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1: Punto de encuentro, bioética para todos. Y ya saben que hoy tenemos una gran noticia. No quiero ni siquiera presentarme, quiero empezar con la noticia. Me parece que es
2: Dale. Un
1: punto clave y después nos presentamos porque es lo menos importante, diríamos. Hoy estamos en el programa número 67 y queremos celebrar una novedad que nos llena de alegría, de ganas de seguir trabajando y de informando esta bioética para todos. A partir de este programa, además de encontrarnos en vivo por Radiofónicos, el programa por supuesto de acá de la UCA, por Radio Corazón de Paraná y por Radio Grote, también van a poder vernos. ¿Por dónde? Por Orbe 21, sí. Ahora, además de escucharnos, también nos van a poder mirar. Esto significa que seguimos creciendo. Llegamos a nuevos lugares y sobre todo llevando cada vez más lejos esta propuesta que nos apasiona, que es hablar de bioética desde una mirada centrada en la persona, poniendo en el centro la dignidad, el cuidado, la escucha y la vida concreta de cada uno. Así que hoy doble motivo para celebrar, un nuevo programa y el estreno de Orbe 21. Entonces gracias a todos los que nos acompañan desde el primer programa y a quienes se van sumando en el camino, porque si hay algo que tenemos claro es que la bioética se piensa, se conserva y mucho mejor si la hacemos juntos, porque la bioética es para todos y llegó para quedarse, ninguna duda. Me presento, ahora sí, soy Gerardo Perazo, ¿cómo les va? Mucho gusto. Y hoy nos acompaña como siempre...
2: Hola, hola a todos, soy Silvia Birnenbaum, feliz de tener una hora entera para hablar de bioética.
3: ¿Y qué tal a todos? Muy buenas tardes, Franco Arcolino, estudiante de medicina de esta casa, un placer acompañarlos nuevamente.
1: Bueno, y hoy desde todo el programa junto nos tenemos la suerte que nos acompañe un colega médico, el subdirector del Hospital de Niños Pedro Lizal, de la ESCA Sacuna, el doctor Raúl Gómez Traverso. ¿Cómo te va, Raúl?
4: Hola, ¿qué tal? Bueno, muy feliz de estar hoy acompañándolos a ustedes y a todos que nos están acompañando del otro lado.
1: Perfecto, muchas gracias, Raúl. Bueno, les cuento un poquito lo que va el programa de hoy, un programa que saben que tenemos partecitas, tenemos que de alguna forma explicarles para que se enganchen para ver los temas que vamos a discutir. En nuestro espacio de compromiso social, que llamamos Dando la Mano, vamos a reflexionar sobre el envejecimiento comunitario. ¿Qué significa esto? ¿Por dónde caminamos? ¿Cómo la comunidad trabaja o no trabaja para generar o relacionar cada uno de estos temas? El otro punto que tenemos que chequear o no es lo que llamamos bioética dialogada, en el cual tenemos a nuestro entrevistado con nosotros durante todo el programa. Pero bueno, vamos a charlar con él con algunas cosas específicas sobre bioética y humanidad, estos temas que siempre nos interesan. Por supuesto que él va a participar en todos los puntos, no se va a quedar callado así nomás. Y después en el tercer bloque, en Repensando la Salud, vamos a hablar de la autonomía progresiva. Uh-huh. Un tema candente, necesario, discutible, cada vez se piensa más, crecemos en calidad y los chicos tienen un espacio particular para poder acompañarlos. Y eso es la autonomía que vamos a discutir. Como siempre, tendremos nuestro espacio también de noticias. Bueno, esto es lo que les presentamos, lo que intentaremos hoy hacer con todos ustedes. Así que bienvenidos, adelante con este punto de encuentro bioética para todos.

0: Bueno, ya estamos acá, en el primer bloque, dando una mano, esto que tiene que ver con la realidad, con el espacio de pensar un compromiso social. Y el envejecimiento comunitario es una perspectiva tal vez fundamental para abordar la ancianidad sin caer en aislamiento ni en lo que llamamos la institucionalización médica sistémica. Entonces, desde el personalismo, nuestra bioética que siempre tratamos de acompañar y a conocer un poco más, la persona mayor, por supuesto, no es una carga, no es tampoco un individuo inactivo, ¿no? Sino que es un sujeto que tiene la misma dignidad en todas las etapas de su vida, cuyo bien se realiza en la trama relacional de la comunidad, lo que llamamos el principio de sociabilidad y subsidiariedad. Y nuestra sociedad a veces suele medir el valor de las personas por su productividad o su ritmo de consumo. Por eso cuando llegamos a una edad de mayores, tal vez el entorno muchas veces responde con el aislamiento o el repliegue. Pero ¿qué pasa cuando pensamos el envejecer no como una pérdida individual, sino como un proceso compartido con el barrio, en la familia, en la ciudad? Hoy en Punto de Encuentro vamos a reflexionar sobre el envejecimiento comunitario, una propuesta de la bioética personalista para envejecer rodeados de ¿quién? De sentido, de pertenencia y de dignidad.
1: Creo que es muy pertinente que hablemos del envejecimiento comunitario. ¿Por qué? Porque siempre pensamos en las personas que tienen muchos años, que han transitado muchas experiencias, que han disfrutado de mucha vida, y las pensamos en una actitud quizás más pasiva, más aislada, esperando. Pero cuando hablamos de envejecer con el otro, hablamos de compartir espacios. Cuando yo hablo de algo comunitario, estoy hablando de algo relacional, estoy hablando de la misma esencia de la persona. Entonces, el envejecimiento comunitario nos hace pensar que no estoy solo, que me pasa lo mismo que al otro, y que al otro le pasa lo mismo que me pasa a mí. Y ahí, en ese encuentro, me parece que se destaca o se puede ver a la persona más allá de las limitaciones que tienen que ver con lo funcional o con la productividad, como decía Gerardo, que son detalles en la vida de una persona. El valor de cada una de estas personas que envejecen comunitariamente no pasa por lo que pueden o no pueden hacer, sino que pasa por ser ellos, por estar, y en este caso por estar con un otro que le pasa lo mismo. Y me parece que es un bien a rescatar esto de poder hacer comunidad con otro que tiene una realidad igual a la mía. El envejecimiento comunitario nos muestra eso.
0: Sí, indudablemente que la disminución de que uno puede tener la capacidad física o cognitiva no resta nada de la dignidad que tiene propio la persona, ¿no?
1: Reafirmando ese valor personal.
0: Es lo que es y siempre va a ser igual. No va a cambiar nada. Entonces, el entorno, tal vez, si uno piensa en este envejecimiento comunitario, debería organizarse, y siempre pensamos en nuestra ciudad de Buenos Aires, ¿no? Independientemente que uno llegue a otras partes del país, pero nuestra ciudad está tendiendo a tener ese envejecimiento, y que debemos pensar hacia más adelante cómo nos vamos a organizar, ¿no? Porque nos va a tocar vivir esa estructura, muy probable.
1: Creo que un gran desafío que tenemos por delante es ver que el envejecimiento es una realidad y que debemos generar espacios donde se pueda compartir el haber vivido muchos años y el seguir viviendo. Digo, en una ciudad tan rápida, con tantos espacios atractivos para diferentes edades, no pueden quedar invisibles las personas que tienen muchos años, que están envejeciendo en diferentes niveles. Y tiene que haber no solamente propuestas para ellos, sino espacios. Y eso es una responsabilidad de todos.
2: Sí, me sumo volver a colocar al hombre, ¿no? Al ser humano en el centro de nuestras decisiones, en el centro de nuestras acciones, y en esto que tiene que ver con el ciclo de las vidas, ¿no? Y cómo promover la riqueza de las diferencias y la diversidad a lo largo del ciclo de la vida, así como nos sorprende la crianza y la niñez, ¿no? Que vamos a darle un espacio, la adolescencia, la juventud, cuando uno ya está siendo un adulto y quiere tener el impacto de la trascendencia, y luego en lo que yo llamaba el adulto mayor, porque antes estábamos hablando del adulto mayor, sí, y hoy nos encontramos con el adulto mayor, o sí, sea, llegando, sí, a 90 años, llegando, sí, a 100 años, y cómo esa visión de poner al hombre, ¿no?, a poner al ser humano en el centro de la importancia de las decisiones, hace que hoy estemos hablando de esto, hace que hoy ese envejecimiento comunitario sea parte de una agenda en el cual tanto la salud pública como la salud en sí comunitaria tenga que ver con estas acciones de cuidado y de llevar ese envejecimiento de una manera acompañada y cuidada, porque cada parte de la vida tiene su riqueza, cada parte de la vida tiene su esencia divina, ¿no? Y hace que podamos abrazar, porque en ese abrazo los que nosotros podemos hacer por ellos es lo que en el futuro el otro puede hacer por nosotros.
1: Sí, es una gran oportunidad de enseñar con el ejemplo y hacernos cargo de lo que debemos hacernos cargo. Yo pensaba, mientras te escuchaba, en esto de las diferentes etapas que tenemos a lo largo de la vida, ¿cómo cambió el rol del anciano, en particular en este siglo? Históricamente siempre fue el referente comunitario, el que tenía el saber, el que daba el consejo, el que podía orientar a los jóvenes. Y hoy en día siguen siendo esas personas, solo que a veces no se ve. A veces la velocidad de la vida y los canales de información y de referencia que están a disposición hacen que quizás el buscar en el referente mayor ese consejo, esa escucha, se vaya perdiendo. Pero no por eso es menos importante. Y sí es algo que debemos rescatar. Esta figura no se puede perder. Históricamente fueron quienes nos guiaron.
3: Sí, de hecho yo también lo estaba un poco que interpretando desde una posición, ¿no? Quizás, no quiero decir más juvenil, pero intentando ver cómo se ve desde la perspectiva más de los jóvenes. Quizás se trate, por un lado, de por ahí desvalorizar a las personas más grandes, pero también puede ser verlo desde el punto de vista de que el joven se cree invencible e imparable, ¿no? Que piensa que es capaz de todo y que ninguna persona con más experiencia puede estar en condiciones de decirle, en base a su propia experiencia, qué es bueno o no hacer. Sí se escucha entre la juventud de hoy varios comentarios, en cierta manera, despectivos sobre la gente más grande, ¿no? Y en cierta manera despersonificándolos, quitándoles su dignidad por la opinión, simplemente por una cuestión de edad, como decir, bueno, ellos son más grandes, ellos no entienden de lo que hablan, ellos no están en donde estamos nosotros, ellos no dominan la tecnología. Y no es real, es decir, si hoy en día el mundo está en el lugar en el que está es porque ellos nos antecedieron y en definitiva fueron ellos los que hicieron que el mundo esté hoy en el lugar en el que estamos.
2: No, que me venía dos sencillacas, ¿no? La de la primera de Francisco y la primera de León, ¿no? Sí. Cuando se habla del aplanamiento de las diferencias y se habla de el descarte, ¿no? Y tenemos que rescatar eso, tenemos que resucitar a la humanidad en ese sentido, porque cada latido en cada persona es extremadamente importante. Y por eso, hablando de la juventud y lo que estamos escuchando, el último me llegó, no sé si es un reel o un mensaje del Papa hacia la juventud, que los invita a que no sean jóvenes del sillón, o sea, a poder levantar la cabeza, poder ver en el otro y poder empezar a conectarnos desde la mirada, porque conectar por la mirada es justamente invitar a ese encuentro hacia la persona.
1: Y creo que esto que traes nos muestra que siempre existe una oportunidad. Siempre tenemos la oportunidad de estar para el otro, de acompañar, de hacerlo visible, de hacerlo centro. Y sí, es cierto, las personas ancianas son más lentas y las personas jóvenes son más rápidas. Y en este momento la juventud valora muchísimo la inmediatez. Sin embargo, no todo lo rápido es bueno. Y que una persona sea más lenta para caminar, para vestirse, para hacer las compras, no la invalida. Sí es cierto que algunas cosas quizás una persona mayor no las pueda hacer sola. Bienvenido, que podemos ayudarnos. Uno tiene la posibilidad de ayudar y el otro tiene la oportunidad de enseñarle al más joven que puede ayudar. Y aparece el principio de la subsidiariedad ahí, donde la oportunidad del mayor es que el otro lo ayude y la oportunidad del joven es brindarse y entender que no todos somos iguales y no tenemos las mismas necesidades.
0: Coincido plenamente con vos, Silvia, y uno entendía que también de la sociabilidad, el bienestar del adulto mayor y el adulto mayor, como decía Raúl, estuvo bueno, está ligado al contacto intergeneracional. En definitiva, sí. Cuando somos grandes y estamos con los jóvenes, también es como tenemos una inyección determinada. Uno dice, bueno, yo me acuesto en el piso con mis nietos a jugar. Y bueno, o vos capaz que cuando atendés a un chiquitito decís, bueno, ¿cómo puedo hacer esto? Digamos, nos revitaliza.
1: Es ganamos
0: parte de,
1: todos.
0: Exactamente, es un parte de bienestar del adulto mayor, este contacto intergeneracional, ¿no? Y realmente es una exigencia de la justicia social, ¿no? De alguna forma, los adultos mayores son custodios, guardianes de la memoria histórica y la sabiduría de la comunidad, ¿no? Entonces, si uno los aísla, es empobrecer éticamente a las nuevas generaciones, ¿no? No tienen esa vivencia particular que uno puede transmitir, ¿no? No todo pasa por la inmediatez, como decía, no pasa todo por lo tecnológico, hay que volver a esa fuente que nos permiten para verlo. Yo creo que tal vez envejecer en comunidad es recordarle a nuestra sociedad, tal vez mercantilizada, que el valor de un ser humano jamás se extingue con los años. Cuidar a nuestros adultos mayores en sus barrios, propiciar espacios donde su voz siga contando y tejiendo roles de acompañamiento cercano, es en definitiva preparar el camino de nuestra propia dignidad. Porque una comunidad que sabe acoger la fragilidad de sus ancianos es una comunidad verdaderamente humana.
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0: Aquí estamos de vuelta en Punto de Encuentro, Bioética para Todos, por Radiofónicos en Vivo, por Radio Grote, por Radio Corazón de Paraná y también por Orbe 21. Nos pueden escuchar, nos pueden ver. Así que vamos a nuestro segundo bloque, el bloque de esto que llamamos Bioética Dialogada, con nuestro invitado de lujo, podríamos decir, de hoy, Silvia.
1: Sí, y aparte pues, presencial, que es algo que nos encanta
0: que estemos y que podamos compartir.
1: Lo vamos a presentar formalmente, como corresponde. Sí. Hoy nos acompaña el doctor Raúl Enrique Gómez Traverso. Vamos a contarles un poquito de su trayectoria. Él es médico especialista en cirugía infantil, subdirector médico del Hospital General de Niños Pedro Elizalde, ex Jasacuna. Cuenta con una trayectoria vinculada a la cirugía pediátrica, las emergencias y la formación médica. Fue jefe de división de cirugía y coordinador del Comité de Emergencias del hospital y se desempeña como subdirector en este momento de la carrera de emergentología pediátrica de la Facultad de Medicina de la Universidad de Buenos Aires. Pero lo más importante, siempre desde atendiendo a sus pacientes desde una mirada de la humanización centrada en la persona, tanto considerando a los pequeños como a su familia, que nadie está solo. Así que le damos la bienvenida al ciclo de Conversando con los que saben.
2: Sí,
1: vamos a escucharlo porque saben.
0: Bueno, hacemos una pregunta primero general, que es la que hacemos todo en nuestro programa de bioética, y al tener la oportunidad de charlar con un miembro del equipo directivo de un hospital público, uno podría decir, bueno, ¿cómo es tu relación con tu comité de bioética en tu hospital? Eso primero como para darnos un panorama. ¿Colaboran con vos? ¿Es necesario? ¿Hay un intercambio? ¿Te ayudan? ¿Te sirve? ¿Te fortalece?
2: Imaginaba esa pregunta cuando estaba viniendo para acá. No, pero creo que la hemos anticipado un poco. Y la relación es, te diría, cotidiana. Es una relación muy amena. Inclusive uno de los integrantes, no puedo dejar de nombrarlo, nuestro comité bioética es un comité histórico, es un comité multidisciplinario con distintas personas, con distintos crisales, y no puedo dejar de nombrar al padre Cristian, ¿no? El padre Cristian, es más, el espacio donde se sigue reuniendo el comité de bioética lleva el nombre del padre Cristian. Entonces, me acuerdo, yo me quedo en el hospital hasta tarde, me quedo trabajando y el hospital... Y justamente era el horario donde el padre Cristian dice que es el mejor momento para trabajar porque había menos movimiento de personas, se iba a los focos importantes. Y recuerdo esas tardes con el padre Cristian recorriendo el hospital o directamente en nuestro despacho, charlando, conversando profundamente sobre la grandeza del ser humano y la grandeza del espíritu iluminado en ese ser humano. Y esas eran las charlas con él, y siguió esa cadena de conversaciones con Patricia Cudeiro, con Patricia. Aparece un problema, un dilema, y son 7 por 24, porque le mando un WhatsApp y enseguida me responde, y conversamos sobre... Mirá, aparece esto, que esto no está reglamentado y deberíamos pensar en, no sé, proteger la comunicación. Y luego ahora está Peque, que es una médica paliativista, pediatra, que conforma la sección de paliativo del hospital. Tremenda sección, tremendo grupo de trabajo, importantísimo para su huella en lo que es la experiencia de nuestros pacientes, impacientes, después vamos a hablar de eso. Y hoy con Peque también, o sea, es más allá de sus reuniones del comité, más allá de lo que ellos hacen, de la evaluación de los trabajos científicos, de los proyectos o de los dilemas de medicina de alto costo con su eficacia, o sea, esos son temas cotidianos de su quehacer. Pero aparte está esa conversación humana que se necesita para muchas veces la toma de decisiones de la conducción. Entonces, o enterarse, por ejemplo, del cuidado hacia los que cuidan, hacia el equipo de salud, que también eso es un punto cardinal importante. O sea, con el Comité de Bioética y de Ética en la Investigación tenemos una relación importantísima desde la dirección del hospital, y le damos su espacio y su valor, y ya es parte del hospital y es parte del sistema de salud nuestro Comité de Ética, porque es reconocido inclusive dentro del Ministerio por la impronta y las acciones que hace.
0: Bueno, sí, la dirección no puede estar sin el comité, por lo mismo, ¿eh?
1: Pero qué placer escuchar a alguien que está a la cabeza de una institución de salud diciendo el Comité de Bioética está presente, hace, colabora, intercambiamos. ¿Cómo se hacía medicina sin un comité de bioética? A veces uno se olvida de eso.
2: Y se apelaba a la moral y al corazón de los que fueron construyendo la necesidad de un comité de bioética. Claro. Como vino después un comité de emergencia, éramos los que le apasionaban la emergencia. Claro. O sea, siempre esa búsqueda hacia lo que sería el equilibrio más justo, y no perder al ser como el centro de... porque nuestra razón de ser en el hospital es justamente el servicio y es justamente la persona. Entonces el Comité de Bioética tiene esa mirada crítica y con competencia, porque casi todos son graduados, tienen la especialidad, o sea, ese crecimiento y cómo fue madurando el Comité de Bioética, sea que hoy sea la opinión, no es la opinión, porque es un dictamen, sí. O sea, es la resolución, es la conclusión o la recomendación del Comité de Bioética que tiene todo el respaldo institucional.
1: Y que está argumentada, claro que sí.
2: Sí.
1: Siendo un comité tan antiguo y tan presente en la institución, nosotros vemos a lo largo de las diferentes entrevistas que, si bien las nuevas camadas de graduados de diferentes carreras de salud empiezan a tener mínimas nociones de bioética, los que nos recibimos quizás en el siglo pasado no lo teníamos en el pregrado. ¿Cómo toma el equipo que conforma el equipo de salud en el hospital que el comité de bioética tenga tanta presencia? Y que la bioética esté presente.
2: Ya es parte, primero, es parte de la agenda, uh-huh, y es parte de la fachada.
1: Bien.
2: O sea, hoy a veces les pedimos intervenir en situaciones donde, en la ética de trabajo, donde ellos tienen, digamos, una mirada más bioética sobre lo que es la investigación o sobre ciertas consultas, pero también les pedimos el consejo más allá de sus propias acciones, uh-huh, porque creemos en la competencia de esas personas que están y es una voz para ser escuchada. Y ya la comunidad hospitalaria lo toma como parte esencial del quehacer diario de nuestra función de ser. O sea, el comité de bioética, o sea, está el grupo, está el servicio paliativo, está el departamento de urgencia, está el comité de bioética, está el comité de emergencia, o sea, es parte institucional, sólido.
1: Claro,
2: sí, sí, sí.
1: Claro.
2: Sí.
0: Entendiendo que la pediatría tiene características especiales, pero a mí me gustaría que charláramos un poco sobre el criterio de humanización. Es un tema muy interesante porque, digamos, a pesar que puede darse un ámbito determinado, pero la humanización en el sistema de salud, con las distintas complicaciones que tenemos desde algún puesto que nos toca cubrir o acompañar en el sistema, creo que la humanización es un punto clave y en pediatría creo que es todavía más clave o más importante. A ver, ¿cómo podemos generar en el equipo de salud que se va incorporando? También tomando algo de lo que dijo Silvia, de la tradición a las nuevas generaciones, ¿qué mezcla podemos hacer para que pueda conservarse la tradición humanística?
2: Mira, el hospital, el Pedro Elizalde, tiene algo. Yo hace más de 35 años que recorro el hospital y ya tiene algo que cuando yo lo visité por primera vez y cuando vi lo que pasaba en aquel entonces como rotante de pregrado en la asignatura de pediatría, ahí ya veía que era un sentir diferente. Decirlo porque estaban las Damas de Rosas como voluntarias, decirlo porque había una escuela hospitalaria, decirlo porque hay un equipo comprometido con la atención, porque es un hospital que, como digo hoy por hoy, ¿no? Si el antibiótico lo damos cada 6 horas, ¿qué hacemos en el medio? O sea, ¿el antibiótico cura? ¿Solamente el antibiótico? ¿O hay que llenar ese espacio para que la experiencia de ese ser que está cruzando o está transitando una situación de salud o enfermedad, acompañada por su familia, acompañada por una familia que se queda fuera de lo que está pasando, si no lo abrazamos con algo más entre esas 6 horas de antibiótico, eso no sana. Puede desaparecer el síntoma infectológico, pero sanar es otra cosa, ¿no? El sanar tiene que acompañar el curar. Es más, a veces con el tiempo se puede sanar sin haber curado. Cuando hay una despedida dolorosa o cuando hay una muerte traumática. Entonces, ese sentido humanitario, por eso te decía hace un rato que nosotros decimos, junto con Javier, el director del hospital, y junto hay un grupo de trabajo que viene desde educación, que ha fomentado en el hospital lo que son nuestros consejeros. O sea, la dirección tiene un grupo de consejeros que son niñas, niños, adolescentes que estuvieron o están internados en el hospital, se reúne los martes y es una escucha de ellos sobre qué hospital quieren, ¿no? Y eso nos dijeron una vez, ¿por qué no vienen las mascotas? Queremos las mascotas. Y así hicimos contacto con la mascota de la ciudad y de hace dos, casi tres años, todos los martes aparecen las mascotas. Y abrimos esa posibilidad a que la mascota de un niño que esté internado pueda ir a visitarlo también. Y colocamos unas patitas como icono en la puerta para después tener una higiene especial. Y eso nos piden después que queremos un mural con Messi, queremos... digamos, el espacio para la despedida, pues muchas veces tenemos habitaciones que se comparten y muchas veces se crea un vínculo la cama A con la cama B, pero en realidad es una personita que está en la cama A, que se hizo una amistad con una cama B y de repente nosotros le damos el alta a la cama B y cama A cuando vuelve de hacerse una imagen se encuentra con... No se pudo despedir. Claro. Entonces nos pidieron el derecho de... O sea, la necesidad de despedida o la necesidad de pedir permiso. O sea, nosotros podemos ir con la bata rápidamente, te miro a vos, Franco, porque a veces tenemos ese impulso de responder, pues se coaguló un laboratorio, entonces sí o sí tengo que sacarle sangre, pero era el momento que el chico quiere estar en otra situación. Entonces pedir permiso y entenderle y hacerle entender que mira, tengo que volver a sacar sangre, o sea, tratarlo como persona, porque y nosotros queremos transformar las salas de esperas en salas de juegos, porque ¿por qué es el título de paciente? Si son personas que sienten. Y tuvimos ateneos, ¿no? Desde la dirección del hospital convocando a la comunidad hospitalaria, porque nosotros preferimos impacientes a los pacientes, porque queremos escuchar, queremos saber su opinión, su consideración, porque humanos son. Y en esta humanización entendemos que la escucha, el oído, ese espacio es fundamental para que su experiencia sea una experiencia cuidada.
1: Sí, me parece que es importantísimo rescatar todo esto que estás contando. ¿Por qué? Porque uno cuando piensa en las instituciones de salud, piensa en dolor, piensa en sufrimiento, piensa muchas veces en soledad. Y a veces pensamos simplemente en la parte biológica, la parte física de la persona. Y nos olvidamos que son nuestros pacientes, igual que nosotros, un todo. Que nos pasan cosas y que lo que nos pasa en todo nuestro ser. Y que no venimos solos y que venimos con nuestra familia y más los pacientes que son menores y que aparte tenemos esa dimensión espiritual y que aparte queremos relacionarnos con otros y que un niño quiere hacer lo que hace afuera. Entonces, esta mirada que nos estás planteando, esta mirada enriquecida del acompañamiento en salud, es enriquecida para los dos lados. Es enriquecida para los niños, es enriquecida para los padres, para la familia, pero también para el equipo de salud, que muchas veces queda limitado e invisible. Y acá ustedes están dando la posibilidad de que florezca, de que también el que pertenece al equipo de salud se involucre de una manera integral, ¿sí? Ya sea escuchando, pidiendo permiso, logrando el asentimiento, acompañando a jugar, con esto que decías de los murales o la flexibilidad. ¿Por qué todo tiene que ser tan rígido? Si realmente la vida no es así. Y no van a sanar mejor por estar aislados cuando no lo necesitan. Entonces, me parece que esta mirada de la humanización, que es valiosa, que es necesaria y que debería ser contagiosa, va más allá de llamar a la persona por su nombre, que eso ya es algo innegociable hoy en día, de escuchar activamente, de abrazar, de usar palabras claras. Me parece que podemos asumir otros desafíos como nos estás contando, ir un poco más allá. Lo que yo quiero saber con esto es, ¿pudieron contagiar a alguien? ¿Alguna otra institución o algún equipo de otro lado pudo enterarse de lo que ustedes hicieron y replicarlo?
2: Lo primero que se me ocurre decirte es que no estamos solos, porque así como hace 35 años yo veía algo en el hospital, hay un montón de ONG que se acerca, está Color Sana, por ejemplo, que no podría nombrar porque voy a dejar organizaciones afuera, pero nuestros paredes no son paredes, son paredes de hospital humanizado, porque son paredes que están llenas de colores como muchos otros hospitales, porque es algo que se está contagiando y esta organización está pintando donde no se mueve una pared, ahí está colocando una imagen que ayuda a sanar, como decía Quinquela Martín, que el color ayudaba a sanar. Tenemos otra organización que es Alegría Intensiva. Date cuenta que varias veces en la semana nuestros niños, niñas a ser operados van acompañados por payasos que son artistas entrenados, y vos lo ves el chico que se va a dormir jugando y termina cerrando sus ojitos, durmiéndose en inducción anestésica con un juego. Entonces todo eso que podría haber sido dramático o traumático es realmente lúdico y acompaña este sanar en el cuidado.
0: No, yo quería decir, cuando vos hablabas de los pacientes y todo eso, me quedaba con que la palabra podemos separarla, dejar el pa de lado y pensar que siente, ¿no? Porque en realidad sienten como nosotros, y tenemos que sacar ese concepto de ser pacientes y saber que son seres que sienten. No sé si hay un gerundio que pueda decir una palabra. Sintiente sería, no sé si sería esa la palabra.
2: Vos sabés que, Gerardo, pero sería buena. Ese fue nuestro ateneo que hicimos hace ya, ajá, casi 3 años. Ajá. Paciente con ese. Claro. Y pusimos siente.
0: Claro, ¿no? Sí. Yo creo que tenemos que por ahí dar vuelta para eso. ¿Franco?
3: Sí, que también escuchando la charla que se daba, un poco se me venía a la cabeza cuántos términos usamos hoy en día que realmente podrían usarse otras palabras. Hablamos de el interrogatorio al paciente, quizás podríamos decir la entrevista al paciente, lo queremos conocer. El pabellón, la guardia, son términos prácticamente que...
0: Bélicos.
3: Claro.
2: Se fugó.
3: El paciente se dio a la fuga. Estamos en una... quizás medicina más humanizada, pero las palabras también tienen que acompañar esa transición. La persona, me decir el paciente, por no decir el sufriente por poco, el padeciente, podríamos usar otros términos. O mismo también, una vez creo que fue en esta mesa de punto de encuentro, Biótica para Todos, que surgía la pregunta de qué pasaría con una medicina si los médicos no usaran el guardapolvo, sino que se vistieran como personas comunes y corrientes, en cuanto a la jerarquía que por ahí el médico sentiría por sobre el paciente. Quizás sea también una pregunta como a ir pensando, ¿no?
1: Bueno, bien, nos deja tarea, Franco.
0: Nos deja mucha tarea para seguir pensando y abriendo. Podemos estar muchísimo tiempo, pero bueno, tenemos que seguir con... Los tiempos son así. Así que, Raúl, se encantó a esta Raúl.
1: Maravillosa la entrevista, muchas gracias.
0: Lo vamos a llamar más seguido, me parece, a Raúl, para hablar de distintos temas. Tal vez si hacemos alguna mesa más puntual con alguna cosa. Pero seguimos con todo adelante. Vamos a un pequeño intervalito y seguimos.
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0: Bueno, estamos de vuelta, como saben, en Punto de Encuentro, Bioética para Todos, por Radiofónicos en Vivo, por Radio Brote, por Radio Corazón de Paraná y también por Orbe 21, para que nos puedan también ver y ver cómo generamos esta mesa de discusión tan interesante. Tercer bloque, repensando la salud, un tema también interesante del punto de vista general, que se llama la autonomía progresiva. Es un tema candente, la bioética contemporánea y la bioética médica pediátrica, en realidad, ¿no? Entonces, la persona humana no empieza a ser persona cuando alcanza la mayoría de edad o la madurez cognitiva. Es persona siempre, en todo su origen y en su desarrollo. Lo que progresa y madura la capacidad de discernimiento, la manifestación de la autonomía, no su dignidad ontológica por ser persona. Y esto es lo que vamos a ver, ¿no? ¿A qué edad empieza una persona a tomar decisiones sobre su salud, sobre su vida? Durante mucho tiempo se pensó que niños y adolescentes no tenían, eran objetos de protección, nada más, ¿no? Pero bueno, esto hoy cambió. Hablan de esta autonomía progresiva y la bioética nos preguntamos, ¿cómo acompañar la libertad que crece sin caer en el autoritarismo ni en el abandono? ¿Cómo podemos congeniar esta libertad responsable que los niños van adquiriendo?
1: Bien, lo primero que quiero rescatar es esto que decías de que los niños, independientemente de la edad que tengan, son personas. No son personitas, no son personajes, no son prepersonas. La personalidad no aparece en algún momento de la vida, ¿sí? Nosotros, desde que empezamos a vivir, somos personas. Y, como nos pasa siempre, a veces podemos elegir, a veces no. A veces podemos elegir más, a veces podemos elegir menos. Lo cierto es que a medida que vamos creciendo, podemos elegir más cosas. A veces necesitamos ayuda para elegir, y eso no está mal. Y eso nos pasa en todos los diferentes momentos de la vida, en situaciones particulares. Con los niños pasa lo mismo. A medida que van creciendo y que van entendiendo más, van pudiendo elegir determinadas cosas. Hay cuestiones que van a poder elegir y hay cuestiones que no. Esto no quiere decir que no puedan elegir nada. Y me parece que eso es maravilloso para rescatar. De que quien está yendo a la consulta, quien se está encontrando con el profesional, más allá de que está acompañado por parte de su familia, es una persona que sabe de su ser y que sabe qué quiere y qué no quiere. Y algunas cosas las va a poder elegir y algunas cosas las van a elegir por esa persona hasta que pueda elegir. Entonces, la autonomía progresiva no nos invalida, simplemente nos va abriendo puertitas de a poco.
2: Es una manera hacerlo con cuidado. Volvemos a hablar de los cuidados. Cuando viene el título de autonomía, ¿no? Y autonomía progresiva, que formalmente y dentro de lo que es el código, habla entre los 13 y los 16 años, entre los 16 y los 18 años, pero Franco, ¿sabes lo que me vino a la imagen? Aquel en primera infancia, cuando se puede atar un niño o una niña por primera vez los cordones, ¿no?
0: Sí.
2: Entonces, ese sentido de la autonomía de la persona para que vaya avanzando en cada etapa de la vida que lo va a asegurar en la toma de decisiones para su futuro, o sea, eso, el de tener confianza en sí mismo, siempre acompañado y cuidado en lo que es el ciclo de vida. Y cuando entra a la adolescencia, si uno tuvo, y ese ser, esa persona, tuvo la crianza desde el amor, desde los valores, desde la ética, continúa tomando decisiones y siempre continúa tomando decisiones desde la compañía de su facultativo, su médico que lo está aconsejando en una toma de decisión, o si implica un riesgo, si implica una toma de decisión sobre su cuerpo, su papá y su mamá, su familia, ¿no? Pero lo bueno es que ese adolescente tiene palabra y tiene toma de decisión acompañada, pero la tiene y puede compartir esas decisiones. A nosotros es muy bueno en el hospital cuando nos pasa que el consentimiento lo tiene que firmar un adolescente. Para nosotros eso es buenísimo, hacer que esa persona con autonomía en desarrollo, pero puede estar avalando un hecho médico, ¿no? Muchas veces solamente lo avala él por la intensidad o la complejidad, y muchas veces avalado con su papá o su mamá, pero para nosotros es sumamente importante y es un estado de derecho que nos parece sumamente grande que el adolescente pueda estar tomando decisiones.
1: Sí, me parece que es muy valioso esto de el compromiso de acompañar, de formar al otro para que pueda decidir. Y en ese sentido quiero rescatar algo que pasa en los consultorios, en los espacios de atención, que es el permiso que acompaña al consentimiento informado. Porque es cierto que hay muchas cuestiones que legalmente los niños no pueden elegir, que no pueden consentir, pero sí pueden hacer uso de su asentimiento. Y eso es algo que nosotros tenemos que proponer, que es una responsabilidad del equipo de salud, traerlo y ponerlo en el consultorio, ponerlo en el gabinete, traerlo sobre la mesa. El asentimiento informado tiene que ser parte de la rutina de la atención en salud. Y que un niño no pueda dar el consentimiento no quiere decir que no tenga voz y que no deba ser escuchado y que no pueda elegir. Puede elegir lo que puede elegir. quizás no puede elegir realizar o no una práctica. Pero, por ejemplo, si vamos a hacer una extracción, para una toma de muestra para un estudio de laboratorio, puede elegir de qué brazo. Y eso es un asentimiento también. Y ahí participa. Y ahí aprende de a poquito a cómo se van tomando decisiones en salud y la responsabilidad que hay detrás de eso. Me parece que tenemos una oportunidad ahí también.
0: Eso se puede lograr si tenemos una buena alianza entre la familia y el profesional de salud con el chico. Si esta alianza la sostenemos, la hacemos crecer, la discutimos y le damos la oportunidad del crecimiento, esto se puede dar más fácilmente. Y esto es lo que de alguna forma tenemos que ir construyendo y verlo, ¿no? Bueno, en definitiva, para acompañar la autonomía progresiva de nuestros jóvenes es un acto de amor y de justicia, ninguna duda. Significa reconocer que su voz importa, escuchar sus certezas, sus dudas y brindarles un manto de protección necesario para que aprendan a ejercer su libertad con responsabilidad. Porque educar para la libertad es, en definitiva, enseñar a cuidar la propia vida y la de todos nosotros.
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0: Bueno, aquí estamos en la última parte del programa. Como saben, siempre en la parte tenemos una noticia que ha surgido en los últimos días de la bioética y que de alguna forma queremos discutirla un poquitito para ver qué nos puede decir. ¿Qué noticia tenemos para hoy, Franco?
3: Vamos a hablar de bioprecariedad digital.
0: Epa.
3: ¿Qué sonará, no? ¿Qué será esto? La pregunta que nos podemos hacer para introducirnos es ¿qué sucede cuando la digitalización de la persona deja fuera a las personas más vulnerables? Esto viene a cuenta de un nuevo artículo que toma como ejemplo el caso de la Meva Salud, una plataforma sanitaria en Cataluña que permite gestionar turnos, estudios, informes y otros trámites médicos, pero que tiene un problema especialmente importante cuando se trata de personas mayores o con dificultades para manejar las herramientas digitales. Entonces, el artículo del que estamos tratando hoy, lo que nos va a llamar es al concepto bioprecariedad digital, donde nos menciona la barrera de acceso que existe entre los jóvenes y los más mayores, por así decirlo. ¿De qué se propone? O sea, ¿qué es lo que se propone en última instancia? Hacer una herramienta que sea inclusiva y respetuosa con la autonomía y con la justicia. Podemos tener tanto la herramienta digital de una velocidad rápida para los jóvenes que van más rápido, pero también una asistencia presencial y humana para aquellos que no dominan la tecnología y necesitan una atención más humana y más lenta.
0: Es interesante y tiene a colación con lo que hablamos al principio, ¿no? De qué lugar le damos a nuestros adultos mayores.
1: Sí, la verdad que es una gran oportunidad de hacerlos visibles y partícipes y no sentirse excluidos, porque son grandes usuarios del sistema de salud. Así que esta precariedad digital, bioprecariedad, como decía Franco, es una realidad. En Cataluña lo trataron de resolver, es una noticia de este mes, estamos estrenándola, así que hay oportunidades, lo importante es buscarlas.
3: Exactamente.
0: Y pensar que realmente podemos hacerlo y lograrlo, ¿no? Así que muy interesante para poder desarrollarlo. Bueno, llegamos casi al final, pero
1: ya se nos termina.
0: ¿Alguna frasecita para que nos deje ahí reflexionando? ¿Qué frase tenés preparada para el Franco que nos tiraste ahí una punta distinta? A ver.
3: Tenemos una frase del libro de los Proverbios, capítulo 16, versículo 31. Que nos recuerda que las canas son una corona de gloria que se obtienen por haber llevado una vida justa.
1: Maravilloso, Franco.
2: Que así sea.
1: Más que oportuno.
0: Bueno, tenemos que despedirnos. Este programa 67, el programa primero de Orbe 21. Hay que agradecerles a todos los que participaron. Sabemos que la bioética está presente, llegó para quedarse. Gracias Silvia, gracias Raúl, gracias Franco, gracias NASA, Pedro, Lucas, Luján. Muchas gracias por todo el apoyo. Y nos estamos viendo, ahora nos estamos viendo realmente.
1: La semana que viene.
0: Adiós, adiós.

0: Llegamos al final de este encuentro, pero el pensamiento y la reflexión continúan. 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
0: 2. 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

la música cristiana puede ser una herramienta para conectar con la fe, encontrar consuelo e inspiración y unir a las personas. Debe ser auténtica y reflejar la experiencia personal del creyente, enfocándose en la adoración a Dios y la expresión de asombro por su presencia, más que en seguir tendencias comerciales. Este ejercicio de discernimiento espiritual invita a evaluar su contenido y su efecto en nuestras emociones, asegurando que el mensaje nos dirija hacia Dios y sus verdades, en lugar de distraernos con el mundo.

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la música en el contexto cristiano se convierte en un puente sagrado. Une al creyente con Dios y teje lazos con los demás. Es un lenguaje universal que trasciende palabras, culturas y generaciones, creando un espacio donde el corazón se abre al amor infinito y a la comunión fraterna. En esta armonía, las diferencias se desvanecen para dar paso a un solo clamor que glorifica al Padre y nutre la esperanza de quienes caminan a nuestro lado. Así, cada nota se transforma en un acto de servicio que prepara el alma para la adoración eterna en su presencia.

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la música se queda grabada en nuestro pensamiento y brota de nuestros labios de forma natural mientras vivimos el día a día. Es algo que no podemos evitar, como si el alma necesitara su propio idioma para entender lo que nos pasa. La música no solo se escucha, se habita, se convierte en el eco de nuestra propia historia, resonando incluso en los detalles más pequeños de la vida. Es la compañía constante que nos recuerda que Dios está presente en cada paso que damos.

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el silencio sagrado de la noche, tu paz y tu venida nos recuerda. Cristo, luz de los mortales, acepta nuestro sueño necesario como secreto amor que a ti se llega. Rezamos la oración de completas de la liturgia de las horas.

0: En este momento, pongámonos delante del Señor para entregarle todo el día, para hacer nuestra oración de completas, poniendo en sus manos todas nuestras ilusiones, esperanzas, deseos, necesidades. Que el Señor nos bendiga a todos. Oremos con la Iglesia. Dios mío, ven en mi auxilio.
1: Señor, date prisa en socorrerme. Gloria al Padre, y al Hijo, y al Espíritu Santo, como era en el principio, ahora y siempre, por los siglos de los siglos. Amén.
0: Hermanos, habiendo llegado al final de esta jornada que Dios nos ha concedido, reconozcamos sinceramente nuestros pecados.

0: que conoces nuestros pensamientos, Señor, ten piedad.
1: Señor, ten piedad.
0: Tú que iluminas las tinieblas de nuestro corazón, Señor, ten piedad.
1: Señor, ten piedad.
0: Tú que nos exhortas a una sincera conversión, Señor, ten piedad.
1: Señor, ten piedad.
0: Dios Todopoderoso, tenga misericordia de nosotros, perdone nuestros pecados y nos lleve a la vida eterna. Amén. Tú a quien he buscado, Señor, en este día, a quien he escuchado, dame el reposo de esta noche.
1: Tú a quien he cantado, Señor, en este día, a quien he orado, dame el reposo de esta noche.
0: Tú a quien yo he negado, Señor, en este día, a quien he amado, dame el reposo de esta noche. Amén. Sé tú, Señor, la roca de mi refugio, un baluarte donde me salve. En ti, Señor, me refugio, no quede yo nunca defraudado. Tú que eres justo, ponme a salvo. Inclina tu oído hacia mí.
1: Ven a prisa a librarme. Sé para mí una roca protectora, un baluarte donde me encuentre a salvo, porque tú eres mi roca y mi refugio.
0: Por tu nombre dirígeme y guíame. Sácame de la red que me han tendido, porque tú eres mi amparo.
1: En tus manos encomiendo mi espíritu. Tú, el Dios leal, me librarás.
0: Gloria al Padre, al Hijo y al Espíritu Santo, como era en el principio, ahora y siempre, por los siglos de los siglos. Amén.
1: Sé tú, Señor, la roca de mi refugio, un baluarte donde me salve.
0: Desde lo hondo, a ti grito, Señor. Señor, escucha mi voz. Estén tus oídos atentos a la voz de mi súplica.
1: Si llevas cuentas de los delitos, Señor, ¿quién podrá resistir? Pero de ti procede el perdón, y así infundes respeto.
0: Mi alma espera en el Señor, espera en su palabra. Mi alma aguarda al Señor más que el centinela la aurora.
1: Aguarde Israel al Señor, como el centinela la aurora, porque del Señor viene la misericordia, la redención copiosa, y Él redimirá a Israel de todos sus delitos.
0: Gloria al Padre y al Hijo y al Espíritu Santo, como era en el principio, ahora y siempre, por los siglos de los siglos. Amén.
1: Desde lo hondo, a ti grito, Señor.
0: De la carta a los Efesios.
1: Si se enojan, no se dejen arrastrar al pecado, ni permitan que la noche los sorprenda enojados, dando así ocasión al demonio. En tus manos, Señor, encomiendo mi espíritu.
0: En tus manos, Señor, encomiendo mi espíritu.
1: Tú, el Dios leal, nos librarás.
0: Te encomiendo mi espíritu.
1: Gloria al Padre, y al Hijo, y al Espíritu Santo.
0: En tus manos, Señor, encomiendo mi espíritu. Sálvanos, Señor, despiertos, protégenos mientras dormimos, para que velemos con Cristo y descansemos en paz. Ahora, Señor, según tu promesa, puedes dejar a tu servidor irse en paz.
1: Porque mis ojos han visto a tu Salvador, a quien has presentado ante todos los pueblos.
0: Luz para alumbrar a las naciones y gloria de tu pueblo Israel.
1: Gloria al Padre, y al Hijo, y al Espíritu Santo.
0: Como era en el principio, ahora y siempre, por los siglos de los siglos. Amén.
1: Sálvanos, Señor, despiertos, protégenos mientras dormimos, para que velemos con Cristo y descansemos en paz.
0: Oremos. Señor Jesucristo, tú que eres manso y humilde de corazón, ofreces a los que vienen a un yugo llevadero y una carga ligera, dígnate pues aceptar los deseos y las acciones del día que hemos terminado, que podamos descansar durante la noche, para que así, renovado nuestro cuerpo y nuestro espíritu, perseveremos constantes en tu servicio. Tú que vives y reinas por los siglos de los siglos.
1: Amén.
0: El Señor Todopoderoso nos conceda una noche tranquila y una muerte santa.
1: Amén. Dios te salve, Reina y Madre de Misericordia, vida, dulzura y esperanza nuestra, Dios te salve. A ti llamamos los desterrados hijos de Eva. A ti suspiramos, gimiendo y llorando en este valle de lágrimas. Ea pues, Señora, abogada nuestra, vuelve a nosotros tus ojos misericordiosos, y después de este destierro, muéstranos a Jesús, fruto bendito de tu vientre. Oh clemente, oh piadosa, oh dulce Virgen María,

Señor de la vida, tú nos diste el don del agua, fuente de fecundidad, frescura y esperanza. Ella calma la sed, fecunda la tierra y limpia las heridas.

damos gracias porque también ella es símbolo de tu gracia, de tu amor, que nos renueva por medio del bautismo. Hoy te pedimos que nos enseñes a custodiarla con gratitud, justicia y responsabilidad.

te pedimos perdón por haberla convertido en mercancía, olvidando que es un regalo universal, un derecho sin fronteras destinado a todos tus hijos. Vemos con dolor a tantos hermanos y hermanas que no tienen agua limpia, que caminan kilómetros para encontrarla, que enferman por su escasez.

Que tu espíritu nos transforme en peregrinos de lo esencial, capaces de vivir con sobriedad, denunciando el derroche y la contaminación, defendiendo el derecho de cada hermano y hermana a beber sin miedo, sin desigualdad.

Haz que nuestro cuidado del agua sea signo de amor al Creador y compromiso con la vida de los más pobres, educando nuevas generaciones que valoren y protejan los recursos de la tierra. Amén.

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Ahora los invitamos a meditar los misterios de nuestro Señor contemplados a través del corazón de María. Rezamos juntos el Santo Rosario.

0: En el nombre del Padre, del Hijo y del Espíritu Santo. Amén. Hoy contemplamos los misterios gloriosos. En el primer misterio glorioso contemplamos la resurrección de nuestro Señor Jesucristo. El primer día de la semana, al amanecer, las mujeres fueron al sepulcro con los perfumes que habían preparado. Ellas encontraron removida la piedra del sepulcro y entraron, pero no hallaron el cuerpo del Señor Jesús. Mientras estaban desconcertadas a causa de esto, se les aparecieron dos hombres con vestiduras deslumbrantes. Ellos les preguntaron: ¿Por qué buscan entre los muertos al que está vivo? No está aquí, ha resucitado. Padre nuestro que estás en el cielo, santificado sea tu nombre. Venga a nosotros tu reino, y hágase tu voluntad en la tierra como en el cielo.
1: Danos
0: Danos
1: hoy
0: hoy
1: nuestro
0: nuestro
1: pan
0: pan
1: de
0: de
1: cada
0: cada
1: día,
0: día,
1: perdona
0: perdona
1: nuestras
0: nuestras
1: ofensas,
0: ofensas,
1: como
0: como
1: también
0: también
1: nosotros
0: nosotros
1: perdonamos
0: perdonamos
1: a
0: a
1: los
0: los
1: que
0: que
1: nos
0: nos
1: ofenden.
0: ofenden.
1: No
0: No
1: nos
0: nos
1: dejes
0: dejes
1: caer
0: caer
1: en
0: en
1: la
0: la
1: tentación
0: tentación
1: y
0: y líbranos
1: líbranos
0: del
1: del
0: mal.
1: mal.
0: Amén.
1: Amén.
0: Dios te salve María, llena eres de gracia, el Señor es contigo, bendita tú eres entre todas las mujeres y bendito es el fruto de tu vientre Jesús.
1: Santa
0: Santa
1: María,
0: María,
1: Madre
0: Madre
1: de
0: de
1: Dios,
0: Dios,
1: ruega
0: ruega
1: por
0: por
1: nosotros
0: nosotros pecadores,
1: pecadores,
0: ahora
1: ahora
0: y
1: y
0: en
1: en
0: la
1: la
0: hora
1: hora
0: de
1: de
0: nuestra
1: nuestra
0: muerte.
1: muerte.
0: Amén.
1: Amén.
0: Dios te salve María, llena eres de gracia, el Señor es contigo, bendita tú eres entre todas las mujeres y bendito es el fruto de tu vientre Jesús.
1: Santa
0: Santa
1: María,
0: María,
1: Madre
0: Madre
1: de
0: de Dios,
1: Dios,
0: ruega
1: ruega
0: por
1: por
0: nosotros
1: nosotros
0: pecadores,
1: pecadores,
0: ahora
1: ahora
0: y
1: y
0: en
1: en
0: la
1: la
0: hora
1: hora
0: de
1: de
0: nuestra
1: nuestra
0: muerte.
1: muerte.
0: Amén.
1: Amén.
0: Dios te salve María, llena eres de gracia, el Señor es contigo, bendita tú eres entre todas las mujeres y bendito es el fruto de tu vientre Jesús.
1: Santa
0: Santa
1: María,
0: María, Madre
1: Madre de
0: de
1: Dios,
0: Dios,
1: ruega
0: ruega
1: por
0: por
1: nosotros
0: nosotros pecadores,
1: pecadores, ahora
0: ahora
1: y
0: y
1: en
0: en
1: la
0: la
1: hora
0: hora
1: de
0: de
1: nuestra
0: nuestra
1: muerte.
0: muerte. Amén.
1: Amén.
0: Dios te salve María, llena eres de gracia, el Señor es contigo, bendita tú eres entre todas las mujeres y bendito es el fruto de tu vientre Jesús.
1: Santa
0: Santa
1: María,
0: María,
1: Madre
0: Madre
1: de
0: de
1: Dios,
0: Dios,
1: ruega
0: ruega
1: por
0: por
1: nosotros
0: nosotros pecadores,
1: pecadores, ahora
0: ahora
1: y
0: y
1: en
0: en la
1: la
0: hora
1: hora
0: de
1: de
0: nuestra
1: nuestra
0: muerte.
1: muerte.
0: Amén.
1: Amén.
0: Dios te salve María, llena eres de gracia, el Señor es contigo, bendita tú eres entre todas las mujeres y bendito es el fruto de tu vientre Jesús.
1: Santa
0: Santa
1: María,
0: María,
1: Madre
0: Madre
1: de
0: de
1: Dios,
0: Dios, ruega
1: ruega por
0: por
1: nosotros
0: nosotros
1: pecadores,
0: pecadores,
1: ahora
0: ahora
1: y
0: y
1: en
0: en
1: la
0: la
1: hora
0: hora
1: de
0: de
1: nuestra
0: nuestra
1: muerte.
0: muerte.
1: Amén.
0: Amén. Dios te salve María, llena eres de gracia, el Señor es contigo, bendita tú eres entre todas las mujeres y bendito es el fruto de tu vientre Jesús.
1: Santa
0: Santa María,
1: María, Madre
0: Madre
1: de
0: de Dios,
1: Dios,
0: ruega
1: ruega
0: por
1: por
0: nosotros
1: nosotros
0: pecadores,
1: pecadores,
0: ahora
1: ahora
0: y
1: y
0: en
1: en
0: la
1: la
0: hora
1: hora
0: de
1: de
0: nuestra
1: nuestra
0: muerte.
1: muerte.
0: Amén.
1: Amén.
0: Dios te salve María, llena eres de gracia, el Señor es contigo, bendita tú eres entre todas las mujeres y bendito es el fruto de tu vientre Jesús.
1: Santa
0: Santa
1: María,
0: María,
1: Madre
0: Madre
1: de
0: de Dios,
1: Dios, ruega
0: ruega
1: por
0: por
1: nosotros
0: nosotros
1: pecadores,
0: pecadores,
1: ahora
0: ahora
1: y
0: y
1: en
0: en
1: la
0: la
1: hora
0: hora
1: de
0: de
1: nuestra
0: nuestra muerte.
1: muerte. Amén.
0: Amén. Dios te salve María, llena eres de gracia, el Señor es contigo. Bendita tú eres entre todas las mujeres y bendito es el fruto de tu vientre Jesús.
1: Santa
0: Santa
1: María,
0: María,
1: Madre
0: Madre
1: de
0: de Dios,
1: Dios, ruega
0: ruega
1: por
0: por
1: nosotros
0: nosotros
1: pecadores,
0: pecadores,
1: ahora
0: ahora
1: y
0: y
1: en
0: en
1: la
0: la
1: hora
0: hora
1: de
0: de
1: nuestra
0: nuestra
1: muerte.
0: muerte. Amén.
1: Amén.
0: Dios te salve María, llena eres de gracia, el Señor es contigo. Bendita tú eres entre todas las mujeres y bendito es el fruto de tu vientre Jesús.
1: Santa
0: Santa
1: María,
0: María,
1: Madre
0: Madre
1: de
0: de
1: Dios,
0: Dios,
1: ruega
0: ruega
1: por
0: por
1: nosotros
0: nosotros
1: pecadores,
0: pecadores,
1: ahora
0: ahora
1: y
0: y
1: en
0: en
1: la
0: la
1: hora
0: hora
1: de
0: de
1: nuestra
0: nuestra
1: muerte.
0: muerte.
1: Amén.
0: Amén. Dios te salve María, llena eres de gracia, el Señor es contigo. Bendita tú eres entre todas las mujeres y bendito es el fruto de tu vientre Jesús.
1: Santa
0: Santa
1: María,
0: María,
1: Madre
0: Madre
1: de
0: de Dios,
1: Dios,
0: ruega
1: ruega
0: por
1: por
0: nosotros
1: nosotros
0: pecadores,
1: pecadores,
0: ahora
1: ahora
0: y
1: y
0: en
1: en
0: la
1: la
0: hora
1: hora
0: de
1: de
0: nuestra
1: nuestra
0: muerte.
1: muerte.
0: Amén.
1: Amén.
0: Gloria al Padre, al Hijo y al Espíritu Santo.
1: Como
0: Como
1: era
0: era
1: en
0: en
1: un
0: un principio,
1: principio,
0: ahora
1: ahora
0: y
1: y
0: siempre,
1: siempre,
0: por
1: por
0: los
1: los
0: siglos
1: siglos
0: de
1: de
0: los
1: los
0: siglos.
1: siglos.
0: Amén.
1: Amén.

0: En el segundo misterio glorioso contemplamos la ascensión de nuestro Señor Jesucristo a los cielos. Entonces les dijo: Vayan por todo el mundo y anuncien la buena noticia a toda la creación. Después de decirles esto, el Señor Jesús fue llevado al cielo y está sentado a la derecha de Dios. Oremos.
1: Padre nuestro que estás en el cielo, santificado sea tu nombre. Venga a nosotros tu reino, hágase tu voluntad en la tierra como en el cielo.
0: Danos hoy nuestro pan de cada día, perdona nuestras ofensas, como también nosotros perdonamos a los que nos ofenden. No nos dejes caer en la tentación y líbranos del mal. Amén.
1: Dios te salve María, llena eres de gracia, el Señor es contigo. Bendita tú eres entre todas las mujeres, y bendito es el fruto de tu vientre, Jesús.
0: Santa María, Madre de Dios, ruega por nosotros pecadores, ahora y en la hora de nuestra muerte. Amén.
1: Dios te salve María, llena eres de gracia, el Señor es contigo. Bendita tú eres entre todas las mujeres, y bendito es el fruto de tu vientre, Jesús.
0: Santa María, Madre de Dios, ruega por nosotros pecadores, ahora y en la hora de nuestra muerte. Amén.
1: Dios te salve María, llena eres de gracia, el Señor es contigo. Bendita tú eres entre todas las mujeres, y bendito es el fruto de tu vientre, Jesús.
0: Santa María, Madre de Dios, ruega por nosotros pecadores, ahora y en la hora de nuestra muerte. Amén.
1: Dios te salve María, llena eres de gracia, el Señor es contigo. Bendita tú eres entre todas las mujeres, y bendito es el fruto de tu vientre, Jesús.
0: Santa María, Madre de Dios, ruega por nosotros pecadores, ahora y en la hora de nuestra muerte. Amén.
1: Dios te salve María, llena eres de gracia, el Señor es contigo. Bendita tú eres entre todas las mujeres, y bendito es el fruto de tu vientre, Jesús.
0: Santa María, Madre de Dios, ruega por nosotros pecadores, ahora y en la hora de nuestra muerte. Amén.
1: Dios te salve María, llena eres de gracia, el Señor es contigo. Bendita tú eres entre todas las mujeres, y bendito es el fruto de tu vientre, Jesús.
0: Santa María, Madre de Dios, ruega por nosotros pecadores, ahora y en la hora de nuestra muerte. Amén.
1: Dios te salve María, llena eres de gracia, el Señor es contigo. Bendita tú eres entre todas las mujeres, y bendito es el fruto de tu vientre, Jesús.
0: Santa María, Madre de Dios, ruega por nosotros pecadores, ahora y en la hora de nuestra muerte. Amén.
1: Dios te salve María, llena eres de gracia, el Señor es contigo. Bendita tú eres entre todas las mujeres, y bendito es el fruto de tu vientre, Jesús.
0: Santa María, Madre de Dios, ruega por nosotros pecadores, ahora y en la hora de nuestra muerte. Amén.
1: Dios te salve María, llena eres de gracia, el Señor es contigo. Bendita tú eres entre todas las mujeres, y bendito es el fruto de tu vientre, Jesús.
0: Santa María, Madre de Dios, ruega por nosotros pecadores, ahora y en la hora de nuestra muerte. Amén.
1: Dios te salve María, llena eres de gracia, el Señor es contigo. Bendita tú eres entre todas las mujeres, y bendito es el fruto de tu vientre, Jesús.
0: Gloria, Santa María, Madre de Dios, ruega por nosotros pecadores, ahora y en la hora de nuestra muerte. Amén.
1: Gloria al Padre, al Hijo y al Espíritu Santo.
0: Como era en el principio, ahora y siempre, por los siglos de los siglos. Amén.

0: En el tercer misterio glorioso contemplamos la venida del Espíritu Santo sobre María y los apóstoles en Pentecostés. Al llegar el día de Pentecostés, estaban todos reunidos en el mismo lugar. De pronto vino del cielo un ruido, semejante a una fuerte ráfaga de viento, que resonó en toda la casa donde se encontraban. Entonces vieron aparecer unas lenguas como de fuego que descendieron por separado sobre cada uno de ellos. Todos quedaron llenos del Espíritu Santo y comenzaron a hablar en distintas lenguas según el Espíritu les permitía expresarse. Padre nuestro que estás en el cielo, santificado sea tu nombre. Venga a nosotros tu reino y hágase tu voluntad en la tierra como en el cielo.
1: Danos hoy nuestro pan de cada día. Perdona nuestras ofensas, como también nosotros perdonamos a los que nos ofenden. No nos dejes caer en la tentación y líbranos del mal. Amén.
0: Dios te salve María, llena eres de gracia, el Señor es contigo. Bendita tú eres entre todas las mujeres y bendito es el fruto de tu vientre Jesús.
1: Santa María, Madre de Dios, ruega por nosotros pecadores, ahora y en la hora de nuestra muerte. Amén.
0: Dios te salve María, llena eres de gracia, el Señor es contigo. Bendita tú eres entre todas las mujeres, y bendito es el fruto de tu vientre, Jesús.
1: Santa María, Madre de Dios, ruega por nosotros pecadores, ahora y en la hora de nuestra muerte. Amén.
0: Dios te salve María, llena eres de gracia, el Señor es contigo. Bendita tú eres entre todas las mujeres, y bendito es el fruto de tu vientre, Jesús.
1: Santa María, Madre de Dios, ruega por nosotros pecadores, ahora y en la hora de nuestra muerte. Amén.
0: Dios te salve María, llena eres de gracia, el Señor es contigo. Bendita tú eres entre todas las mujeres, y bendito es el fruto de tu vientre Jesús.
1: Santa María, Madre de Dios, ruega por nosotros pecadores, ahora y en la hora de nuestra muerte. Amén.
0: Dios te salve María, llena eres de gracia, el Señor es contigo. Bendita tú eres entre todas las mujeres, y bendito es el fruto de tu vientre, Jesús.
1: Santa María, Madre de Dios, ruega por nosotros pecadores, ahora y en la hora de nuestra muerte. Amén.
0: Dios te salve María, llena eres de gracia, el Señor es contigo. Bendita tú eres entre todas las mujeres, y bendito es el fruto de tu vientre, Jesús.
1: Santa María, Madre de Dios, ruega por nosotros pecadores, ahora y en la hora de nuestra muerte. Amén.
0: Dios te salve María, llena eres de gracia, el Señor es contigo. Bendita tú eres entre todas las mujeres, y bendito es el fruto de tu vientre, Jesús.
1: Santa María, Madre de Dios, ruega por nosotros pecadores, ahora y en la hora de nuestra muerte. Amén.
0: Dios te salve María, llena eres de gracia, el Señor es contigo. Bendita tú eres entre todas las mujeres, y bendito es el fruto de tu vientre, Jesús.
1: Santa María, Madre de Dios, ruega por nosotros pecadores, ahora y en la hora de nuestra muerte. Amén.
0: Dios te salve María, llena eres de gracia, el Señor es contigo. Bendita tú eres entre todas las mujeres, y bendito es el fruto de tu vientre, Jesús.
1: Santa María, Madre de Dios, ruega por nosotros pecadores, ahora y en la hora de nuestra muerte. Amén.
0: Dios te salve María, llena eres de gracia, el Señor es contigo. Bendita tú eres entre todas las mujeres, y bendito es el fruto de tu vientre, Jesús.
1: Santa María, Madre de Dios, ruega por nosotros pecadores, ahora y en la hora de nuestra muerte. Amén.
0: Gloria al Padre, al Hijo y al Espíritu Santo.
1: Como era en un principio, ahora y siempre, por los siglos de los siglos. Amén.

0: En el cuarto misterio contemplamos la asunción de la Virgen María en cuerpo y alma a los cielos. La Inmaculada, siempre Virgen María, Madre de Dios, concluida su vida terrena, fue ascendida en cuerpo y espíritu a la gloria celestial. Oremos.
1: Padre nuestro que estás en el cielo, santificado sea tu nombre. Venga a nosotros tu reino, hágase tu voluntad en la tierra como en el cielo.
0: Danos hoy nuestro pan de cada día, perdona nuestras ofensas, como también nosotros perdonamos a los que nos ofenden. No nos dejes caer en la tentación y líbranos del mal. Amén.
2: Dios te salve María, llena eres de gracia, el Señor es contigo. Bendita tú eres entre todas las mujeres y bendito es el fruto de tu vientre Jesús.
0: Santa María, Madre de Dios, ruega por nosotros pecadores, ahora y en la hora de nuestra muerte. Amén.
2: Dios te salve María, llena eres de gracia, el Señor es contigo. Bendita tú eres entre todas las mujeres y bendito es el fruto de tu vientre Jesús.
0: Santa María, Madre de Dios, ruega por nosotros pecadores, ahora y en la hora de nuestra muerte. Amén.
2: Dios te salve María, llena eres de gracia, el Señor es contigo. Bendita tú eres entre todas las mujeres y bendito es el fruto de tu vientre Jesús.
0: Santa María, Madre de Dios, ruega por nosotros pecadores, ahora y en la hora de nuestra muerte. Amén.
2: Dios te salve María, llena eres de gracia, el Señor es contigo. Bendita tú eres entre todas las mujeres y bendito es el fruto de tu vientre Jesús.
0: Santa María, Madre de Dios, ruega por nosotros pecadores, ahora y en la hora de nuestra muerte. Amén.
2: Dios te salve María, llena eres de gracia, el Señor es contigo. Bendita tú eres entre todas las mujeres y bendito es el fruto de tu vientre Jesús.
0: Santa María, Madre de Dios, ruega por nosotros pecadores, ahora y en la hora de nuestra muerte. Amén.
2: Dios te salve María, llena eres de gracia, el Señor es contigo. Bendita tú eres entre todas las mujeres y bendito es el fruto de tu vientre Jesús.
0: Santa María, Madre de Dios, ruega por nosotros pecadores, ahora y en la hora de nuestra muerte. Amén.
2: Dios te salve María, llena eres de gracia, el Señor es contigo. Bendita tú eres entre todas las mujeres y bendito es el fruto de tu vientre Jesús.
0: Santa María, Madre de Dios, ruega por nosotros pecadores, ahora y en la hora de nuestra muerte. Amén.
2: Dios te salve María, llena eres de gracia, el Señor es contigo. Bendita tú eres entre todas las mujeres y bendito es el fruto de tu vientre Jesús.
0: Santa María, Madre de Dios, ruega por nosotros pecadores, ahora y en la hora de nuestra muerte. Amén.
2: Dios te salve María, llena eres de gracia, el Señor es contigo. Bendita tú eres entre todas las mujeres y bendito es el fruto de tu vientre Jesús.
0: Santa María, Madre de Dios, ruega por nosotros pecadores, ahora y en la hora de nuestra muerte. Amén.
2: Dios te salve María, llena eres de gracia, el Señor es contigo. Bendita tú eres entre todas las mujeres y bendito es el fruto de tu vientre Jesús.
0: Gloria, Santa María, Madre de Dios, ruega por nosotros pecadores, ahora y en la hora de nuestra muerte. Amén.
2: Gloria al Padre, al Hijo y al Espíritu Santo.
0: Como era en el principio, ahora y siempre, por los siglos de los siglos. Amén.

0: En el quinto y último misterio glorioso, contemplamos la coronación de María como reina y señora de todo lo creado. Y apareció en el cielo un gran signo, una mujer revestida del sol, con la luna bajo sus pies, y una corona de 12 estrellas en su cabeza. Padre nuestro que estás en el cielo, santificado sea tu nombre. Venga a nosotros tu reino, y hágase tu voluntad en la tierra como en el cielo.
1: Danos hoy nuestro pan de cada día. Perdona nuestras ofensas, como también nosotros perdonamos a los que nos ofenden. No nos dejes caer en la tentación, y líbranos del mal. Amén.
0: Dios te salve María, llena eres de gracia, el Señor es contigo. Bendita tú eres entre todas las mujeres, y bendito es el fruto de tu vientre Jesús.
1: Santa María, Madre de Dios, ruega por nosotros pecadores, ahora y en la hora de nuestra muerte. Amén.
0: Dios te salve María, llena eres de gracia, el Señor es contigo. Bendita tú eres entre todas las mujeres, y bendito es el fruto de tu vientre Jesús.
1: Santa María, Madre de Dios, ruega por nosotros pecadores, ahora y en la hora de nuestra muerte. Amén.
0: Dios te salve María, llena eres de gracia, el Señor es contigo. Bendita tú eres entre todas las mujeres, y bendito es el fruto de tu vientre, Jesús.
1: Santa María, Madre de Dios, ruega por nosotros pecadores, ahora y en la hora de nuestra muerte. Amén.
0: Dios te salve María, llena eres de gracia, el Señor es contigo. Bendita tú eres entre todas las mujeres, y bendito es el fruto de tu vientre, Jesús.
1: Santa María, Madre de Dios, ruega por nosotros pecadores, ahora y en la hora de nuestra muerte. Amén.
0: Dios te salve María, llena eres de gracia, el Señor es contigo. Bendita tú eres entre todas las mujeres, y bendito es el fruto de tu vientre, Jesús.
1: Santa María, Madre de Dios, ruega por nosotros pecadores, ahora y en la hora de nuestra muerte. Amén.
0: Dios te salve María, llena eres de gracia, el Señor es contigo. Bendita tú eres entre todas las mujeres, y bendito es el fruto de tu vientre, Jesús.
1: Santa María, Madre de Dios, ruega por nosotros pecadores, ahora y en la hora de nuestra muerte. Amén.
0: Dios te salve María, llena eres de gracia, el Señor es contigo. Bendita tú eres entre todas las mujeres, y bendito es el fruto de tu vientre, Jesús.
1: Santa María, Madre de Dios, ruega por nosotros pecadores, ahora y en la hora de nuestra muerte. Amén.
0: Dios te salve María, llena eres de gracia, el Señor es contigo. Bendita tú eres entre todas las mujeres, y bendito es el fruto de tu vientre, Jesús.
1: Santa María, Madre de Dios, ruega por nosotros pecadores, ahora y en la hora de nuestra muerte. Amén.
0: Dios te salve María, llena eres de gracia, el Señor es contigo. Bendita tú eres entre todas las mujeres, y bendito es el fruto de tu vientre, Jesús.
1: Santa María, Madre de Dios, ruega por nosotros pecadores, ahora y en la hora de nuestra muerte. Amén.
0: Dios te salve María, llena eres de gracia, el Señor es contigo. Bendita tú eres entre todas las mujeres, y bendito es el fruto de tu vientre, Jesús.
1: Santa María, Madre de Dios, ruega por nosotros pecadores, ahora y en la hora de nuestra muerte. Amén.
0: Gloria al Padre, al Hijo y al Espíritu Santo.
1: Como era en un principio, ahora y siempre, por los siglos de los siglos. Amén.

0: por las almas del purgatorio y por las vocaciones sacerdotales y religiosas. Padre nuestro que estás en el cielo, santificado sea tu nombre. Venga a nosotros tu reino, y hágase tu voluntad en la tierra como en el cielo.
1: Danos hoy nuestro pan de cada día, perdona nuestras ofensas, como también nosotros perdonamos a los que nos ofenden. No nos dejes caer en la tentación, y líbranos del mal. Amén.
0: Dios te salve María, llena eres de gracia, el Señor es contigo, bendita tú eres entre todas las mujeres, y bendito es el fruto de tu vientre Jesús.
1: Santa María, Madre de Dios, ruega por nosotros pecadores, ahora y en la hora de nuestra muerte. Amén.
0: Dios te salve María, llena eres de gracia, el Señor es contigo, bendita tú eres entre todas las mujeres, y bendito es el fruto de tu vientre Jesús.
1: Santa María, Madre de Dios, ruega por nosotros pecadores, ahora y en la hora de nuestra muerte. Amén.
0: Dios te salve María, llena eres de gracia, el Señor es contigo, bendita tú eres entre todas las mujeres, y bendito es el fruto de tu vientre Jesús.
1: Santa María, Madre de Dios, ruega por nosotros pecadores, ahora y en la hora de nuestra muerte. Amén.
0: Gloria al Padre, al Hijo y al Espíritu Santo.
1: Como era en un principio, ahora y siempre, por los siglos de los siglos. Amén.
2: Bendita sea tu pureza, y eternamente lo sea, pues todo un Dios se recrea en tan graciosa belleza. A ti, celestial princesa, Virgen Sagrada María, yo te ofrezco en este día alma, vida y corazón. Mírame con compasión, no me dejes, Madre mía.
0: En el nombre del Padre, del Hijo y del Espíritu Santo. Amén.

María, que atás y desatás los nudos de la vida, atame los ojos para que no mire los defectos de los demás y nunca me queden apariencias. Pero desatame una mirada limpia, capaz de ver el dolor, capaz de ver la vida desde abajo y llegar al corazón de los hermanos. Desatados seremos con vos, María, desatadores de nudos, de dolores, discípulos de Jesús, el hombre nuevo que desató los nudos de la muerte, el que puso en tus manos, María, y en las nuestras, el poder de atar y desatar con la fuerza que viene desde el cielo.

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2: La vamos a ir escuchando a través del programa. Y hoy, que hemos titulado este programa En silencio con Dios. Ese es San José. En silencio con Dios. Y vamos a aprender de San José qué es el silencio, porque el silencio de los santos y el santísimo, el más santo de todos los santos, es San José. Después de la Virgen, ténganlo en cuenta. San José es más grande que el Arcángel, San Miguel, San Gabriel y San Rafael. Sí, mucho más grande, mucha más dignidad que ellos. ¿Y que toda la corte celestial? Sí. ¿Y que todos los santos? Sí. Excepto de la Virgen María, después está San José. Porque dice Santo Tomás, voy a hablarles del silencio, pero para que vean qué grande es San José, lo puede todo de Dios, decía Santa Teresa. Dice Santo Tomás que mientras más cerca está uno de la fuente de la gracia, más recibe los beneficios de esa gracia. ¿Quién es la fuente de la gracia? Jesús. ¿Cuántos años estuvo San José junto a Jesús, mandándole como padre, haciendo la veces del Eterno Padre? Estuvo San José 30 años junto a la fuente de la gracia, Jesús. Por lo tanto, imagínense qué beneficios tan inmensos recibió San José de Jesús, que es la fuente de la gracia, porque Jesús es Dios y hombre. Por cierto, voy a, este viernes, es primer viernes, voy a hacer el programa al Sagrado Corazón de Jesús. Así que tenemos otro invitado de categoría inigualable. Va a ser el corazón de Jesús. Este viernes, no se lo pierdan. Si vivimos y si Dios lo permite. Bueno, San José, que la Virgen en revelaciones que han tenido algunos santos, la misma Virgen María, les ha dicho que le agrada a ella como esposa de San José, le agrada mucho a la Virgen que amemos a San José, imagínense. A la Virgen lo ama tanto porque la protegió, la defendió, la acompañó virginalmente, por supuesto, 30 años. La Virgen le debe todo a San José cuando estuvo aquí en la tierra. ¿Ustedes piensan que la Virgen que tendría cuando dio a luz a Jesús de 15 a 16 años, ustedes creen que la Virgen solita con Jesús niño, bebé, hubiera sido capaz de huir a Egipto sola? Imposible. Necesitó, miren, necesitó Jesús y la Virgen, los dos, necesitaron de San José. Por lo tanto, ahora en el cielo, ¿ustedes no creen que Jesús le está inmensamente agradecido a San José por todo lo que él hizo en esta tierra por él, por Jesús y por su madre, la Santísima Virgen? Por lo tanto, ahora San José le pide algo a Jesús en el cielo para sus devotos y lo consigue todo. Así es, son unas matemáticas sencillas, no somos grandes teólogos, pero unas matemáticas estas espirituales tan sencillas que uno dice, ay, pues es verdad, ¿cómo Jesús ahora en el cielo no va a complacer a San José lo que le pide? Claro, bueno, vamos a hablar hoy, verán qué bonito, nos va a ayudar mucho. Vamos a hablar de esto, pero para ponerlo en práctica. San José, es que salió un artículo en el Josefino que hacemos aquí en Barcelona, que se titulaba Como fuente sellada. Ese es San José. Y era un artículo muy bonito, y miren lo que decía. Se titulaba Como fuente sellada. Los que me pidan el enlace lo pueden ver cuando entren en el enlace, que lo van a ver el Josefino desde el primer número, que fue en enero de 2019. Pues esta sección, este artículo está en el Josefino número 26 del mes de febrero del año 2021. Decía así este artículo: el silencio de San José no es un silencio del que no sabe qué decir o de impotencia, sino de luminosidad y arrobo. Su silencio es más elocuente que la misma elocuencia. Pensamos que San José, como no dijo nada, no viene nada registrado en el Evangelio, pues como que no hace nada. San José hace mucho. No hace falta hablar mucho para hacer beneficios. A veces hablamos mucho y no hacemos nada. Y a veces una persona callada que me dice, mire, yo le voy a hacer ese favor, y ya no me dice nada más. Y si esa persona lo cumple, digo, miren, no me dio ningún sermón y me ayudó, da gusto. ¿No les ha pasado nunca? No hace falta hablar mucho para hacer el bien a la otra persona. Con mi silencio, con mi oración por ella, quizás le puedo hacer mucho bien. Ese es San José. Y miren cómo sigue este artículo tan breve. Nos sorprende que en este tiempo de silencio y ocultamiento de Jesús niño, todo el mundo, y vean, vayan haciendo en la imaginación lo que vamos a ir leyendo. En este tiempo de ocultamiento, es decir, los 30 años en Nazaret, de Jesús niño, todo el mundo habla, excepto San José. Y es verdad, ahora vamos a ver en qué momentos. Y dice, habla los ángeles con los pastores en Belén, pero San José permanece en silencio. Es verdad. Segundo, llegan los reyes, hablan y dan que hablar a toda la comarca, pero San José sigue en silencio y retirado. Todo se pone revuelto porque un rey quiere matar a un niño rey, pero San José permanece en su sagrado silencio y su reposo. Simeón habló en el templo ante el niño y Ana, la profetisa, hablaba de él a cuantos esperaban la redención de Jerusalén. Y San José sencillamente lo ofrece al niño, lo da, lo recibe y lo lleva con él en silencio. ¡Qué bonito este artículo! Y es muy corto. Y va terminando. Y cuando al fin lo encuentran en el templo, es María la que habla. Hijo mío, ¿por qué nos has hecho esto? Mira que tu padre y yo te andábamos buscando angustiados. Y entonces dice, y cuando al fin lo encuentran en el templo, es María la que habla, porque San José permanece en su sagrado y humilde silencio. Tal y tanta fuerza e impresión secreta ejercen en él sus dos grandes tesoros, Jesús y María, que lo tienen sencillamente ocupado y arrebatado en silencio. Aprende a callar, termina el artículo. Aprende a callar cuando todos te inciten a hablar y a permanecer sencillamente junto a San José como fuente sellada. ¿Les ha gustado? Es precioso este artículo. Y es verdad, uno va al Evangelio y bueno, a ver, cuando Simeón y la profetiza Ana, San José no habla, observa, y como al igual que la Virgen, él lo guarda todo en su corazón. Cuando llegan los reyes, en el Evangelio no pone nada que diga San José, oye, ¿y de dónde venís? ¿Quiénes sois? No, no. Y sin embargo, San José actúa con su silencio. Y ahora es el santo más grande, pero bueno, ¿en dónde radicará? Lo vamos a ver a lo largo del programa. ¿Dónde estará la clave para ser grande ante Dios? ¿En que prediquemos mucho, en que hacemos muchos programas? ¿En qué está? tal vez esté en el silencio. Por eso hemos, miren que todo tiene una secuencia, por eso hemos titulado este programa En silencio con Dios, ante Dios, a ver dónde está la fuerza para que Dios actúe en mi vida, en decirle mucho, en pedirle mucho, a ver, o es que está más bien en yo escuchar mucho a Dios, ¿qué quiere de mí como San José? Bueno, pues lo vamos a hablar también, primero vamos a hacer la pausa y seguidamente la primera canción sobre San José que nos ha elegido Carlos.
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0: Ofrecimiento diario a San José. Padre escogido y amado San José, recíbeme y recibe el ofrecimiento de todos mis movimientos y de las aspiraciones de mi alma, que deseo presentar por tu intercesión a nuestro Señor. Purifícalo todo. Haz de ello una perfecta ofrenda. Que cada latido de mi corazón sea una comunión espiritual. Cada mirada un acto de amor. Cada obra un pequeño sacrificio. Cada palabra una flecha de amor divino. Cada paso un avanzar hacia Jesús. Cada recuerdo tuyo un recordarme que te pertenezco. Amén.
1: Bueno, les ha gustado, ¿verdad? Sobre todo lo último, la oración de Nelly, tan querida para todos nosotros. Lo hice a conciencia, digo, Carlos, búscame una oración que hizo Nelly hace tiempo con esa musiquita de fondo que les va a gustar a los oyentes. Así que qué bonito recordarla, el bien que hizo Nelly tantos años aquí en este programa con todos ustedes. Pues vamos a ver. En profundidad, no muy profundo, no somos grandes teólogos, pero creo que lo vamos a entender porque nos vamos a ir al Evangelio, y el Evangelio es para todos. Miren que Jesús predicó a las multitudes, al pueblo, no predicó a grandes teólogos, es que en esa época no había teólogos todavía, ni religiosos, no, predicó al pueblo. Y les predico esto, miren qué relación tiene con San José, qué bonito. Y muy relacionado con el silencio. Y está en las bienaventuranzas. Hay una bienaventuranza que dice, que a mí me encanta, es de las más bonitas. Bienaventurados los limpios de corazón. ¿Por qué? Porque ellos verán a Dios. Y uno dirá, ¿y qué tiene que ver con San José? Ya verán. Tiene que ver mucho. Bienaventurados los limpios de corazón. Es decir, los que escuchan siempre a Dios en cualquier circunstancia. No que escuchen, sino que están pendiente, ¿qué es lo que Dios quiere de mí en este momento? Yo como madre de familia, hacer lo que debo de hacer. Yo como esposo, mi trabajo al que debo de ir y trabajar para mantener la familia, y también mi relación en el hogar con mis hijos, crear un buen ambiente. Bienaventurados los limpios, los que no tienen esa, los que tienen esa rectitud de intención para todo lo que hacen. Esa sencillez, que no son dobles, que no digo algo a una persona pero luego quiero darle el palo por detrás. Y dice la bienaventuranza, bienaventurados estos limpios que ven todo con que hacen todo con rectitud e intención como San José. ¿Y por qué serán bienaventurados? Y aquí viene lo más bonito. Porque ellos verán a Dios. Es decir, al tener esa limpieza de alma, que se la da ese silencio que yo acallo y que yo quito esa soberbia que siempre está protestando y todo, la acallo, la quito de mi vista, todo eso, el rebelarme contra lo que Dios quiere en un momento en mi vida, esa enfermedad que me manda, o cualquier cosa, cualquier contratiempo, todo viene de Dios. Si yo lo veo con esa visión sobrenatural, dice la bienaventuranza, verán a Dios, es decir, yo veré a Dios en todas las circunstancias de mi vida, si empiezo a tener un alma limpia, purificada, es decir, guardar silencio, no pensar mal de los demás, no murmurar internamente, que eso es el pensar mal, tener juicios temerarios, malas intenciones, que pueden ser grandes o pueden ser pequeñas. Esa limpieza de mi alma, bienaventurados los limpios de corazón, porque ellos verán a Dios, es decir, no es que Dios se me vaya a aparecer, pero voy a ver en todo lo que me sucede a lo largo del día, voy a ver que es Dios el que me lo manda. Qué bonita. A mí me encanta esa bienaventuranza. En la medida que purificamos nuestro corazón de vicios, de pecados veniales, costumbres de mentir mucho, gula, etc., en esa misma medida que voy poniendo silencio a esas pasiones, voy viendo a Dios en todas las circunstancias de mi vida. Y así era San José. Ustedes imaginan a San José hablando con el vecino, murmurando, perdiendo el tiempo con el vecino, horas y horas hablando, y sin trabajar. No, yo no me lo imagino. Me lo imagino en ese taller en silencio, como nos decía la canción, haciendo el trabajo con sus manos y su mente en Dios. Es decir, haciendo ese trabajo por amor a Dios. Y a Dios lo tenía ahí al lado, era el niño Jesús. Y miren qué humildad la de Jesús, dejarse enseñar por San José. Es que como hombre, Jesús como hombre, tenía que tener la misma evolución nuestra, tenía que ser enseñado por un padre, ese era San José. ¿Ven por qué es grande San José? A Jesús niño lo educó, lo enseñó, lo cuidó, lo protegió un hombre. Ese fue San José. ¿Se dan cuenta lo grande que es San José? Educó al niño Jesús como hombre. Claro, por eso es grande. Es muy grande San José. Ojalá Dios nos dé un toque y nos haga caer en la cuenta de lo grande que es San José. Lo puede todo ante Dios, dice Santa Teresa. Bueno, pues este primer silencio, bienaventurados los limpios de corazón, es decir, que yo no tenga malas intenciones, que sea sencillo en lo que digo, en lo que pretendo. A veces pretendemos cosas, intenciones enrevesadas. Pues en la medida que soy así, veré a Dios en todas las circunstancias. Esa es la bienaventuranza. Ya veré a Dios en esta tierra. Como digo, sin que se me aparezca Jesús. No, lo veré en fe, en esto que me ocurre. Ay, pero ¿por qué me ocurre? No, es Dios que lo ha permitido. Ay, es de contratiempo. ¿Y esto ahora por qué? No, es Dios el que lo está permitiendo en tu vida. Y ay, mi esposo se fue de casa y vino y ni me saludó. Ay, este esposo mío. No, Dios lo permite, quizás para purificar tu sensibilidad y para que te desapegues. Es que todo lo permite Dios, para nuestro bien, no para nuestro mal. Dios lo, ¿no ven que Dios es bueno? Lo permite para nuestro bien. ¿Ven? Qué grande es San José. ¿Cómo? Fíjense, y tiene mucho mérito. Todo lo que hizo, porque el Evangelio no dice que hablase, ¿no? Pero sí hizo, sí dice de lo que hizo. Y fue siempre que el arcángel se le apareció en sueños. Y uno, y San José podría haber dicho, oye, Gabriel, ¿pero tú eres realmente, te envía Dios o qué? ¿Es verdad que tú eres un enviado de Dios porque tengo que ir hoy huir a Egipto? ¿Por qué? ¿De verdad que es Dios el que me lo está diciendo? Y encima le dice el ángel, vete y yo te diré cuándo vuelves. ¡Ay, Dios mío, qué incertidumbre! No hay peor cosa para el psiquismo que la incertidumbre. Y San José le podría haber dicho, pero tú me puedes decir cuánto tiempo voy a estar en Egipto, porque si me dices que voy a estar 5 años, bueno, me hago mi casa. Empiezo yo un trabajo y no me pongo a trabajar quizás debajo de otra persona. Fíjense, San José no protesta. Le dice el ángel, huye a Egipto y espera. Yo te diré cuándo tienes que regresar. ¡Ah! Y San José, dice el Evangelio, en despertando hizo lo que el ángel le dijo. ¡Qué grande San José! No pone en duda nada de lo de Dios. ¿Ven por qué es grande San José? ¿Y qué hizo San José en un taller? San Antonio de Padua resucitó muertos. San Bernardo también. Muchos santos. Santa Laura Montoya, de allí, de Colombia. Resucitó un indio. Bueno, ella no, Dios, pero por petición de ella. Pero San José, ¿a quién resucitó? ¿A qué muerto? Es que, ¿qué hizo San José en su taller? ¿Y qué más en su taller? ¿Y por qué es grande? Porque hizo todo perfectamente lo que Dios quería de él. No se opuso con rebeldía. Miren si es grande el obedecer a Dios a través de las circunstancias, claro. Bueno, creo que qué precioso este primer silencio, porque San José tiene un silencio ante Dios, un silencio con él mismo y un silencio ante los demás. Ya hemos visto qué silencio ante Dios después de que Carlos nos ponga la cuña del correo del el programa. Vamos a ver el silencio ante él mismo, ante él, ante San José. Y luego veremos el silencio ante los demás. Y también, que no se me vaya a olvidar, tengo que leer los correos. Hoy solo son dos hojas, pero solo por, bueno, una hoja y un poquito. Así que no voy a tardar mucho.
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1: Bueno, voy a leer primero los correos. Nos escribió Fernando y Vilma. Ellos estuvieron aquí en Barcelona en agosto. Son de Nueva York. Y como yo no estaba, se hicieron una foto con la hermana Carmen y está muy bien porque visitaron nuestros estudios aquí en Barcelona. También Fernando escribió desde Perú contestando las preguntas. También Miguel desde California, en México. Perdón. Él es mexicano, pero nos escribe desde Fresno, me parece, en California. Bueno, Gisela, desde Panamá, agradeciendo que el padre Jorge Teulón, Jorge López Teulón, hiciera el programa de San José Sánchez del Río, y fue por petición de ella, así que Gisela, nada, quedó complacida y ahora nos está pidiendo uno de San Miguel Arcángel. Vamos a ver cuándo lo podemos hacer. También escribió Eileen desde Rhode Island, y contestando las preguntas dos veces. Ah, no, sí, escribió de las preguntas de esta semana. Muy bien, Eileen. Ya echaba yo de menos que escribiera. Bueno, y escribió también Adriana desde la ciudad de Sacramento, en California. Adriana tiene una respuesta pendiente de don Luis Ortiz, nuestro diácono permanente, que en el próximo programa con él la va a responder. Y contestó las preguntas del concurso y que le da, que escucha con mucho gusto siempre los programas. Nos escribió por primera vez Norma María, qué nombre tan bonito, Norma María Magdalena, desde México. Y Norma María me está haciendo una invitación para un programa justo para el lunes. No voy a poder, pero vamos a ver si lo podemos hacer en otro momento para otra emisora. También nos escribió José Manuel desde Zaragoza, aquí en España, con mi amiga, bueno, todos son mis amigos en el Señor, Concepción desde Miami. Ella creo que es de Cuba. Y siempre me comenta cosas de cuando ella era niña, de todo el fervor que había en su pueblo, precioso. Así que le gustó también mucho el programa del padre Jorge López Teulón. También nos escribió María Mónica desde la ciudad de Medellín, en Colombia. Le he enviado ya la novena poderosa y el enlace de la revista. El que lo quiera me lo pide, por favor. La revista es preciosa y es, tiene pocas hojas y los artículos son pequeñitos, así que no cansa el que lo leamos, porque como ahora no leemos, nos cansan artículos largos. Pero ya verán que, y además tiene grandes imágenes, así que les va a gustar mucho. Bueno, Mónica, creo que hoy mismo se lo envié. Y por fin nos escribió ya lo último Manuela, desde Lima, Perú. Y da las gracias por los programas del matrimonio Moreno Hidalgo, de Henry Paola, y por el padre Crosby, sus programas. Y está esperando con ansia, Manuela, la visita del Papa a Perú y nosotros también a ese país tan querido por nosotros. Bueno, pues sigo Aquí, acuérdense que nos vamos a Lourdes, del 15 al 18 de octubre. Va a venir gente de Colombia, imagínense. Bueno, escríbanme si quieren ir, del 15 al 18 de octubre a Lourdes. Bueno, silencio ante él mismo. Cuando Dios me pide algo, yo puedo rechazarlo, pero me va a ir muy mal. O aceptarlo, que me va a ir muy bien, aunque no lo entienda. Porque nosotros siempre le decimos, Dios mío, ¿por qué? ¿Por qué? ¿Por qué? Bueno, cuando le decimos a Dios, ¿por qué esto? ¿Y por qué esta enfermedad que no me descubren lo que es? Dios mío, ¿y por qué este cáncer? Dios mío, ¿por qué? Bueno, Dios nunca nos va a decir por qué. Así que perdemos el tiempo. O a lo mejor, miren que estamos hablando del silencio de San José con él mismo. O a lo mejor me envía una enfermedad grave y voy corriendo ante el Santísimo Señor. Quítame esta enfermedad, cúramela. A lo mejor no. Bueno, ¿y cuál sería el silencio mío ante Dios? ¡Cúrame! No, puede que Dios te cure. Pero siempre hay que decir, Dios mío, cúrame si es tu voluntad. Si no, no, Señor. Porque a lo mejor esta enfermedad va a ser muy buena para mi alma y la vas a utilizar para la conversión de estas personas que están alejadas de ti, Señor, y me vas a utilizar a mí como instrumento para que yo, ofreciéndote mi enfermedad, ellos se salven. Fíjense. ¡Qué misterio todo lo de Dios! ¡Qué misterio! Pero Dios nunca me va a decir, mira, te mando esta cruz y es por esto, por esto, por esto. No. Te mandé lo otro por esto, por esto, por esto. ¡No! ¿Cuál es el silencio mío ante Dios? Aceptar como San José. Agacho la cabeza, sí, Señor. Como tú quieras, donde tú quieras, cuando Dios quiera. Y si voy corriendo ante el Santísimo, Dios mío, quítame esta enfermedad. No, no, no. No, si me revelo es peor. ¿Qué le tengo que decir? Señor, no lo comprendo. O que quizás a lo mejor descubro que mi cónyuge me está siendo infiel desde hace tiempo y lo acabo de descubrir. Dios mío, me muero. No, no te mueres. ¡No, Dios mío! ¿Por qué? No, no te lo va a decir. Porque te ha metido en esta prueba. Tienes que decir, Dios mío, acepto esta prueba. Estoy deshecha, pero dame tu gracia y tu fortaleza para saberlo llevar. Como vayamos pidiéndole el por qué, despidámonos, como se dice, apaga y vámonos. No, Dios no nos va a decir el por qué. Yo estaba, le voy a comentar algo personal. Es que como los tengo como una familia. Yo estaba en Medellín el año pasado, imagínense. Ya algunos me conocen por el programa Jóvenes para la Eternidad. Estábamos dirigiendo un grupo de matrimonios, casi 30 matrimonios o más. Y entonces recibo un día una llamada de los superiores y me dice, hermana Dolores, ya llevaba yo 8 años con los matrimonios, mira que te tienes que ir a Barcelona. Ah, sí, dice, sí, te tienes que ir a Barcelona a hacer estos programas. Bueno, Señor. Ay, ¿por qué, San José? No, Señor, aquí me tienes, estoy disponible a tu voluntad. Ven, por eso estoy ahora con ustedes. Si no, no. Ven. ¿Qué hay que hacer antes? Y duele, claro. Duelen las voluntades de Dios que nos entienden, claro. Pero el que me duela, ¿es falta de virtud? No, es normal. El que duela significa que estoy vivo. Primero, que estoy vivo. Y segundo, que tengo sentimientos como todo ser humano. Si no me doliera, es que estoy muerto. No siento nada. ¿Me duele todo lo que Dios me manda y no sé por qué? Claro. ¿Y por qué me duele? Porque me duele, claro. A Jesús, ¿le dolió ir a la cruz? Claro, y era Dios. Dios mío, pase de mí este cáliz. No, Dios. Dios mío, porque sabía lo que se venía encima. El que yo sienta ese rechazo es falta de santidad y virtud, ¿no? Significa que soy humano. ¿Qué es lo santo? Dios mío, qué dolor siento con esta prueba, pero Dios mío, hágase tu voluntad. Así fue San José. ¿Ustedes creen que a San José no le dolería que estando en Nazaret ya tenían todo preparado, la cuna, él era carpintero, menuda cuna le tendría tan preciosa, y se le aparece el ángel en un edicto, vete a Belén porque te tienes que empadronar? Ay, pero si yo tengo aquí todo preparado para el parto. Pues vete, y lo va a tener en un pesebre. Y llego, bueno, por fin ya llegamos. No, ahora vete a Egipto. ¿Ustedes creen que no dolería eso a San José? Claro, claro. Era de carne y hueso como nosotros. ¿Pero qué hace San José? ¿Se deja perturbar? Decir, no, y patalea, no, señor, no quiero, no quiero. Uy, no, nos va peor, nos va peor. ¿Qué dijo San José? He aquí, ¿qué dijo como la Virgen? Para sus adentros, claro. He aquí el esclavo del Señor. Y cuando ya le dice el ángel que vuelva, y resulta que se le aparece otra vez el ángel y le dijo, no, no vayas todavía a Belén, porque está reinando Arquelao, que es peor que Herodes. Y entonces dijo San José, bueno, pues me voy a otro sitio, donde ya iba a ser su casa. O sea, San José es una contradicción tras otra, lo que Dios le va mandando. Y él, con su silencio, yo tengo que aceptar lo que Dios me pida. ¡Qué grande es San José! ¿Dónde está la...? Uno dice, ¿pero por qué es tan grande San José? Entre los católicos muy pocos le tienen devoción, y es verdad. No le conocemos, no dice nada. La Virgen sí dice en el Evangelio, ¿eh? Sí, sí, sí dice cosas preciosas. El pobre San José no dice nada, no le conocemos de nada. Hay muy pocos libros sobre San José. ¿Pero por qué es tan grande San José? Por esto. Y no busquemos otra grandeza de por qué es grande San José. Voy a elucubrar, voy a llamar a un gran filósofo católico, a un gran teólogo, y que me diga dónde está la grandeza de San José. No, es que es porque aceptó sin una queja, pero con dolor, claro, es humano, pero sin una queja, la voluntad de Dios. Cuando nos venga alguna enfermedad, gracias, Señor, me duele, claro, pero te doy las gracias. No sé por qué, Señor, pero dime para qué. Porque quieres santificarme más, quieres que sirva para que mi familia se acerque a ti, lo acepto, aunque yo sufra. Por la salvación de mis hijos, que ya son grandes y se han separado de ti, me ofrezco, Señor, para que tú los atraigas nuevamente a ti. Y, por fin, el silencio de San José ante los demás. Tres clases de silencio, que es uno solo. Silencio ante Dios, ver todo como venido de la mano de Dios. Entonces, veo a Dios en todo. El silencio conmigo mismo, no protestar. Y el silencio ante los demás. Ay, ¿este por qué? Porque a veces, ¿saben cuál es nuestra cruz? La podríamos definir, oye, ¿cuál es tu cruz? Mi cruz son los demás. Es verdad. Ay, este vecino, ay, este compañero de trabajo, ay, esta vecina que habla tanto, ay, este, ay, otro. Mi cruz son los demás. A lo mejor tú eres cruz para ellos también. Es que en un libro hay un título y se me quedó, digo, mira qué título más acertado. El capítulo del libro se titulaba Los demás. Y entonces decía que para todos nosotros nuestra primera cruz son los demás. Este que me saca de quicio, este que me hace que la ira me salga, este que hace que le tenga que responder mal, el otro, mi cruz son los demás. silencio ante los demás, San José. Venía un impertinente, pero ¿por qué no me has terminado esto, José? Así, no te preocupes, una amabilidad, una caridad. ¿Usted se imagina a San José dando un grito a uno que viene? Yo no. No, porque San José es humilde de corazón. Yo no me lo imagino. O que no estuviera la comida a tiempo de la Virgen. ¿Ustedes se imaginan a San José diciéndole, pero María, por favor, que estoy cansado de trabajar? Yo no me lo imagino. No. Claro, ante la Virgen purísima. Entonces, silencio con los demás. Esto es muy difícil. Ese ser paciente que nos... a todos, ¿eh? Ese saberlo comprender y orientar bien. Ese padre de familia escuchando a su hijo lo que le dice. Ese padre de familia con un hijo de 15 años que está en la época de la rebeldía y llega a casa y no quiere ni verlo. Pero el papá que está en los caminos del Señor va y le dice, hijo mío, ¿qué tal te ha ido? No sé. ¿Quieres que hablemos un rato? ¿O quieres que nos vayamos a jugar al baloncesto o al fútbol? Algo, algo. Sí. Y la esposa también, ¿eh? Que grita, ¡ay, dejadme tranquilo! Siempre los zapatos por ahí tirados debajo de la cama, esta ropa que me la han tirado ahí para la lavadora. Es que nos desquiciamos y cuando son muchos hijos. Dios mío, Dios mío. ¿Ven el silencio? Pero no es no hablar. No, para eso me meto a la cartuja, que no hablan. No, es esperar y darle una oportunidad al otro. Quizás que me pide un favor. Ay, Dios mío, siempre pidiéndome favores. ¿Me cuesta? Sí, pero lo hago. Esa es la virtud. Esa es la virtud. Detalles pequeños. Detalles pequeños, a mi esposa en aniversario. Las esposas siempre se acuerdan del aniversario de bodas, el esposo casi nunca. Ay, pues voy a anotar en aniversario para llevarle este detalle a mi esposa. Y la esposa ya, solo con una flor le alegro el día. Nosotras nos conformamos solo con una flor, pero que no esté un poquito marchita, que esté bien. Es que somos así, somos así. Cuando esto les comento se van a reír un poquito. Me decían, cuando estaba ya en aquel grupo de matrimonio, me decían, y nos reíamos y decían, dicen los psicólogos que el hombre tiene que decir, imagínense, que creo que más o menos esto, 3.000 palabras al día, y ya está, más o menos, dice. La mujer, 5.000. Como no llega a las 5.000, se muere. Entonces, claro, llega el esposo a la casa por la tarde del trabajo y ya dijo en el trabajo sus 3.000 palabras. En sus conversaciones, y llega, y como a la esposa todavía le faltan hasta llegar a las 5.000, bueno, ¿qué tal te ha ido en el trabajo? Y el esposo, bien, ¿pero no tienes más que contarme? No, bien, aunque claro, tiene que dejar algunas palabras para el hogar. Y entonces la esposa empieza, ay no, ¿qué será? ¿Por qué no me habla? ¿Por qué no sé qué? Y en el grupo este que le digo, decía, pues no le habla no porque haya algo raro, es que ya se acabaron las palabras, porque ya el varón habla menos que la mujer. Y así, y la mujer quiere seguir hablando. Y entonces era muy peculiar este ejemplo que ponían, porque digo, fíjate cómo es la psicología. Por eso, fíjate, todo está unido. Por eso que digan que una pareja, por llamarlo de alguna manera, hombre y hombre, mujer y mujer, es imposible. No solo que es pecado, es contra natura, porque el hombre, Dios ha querido que lo complemente la mujer, y a la mujer lo complementa el varón, es el matrimonio. A un hombre no lo puede complementar otro hombre, imposible, no solo imposible, es decir, a la larga, el otro día, qué pena, hablaba yo con un señor muy bueno, culto, y me dijo que estaba conviviendo con otro hombre. Uf, le eché ahí una... Le dijo, y no ve que, yo se lo digo con cariño, no ve que eso va... No solamente la iglesia me dice no porque es pecado, pero va prescindiendo de que la iglesia me diga no. Es que eso psíquicamente me rompe, no dura. Es decir, me desquicio. Y está comprobado, gente que ha vivido así, después de años, que ha vuelto a lo normal, dice que qué locura eso, claro. ¿Qué hay que hacer? Ayudarles y mostrarles la luz. Porque Jesús quiere también que ayudemos a nuestros hermanos que están equivocados en el camino. ¿Ven? No rechazarlos, pero decirles la verdad con cariño, por si tienen algún hijo que esté viviendo esto. Lo peor que puedo hacer es decirle, bueno, tú eres libre, haz como tú quieras. Uy, no, indirectamente lo estoy apoyando. No, no, no hagan así. A ver si algún día con alguno de nuestros invitados tratamos este tema que nos puede dar mucha luz. Bueno, pues nada, es que me queda unos minutitos para las tres Ave Marías, para la invitación a Lourdes. Acuérdense, del 15 al 18 de octubre, vengan, que creo que va a ser de mucho fruto. Y nada, decirles que el miércoles 7 de octubre, la gran fiesta de Nuestra Señora del Encuentro con Dios, haremos este programa y tendremos el invitado especial, el padre Miguel Ángel Díaz, que estará desde Brasil. Su parroquia se llama Nuestra Señora del Encuentro con Dios y está haciendo mucho bien. Bueno, quien quiera pedirme la novena poderosa de San José, el enlace de la revista del Josefino, la lámina de San José, yo se las doy. Y el viernes, no se lo pierdan, el programa que vamos a hacer del corazón de Jesús, ese corazón que tanto nos ama, porque no solo es un corazón divino, es un corazón humano también, humano. Así lo decía el venerable Papa Pío XII en una encíclica. Es un corazón humano que me ama infinitamente porque es divino también. Bueno, vamos a rezar las tres Ave Marías. María, Madre mía, por el poder que te concedió el Padre, líbranos de caer en pecado. Dios te salve María, llena eres de gracia, el Señor es contigo. Bendita tú eres entre todas las mujeres y bendito es el fruto de tu vientre Jesús. Santa María, Madre de Dios, ruega por nosotros pecadores, ahora y en la hora de nuestra muerte. Amén. María, Madre mía, por la sabiduría que te concedió el Hijo, líbranos de caer en pecado. Dios te salve María, llena eres de gracia, el Señor es contigo. Bendita tú eres entre todas las mujeres y bendito es el fruto de tu vientre Jesús. Santa María, Madre de Dios, ruega por nosotros pecadores, ahora y en la hora de nuestra muerte. Amén. María, Madre mía, por el amor que te concedió el Espíritu Santo, líbranos de caer en pecado. Dios te salve María, llena eres de gracia, el Señor es contigo. Bendita tú eres entre todas las mujeres y bendito es el fruto de tu vientre Jesús. Santa María, Madre de Dios, ruega por nosotros pecadores, ahora y en la hora de nuestra muerte. Amén. Bueno, pues nada más, acuérdense siempre los tres silencios que tenemos que vivir como San José, ante Dios, conmigo mismo, no protestar ante lo que Dios me pide, y con los demás, que los demás no sean mi cruz, sino... Bueno, pues nada más, acuérdense siempre los tres silencios que tenemos que vivir como San José, ante Dios, conmigo mismo, no protestar

0: Sagrada Familia los bendiga siempre.
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1: La hoja de papel. Una hoja en blanco es como una página de la vida, esperando a ser escrita. Es una oportunidad para dejar nuestro recuerdo en el mundo, para expresarnos, para crear algo nuevo, algo significativo, algo memorable. Recuerdo lo que dice el Salmo 139. Tus ojos vieron mi embrión y en tu libro se escribieron todos los días que me fueron dados antes de que ninguno de ellos existiera. Esto nos recuerda que nuestras vidas ya están escritas en el libro de Dios, incluso antes de que naciéramos. Pero también Él nos da la libertad de escribir nuestras propias historias en cada página en blanco que se nos presente. Tú y yo tenemos la oportunidad todos los días de escribir nuestras vidas al lado de Dios. Cada decisión que tomemos, cada palabra que digamos, cada acción que realicemos es como un trazo en esa hoja en blanco. ¿Qué historia estás escribiendo con tu vida? Recuerda, no importa cuántas veces hayamos cometido errores o nos hayamos equivocado en el camino, siempre hay una oportunidad para empezar de nuevo, para volver a tomar el lápiz y escribir una nueva historia. Así que te pregunto, ¿estás aprovechando al máximo cada oportunidad para hacer de tu vida algo significativo, hermoso y memorable? ¿Qué historia estás escribiendo en tu hoja de papel en blanco?
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Hola, muy buenas. Ante todo, demos gracias a Dios por este nuevo día de su creación que nos regala.

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Hola, ¿qué tal, mis queridos? ¿Cómo están ustedes? Bien. Cuánto me alegro, porque aquí estoy feliz, encantado de la vida. Bienvenidos a este espacio, Pasa la Luz de la Luna, en esta, su primera hora. Bendiciones. Bienvenidos ustedes, queridos, que a través del continente americano, el Caribe, Europa, África, Asia, Oceanía, nos unimos en un solo cuerpo, en un mismo espíritu, en un único corazón para orarle a nuestro Señor, a Jesús, a Dios.

Bienvenidas las radios emisoras católicas del mundo, que también estamos unidos precisamente para hacer posible que esta señal llegue ahí, hasta los confines de la tierra. Reciban todos un abrazo así de grande en Cristo Jesús.

Hoy, en la costa este de los Estados Unidos de Norteamérica, ese jueves eucarístico, primero de octubre del año 2026.

Santoral en el día de hoy, Santa Teresita del Niño Jesús. Si usted, mi querida hermana, mi querido hermano, conoce a alguien que se llame Teresa o Teresita, felicítela, porque precisamente hoy es su santo. Y por qué no, también pudiera ser su cumpleaños.

La devoción a Santa Teresita del Niño Jesús se ha esparcido de una manera impresionante a través de toda la Iglesia. Durante su corta vida, Teresita no sobresalió por encima de las otras monjas del convento de Carmelitas en Lisieux, pero inmediatamente después de su muerte, muchos milagros y favores fueron concedidos a través de su intercesión. La santa cumplió la promesa de hacer caer una lluvia de rosas después de su muerte, es decir, una lluvia de beneficios hacia todos los que la invocaban. Lo que me impulsa a ir al cielo es el pensamiento de poder encender en el amor de Dios una multitud de almas que la alabarán eternamente, decía Teresita. Su gran anhelo es que aquellos que la invocan amen a Dios con un amor abrasador. Por medio de sus cartas, los testimonios de aquellos que la conocieron y especialmente su autobiografía, llamada La Historia de un Alma, millones han llegado a conocer sus grandes dones y virtudes. Incontables peregrinos visitan el convento carmelita de Lisieux, donde el 9 de abril de 1888, María Francisca Teresa Martín, la hija menor del relojero Luis Martín, se convirtió en la novicia más joven. Tenía solo 15 años. Estaban ya allí dos de sus hermanas. María, la mayor, se había ido cuando Teresita tenía 9 años, y Paulina, que había cuidado de la familia después de morir su madre, entró cuando Teresita tenía 14 años. Impaciente por seguirlas, fue a Roma en una peregrinación con su padre y, rompiendo la regla del silencio en presencia del Papa, le pidió permiso de entrar al Carmelo a los 15 años. Entrarás si es la voluntad de Dios, le contestó el Papa León XIII, y Teresita terminó la peregrinación con el espíritu lleno de esperanza. Al terminar el año, el permiso que anteriormente le había sido negado le fue concedido por el obispo y Teresita entró al Carmelo. Teresa había sido la hija preferida de su padre. Era tan alegre, atractiva y amable, que los dos sufrieron intensamente cuando llegó el momento de la separación. Pero no le cabía la menor duda de que esa era su devoción, y desde el principio se determinó a ser santa. Aunque la salud de Teresita era muy delicada, no deseó ninguna dispensa de la austera regla y no le fue dada ninguna. Sufría intensamente por el frío y por el cansancio de cumplir con sus tareas de las penitencias físicas y exteriores que la regla acostumbraba. Soy un alma muy pequeña que solo puede ofrecer cosas muy pequeñas a nuestro Señor, dijo en una ocasión. Pero quiero buscar un camino nuevo hacia el cielo, muy corto, muy recto, un pequeño sendero. Estamos en la era de los inventos. Me gustaría encontrar un elevador para ascender hasta Jesús, pues soy demasiado pequeña para subir los empinados escalones de la perfección.

su gran anhelo en aquellos que la invocan, amen a Dios con un amor abrasador. La florecita, como muchos la llamaban, encontró su elevador que la llevó velozmente por entre periodos oscuros de sufrimiento espiritual, por entre las largas noches de dolor corporal, hacia arriba, siempre arriba, hasta que al fin estuvo segura en brazos de su amado Jesús. Antes de morir, terminó su autobiografía, La historia de un alma, escrita a petición de su superiora. Ha sido traducida a muchos diferentes idiomas y está llena de belleza, sabiduría y valor. Y por ella podemos saber algo de la santidad de Teresita, pues explica cómo hizo de sí misma un juguete de Cristo. Hiciera lo que hiciera, estaba segura de su amor. La hermana Teresita de Lisieux partió al cielo el 30 de septiembre del año 1897. En junio de ese año había sido llevada a la enfermería del convento padeciendo fuertes hemorragias y no volvió a salir de allí. 13 de sus declaraciones pronunciadas por ese tiempo le han dado la vuelta al mundo y ningún comentario sobre la florecita, por breve que fuera, estaría completo sin ellas. Nunca he dado a Dios más que amor, y Él me pagará con amor. Después de mi muerte, dejaré caer una lluvia de rosas. Pasaré mi cielo haciendo bien sobre la tierra. Mi caminito es el camino de la infancia espiritual, el camino de la confianza, de la entrega absoluta. Casi inmediatamente después de su muerte, fueron tan numerosos los milagros obtenidos por su intercesión que la Santa Sede dispensó los acostumbrados 50 años que normalmente deben transcurrir antes que se inicie el proceso de canonización. En 1922 fue solemnemente beatificada por el Papa Pío XI y 2 años más tarde fue canonizada Teresa de Lisieux. Como una de las principales obligaciones de las carmelitas es pedir por las misiones, no es extraño que en 1927 Santa Teresita fuera nombrada patrona celestial de todas las misiones extranjeras, junto con San Francisco Javier. Dijo Teresita: quisiera ser misionera ahora y siempre y en todas las misiones. Lo mismo para católicos que para los no católicos, Teresita sigue dejando caer su lluvia de rosas, y los que son suficientemente prudentes para recoger los preciosos pétalos se encuentran atraídos irresistiblemente hacia Jesús.

Oración de Santa Teresita del Niño Jesús por los sacerdotes. Oh Jesús, te ruego por tus fieles y fervorosos sacerdotes, por tus sacerdotes tibios e infieles, por tus sacerdotes que trabajan cerca o en lejanas misiones, por tus sacerdotes que sufren tentación, por tus sacerdotes que sufren soledad y desolación, por tus jóvenes sacerdotes, por tus sacerdotes ancianos, por tus sacerdotes enfermos, por tus sacerdotes agonizantes, por los que padecen en el purgatorio. Pero sobre todo, te encomiendo a los sacerdotes que son más queridos, al sacerdote que me bautizó, al que me absolvió de mis pecados, a los sacerdotes a cuyas misas he asistido y que me dieron tu cuerpo y sangre en la Sagrada Comunión, a los sacerdotes que me enseñaron e instruyeron, me alentaron y aconsejaron, a todos los sacerdotes a quienes me liga una deuda de gratitud, especialmente, oh Jesús, guárdalos a todos junto a tu corazón y concédeles abundantes bendiciones en el tiempo, en la eternidad. Amén.

Comenzamos, mis queridos, a recibir sus llamadas con sus peticiones. Para ello, les recuerdo los números de teléfono a llamar. En los Estados Unidos de Norteamérica, en Puerto Rico, tenemos un número de teléfono que es gratis. 1-866-398-6377. Fuera de los Estados Unidos de Norteamérica, fuera de Puerto Rico, tenemos este otro número de teléfono que es internacional. 001-205-271-2976. Les recuerdo, queridos, que este número de teléfono lo podemos usar también dentro de Puerto Rico, dentro de los Estados Unidos de Norteamérica. 205-271-2976. Hay un correo electrónico donde usted nos puede escribir con sus intenciones. catolicapaz@hotmail.com. Y no olvide, nos encuentra usted también en Facebook. Pasa la luz de la luna.

Ahora, queridos, los invito para compartir juntos la oración a la consagración al Sagrado Corazón de Jesús.

Mi querida hermana, mi querido hermano, ahí donde usted se encuentre, unidos todos, decimos así.

Amable Jesús mío, como testimonio de mi agradecimiento y en reparación de mis infidelidades, yo, Pedro, te doy mi corazón. Me consagro enteramente a ti y propongo con tu gracia no ofenderte ya más. Amén.

Las lecturas de la liturgia del día de hoy, jueves eucarístico. Son las siguientes. Primera lectura. Lectura del libro de Job, capítulo 19, versículos 21 al 27. Primera lectura. Lectura del libro de Job, capítulo 19, versículos 21 al 27. Salmo responsorial 26. Salmo responsorial 26. Evangelio. Lectura del Santo Evangelio según San Lucas, capítulo 10, versículos 1 al 12. Evangelio. Lectura del Santo Evangelio según San Lucas, capítulo 10, versículos 1 al 12.

0: Bien, hermanos, vamos a comenzar ya a recibir sus llamadas con sus peticiones. Pasa la luz de la luna. Adelante, está usted en el aire.
1: Bueno.
0: Sí, adelante.
1: Pedrito, muy buenas noches. ¿Cómo está usted?
0: Ah, yo estoy feliz, encantado de la vida, socorro.
1: Ay, Pedrito, sí me reconozco, pues ya con esta voz de ancianita, ¿verdad?
0: No, qué va. Su voz es muy... Es de una teenager, de una jovencita, mi vida.
1: Ah, bueno, muy bien, Pedrito. Bueno, está usted tan lejos para poderle decir que se toma, pero bueno, muchas gracias. Ay, Pedrito, pues.
0: Ay, mi vida.
1: Me da mucho gusto y le agradezco que haya tomado mi llamada, Pedrito. Y mire, pues, para no quitarle tiempo, porque luego nos comemos la doxología, le pido mucho que si me hace el gran favor de poner en banco de oración a Aldo, mi nieto Aldo González Melgoza, porque lo operan el domingo. Nunca pude saber el horario porque pues ni mi hija lo sabe, pero bueno, lo operan el domingo, primeramente
0: el domingo.
1: Dios. Y por mi consuegra, que pues también ya tiene más de 8 días de internada, le están haciendo estudios para cirugía, se llama Marta Álvarez Cortés. Mario, su nieto de ella, que también está, mira, latente, muy, muy delicado de salud, ya le quitaron la mitad del cráneo, tiene el cerebrito al aire, y pues también para ponerlo allí en banco de oración. Es un jovencito que convulsiona y bueno, pues muchos problemas también. También pues le pido por Benjamín y Rosa María Chaparro, mi hijo, mi nuera. Ella es hija de la señora Marta. Entonces pues también le pido por sus necesidades. Eli trae graves problemas, se quedó sin trabajo y bueno, Pedrito, le encomiendo pues mucho a Eli Melgoza Chaparro, también Saúl Melgoza Chaparro, y bueno, por la familia, que también es mi hijo, Nicolás Melgoza Moreno, y por Carmen, Martínez Melgoza, la familia Martínez Melgoza, y por la familia Torres Aguirre, que pues ya nomás quedamos dos. Ya la mayoría pues ya están allá con papá Dios. Y pues por sus necesidades, Pedrito, que Dios conoce.
0: Gracias.
1: Por su esposa, su familia, por Caro, por Carito, que Dios lave esa sangre y la deje muy sanita primeramente, Dios. Que le dé mucha vida, mucha fortaleza y que esté muy bien, que ella pueda sanar de esa enfermedad, si es voluntad de Dios.
0: Amén.
1: Carolina, pues, y pues por sus hijos, por todos. Mire que yo no sé el nombre de todos, solo de Carolina y Francesco, por todos, pero por todos. No quiero discriminar a nadie. Y pues ahí me pongo en sus oraciones, Pedrito, porque pues para que Dios... si no me puede retirar esta neuropatía, estos ardores tan fuertes en mi espalda, en mis manos, en mis brazos, en mis pies, bueno, que me dé la fortaleza para seguir adelante con ellos y ofrecérselos por todas las necesidades que él conoce. Y pues también por el Papa, sacerdotes, Pedrito, por todos los de Católica Mundial, por los que pues no pueden entrar, los que estamos todos en línea escuchando y sus necesidades. Siempre.
0: Gracias.
1: Pues también por la fortaleza de María, de Miguel, nuestros hermanos, por todos.
0: Amén,
1: quisiera uno por uno decirle Mayra todos, pero mire, ni me los aprendo ni voy a acabar esta noche. Entonces, bueno, Dios conoce y sabe. Ahí le encargo, Pedrito, por favor. Gracias, muchas amor. Gracias.
0: Muchas gracias a usted por llamarnos y compartir con nosotros este ratito. Vamos a estar orando por todas estas intenciones que usted nos ha presentado y las vamos también a tener presentes ante el Santísimo Sacramento.
1: Ay, muchas gracias, Pedrito. Que Dios lo bendiga mucho.
0: Gracias a usted, muchas gracias.
1: No me, aquí déjeme, Pedrito, por favor, no me saque del aire.
0: No, acompáñenos usted en una decena, por favor.
1: Sí, aquí estoy, Pedrito. Menos la doxología, pero no. En decena lo que se ofrezca.
0: Amén, mujer, amén, amén. Tiene que aprenderse la doxología, mi vida.
1: Por más que quiero, no puedo, y luego nomás me toca un pedacito. Porque, pues, es bien difícil que salga completa por el que, pues, nos comemos el tiempo, Pedrito. Usted no tiene la culpa. Gracias por su paciencia, pero la doxología se pierde. Bueno, a veces sí, completa, a veces la veces, mitad, a veces ya en el final, pero no. Y aparte, mi cabeza es como que ese teflón, no, Pedrito.
0: Debe usted aprendérsela, mi vida, aprendérsela.
1: Yo sí quiero.
0: Aunque
1: la sigo
0: no la
1: más
0: diga.
1: O menos, pero no me la sé. No me la sé.
0: La reto a ello, ¿eh? La reto que en la próxima
1: Pedrito,
0: llamada...
1: Pídale a Dios que me dé mucho entendimiento y que me la aprenda.
0: Sí,
1: ya
0: sí,
1: no.
0: Gracias, mi vida. Un abrazo en Cristo para usted.
1: Igualmente, Pedrito, para usted y su esposa, sus hijos, su familia, todos sus seres queridos, Pedrito.
0: Amén, mujer. Muchas bendiciones. Pasa la luz de la luna. Adelante, está usted en el aire.
2: Buenas noches, Pedrito. Buena madrugada.
0: Buenas noches. Buena madrugada, Paola.
2: Sí, Pedrito, demasiado bien gripada.
0: ¿Y eso por qué, mi vida? ¿Por qué tiene gripe?
2: Pues anda mucha gripe ahorita, Pedrito, por acá. Todas mis nietas, mi nieta, mi hija, todos los estamos ahorita enfermos de la gripe.
0: Ay, mi vida, vamos a orar por toda la familia, pero cuídeseme mucho porque la gripe...
2: Sí, Pedrito, pero aquí estoy para unirme a orar, ¿verdad?, por todas las peticiones y a acompañar. ¿Verdad? Al rezo de la Divina Misericordia.
0: Por supuesto, Paola, usted nos va a acompañar en una decena de la coronilla.
2: Y pedir, pues, por usted y su familia, pedir por todos los hermanas y hermanos en Cristo Jesús que nos unimos día a día, ¿verdad? Para dar gracias primeramente a Dios por darnos la oportunidad de estar con vida en esta bendita madrugada.
0: Amén, mi vida, amén. Muchas bendiciones para usted. Acompáñenos, ¿eh?
2: Sí, aquí me quedo, Perito.
0: Gracias, amor. Pasa la luz de la luna. Adelante, está usted en el aire. Adelante, es con usted. ¿Está usted ahí? ¿Se quedó dormida? ¿Dormido? Bueno, por lo visto. Pasa la luz de la luna. Adelante, está usted en el aire.
3: Buenas noches, querido hermano.
0: Buenas noches, buena madrugada, mi querido hermanazo Miguel.
3: ¿Cómo se encuentra la noche de ahora, madrugada?
0: Me siento y me encuentro feliz, encantado de la vida.
3: Bendiciones que le da el Señor, hermanazo.
0: Amén, amén, amén, mi querido hermano. ¿Cómo está su esposa María?
3: Aquí está bien, vivita y coleando.
4: Hoy no. Buena madrugada, señor.
0: Buena madrugada, muchacha. ¿No fue usted a trabajar hoy?
4: Bendiciones, venimos llegando aquí del trabajo, apurados para el rezo.
0: Ah, mi vida, mucha bendición, eso es algo bien hermoso. Usted se apura para orar y nosotros lo aceptamos todo eso con mucha devoción y con mucho amor.
4: Sí, don Pedrito, aquí contentos para orar y pedir por todos nuestros hermanos que nos están escuchando en este momento a través de esta bendita radio, a la señora Socorro, que por todas sus peticiones también, por Paola, por todos y cada uno de ellos. Aquí estamos pendientes en nuestras oraciones,
0: María.
4: Aquí.
0: Gracias, María. Oren mucho por nosotros que necesitamos de sus oraciones.
3: Así es, don Pedrito. Y igual siempre ponemos en petición a nuestros hijos, a mi esposa María, a mí. Pues nos unimos siempre a las peticiones de todos y pues ya ve que somos familia y hay que orar por todos nosotros y por todos los que de una u otra forma se han alejado de Dios, pues también igual oramos para que entiendan que hay que convertirse para una vida mejor, ¿verdad? Y tener la salvación de Él.
0: Así mismo es, mi querido hermano Miguel. Hay que orar por ellos más que nunca y más ahora, porque lo necesitan. Ellos necesitan mucho de la oración, aunque no lo sepan comprender en estos momentos, pero en algún instante de su vida van a entender la necesidad de la oración.
3: Así es, y pues hay que poner primeramente a Dios en nuestro corazón y a la Virgen y saber que ellos son todo para nosotros y sin ellos pues no, nosotros no existiéramos.
0: Claro, y nosotros tenemos que orar y comprometernos a orar por aquellos que no están orando. Es algo maravilloso lo que nosotros logramos cada madrugada aquí en estas benditas ondas radiales, y es unirnos todo, como bien usted decía, que es una gran familia. Pues somos la gran familia, pero la importancia de esta gran familia es que tenemos 2 horas de oración, porque desde que empieza el programa automáticamente yo esto lo pongo en oración antes de comenzar el programa, las 2 horas para el Señor, y les pido mucho por ustedes que nos acompañan día a día en este bendito rosario, la Divina Misericordia.
3: Así es, amén. Y pues, ¿qué nos cuesta a nosotros? El Señor nos ha regalado tantos años y nosotros a veces no le podemos dar ni siquiera 2 horas de nuestro tiempo.
0: Así mismo es, así mismo es. 2 horas a la semana yendo a la misa. Yendo a la misa. O sea, es algo así que... Y por eso tenemos que orar mucho. Tenemos que orar por lo que oramos y por los que no oran, que es muy importante, muy importante. Y a veces se nos olvida eso o se nos va de contexto.
3: Primero Dios, Él quiere que seamos así y que oremos por ellos también. Y Él nos escucha y hace posible todas las peticiones cuando se ora con fe y con el corazón.
0: Amén, mi querido hermanazo. Acompáñenos en una... Bueno, en la doxología, si pueden.
3: Bueno, como quiera, don Pedrito. Aquí estamos, siempre.
0: Gracias, mi querido hermano. Un abrazo en Cristo para usted.
3: Gracias, igual.
0: Y para María. Gracias, María.
4: Gracias, bendiciones, don Pedrito, para todos.
0: Estamos orando por su hermanito, Pedro.
4: Gracias, don Pedrito. Muchas gracias por el alma de mi hermanito Pedro.
0: Y que Pedro es tocayo mío, fíjese.
3: Oh, sí.
0: Somos tocayo. Es algo bien fantástico y bien maravilloso. Gracias.
4: Gracias. Bendiciones.
0: Bendiciones, mis queridos.

Efectivamente, hermanos, vamos ahora a hacer una pausa. Identificamos la emisora y en breve, si el Señor lo permite, le garantizo entonces que regresaremos para continuar compartiendo con todos y cada uno de ustedes. Gracias por su sintonía, gracias por su paciencia, pero sobre todo, y lo más importante, gracias por cultivar la fe.

0: arte de vivir feliz, del sacerdote franciscano Fray Anselmo. Muchos placeres, lo mismo que muchas flores, solo deben contemplarse a distancia. Al contacto con el calor de nuestras manos, las flores se marchitan. Su belleza desaparece y su perfume se disipa. En el ansia de gozar todos los placeres, destruimos la belleza de la virtud y perdemos el sentido de la vida. La felicidad es un bien que yo mismo construyo o destruyo, conquisto o rechazo, cultivo o abandono. La felicidad es una conquista que cada día llega poco a poco, eslabón tras eslabón, se va formando la cadena.
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2: 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A través de la oración, la palabra de Dios viene a vivir en nosotros y nosotros a vivir en ella. La palabra de Dios nos inspira buenos propósitos, nos sostiene en la acción, nos da fuerza, nos da que está ahí. No la vamos a lograr desarrollar si no la abrimos con la puerta de la oración. A través de la oración, la palabra de Dios viene a vivir en nosotros y nosotros a vivir en ella. La palabra de Dios nos inspira buenos propósitos, nos sostiene en la acción, nos da fuerza, nos da que está ahí. No la vamos a lograr desarrollar si no la abrimos con la puerta de la oración. A través de la oración, la palabra de Dios viene a vivir en nosotros y nosotros a vivir en ella. La palabra de Dios nos inspira buenos propósitos, nos sostiene en la acción, nos da fuerza, nos da que está ahí. No la vamos a lograr desarrollar si no la abrimos con la puerta de la oración. A través de la oración, la

fuerza que está ahí no la vamos a lograr desarrollar si no la abrimos con la puerta de la oración. A través de la oración, la palabra de Dios viene a vivir en nosotros y nosotros a vivir en ella. La palabra de Dios nos inspira buenos propósitos, nos sostiene en la acción, nos da fuerza, nos da...

0: En el tercer misterio contemplamos el anuncio del reino de Dios invitando a la conversión. Jesús se dirigió a Galilea. Allí proclamaba la buena noticia de Dios, diciendo: el tiempo se ha cumplido, el reino de Dios está cerca. Conviértanse y crean en la buena noticia. Padre nuestro que estás en el cielo, santificado sea tu nombre, venga a nosotros tu reino, hágase tu voluntad en la tierra como en el cielo.
1: Danos hoy nuestro pan de cada día, perdona nuestras ofensas, como también nosotros perdonamos a los que nos ofenden. No nos dejes caer en la tentación y líbranos del mal. Amén.
0: Dios te salve María, llena eres de gracia, el Señor es contigo. Bendita tú eres entre todas las mujeres y bendito es el fruto de tu vientre Jesús.
1: Santa María, Madre de Dios, ruega por nosotros pecadores, ahora y en la hora de nuestra muerte. Amén.
0: Dios te salve María, llena eres de gracia, el Señor es contigo. Bendita tú eres entre todas las mujeres, y bendito es el fruto de tu vientre Jesús.
1: Santa María, Madre de Dios, ruega por nosotros pecadores, ahora y en la hora de nuestra muerte. Amén.
0: Dios te salve María, llena eres de gracia, el Señor es contigo. Bendita tú eres entre todas las mujeres, y bendito es el fruto de tu vientre, Jesús.
1: Santa María, Madre de Dios, ruega por nosotros pecadores, ahora y en la hora de nuestra muerte. Amén.
0: Dios te salve María, llena eres de gracia, el Señor es contigo. Bendita tú eres entre todas las mujeres, y bendito es el fruto de tu vientre, Jesús.
1: Santa María, Madre de Dios, ruega por nosotros pecadores, ahora y en la hora de nuestra muerte. Amén.
0: Dios te salve María, llena eres de gracia, el Señor es contigo. Bendita tú eres entre todas las mujeres, y bendito es el fruto de tu vientre, Jesús.
1: Santa María, Madre de Dios, ruega por nosotros pecadores, ahora y en la hora de nuestra muerte. Amén.
0: Dios te salve María, llena eres de gracia, el Señor es contigo. Bendita tú eres entre todas las mujeres, y bendito es el fruto de tu vientre, Jesús.
1: Santa María, Madre de Dios, ruega por nosotros pecadores, ahora y en la hora de nuestra muerte. Amén.
0: Dios te salve María, llena eres de gracia, el Señor es contigo. Bendita tú eres entre todas las mujeres, y bendito es el fruto de tu vientre, Jesús.
1: Santa María, Madre de Dios, ruega por nosotros pecadores, ahora y en la hora de nuestra muerte. Amén.
0: Dios te salve María, llena eres de gracia, el Señor es contigo. Bendita tú eres entre todas las mujeres, y bendito es el fruto de tu vientre, Jesús.
1: Santa María, Madre de Dios, ruega por nosotros pecadores, ahora y en la hora de nuestra muerte. Amén.
0: Dios te salve María, llena eres de gracia, el Señor es contigo. Bendita tú eres entre todas las mujeres, y bendito es el fruto de tu vientre, Jesús.
1: Santa María, Madre de Dios, ruega por nosotros pecadores, ahora y en la hora de nuestra muerte. Amén.
0: Dios te salve María, llena eres de gracia, el Señor es contigo. Bendita tú eres entre todas las mujeres, y bendito es el fruto de tu vientre, Jesús.
1: Santa María, Madre de Dios, ruega por nosotros pecadores, ahora y en la hora de nuestra muerte. Amén.
0: Gloria al Padre, al Hijo y al Espíritu Santo.
1: Como era en un principio, ahora y siempre, por los siglos de los siglos. Amén.

0: En el cuarto misterio contemplamos la transfiguración de Jesús. Jesús tomó a Pedro, Juan y Santiago y subió a la montaña para orar. Mientras oraba, su rostro cambió de aspecto y sus vestiduras se volvieron de una blancura deslumbrante. Y dos hombres conversaban con él. Eran Moisés y Elías. Pedro y sus compañeros tenían mucho sueño, pero permanecieron despiertos y vieron la gloria de Jesús y a los dos hombres que estaban con él. Mientras estos se alejaban, Pedro dijo a Jesús: «Maestro, qué bien estamos aquí. Hagamos tres carpas, una para ti, otra para Moisés y otra para Elías». Él no sabía lo que decía. Oremos.
1: Padre nuestro que estás en el cielo, santificado sea tu nombre. Venga a nosotros tu reino, hágase tu voluntad en la tierra como en el cielo.
0: Danos hoy nuestro pan de cada día, perdona nuestras ofensas, como también nosotros perdonamos a los que nos ofenden. No nos dejes caer en la tentación y líbranos del mal. Amén.
1: Dios te salve María, llena eres de gracia, el Señor es contigo. Bendita tú eres entre todas las mujeres y bendito es el fruto de tu vientre, Jesús.
0: Santa María, Madre de Dios, ruega por nosotros pecadores, ahora y en la hora de nuestra muerte. Amén.
1: Dios te salve María, llena eres de gracia, el Señor es contigo. Bendita tú eres entre todas las mujeres y bendito es el fruto de tu vientre, Jesús.
0: Santa María, Madre de Dios, ruega por nosotros pecadores, ahora y en la hora de nuestra muerte. Amén.
1: Dios te salve María, llena eres de gracia, el Señor es contigo. Bendita tú eres entre todas las mujeres y bendito es el fruto de tu vientre, Jesús.
0: Santa María, Madre de Dios, ruega por nosotros pecadores, ahora y en la hora de nuestra muerte. Amén.
1: Dios te salve María, llena eres de gracia, el Señor es contigo. Bendita tú eres entre todas las mujeres y bendito es el fruto de tu vientre, Jesús.
0: Santa María, Madre de Dios, ruega por nosotros pecadores, ahora y en la hora de nuestra muerte. Amén.
1: Dios te salve María, llena eres de gracia, el Señor es contigo. Bendita tú eres entre todas las mujeres y bendito es el fruto de tu vientre, Jesús.
0: Santa María, Madre de Dios, ruega por nosotros pecadores, ahora y en la hora de nuestra muerte. Amén.
1: Dios te salve María, llena eres de gracia, el Señor es contigo. Bendita tú eres entre todas las mujeres y bendito es el fruto de tu vientre, Jesús.
0: Santa María, Madre de Dios, ruega por nosotros pecadores, ahora y en la hora de nuestra muerte. Amén.
1: Dios te salve María, llena eres de gracia, el Señor es contigo. Bendita tú eres entre todas las mujeres y bendito es el fruto de tu vientre, Jesús.
0: Santa María, Madre de Dios, ruega por nosotros pecadores, ahora y en la hora de nuestra muerte. Amén.
1: Dios te salve María, llena eres de gracia, el Señor es contigo. Bendita tú eres entre todas las mujeres y bendito es el fruto de tu vientre, Jesús.
0: Santa María, Madre de Dios, ruega por nosotros pecadores, ahora y en la hora de nuestra muerte. Amén.
1: Dios te salve María, llena eres de gracia, el Señor es contigo. Bendita tú eres entre todas las mujeres y bendito es el fruto de tu vientre, Jesús.
0: Santa María, Madre de Dios, ruega por nosotros pecadores, ahora y en la hora de nuestra muerte. Amén.
1: Dios te salve María, llena eres de gracia, el Señor es contigo. Bendita tú eres entre todas las mujeres y bendito es el fruto de tu vientre, Jesús.
0: Gloria, Santa María, Madre de Dios, ruega por nosotros pecadores, ahora y en la hora de nuestra muerte. Amén.
1: Gloria al Padre, al Hijo y al Espíritu Santo.
0: Como era en un principio, ahora y siempre, por los siglos de los siglos. Amén.

0: En el quinto misterio contemplamos la institución de la Eucaristía. El Señor Jesús, la noche en que fue entregado, tomó el pan, dio gracias, lo partió y dijo: «Esto es mi cuerpo, que se entrega por ustedes. Hagan esto en memoria mía». De la misma manera, después de cenar, tomó la copa diciendo: «Esta copa es la nueva alianza que se sella con mi sangre. Siempre que la beban, háganlo en memoria mía». Padre nuestro que estás en el cielo, santificado sea tu nombre. Venga a nosotros tu reino, hágase tu voluntad en la tierra como en el cielo.
1: Danos hoy nuestro pan de cada día, perdona nuestras ofensas, como también nosotros perdonamos a los que nos ofenden. No nos dejes caer en la tentación y líbranos del mal. Amén.
0: Dios te salve María, llena eres de gracia, el Señor es contigo. Bendita tú eres entre todas las mujeres y bendito es el fruto de tu vientre Jesús.
2: Santa María, Madre de Dios, ruega por nosotros pecadores, ahora y en la hora de nuestra muerte. Amén.
0: Dios te salve María, llena eres de gracia, el Señor es contigo. Bendita tú eres entre todas las mujeres, y bendito es el fruto de tu vientre Jesús.
2: Santa María, Madre de Dios, ruega por nosotros pecadores, ahora y en la hora de nuestra muerte. Amén.
0: Dios te salve María, llena eres de gracia, el Señor es contigo. Bendita tú eres entre todas las mujeres, y bendito es el fruto de tu vientre, Jesús.
2: Santa María, Madre de Dios, ruega por nosotros pecadores, ahora y en la hora de nuestra muerte. Amén.
0: Dios te salve, María, llena eres de gracia, el Señor es contigo. Bendita tú eres entre todas las mujeres, y bendito es el fruto de tu vientre, Jesús.
2: Santa María, Madre de Dios, ruega por nosotros pecadores, ahora y en la hora de nuestra muerte. Amén.
0: Dios te salve María, llena eres de gracia, el Señor es contigo. Bendita tú eres entre todas las mujeres, y bendito es el fruto de tu vientre Jesús.
2: Santa María, Madre de Dios, ruega por nosotros pecadores, ahora y en la hora de nuestra muerte. Amén.
0: Dios te salve María, llena eres de gracia, el Señor es contigo. Bendita tú eres entre todas las mujeres, y bendito es el fruto de tu vientre Jesús.
2: Santa María, Madre de Dios, ruega por nosotros pecadores, ahora y en la hora de nuestra muerte. Amén.
0: Dios te salve María, llena eres de gracia, el Señor es contigo. Bendita tú eres entre todas las mujeres, y bendito es el fruto de tu vientre Jesús.
2: Santa María, Madre de Dios, ruega por nosotros pecadores, ahora y en la hora de nuestra muerte. Amén.
0: Dios te salve María, llena eres de gracia, el Señor es contigo. Bendita tú eres entre todas las mujeres, y bendito es el fruto de tu vientre, Jesús.
2: Santa María, Madre de Dios, ruega por nosotros pecadores, ahora y en la hora de nuestra muerte. Amén.
0: Dios te salve María, llena eres de gracia, el Señor es contigo. Bendita tú eres entre todas las mujeres, y bendito es el fruto de tu vientre, Jesús.
2: Santa María, Madre de Dios, ruega por nosotros pecadores, ahora y en la hora de nuestra muerte. Amén.
0: Dios te salve María, llena eres de gracia, el Señor es contigo. Bendita tú eres entre todas las mujeres, y bendito es el fruto de tu vientre Jesús.
2: Santa María, Madre de Dios, ruega por nosotros pecadores, ahora y en la hora de nuestra muerte. Amén.
0: Gloria al Padre, al Hijo y al Espíritu Santo.
2: Como era en un principio, ahora y siempre, por los siglos de los siglos. Amén.

0: Rezamos por el Papa, por la Iglesia, por las almas del purgatorio y por las vocaciones sacerdotales y religiosas. Padre nuestro que estás en el cielo, santificado sea tu nombre, venga a nosotros tu reino, hágase tu voluntad en la tierra como en el cielo.
1: Danos hoy nuestro pan de cada día, perdona nuestras ofensas, como también nosotros perdonamos a los que nos ofenden. No nos dejes caer en la tentación y líbranos del mal. Amén.
0: Dios te salve María, llena eres de gracia, el Señor es contigo, bendita tú eres entre todas las mujeres, y bendito es el fruto de tu vientre Jesús.
1: Santa María, Madre de Dios, ruega por nosotros pecadores, ahora y en la hora de nuestra muerte. Amén.
0: Dios te salve María, llena eres de gracia, el Señor es contigo, bendita tú eres entre todas las mujeres, y bendito es el fruto de tu vientre Jesús.
1: Santa María, Madre de Dios, ruega por nosotros pecadores, ahora y en la hora de nuestra muerte. Amén.
0: Dios te salve María, llena eres de gracia, el Señor es contigo, bendita tú eres entre todas las mujeres, y bendito es el fruto de tu vientre Jesús.
1: Santa María, Madre de Dios, ruega por nosotros pecadores, ahora y en la hora de nuestra muerte. Amén.
0: Gloria al Padre, al Hijo y al Espíritu Santo.
1: Como era en un principio, ahora y siempre, por los siglos de los siglos. Amén. Bendita sea tu pureza y eternamente lo sea, pues todo un Dios se recrea en tan graciosa belleza. A ti, celestial princesa, Virgen Sagrada María, yo te ofrezco en este día alma, vida y corazón. Mírame con compasión, no me dejes, Madre mía.
0: En el nombre del Padre, del Hijo y del Espíritu Santo. Amén.
1: Amén.

Señor Jesús, amigo mío, hoy quiero pedirte por mi familia. Mi enfermedad lo ha trastornado todo. Los veo preocupados a pesar de sus esfuerzos por mostrarse serenos. Tienen que distribuir su tiempo entre el trabajo, las preocupaciones diarias y mi atención. Sufren, me doy cuenta. Comprendo que a veces se impacientan. Otras veces veo que su esperanza decrece. Señor, te doy gracias por mi familia. ¿Cuántos enfermos no la tienen? Señor, te pido por mi familia. Dales fuerza, serenidad, paz y esperanza. Dales tu amor por todo lo que hacen por mí. Señor, te pido por mi familia. Bendecila, unila, ayúdala a crecer en el amor. Que te conozcan cada día más para que vos inspires sus actos y toda su vida.

mujer en bengala occidental, cada vez que entraba en una tienda, un almacén o un cine, sacaba una libreta negra y anotaba algo en ella. Alguien, por fin, le preguntó un día: ¿anota usted todo lo que gasta? No, respondió la mujer. Solo llevo una nota de lo que compro que puedo considerar como lujo, perfumes y todas esas cosas. Pero, el hombre respondió, ¿para qué entonces usa la lista? En realidad, le contestó la mujer, me siento tan egoísta disfrutando de tantas comodidades y viendo que hay tantos sufrimientos en el mundo que llevo esta lista. Y siempre que quiero gastar dinero en comodidades personales, doy una ayuda a quien no tenga hogar o esté enfermo.

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1: Hoy, en el Santoral de la Iglesia Católica, recordamos a una figura extraordinaria que iluminó el camino de la fe con su simplicidad y amor inquebrantable hacia Dios. El 1 de octubre celebramos a Santa Teresita del Niño Jesús, también conocida como Santa Teresita de Lisieux, quien fue proclamada virgen y doctora de la Iglesia. Nacida en Francia en 1873, Santa Teresita ingresó al convento de las Carmelitas a una edad temprana y vivió una vida de humildad y devoción. Su autobiografía, Historia de un alma, se ha convertido en un testimonio inspirador de su profundo amor por Dios y su deseo de ser una pequeña flor en el jardín espiritual de Dios. Santa Teresita es conocida por su camino de infancia espiritual, en el cual abogaba por la humildad, la confianza y la entrega total a la voluntad de Dios. A pesar de su corta vida, su influencia espiritual se ha extendido por todo el mundo y su enseñanza sobre la importancia de hacer las pequeñas cosas con amor ha tocado los corazones de innumerables personas. Hoy, en su festividad, recordamos a esta santa que nos recuerda que todos podemos acercarnos a Dios con humildad y amor, buscando la santidad en las acciones cotidianas de la vida. Santa Teresita del Niño Jesús, Virgen y Doctora de la Iglesia, intercede por nosotros para que podamos seguir tu ejemplo de sencillez y confianza en Dios en nuestro propio camino espiritual.

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1: Hola, hola, ¿qué tal? 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

De caballo pazuco como le ponga los cueros. 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
1: El Pazuco, lo que estábamos escuchando, Alcides Müller y Héctor Bauzá, los autores, Alcides Müller y su conjunto Inspiración Iberá, los intérpretes. Alcides Müller, a quien la Compañía de Danzas Montilera y Federal de la ciudad de Crespo lo estará homenajeando a través del espectáculo Entre Acordes y Recuerdos, una obra escénica documental que propone un recorrido por la vida y el legado artístico del mariagrandense, uno de los grandes referentes de la música entrerriana. Y a través de una entrevista, el propio Alcides estará compartiendo historias, recuerdos, vivencias que dieron origen a sus composiciones más representativas. Cada relato estará abriendo la puerta a un nuevo universo escénico donde la música en vivo y la danza dialogarán para transformar la memoria en imágenes, movimiento y emoción. Los bailarines de la Compañía Montilera y Federal estarán dando vida a esos relatos, recreando paisajes, personajes, costumbres y sentimientos que habitan la identidad del litoral entrerriano. Cada cuadro coreográfico no solo acompañará una canción, sino que interpretará la historia que la inspiró, convirtiendo la escena en un espacio donde la música, la palabra y la danza se estarán encontrando. Dicen los chicos de Montilera y Federal que más que un homenaje, Entre Acordes y Recuerdos es una invitación a habitar nuestro litoral, a reconocer la riqueza del patrimonio cultural y a celebrar a quienes, como Alcides Müller, hicieron de la música una manera de contar la historia de su pueblo. Esto será el próximo 12 de noviembre en el Centro Cultural Juan L. Ortiz de la capital de la provincia de Entre Ríos. Y así vamos a estar, si Dios lo permite, compartiendo este momento junto a todos estos amigos y junto a don Alcides Müller. Claro, claro que sí. Compartiendo su palabra, compartiendo su historia y compartiendo sus canciones. Como esta página que aquí nos deja, que compusiera Tito Aranda, la interpreta junto a Inspiración Iberá. Esto es El Zaino Malacara.

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0: Era Alcides Müller y su conjunto Inspiración y Verá, que nos dejaban de Tito Aranda el Zaino Malacara. Alcides Müller,
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0: Reconocido acordeonista, autor y compositor entrerriano, nacido en María Grande el 24 de septiembre del año 1950, que se inició en la música de la mano de su padre y de su madre. Su padre, un inmigrante suizo, aficionado al acordeón. De su madre, escuchó por primera vez el tanguito montielero. En la adolescencia se radicó en Buenos Aires, realizando sus primeras presentaciones, interpretando el acordeón de dos hileras. Fue en el año 1985 que forma el conjunto Inspiración y Verá, primera formación que tuvo poco tiempo de vida artística. Más tarde, con su hija Marcia, una niña que interpretaba guitarra y cantaba, más Darío González, Pedro Posadas y José Bustamante, vuelve a formar Inspiración y Verá. En el 89 se radica en la ciudad de Paraná y comienza a recorrer audiciones radiales, televisivas y los principales festivales de la región. Escenarios de Santa Fe, de Corrientes y de Entre Ríos saben de su música. En el año 2004 fue parte del homenaje al maestro Tarragó Ross, que se presentó junto a un centenar de acordeonistas del país en el escenario de Cosquín. En cassette y discos compactos ha plasmado sus obras e interpretaciones. Casi una veintena de músicos lo han acompañado a lo largo de estos más de 40 años de actuaciones, cosechando infinidad de amigos. El año pasado recibió la distinción Domingo Faustino Sarmiento, que entrega a la Cámara de Senadores de la Nación por su aporte a la cultura. También ha recibido el reconocimiento de la Cámara de Senadores de la provincia de Entre Ríos, entre otros. Y hoy nos está ocupando, de alguna manera, con algo de su biografía y con su música, en este Con Sabor a las Cosas Nuestras. Lo que escuchamos ahora, de Abelardo Di Mota, Suerte Mansa, Alcides Müller y su conjunto Inspiración y Verá.

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No vamos a estar solos, va a haber más música porque van a estar dos dúos que se las traen: Nchalá Hermandad y los queridísimos y entrañables amigos del dúo Bulos Martínez. Muchísima música para compartir. Viernes 2 de octubre, 20 horas, entrada libre y gratuita. Los espero por allá. Muchas gracias.

0: La que está en la cortina es Marcia Müller, la hija de Don Alcides. Y invitando también, que de paso pasó el chivito, invitando para el espectáculo que se estará presentando mañana por la noche en el Teatro 3 de Febrero de la capital entrerriana, con el espectáculo Música en esta orilla. Esto será mañana a las 20 horas. La participación de Inchalá Hermandad, el dúo Buloso Martínez y Marcia Müller, que es con quien nos vamos a despedir de nuestro programa del día de hoy, agradeciéndoles que hayan estado compartiendo con nosotros toda esta hora de argentinidad, toda esta hora con nuestra música de raíz folclórica argentina. Amigos de Federal, amigos de Conscripto Bernardi, espero que nuestra propuesta les haya gustado. Nos encantaría saber su opinión, conocer qué es lo que piensan. Por lo pronto les digo que mañana volvemos a encontrarnos a esta misma hora, en este mismo punto del dial, y con una propuesta de características similares a las del día de hoy. Los invito para que continúen en la programación de la radio. Es bueno lo que viene después de nuestro programa. Cierre con Marcia Müller. Nos deja en este final de Con Sabor a las Cosas Nuestras, de Isaco Abitbol, La Calandria. Chau. Que Dios me los bendiga.
1: Según reza una leyenda de las selvas correntinas, La Calandria era una huayna muy cantora y peregrina, deambulando por los montes con su carga de pesares. Iba la huayna cantando armonías y canciones, a su paso iba dejando por su canto dulce y puro. Luego Dios premió a esta china, transformándola en calandria de mis selvas correntinas.

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Cuando saludamos a María, la reconocemos como Madre de Misericordia e intercesora del género humano ante aquel a quien ella engendró. Por eso, le consagramos nuestro día en la oración del Ángelus.

0: nombre del Padre, y del Hijo, y del Espíritu Santo. Amén. El ángel del Señor anunció a María,
1: y concibió por obra y gracia del Espíritu Santo.
0: Dios te salve María, llena eres de gracia, el Señor es contigo. Bendita tú eres entre todas las mujeres, y bendito es el fruto de tu vientre, Jesús.
1: Santa María, Madre de Dios, ruega por nosotros pecadores, ahora y en la hora de nuestra muerte. Amén.
0: He aquí la esclava del Señor.
1: Hágase en mí según tu palabra.
0: Dios te salve María, llena eres de gracia, el Señor es contigo. Bendita tú eres entre todas las mujeres, y bendito es el fruto de tu vientre, Jesús.
1: Santa María, Madre de Dios, ruega por nosotros pecadores, ahora y en la hora de nuestra muerte. Amén.
0: Y el Verbo se hizo carne,
1: y habitó entre nosotros.
0: Dios te salve María, llena eres de gracia, el Señor es contigo. Bendita tú eres entre todas las mujeres, y bendito es el fruto de tu vientre, Jesús.
1: Santa María, Madre de Dios, ruega por nosotros pecadores, ahora y en la hora de nuestra muerte. Amén.
0: Ruega por nosotros, Santa Madre de Dios,
1: para que seamos dignos de alcanzar las promesas y gracias de Jesucristo.
0: Infunde, Señor, tu gracia en nuestros corazones, para que cuantos por el anuncio del ángel hemos conocido la encarnación de tu Hijo Jesucristo, por su pasión y su cruz, lleguemos a la gloria de su resurrección. Por Jesucristo nuestro Señor. Amén. Gloria al Padre, y al Hijo, y al Espíritu Santo.
1: Como era en el principio, ahora y siempre, por los siglos de los siglos. Amén.

La oración de laudes consagra a Dios el comienzo de cada día con todas sus actividades. Invitamos a que te unas en oración a toda la Iglesia. Ahora rezamos laudes de la Liturgia de las Horas.

0: Muy buenos días tengan todos, reunidos frente al Señor para orar, según la liturgia de las horas, la hora de laudes de las alabanzas matutinas. Vamos a dedicarle el día al Señor porque nacimos de Él, nacimos de la luz, somos hijos del día.
1: En la memoria de Santa Teresa del Niño Jesús, Virgen y Doctora de la Iglesia.
0: Dios mío, ven en mi auxilio.
2: Señor, date prisa en socorrerme. Gloria al Padre, y al Hijo, y al Espíritu Santo, como era en el principio, ahora y siempre, por los siglos de los siglos. Amén. Aleluya.
0: Señor, tú me llamaste para ser instrumento de tu gracia, para anunciar la buena nueva, para sanar las almas, instrumento de paz y de justicia, pregonero de todas las palabras, agua para calmar la sed hiriente, mano que bendice y que ama.
2: Señor, tú me llamaste para curar los corazones heridos, para gritar en medio de las plazas que el amor está vivo, para sacar del sueño a los que duermen y liberar al cautivo. Soy cera blanda entre los dedos, haz lo que quieras conmigo.
0: Señor, tú me llamaste para salvar al mundo ya cansado, para amar a los hombres que tú, Padre, me diste como hermanos. Señor, me quieres para abolir las guerras y aliviar la miseria y el pecado, hacer temblar las piedras y ahuyentar a los lobos del rebaño. Amén. Despierta tu poder, Señor, y ven a salvarnos. Pastor de Israel, escucha. Tú que guías a José como a un rebaño, tú que te sientas sobre querubines, resplandece ante Efraín, Benjamín y Manasés. Despierta tu poder y ven a salvarnos.
2: Señor, restáuranos, que brille tu rostro y nos salve.
0: Señor Dios de los ejércitos, ¿hasta cuándo estarás airado mientras tu pueblo te suplica? Le diste a comer llanto, le hiciste beber lágrimas a raudales, nos entregaste a las contiendas de nuestros vecinos. Nuestros enemigos se burlan de nosotros.
2: Señor de los ejércitos, restáuranos, que brille tu rostro y nos salve.
0: Sacaste una vid de Egipto y expulsaste a los paganos y la trasplantaste. Le preparaste el terreno, echó raíces y llenó toda la región. Las montañas se cubrieron con su sombra y los cedros altísimos con sus ramas. Extendió sus sarmientos hasta el mar y sus retoños hasta el gran río.
2: ¿Por qué has derribado sus cercos para que la saqueen los que pasan, la pisoteen los jabalíes y se la coman las alimañas?
0: Dios de los ejércitos, vuélvete. Mira desde el cielo, fíjate. Ven a visitar tu viña, la cepa que tu diestra plantó y que tú hiciste vigorosa.
2: La han talado y le han prendido fuego. Con un bramido hazlos perecer. Que tu mano proteja a tu escogido, al hombre que tú fortaleciste. No nos alejaremos de ti. Danos vida para que invoquemos tu nombre.
0: Señor Dios de los ejércitos, restáuranos, que brille tu rostro y nos salve.
2: Gloria al Padre, y al Hijo, y al Espíritu Santo, como era en el principio, ahora y siempre, por los siglos de los siglos. Amén. Despierta tu poder, Señor, y ven a salvarnos.
0: Anuncien a toda la tierra que el Señor hizo proezas. Te doy gracias, Señor, porque estabas airado contra mí, pero has cesado tu ira y me has consolado.
2: Este es mi Dios y Salvador. Confiaré y no temeré, porque mi fuerza y mi poder es el Señor. Él fue mi salvación.
0: Y ustedes sacarán aguas con gozo de las fuentes de la salvación.
2: Aquel día dirán: den gracias al Señor, invoquen su nombre, cuenten a los pueblos sus hazañas, proclamen qué sublime es su nombre.
0: Canten al Señor que hizo proezas, anúncienlas a toda la tierra, griten jubilosos habitantes de Sión: qué grande es en medio de ti el Santo de Israel.
2: Gloria al Padre, y al Hijo, y al Espíritu Santo, como era en el principio, ahora y siempre, por los siglos de los siglos. Amén. Anuncien a toda la tierra que el Señor hizo proezas.
0: Aclamen a Dios nuestra fuerza. Canten con júbilo al Dios de Jacob.
2: Acompañen, toquen los tambores, las cítaras templadas y las arpas. Toquen la trompeta por la luna nueva, por la luna llena, que es nuestra fiesta.
0: Porque es una ley de Israel, un precepto del Dios de Jacob, una norma establecida para José al salir de la tierra de Egipto.
2: Oigo una voz desconocida. Retiré el peso de sus hombros, y sus manos quedaron libres de la carga.
0: Clamaste en la aflicción y te libré, te respondí oculto entre los truenos, te puse a prueba junto a las aguas de Meribá.
2: Escucha, pueblo mío, doy testimonio contra ti. Ojalá me escuchases, Israel. No tendrás un Dios extraño, no adorarás un Dios extranjero.
0: Yo soy el Señor Dios tuyo que te saqué del país de Egipto. Abre la boca y yo la saciaré.
2: Pero mi pueblo no escuchó mi voz. Israel no quiso obedecer. Los entregué a su corazón obstinado para que anduviesen según sus antojos.
0: Ojalá me escuchase mi pueblo y caminase Israel por mi camino. En un instante humillaría a sus enemigos y volvería mi mano contra sus opresores.
2: Los que aborrecen al Señor lo adularían, y su destino quedaría fijado. Yo lo alimentaría con lo mejor del trigo, lo saciaría con miel silvestre.
0: Gloria al Padre, y al Hijo, y al Espíritu Santo, como era en el principio, ahora y siempre, y por los siglos de los siglos. Amén.
2: Aclamen a Dios nuestra fuerza.
0: De la carta a los Romanos.
2: El reino de Dios no es cuestión de comida o de bebida, sino de justicia, de paz y de gozo en el Espíritu Santo. El que sirve a Cristo de esta manera es agradable a Dios y goza de la aprobación de los hombres. Busquemos, por lo tanto, lo que contribuye a la paz y a la mutua edificación. Velando, medito en ti, Señor.
0: Velando, medito en ti, Señor.
2: Porque fuiste mi auxilio.
0: Medito en ti, Señor.
2: Gloria al Padre, y al Hijo, y al Espíritu Santo.
0: Velando, medito en ti, Señor.
1: Yo les aseguro que, si no se hacen como niños, no entrarán en el reino de los cielos.
0: Bendito sea el Señor, Dios de Israel, porque ha visitado y redimido a su pueblo, suscitándonos una fuerza de salvación en la casa de David, su servidor, como lo había predicho desde antiguo, por boca de sus santos profetas.
2: Es la salvación que nos libra de nuestros enemigos y de la mano de todos los que nos odian. Ha realizado así la misericordia que tuvo con nuestros padres, recordando su santa alianza y el juramento que juró a nuestro padre Abraham,
0: para concedernos que, libres de temor, arrancados de la mano de los enemigos, le sirvamos con santidad y justicia en su presencia todos nuestros días.
2: Y a ti, niño, te llamarán profeta del Altísimo, porque irás delante del Señor a preparar sus caminos, anunciando a su pueblo la salvación y el perdón de sus pecados.
0: Por la entrañable misericordia de nuestro Dios, nos visitará el sol que nace de lo alto, para iluminar a los que viven en tiniebla y en sombra de muerte, para guiar nuestros pasos por el camino de la paz.
2: Gloria al Padre, y al Hijo, y al Espíritu Santo, como era en el principio, ahora y siempre, por los siglos de los siglos. Amén. Yo les aseguro que, si no se hacen como niños, no entrarán en el reino de los cielos.
0: Bendigamos a Dios nuestro Padre, que mira siempre con amor a sus hijos y nunca desatiende sus súplicas, y digámosle con humildad:
2: ilumínanos, Señor.
0: Te damos gracias, Señor, porque nos has iluminado con la luz de Jesucristo.
2: Que esta claridad ilumine hoy todos nuestros actos.
0: Que tu sabiduría nos dirija en nuestra jornada,
2: para caminar por sendas de vida nueva.
0: Ayúdanos a superar con fortaleza las adversidades,
2: y que te sirvamos con generosidad de espíritu.
0: Dirige y santifica los pensamientos, palabras y obras de nuestro día,
2: y danos un espíritu dócil a tus inspiraciones.
0: Dirijamos ahora todos juntos nuestra oración al Padre y digámosle:
2: Padre nuestro, que estás en el cielo, santificado sea tu nombre. Venga a nosotros tu reino. Hágase tu voluntad en la tierra como en el cielo. Danos hoy nuestro pan de cada día. Perdona nuestras ofensas, como también nosotros perdonamos a los que nos ofenden. No nos dejes caer en la tentación y líbranos del mal.
0: Señor Dios, que has preparado tu reino para los humildes y pequeños, ayúdanos a seguir confiadamente el camino de Santa Teresa del Niño Jesús, para que con su intercesión podamos contemplar tu gloria eterna. Por nuestro Señor Jesucristo, tu Hijo, que vive y reina contigo en la unidad del Espíritu Santo y es Dios, por los siglos de los siglos. Amén. El Señor nos bendiga, nos guarde de todo mal y nos lleve a la vida eterna. Amén.

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1: Hoy, en el Santoral de la Iglesia Católica, recordamos a una figura extraordinaria que iluminó el camino de la fe con su simplicidad y amor inquebrantable hacia Dios. El 1 de octubre celebramos a Santa Teresita del Niño Jesús, también conocida como Santa Teresita de Lisieux, quien fue proclamada virgen y doctora de la Iglesia. Nacida en Francia en 1873, Santa Teresita ingresó al convento de las Carmelitas a una edad temprana y vivió una vida de humildad y devoción. Su autobiografía, Historia de un alma, se ha convertido en un testimonio inspirador de su profundo amor por Dios y su deseo de ser una pequeña flor en el jardín espiritual de Dios. Santa Teresita es conocida por su camino de infancia espiritual, en el cual abogaba por la humildad, la confianza y la entrega total a la voluntad de Dios. A pesar de su corta vida, su influencia espiritual se ha extendido por todo el mundo y su enseñanza sobre la importancia de hacer las pequeñas cosas con amor ha tocado los corazones de innumerables personas. Hoy, en su festividad, recordamos a esta santa que nos recuerda que todos podemos acercarnos a Dios con humildad y amor, buscando la santidad en las acciones cotidianas de la vida. Santa Teresita del Niño Jesús, Virgen y Doctora de la Iglesia, intercede por nosotros para que podamos seguir tu ejemplo de sencillez y confianza en Dios en nuestro propio camino espiritual.

que ella nos consiga el don de poder decir las palabras del Espíritu y que le consiga a la gente que nos va a escuchar el don de recibir las palabras del Espíritu. Que el Señor bendito y la hermosa Madre los bendigan mucho.

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2: La fe es ese reconocimiento de esa presencia presente, nuestra vida que nos llena de alegría, de gozo, de paz, ¿no? Cuando en el relato de los discípulos de Maús, que dice que Jesús se puso al lado de ellos, dice, pero algo impedían que lo

0: pudieran reconocer la falta de fe, con dolor, con miedo, escapándole a la muerte. Así que la fe y la esperanza estaban por allá abajo. Por eso la fe es la que nos capacita para reconocer esa presencia. Sin fe, nosotros no reconocemos a Jesús resucitado.
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Nos volvemos a encontrar, estimados oyentes, en este programa de podcasts sobre la vida moral, que hemos titulado Sed de Dios, Vida de Peregrinos. Hemos hablado en el último capítulo acerca de la voz de la conciencia. Hoy queremos detenernos un poco más en la formación de la conciencia. Algunas reflexiones ya hemos hecho, así de modo general, quisiéramos como profundizar un poquitito o particularizar este tema de la formación de la conciencia, que es un tema clave, ¿no? Uno podría decir que mucho de nuestra vida moral depende de la formación de la conciencia, de la educación que tanto por nuestro entorno como por la propia responsabilidad en educar la conciencia hemos tenido en la vida, ¿no? Decíamos en general que la formación de la conciencia tiene que ser integral, es decir, abarca todos los aspectos de la persona. Por lo tanto, la dimensión humana, claramente, porque la conciencia es la misma persona en su interioridad, pero también la vida teologal, porque es presencia de Dios en mí. Mi conciencia moral es sagrario interior, ¿no? Entonces, todo hace a la formación o educación de la conciencia. Si tenemos que poner un acento, lo vamos a poner ciertamente en la formación a la vida teologal, el cultivo de nuestra relación con Dios como configuración con Cristo, porque va a ser la dimensión filial, esto de tener conciencia de que soy hijo para vivir como hijo de Dios en Cristo, es lo que va a señalar, a asignar fuertemente mi conciencia moral como una conciencia moral recta. Pero el catecismo nos da también algunas pistas un poco más concretas acerca de la formación de la conciencia, que comienzan con estas tres reglas que vamos a citar, que están en el número 1789 del catecismo, ¿no? Donde se nos indican, más en el orden humano, por lo menos las dos primeras, la tercera ya es más del orden teologal, cuáles son los aspectos que debo tener en cuenta en la formación de la conciencia. Una primera regla, así lo expresa el catecismo, está vinculada con este clásico aforisma nuestro que es el fin no justifica los medios. Lo hemos escuchado y lo decimos en múltiples ocasiones. ¿Qué puesto más en clave de reflexión moral expresamos diciendo nunca podemos hacer lo que es malo o debemos hacer lo que es malo para conseguir lo que es bueno? ¿Se acuerdan ustedes que indicábamos que cuando la conciencia dictamina lo que se debe hacer, tiene que estar acompañada por la prudencia, la virtud de la prudencia? Bueno, en relación con la virtud de la prudencia, hay una falsa prudencia, una deformación de la prudencia que llamamos la astucia. Esto de elegir un camino malo para alcanzar un bien es propio de la astucia. El hombre astuto no se fija en medios para conseguir los fines que se propone. Aunque el fin pueda ser excelente, jamás se justifica en el orden moral, ¿no es cierto? ¿Qué sé yo? No es fácil, no es legítimo, no es moral mentir para lograr un bien. No es legítimo robar para lograr un bien. Y así pongan ustedes cada uno de los ejemplos que les parezca, digamos, o que pueda ser aplicable. Esto lo vemos en la cotidianeidad porque está bastante presente en nuestra sociedad actual, ¿no? La, digamos así, posibilidad de hacer aquello que no es bueno, pero está justificado por el fin bueno que se propone. Entonces, busco caminos erróneos, caminos malos, caminos inmorales para alcanzar un fin que presuntamente estaría bien. Esto tacha de inmoralidad todo el recorrido. ¿Por qué? Porque el objeto elegido ya vicia de inmoralidad toda la conducta.
Una segunda regla, según el lenguaje del catecismo, es la llamada regla de oro. ¿Sí? Haz al otro lo que quieres que el otro haga contigo. O no le hagas al otro lo que no quieres que el otro haga contigo. Esto llamamos la regla de oro. Es una especie de proporcionalidad, ¿no es cierto?, en la práctica del bien, ¿no? Así como yo deseo que se conduzcan conmigo, yo me debo conducir con el otro, ¿no? Es como una norma de respeto mutuo, ¿no?, de consideración de la común dignidad, de la igualdad que hay entre todos, donde claramente lo primero que debe emerger en mi relación con el otro, que es fundamental, como ya lo hemos expresado en alguna ocasión, es el respeto del otro, ¿no? Entonces, yo jamás puedo hacerle al otro un daño, ¿no? O más bien, debo hacer con el otro lo que me gustaría que el otro haga conmigo. Esta es la conocida o así llamada regla de oro. Y finalmente, entramos en el orden teologal, la tercera regla que nos propone la reflexión moral es la caridad. La caridad, que ciertamente es la gran virtud o el gran don que hemos recibido de Dios. ¿Sí? Porque a esto hemos sido llamados en nuestra vida, ¿no? A amar y ser amados, ¿no? Así como Dios me ama, y por la fuerza del Espíritu, fuerza del amor derramado en mí, yo amo a Dios o trato de amar a Dios, así también en la relación fraterna debo ponerlo en práctica. Por eso, esta tercera regla de la formación de la conciencia es un constante aprendizaje a donarme al otro, a ser don de mí mismo para la vida del otro. Sería como el criterio último, la expresión querida, buscada, apetecida en nuestra vida moral, poder vivir siempre la caridad con todos.

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1: Pasemos ahora, en este segundo momento de la formación de la conciencia, a insistir en la presencia del Espíritu Santo en ella, ¿no? Presencia del Espíritu que se traduce en mociones interiores, que el Espíritu Santo va actuando en mi sagrario interior, en mi conciencia moral. De esto nosotros tenemos experiencia, porque si somos capaces de entrar dentro de nosotros mismos para tratar de experimentar, de sentir, de vivenciar hacia dónde sopla el Espíritu, bueno, yo voy a darme cuenta qué es lo que Él me está pidiendo, es decir, lo que Dios está pidiendo en mis decisiones libres, ¿no? Las mociones del Espíritu Santo constituyen una expresión clásica de la vida cristiana y está plasmado en tantísimos textos espirituales dentro de la bibliografía o de la literatura, ¿no? del ser cristiano y del vivir como cristiano. Un ejemplo claro lo tenemos en San Ignacio de Loyola. Lo cito a él porque posiblemente sea conocido por muchos, ¿no es cierto? Estimados oyentes, estas mociones interiores que San Ignacio de Loyola plasmaba a través de la palabra consolación y desolación, ¿no? La consolación es presencia del Espíritu Santo en mi interior que me hace saber que esa propuesta, que ese propósito, que eso que yo me propongo hacer está bien. Es decir, toda conducta buena, toda conducta apetecida, toda conducta que es de Dios, ¿no?, enciende mi corazón, ¿eh?, con esta consolación interior que se traduce en el deseo de hacerlo, un deseo vivo, un deseo plasmado del amor, en un deseo de servicio hacia el otro, en una alegría interior, en una expresión o experiencia de paz interior, de fortaleza interior, ¿verdad? Eso es la acción del Espíritu Santo. Y por el contrario, la experiencia de desolación es presencia del mal espíritu frente a aquello que me propongo hacer o que yo hice que no está bien, ¿verdad? Y que por lo tanto me hace sentir mal interiormente, a nivel de conciencia. Bueno, es el Espíritu Santo que me remuerde interiormente, otra expresión que solemos utilizar. Es decir, que me coloca en esa situación, en esa experiencia de desánimo, de tristeza interior, ¿no? De desolación, es la palabra que utiliza San Ignacio. Podemos hablar de un corazón encendido, experiencia de consolación, o de un corazón apagado, experiencia de desolación, ¿no? Por eso, frente a toda conducta, lo que tratamos de hacer en el orden moral es poner, sobre todo para aquellas decisiones más importantes, poner toda decisión en una balanza, en esas balanzas de dos platillos, ¿no? Sopesar, poder ver, ¿no?, juzgar, a ver si esta decisión, esto que quiero hacer, hace que el platillo de la desolación sea el que prevalezca y por lo tanto aparecen estos sentimientos negativos del mal espíritu de los que hacíamos referencia antes, o por el contrario es el platillo de la consolación, ¿no?, de la fuerza del espíritu, el que más pesa. Siempre antes de tomar una decisión yo tengo que hacer un examen, digamos así, una verificación, una mirada interior para experimentar a ver qué me está diciendo Dios a través del Espíritu Santo. Por eso, digamos también que es muy importante saber leer este lenguaje del Espíritu Santo, ¿no? Saber escuchar lo que Él me va diciendo interiormente. Nos dice el Catecismo de la Iglesia Católica que la voz del Espíritu Santo se percibe con mayor claridad no solamente cuando, esto es casi obvio, estamos en gracia de Dios, ¿verdad?, estamos habitados por el Espíritu Santo, por ese fuego interior, sino que además supone un ejercicio educativo de silencio interior. Esto es muy importante reiterarlo en un mundo tan confuso, tan barullento, tan lleno de palabras, tan lleno de tanto ruido, ¿no? Porque precisamente esa condición cultural no me ayuda a experimentar la interioridad del Espíritu Santo en mí, ¿no? Entonces, ser capaz de aprender a hacer silencio, tener espacios de silencio cotidianos, ¿no? Antes de tomar una decisión o mirando aquello que he hecho, ejercicios de interioridad, poder entrar dentro de mí mismo y poder percibir lo que el Espíritu Santo va diciendo en mi interior, ¿no? Es muy hermoso, es muy serenante, muy pacificador, digamos, el poder tener esta capacidad, ¿no?, de interioridad, de silencio, que en definitiva va dirigido a poder leer el lenguaje del Espíritu Santo, que es lenguaje de Dios, por lo tanto que reclama de nosotros una actitud particular. No puedo escucharlo al Señor si no me coloco en la situación de poderlo hacer de modo real, de modo efectivo.

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1: Terminemos entonces este capítulo que hemos llamado La formación de la conciencia, tratando de tomar algunas conclusiones que nos puedan ayudar en nuestra reflexión, ¿no? Estamos hablando de la formación de la conciencia, por lo tanto, en plano cristiano, de una configuración gradual con Jesucristo. Formar la conciencia es ir gradualmente identificándome con Él. ¿Por qué? Porque a partir del bautismo yo soy hijo de Dios. Por lo tanto, para vivir en plenitud esa filiación, debo configurarme con el Hijo por excelencia, que es Jesucristo. Si esa configuración plena en Jesucristo le va a dar a mi conciencia moral también una plenitud de escucha, una plenitud de discernimiento, una plenitud de diálogo con Jesucristo en mi interioridad. Eso es claro, ¿no? Pero digamos en cuatro puntitos cuáles pueden ser las actitudes o las virtudes a través de las cuales esta realidad de formación de conciencia se realiza con mayor efectividad, con mayor rapidez y facilidad. En primer lugar, la humildad. No podemos formar nuestra conciencia si no crecemos en humildad, que es vaciarme de mí mismo, de mis antojos, de mis caprichos, de mis veleidades, para dejar que Cristo sea en mí. Como dice San Pablo en la Epístola a los Filipenses, tengan ustedes los mismos sentimientos de Cristo Jesús, quien, siendo Dios, se anonadó haciéndose hombre. En esta sencillez, en esta simplicidad, en esta humildad que es identificación con Cristo, la obediencia. Porque si soy hijo, a mí lo que me va a importar es adecuarme a la voluntad del Padre, identificarme con su deseo, con su querer, con su providencia, ¿no? Esto que nosotros llamamos en el plano más del lenguaje humano, la obediencia. Para ser humilde y obediente necesito también ser una persona que escucha a Dios, ¿no? Es el orden de la fe, porque la fe se va desarrollando a partir de la escucha de la palabra, la escucha de las cosas de Dios, ¿no? Todo aquello que implica revelación de Dios en mi cotidianeidad, que pasa por tantísimos aspectos de la vida cotidiana, ¿verdad? Una escucha, una vigilancia, un estar atentos, un estar siempre presentes frente a lo que Dios me quiera decir. Y finalmente, ya como respuesta de alguna manera a este crecimiento en la humildad, la obediencia, la escucha y la vigilancia, el don de mí mismo, ¿no? ¿No? Porque el donarme va a ir acrecentando en mi interioridad esto que es propio de toda persona llamada por Cristo a ser hijos en el Hijo. Así como el Hijo se entregó, yo también me entrego. Y esto lo ponemos en esta palabra: donarme, darme, ponerme al servicio del otro. Así vamos formando nuestra conciencia.

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¿Cómo le va? Aquí estamos, como cada día en este horario, aquí desde Radio Grote, en esta comunidad de radios que estamos acompañándolo en este programa que lleva por título En Clave Grote, porque precisamente es quien nos brinda las claves para comenzar cada programa. Mi nombre es Tito Garabal, usted lo sabe, pero ciertamente es una alegría encontrarnos con ustedes. Y yo pensaba que cuando el padre Grote crea el diario El Pueblo, él hablaba de la necesidad de que se pudiera difundir las noticias

sin sensacionalismo, difusión de informaciones sobre todo lo que fuera la vida de la iglesia, no tanto las cosas más locales, sino las cosas que de algún modo importan a toda la iglesia en Argentina. Y ciertamente son algunas de las cosas que nos proponemos también en este día, en el cual me permito en el comienzo del programa también recordarle que es un buen día para acercarnos a la Biblia, porque hoy es la fiesta de San Jerónimo, ¿no? Que decía que ignorar la Escritura es ignorar a Cristo. Jerónimo, sin duda, es el hombre que en la antigüedad estudió.

0: recordarles que es un buen día para acercarnos a la Biblia, porque hoy es la fiesta de San Jerónimo, ¿no? Que decía que ignorar la Escritura es ignorar a Cristo. Jerónimo, sin duda, es el hombre que en la antigüedad estudió más y mejor la Santa Biblia. Había nacido en Croacia, pero lo que nos deja en su legado es las traducciones que hizo de la Biblia, de las Sagradas Escrituras, que nos permiten hoy encontrarnos con ella. Así que ojalá que en este día también le pidamos a San Jerónimo por la educación de la juventud. Hay una bella oración de San Jerónimo por la educación de la juventud, ¿no? Porque él dice que suplicamos al Señor que continúen guardando siempre con ternura desde el cielo la alegría de los jóvenes, ¿no? Y hacer que todos los jóvenes, dice San Jerónimo, tengan un corazón afectuoso, dócil y obediente. Ojalá que quienes se preparan para peregrinar a Luján entiendan también este llamado que hacía San Jerónimo, a quien celebramos en el día de hoy. Así que esto era lo primero que quería compartir en el comienzo del programa de hoy.
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0: En este día, un día complejo, ¿no? Con informaciones que preocupan por lo sucedido con el avión en Medio Oriente y otras noticias que llegan, que algunos presagiaban que podía ser un nuevo 11 de septiembre. Bueno, ojalá que no, y ojalá que haya sido un hecho aislado y que lo demás que se estaba comentando no tenga demasiadas connotaciones, pero ciertamente lo que vimos esta mañana fue realmente delicado, peligroso, doloroso. Y esto lo quería compartir también en el comienzo del programa, saludándola como siempre a nuestra queridísima Micaela Martín, que está preocupada porque mañana empieza ya el amigo Franco Colapinto allí en el Gran Premio de Singapur, que se corre en Malasia. Qué cosa rara, ¿no? Bueno, así que Micaela, un beso grande, y también saludamos a las radios que nos están acompañando, a usted que está en Mercedes sintonizándonos en FM 88.1, Radio Santa María, con la ayuda de nuestro operador, a quien saludo ya rápidamente, Lucho Mestrovich, un abrazo grande, gracias por tu ayuda también. Gracias también a usted que está en Paraná sintonizando FM 104.1, Radio Corazón, donde se está por realizar, y vamos a ver si podemos hablar mañana, Micaela, con quienes están realizando la peregrinación de madres allí en Paraná, ¿no? Un acontecimiento lindo que me llamó la atención por el título, así que vamos a ver si podemos comentar algo mañana de esto, porque hoy ya no tenemos más tiempo, de acuerdo a lo que me decía Micaela y a los invitados que nos van a ir acompañando, Dios mediante, en el programa de hoy. También saludamos a usted que está en el conurbano bonaerense norte, saludándolos a través de Radio Santa María, FM 90.3, y a usted que está en el sur, en Comodoro Rivadavia, con la potente y querida Radio Magna 97.9 del dial, Radio Magna, que nos permite compartir en Clave Grote, como también a usted que está en el Chaco, sintonizando FM 100.1, Radio Arcángel, que ayer celebró su día en la fiesta de los arcángeles. Y gracias también a usted que está en el Chaco, le decía, así que es un placer estar con ustedes cada día aquí en Radio Arcángel. Gracias también a usted que nos sintoniza en AM Radio 1050, AM Radio Güemes, o a usted que está en Corrientes, con la genialidad de nuestro operador Mariano Martínez, que nos pone en aire aquí en FM 102.5, Radio San Cayetano. Gracias, gracias, y también gracias a los amigos que están sintonizando FM 94.9, Radio Cristal, alguna de las radios que conforman esta comunidad de radios para compartir en Clave Grote.

títulos del día de hoy. Aprovecho para recomendarle, hoy en el portal MLZ hay una excelente nota a nuestro buen amigo Monseñor Santiago Olivera, que dice el título que nos acaba, que está destacado en el portal MLZ, Santiago Olivera, obispo castrense, sobre León XIV. Nos va a venir muy bien que nos hable de la paz, decía y dice Monseñor Santiago Olivera, que siempre tiene la generosidad de estar tan cerca de Radio Grote y de este programa, pero también en esta excelente nota que se le hizo en el portal MDZ. Es uno de los títulos del día que quería compartir en el comienzo del programa. Ya le dije, preocupado por lo que pasó hoy en Medio Oriente con el avión, es uno de los títulos. El presidente está llegando a Francia, el gobierno evalúa reflotar la ley de tierras en el Congreso para proteger el DDU-70

0: que la oposición quiere rechazar, dice otro de los títulos del día. También otro de los títulos del día es que la empresa británica Rockhopper ratificó que va a producir petróleo en Malvinas en el año 2028, pese a las sanciones que impulsa la Argentina, ¿no? Y creo que aquí es donde se empieza a entender el por qué también el presidente salió con este tema fuertemente, así que habrá que ver cómo sigue todo esto. Hoy juega la Argentina, el seleccionado en la era post-Messi, así que también es el título destacado del día. Javier Milei desconfía de propios y ajenos, mientras la economía, dice, desafía la estrategia del gobierno. No es un tema menor tampoco este, ¿no? ¿Qué otras noticias tenemos rápidamente en el día de hoy? Bueno, por supuesto, la información está tomada por lo de Medio Oriente, por lo que sucedió, y por lo que se va conociendo a medida que pasan las horas, pero no es un tema menor. También hay un muy buen artículo hoy de Daniel Avellaneda en el diario Clarín sobre la manipulación de los arbitrajes, premios y castigos de Beligoy, que es el titular del Colegio de Árbitros, y de Tapia para la fecha que viene. Así que ya parece ser que van tomando nota de que la gente está muy, pero muy enojada por lo que está pasando con los arbitrajes. Yo decía que está ya por lanzarse un nuevo gran premio de Fórmula 1. Bueno, el piloto Esteban Ocon dejará a Haas al final de la temporada y hay candidatos para reemplazarlo, dice la información de hoy, así que se irá viendo con el correr del tiempo. Después está también todo lo que tiene que ver con la carrera electoral en Brasil, en una escala, buena medida del presidente Lula, de suspender las apuestas de juego. Me parece que es una buena medida la que tomó el presidente Lula. No es un tema menor, habría que mirarlo con atención y ver la diferencia que tenemos con Argentina, donde los legisladores no tratan el tema, ni siquiera lo tratan, y lo que quieren proponer es realmente gravoso. Pero bueno, son algunos de los títulos que tenemos hoy en día, pero no quiero hacer esperar a nuestro prestigioso invitado que tiene la generosidad de atendernos. Lo presentamos.
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0: Hay gusto de saludar una vez más y agradecerle que disponga su tiempo y su capacidad para compartirla con nosotros. Doctor José Ernesto Castillo, Tito Garabal lo saluda. ¿Cómo le va?
2: ¿Qué tal, Tito? Buenos días. ¿Cómo está usted?
0: Bien, agradeciéndole la generosidad de que esté con nosotros. Esto también es importante. Y a ver, la pregunta inicial es, bueno, ¿sube el riesgo país? ¿Los bonos suben y bajan? Un título que estaba viendo hoy, que el presidente desconfía de propios y ajenos mientras la economía desafía, dice un título de hoy, la estrategia del gobierno. ¿Estamos con este problema, doctor? ¿El plan no estaría siendo lo que Milei imaginaba o lo que esperaba?
2: Bueno, hasta ahora muchos veníamos cuestionando las consecuencias internas de la política económica de Milei, cuando cuestionábamos qué sucedía en términos de empleo, en términos de caída industrial, en términos de bajas salariales, de caída del consumo, ¿no? Pero cuando se lo miraba desde el otro lado, o sea, desde los grandes actores internacionales, desde las finanzas internacionales, desde los que apuestan o no apuestan plata a la Argentina, había hasta ahora una mirada benevolente del gobierno, ¿no? O sea, el gobierno argentino era un gobierno que permitía, barra, hacía la vista gorda, facilitaba o privilegiaba los negocios de los grandes actores internacionales. Sí, bueno, y veníamos en esa discusión, digamos, desde hace dos años, ¿no? Sí. Sabíamos que algunos de estos actores, con un poquito más de perspicacia, se hacían una pregunta, que era, bueno, todos estos grandes negocios que se le ofrecen al mundo, ¿se podrán sostener en el tiempo más allá de este gobierno? Y ahí miraban qué pasaba con encuestas electorales, qué pasaban con el clima social, ¿no? Empezaban a aparecer. Pero esto estaba hasta hace, diríamos, unos días, en una situación, llamémosla así, de empate. Es verdad que muchos anunciaban, por ejemplo, vía el RIG y vía Vaca Muerta, vamos a hacer tal inversión y vamos a hacer tal otra, pero después, cuando llegaba el momento de poner la plata en concreto, todos decían, bueno, pero ahora no, dejemos pasar un tiempito a ver cómo esto camina para adelante. Lo nuevo, es que ese establishment internacional, y el gobierno argentino le dedicó un tiempo importante en sus reuniones en Nueva York la semana pasada, empieza a decir ahora abiertamente, lo dice verbalmente, pero también lo dice a través de sus números, por ejemplo, el Riesgo País, que no le tiene confianza a la Argentina y que no es tan claro que o vayan a prestarle o vayan a invertir en la Argentina. Esto es lo que hace subir el Riesgo País. Por supuesto, ¿cuánto de esto es pura Argentina y cuánto es el mundo? También hay que incorporarlo. Vivimos en un mundo donde la tasa de interés de la Reserva Federal ha aumentado, con lo cual los capitales ya no van a los países emergentes, sino que vuelven hacia Estados Unidos. Eso obviamente encarece y juega en contra de cualquier país del tercer mundo, por ejemplo la Argentina, pero también está, diríamos así, la parte que nos toca propiamente a nosotros. Y ahí las desconfianzas del gobierno sobre el gobierno argentino están en dos líneas. Una son los propios números, ¿no? O sea, la Argentina no está creciendo como el gobierno dice que tiene que crecer, la inflación no está bajando como con la velocidad con la que el gobierno dice que tiene que bajar. Y, por supuesto, hay una interrogante sobre qué va a pasar el año que viene, hay elecciones presidenciales. El gobierno le coloca el 100% del problema a lo que ellos llaman el riesgo de las elecciones del año que viene, y es como que dicen que no tiene nada que ver con todo el resto, ¿no? O sea, como yo no hice nada, la culpa la tiene en todo caso el otro, ¿no?
0: El otro.
2: Y claro, y el problema es, más allá de lo que uno pueda pensar sobre las elecciones del año que viene, que uno tiene que hacerse cargo de lo propio. Y cuando los números oficiales dicen que hay problemas, lo peor que puede hacer el gobierno es lo que hizo el domingo pasado el presidente Milei, ¿no? Que es directamente decir públicamente que descree de sus propios números, de los números oficiales, ¿no? O sea, esto nos hace acordar otras épocas donde el INDEC decía una cosa y la realidad era otra, ¿no? O sea, entramos en una zona que evidentemente no facilita la confianza ni nacional ni internacional, ¿no?
0: Y yo me parece que este es un dato, porque mire, ensamblo esto que usted dice con algo que decía ayer, creo, el cardenal arzobispo de Córdoba, el cardenal Rossi, que decía que el Papa va a encontrar una Argentina cascoteada en la que se escucha un lenguaje triunfalista, decía el cardenal Rossi, ¿no? Me parece que eso es también lo que está aumentando el mal humor social, ¿no? Que se escucha cierto triunfalismo cuando este triunfalismo no se ve en lo cotidiano, por lo menos en el bolsillo de todos.
2: Claro, porque pueden pasar tres cosas, ¿no? Uno puede pensar siempre que hay tres escenarios. Puede haber gobiernos que prioricen la cuestión social, lo harán bien o mal. Puede haber gobiernos que digan, no, yo creo que lo importante es que anden bien los negocios, aunque la cuestión social ande mal, porque después por el derrame esto va a llegar, pero lo peor que puede haber es, frente a una realidad fragante de crisis social, de problemas de empleo, de problemas de endeudamiento, de crecimiento de la pobreza, de crecimiento de la indigencia, que el propio gobernante diga eso no existe. Porque es invisibilizar, ¿no? O sea, es invisibilizar al otro, invisibilizar el problema. ¿Qué pasa a aquel que le están recortando en concreto, que mira al gobernante, y no es que el gobernante le está diciendo, bueno, pero tranquilo porque después esto se va a arreglar, sino que le está diciendo directamente, es mentira, no te estoy recortando nada, ¿no? Eso es muy grave, ¿no? Y yo creo que eso quizás es lo que aumenta, usted coloca una frase, ¿sí? la bronca, ¿no? Esta cosa,
0: claro, sí.
2: Que yo creo que, ojo, ¿no? Por ejemplo, la visita del Papa Don Orione no es casual, ¿no? Yo creo que está en esa misma dirección.
0: Sí, claro. A ver, si bien también es cierto que en Lourdes visitó un lugar parecido, obviamente la visita al Cotolengo de Don Orione, como usted bien lo marca, en este momento en el cual se discute el tema de cómo acompañar a los discapacitados en Argentina, no es un tema menor. Y yo hace varios días que me preguntaban en entrevistas por la visita del Papa, qué iba a ser lo que el Papa iba a decir. Yo decía que el tono de los mensajes del Papa habría que mirarlo en lo que puede ser el tono de lo que el Papa diga en Francia. Viendo lo que el Papa dijo en Francia, bueno, dijo todo lo que tenía que decir y lo dijo protocolarmente, pero con una claridad extrema, ¿no es cierto?
2: Claro, yo la verdad no espero tanto palabras, ¿no? Porque bueno, las palabras las conocemos, están en escritos, en discursos de tanto del Papa Francisco como del actual. Creo que lo más importante van a ser las imágenes, porque
0: Sí, claro.
2: El hecho de estar en determinados lugares es, aunque no se diga nada, es esto existe, ¿no?
0: Claro,
2: Esto
0: exacto.
2: existe. Yo me acuerdo cuando el Papa Francisco, en una de sus primeras visitas, y está en algún documental, recién llegaba al papado y fue a Lampedusa. No dijo mucho, dijo: hola, que estoy.
0: Pero
2: Esta
0: marcó.
2: Gente existe. Nadie puede
0: Claro.
2: decir no existe. Entonces yo creo que este es el punto. En la Argentina la pobreza existe y es mucha y está creciendo. La indigencia existe, los endeudados existen, ¿no? El endeudado que se endeudó porque no tuvo otra que usar la tarjeta de crédito para comprar comida en el supermercado, y después no puede pagar esa deuda, no puede ser endilgado de usted. Lo que pasa es que en realidad forma parte de un grupo que se compró televisores para el Mundial y no los quiere pagar, digamos, porque evidentemente no es así. Esto no quita que a lo mejor hay uno que hizo eso, pero la masa no hizo eso, ¿no? Entonces, me parece, el jubilado que no llega, digamos, que encuentra esa situación dramática, que no puede comprar los remedios, que está eligiendo qué remedio comprar o qué remedio no. Después, otra cosa, por supuesto, bueno, uno es economista y entiende las restricciones. Una cosa es discutir, bueno, hasta yo aceptaría que un gobierno diga: miren, esto es dramático, esto es terrible, pero yo no puedo hacer nada, entiéndanme, haremos lo posible por mejorarlo. Pero no puedo decir, no existe el problema. No puedo decir es mentira, no puedo decir la economía crece, todo está para arriba, porque no es cierto. Y esto está colocando al gobierno en un lugar muy, muy complicado, muy complicado. Y ojo, y va a tener efectos, ¿no? Y por eso los que lo miran de afuera, los que lo analizan desde la politología de la economía de afuera, dicen: cuidado con esto, porque así no podés entrar a un año electoral, claramente.
0: No, y más que lo que vimos también la semana pasada fue, por un lado, el presidente hablando una cosa, por el otro, el gobernador de Buenos Aires, candidato a presidente también para el año que viene, aparentemente, diciendo exactamente lo contrario y que iba a dar marcha atrás con todo, ¿no? Entonces, esto también parece que para el que lo ve de afuera es como no entender un poco, bueno, pero ¿qué está pasando acá? ¿Cómo puede ser que dos personas tan importantes en la vida del país estén planteando cosas tan disímiles, ¿no? Si bien la ideología pesa, bueno, obviamente también me imagino que esto, ante el que mira desde afuera, bueno, le produce un manto de sospecha de qué es lo que puede pasar también en Argentina. La pregunta que le hago, doctor Castillo, es esta. ¿Qué habría que retocar urgentemente para ver cómo mejorar el proceso económico, si de algún modo a usted le pidieran una opinión?
2: Yo creo que hay una cuestión de prioridades, claramente de prioridades, ¿no? O sea, hay un conjunto de partidas presupuestarias que no pueden quedar siendo discriminadas. Y ahí colocamos básicamente lo social, ahí colocamos la salud, ahí colocamos la educación. Algunas son partidas directamente del presupuesto nacional, otras son partidas que están vinculadas a lo que la nación le debe dar a las provincias, determinadas obras públicas fundamentales, por ejemplo, todo lo que tiene que ver con infraestructura, rutas, caminos. Eso es fundamental. El gobierno no puede, en vez de eso, priorizar rubros como puede ser, por ejemplo, defensa, seguridad, de la forma que lo está haciendo. Porque alguien uno no dice que no hay que colocar dinero en tal lado. Ahora, yo realmente tengo serias dudas sobre si el dinero que se está colocando en determinadas partidas que tienen que ver con inteligencia, partidas inclusive que son de muy difícil después custodio, control, es la prioridad de este año, de estos meses, ¿no? O sea, me parece que esto es grave. Cuando se hace una reforma, se ha hecho se ha votado ahora en senadoras ratificando la reforma del Banco Central que venía de diputados, ahora vuelve a diputados para el planteo final. El hecho, yo entiendo, por supuesto, que se diga el Banco Central no puede emitir y hacer cualquier cosa. Sí, sí, está bien. Ahora, decir, bajo ninguna circunstancia el Banco Central no puede tener ninguna partida extraordinaria para una provincia, es lo mismo que decir, mañana hay una inundación y la gente se está ahogando y entonces no le vamos a mandar la plata. ¿Qué vamos a hacer? Digo, ese atarse de manos, ¿no? Ese tipo de cosas que es priorizar, porque acá lo tenemos, ¿no? O sea, cada vencimiento de bono, de deuda, cada cosa, es como que primero esto y después vemos qué hacemos con lo otro, ¿no? Me parece que dar vuelta las prioridades es algo fundamental, por lo menos en aquellas cuestiones que claramente no pueden esperar. O sea, cuando se discutió la emergencia en discapacidad, se está discutiendo algo que no puede esperar. Yo no le puedo decir a una persona que esté en esa situación, pero quédate tranquilo porque la economía dentro de 20 años va a crecer, porque esa persona no va a estar dentro de 20 años, ¿no? Entonces, me parece que hay un dar vuelta a las prioridades que es fundamental y que no se puede esconder o diluir dentro de un supuesto crecimiento a 10, 15 o 20 años, que habrá que ver si existe o no, las necesidades bien, bien concretas del hoy en día, ¿no?
0: Doctor, y lo otro que uno ve, y obviamente desde el desconocimiento no entiende, bueno, el riesgo país venía bajando, de pronto empezó a subir de vuelta, hoy bajó algún puntito. Digo, es como una montaña rusa que va y que viene, ¿no? Y para los que no entendemos, dice, esto es grave, no es grave. ¿Dónde ponemos el foco?
2: El riesgo país es un indicador, simplemente es un indicador, recordemos que es un indicador privado del JP Morgan, es un indicador que dice a cuánto se le presta a la Argentina por sobre a lo que se le prestaría a los Estados Unidos. O sea, si a Estados Unidos hoy comprar un bono norteamericano, o sea, prestarle al gobierno norteamericano es el 4%, a Argentina nadie le prestaría a menos del 10%, si decimos 600 claro. puntos, es 6 más 2, 0, ¿no? O sea, yo te presto a Argentina, pero tengo miedo de que no me pague. ¿Cuánto miedo tengo ese número, no? Entonces, ¿qué es lo que está expresando? Confianza, básicamente confianza. El gobierno de Milei, con sus políticas promercados, había logrado bajar esa desconfianza de 2.000 puntos, llegó a estar alguna vez, a 400, o sea que a la Argentina le hubieran prestado al 8%, que ya era muy caro, 8% en dólares es una barbaridad. Todos decían, bueno, si la Argentina siguiera avanzando y llegara a un riesgo país de 200 puntos, o sea que se le prestara el 6%, sería un número más o menos razonable, pero se mancó ahí, digámoslo así, en términos, campestres, ¿no? Se mancó y empezó a subir de vuelta, expresando esto, ojo, expresando, que hay una desconfianza internacional a la economía mundial, ¿no? Por lo tanto, se encarece cualquier crédito en el mundo, cualquiera. Sobre eso la Argentina no puede decir nada salvo mirarlo de afuera. Crisis de tipo mundial. Pero después están estos otros dos factores de crisis que existen. Una es, hay una elección y hay dos candidatos, o dos posibles candidatos, porque ni siquiera sabemos si lo son, que dicen exactamente lo contrario, con lo cual el que mira de afuera dice, che, yo no sé qué va a pasar, esperemos que pase esto y después hablamos. Pero después está la otra parte, que es la que el gobierno niega, porque la otra parte es el problema. ¿Cómo hago yo para bajar esa desconfianza? Y yo creo que hay dos elementos. Uno, hacete cargo de la parte que te toca. Después, vos no podés decir, hacerte cargo de lo que le toca a los otros, sea la crisis internacional o lo que diga un candidato de la oposición. Pero sí tenés, que hacerte cargo de lo que te toca a vos, tus números, y B, y esto es un poquito más formal, pero me parece que no es secundario, y también tiene que ver con debates de diálogo y de otros tipos, inclusive de cuestiones que también podemos discutirlas en cuanto a cómo lo ha dicho muchas veces el Papa actual y el anterior, no ayuda en nada que tu forma de referirte a los demás sea una catarata de insultos.
0: La última, doctor Castillo.
2: Tampoco ayuda en nada, porque con eso si nosotros, si todos acordamos que habría que buscar algún punto de coincidencia, de coordinación, de algo, y obviamente no se empieza insultando, ¿no? Claramente.
0: Claramente. Le iba a decir la última, si es tan amable. ¿Cuánta sí. responsabilidad en este proceso económico tiene el gobierno nacional y cuánta los gobernadores que de pronto tampoco, y aún los intendentes, que siguen como manejando impuestos adicionales?
2: Y a ver, de nuevo, acá la Argentina es un país federal y tiene que establecer alguna conciliación entre lo que hacen las naciones y las provincias. Si el gobierno nacional cumple con la ley y se va a discutir a una provincia, a ver, pongámonos de acuerdo, bajamos la mitad de los impuestos nosotros, la otra mitad ustedes, y vamos entonces en algún debate, bueno, yo... a cambio de que bajes tal impuesto, te ayuda que consigas un préstamo internacional para hacer un puente o para hacer una escuela. Entramos en un diálogo. Ahora, si mi posición como gobierno nacional es no te voy a mandar un peso ni lo que te toca, y bueno, del otro lado el gobernador dice, bueno, listo, sube ingresos brutos.
0: Claro, claro. ¿No?
2: Entonces, se establece ese diálogo de sordos, obviamente. Ni uno ni otro. Vos me debés tal cosa y no me la mandás. Y yo, entonces, ¿por qué voy a bajar los impuestos? Si la única forma que... Si lo bajara, en realidad tendría menos todavía porque vos no me das nada. Entonces entramos en esa zona que es perrigato, ¿no? Digamos, no hay ninguna posibilidad. La Argentina se debe... Recordemos, una ley de coparticipación federal nueva, claro, que desde la Constitución del 94 está pendiente. La ley de coparticipación es un acuerdo en el que se tienen que sentar todos, la nación y todas las provincias, encerrarse en una pieza, sacarse los pelos y salir de ahí diciendo exactamente qué impuestos cobra la nación y qué impuestos cobra las provincias. Y hacer una ley con eso. Y de ahí en adelante todos se la aguantan. Bueno, hace 30 años que estamos esperando, 32 años que estamos esperando esa ley, ¿no? Que está en la Constitución y nunca nadie la hizo. Entonces es todo, de cualquier manera, como vaya, se vaya negociando según las coyunturas políticas, a mi amigo gobernador le doy, a mi enemigo no. Este gobierno ha multiplicado eso muchísimo más, ya directamente en esto de ni siquiera le envío la plata que dice la ley, ¿no? Entonces ya, obviamente es muy difícil poder llegar a algún acuerdo de esa manera.
0: Doctor José Ernesto Castillo, como siempre es un placer escucharlo y aprender y saber un poco por dónde van los caminos. Le agradezco mucho, como siempre, un abrazo, mi afecto y mi oración por usted y familia. Doctor, muchas gracias.
2: No, gracias a usted, Tito. Nos vemos la
0: Muchísimas
2: próxima.
0: Muchísimas gracias. El doctor José Ernesto Castillo, prestigioso economista, con una mirada certera y sobre todo con la clarificación con la cual él explica los temas difíciles. Antes de la próxima comunicación, un título también que está llegando. Habló el primer ministro israelí después del episodio que se vivió en el avión que iba desde Dubái hasta Jerusalén. El señor Netanyahu aseguró que los pasajeros ayudaron a evitar que un piloto de Fly Dubai estrellara el avión. Impidieron un desastre mayor, dijo formalmente el primer ministro israelí hace instantes, así que lo compartimos, nos parece toda una definición. Después, bueno, con la participación de Milei arranca una nueva edición del Encuentro Empresario del País, del Coloquio de Idea, particularmente, donde se espera que asista el presidente, que ahora está en Francia, está el presidente, está de la paz, ¿cómo viaja este muchacho? Desde hoy hasta el viernes se llevará a cabo el Coloquio de Idea Mar del Plata, el presidente y el ministro Caputo estarán de manera virtual, y la grilla, habla de distintos políticos, distintos representantes de distintos sectores. Seguramente todo lo que allí suceda se va a ir conociendo a lo largo de los días, pero es una reunión importante, y está bien que el presidente y el ministro vayan y den explicaciones, ¿no? Otro título interesante, el New York Times habló sobre la Argentina, y dice que apuesta a convertir a la Argentina en un refugio de la inteligencia artificial, dice el New York Times en el día de hoy, en un artículo que está también tomado por distintos medios. Después, la Corte habilita la venta de tierras a extranjeros. Hay cierta incomodidad y silencio en el gobierno por el fallo de la Corte. que habilitaría o no esta decisión que también el gobierno se propuso. Así que son algunos de los títulos que están circulando en el día de hoy que nos parecía importante compartirlo con ustedes aquí en Clave Grote, como lo hacemos cada día, donde además de las distintas realidades que nos importan, nos preocupan y nos tienen cerca, también queríamos compartir distintos temas de la actualidad nacional, pero no quiero hacer esperar a nuestro querido amigo y también muy importante invitado que tenemos ya en comunicación.
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0: Bueno, el gusto de saludar a quien es asesor de la Comisión Arquidiocesana de Piedad Popular, es el cura párroco del Santuario de Jesús Misericordioso de la Ciudad de Buenos Aires, y es el hombre que está coordinando distintos aspectos de la próxima peregrinación juvenil a Pía Luján. Estimado padre Juan Bautista, Juan Vallatruch, Tito Garabal te saluda. ¿Cómo te va, padre?
4: Bien, pensé que ibas a hablar con otra persona, dijiste, voy a hablar con alguien importante, muy importante.
0: No, por supuesto, y encima hoy te tengo que agradecer porque ayer tuvimos, bueno, estoy resolviendo otros temas también que se me produjeron en el día de ayer, pero bueno, ya sabes más vos de eso que no vale la pena compartir ahora y robarte tiempo a vos, porque bueno, estamos ante una nueva peregrinación a Luján con un lema que realmente es muy, todos los años vale la pena el lema y se encarna en el tiempo, ¿no? Madre, en tu abrazo nos reconocemos como hermanos, entiendo que es el lema de la peregrinación juvenil que ya lleva más de 50 años en Argentina, Juan Bautista.
4: Sí, no. En el afiche queda también muy visualmente, está la basílica y un montón de gente frente a la basílica, y bueno, lo que pasa es cuando vamos, ¿no?, a la casa de la Virgen, en su abrazo nos reconocemos hermanos. Ella nos cobija, nos recibe, nos sostiene, pero en ese abrazo entramos todos, y por eso ojalá que podamos reconocernos hermanos, que tanta falta nos hace.
0: Tanta falta nos hace, padre Chatrucci. Y a ver, te transfiero una pregunta que me hicieron de días pasados en un programa de televisión. Estábamos hablando de la visita papal y de pronto un panelista me dice, ¿usted cree que con esto de la visita del Papa va a ir menos gente a Luján? Yo me animé a decir que no creía, pero no sé, te lo transfiero a vos que sos el que sabe.
4: No, me parece que pareciera que, ¿no?, al menos en las parroquias, que siempre tengamos presente, ¿no?, que desde las parroquias es más o menos el 20%, ¿no?, del total que van peregrinando, que en las parroquias hay, pareciera más que el año pasado todavía, como que muy tempranamente llenaron los cupos, ¿eh? Pero igualmente, insisto, esa es una pequeña parte. Pero
0: sí, no, claro, no creo, nadie lo sabe.
4: Además, no creo que cuando el Papa visite Luján haya ninguna peregrinación, porque ya va a haber que peregrinar, porque los vehículos, los micros, van a tener que dejar lejos de la basílica. Así que ahí va a haber que caminar un poco, pero que vaya caminando alguien desde Liniers, no creo, porque cuando llegue ahí va a estar muy cansado y no. Así que me parece que sí, que quizás pueda influir en que vayan más, no sé si eso, claro, puede influir.
0: Claro,
4: porque la Virgen es la que convoca, pero, claro, pero que vayan menos porque, ¿no?, porque venga el Papa más adelante, un mes después, no, me parece que eso no influiría.
0: Hasta me parece, padre.
4: Sí.
0: No, te iba a decir, hasta sí, me parece que es una buena forma de preparación para la visita del Papa, ¿no?
4: Claro, sí, tal cual. Por eso, en todo caso, más, pero no me pareciera que... Porque además, la motivación siempre para caminar, que siempre eso nunca, ojalá nunca nos deje de sorprender, para caminar 60 kilómetros o lo que uno pueda, siempre son intenciones muy hondas, pedidos, agradecimientos, y que entonces no... suponete que uno se larga a caminar y se larga una lluvia, como son muy hondas las cosas por las cuales uno camina, y es capaz de seguir caminando, así que
0: sí,
4: por eso,
0: claro,
4: no, me parece que no influiría para nada que venga el Papa, que venga menos gente, ¿no?
0: Padre, ¿cómo sería, digamos, formalmente el recorrido. Digo formalmente porque la gente ya sale a cualquier hora, llega a cualquier hora, pero digamos, formalmente, ¿qué es lo que tienen previsto para el próximo sábado y domingo?
4: Bueno, por un lado, la imagen peregrina sale a las 10 de la mañana del santuario de Liniers, del santuario de San Cayetano. Y la misa central, le decimos la misa de cierre, es a las 7 de la mañana del domingo, ¿no?
0: Claro.
4: Pero igualmente desde las 18, 19 horas hay misas en la plaza de Luján, cada hora y media, del sábado, digo. Cada hora y media hay misa, y la última misa en la plaza es la de las 7 de la mañana. Por otro lado, todo el dispositivo, el servicio organizado para los peregrinos, los puestos sanitarios, los de apoyo que atienden gratuitamente, que están a partir de Merlo, más o menos cada 500 metros, todo ese dispositivo de acompañar a los peregrinos se implementa a partir de las 7 de la mañana del sábado.
0: 7 y media ya están funcionando.
4: 7 de la mañana del sábado.
0: ¡Qué bárbaro!
4: Ya empiezan a armarse todos los puestos, y algunos están hasta que se levanta este dispositivo de acompañamiento, que es a las 9 de la mañana del domingo. Así que hay muchos puestos que están un día.
0: Que es otra forma de peregrinar, ¿no? Lo mismo que las familias que se quedan rezando en la casa por los peregrinos que de su familia que han ido caminando.
4: Por supuesto. El acompañar con la oración o el estar sirviendo es un modo de peregrinar, es un modo de participar en este camino que hacemos entre todos hacia la casa de la Virgen.
0: ¿Por qué te parece que está la convocatoria para los que somos viejos como yo? Vos sos mucho más joven que yo. Pero digamos, cuando empezamos este recorrido hace más de 50 años, nunca imaginamos una continuidad y una masividad como la que hemos visto en estos 50 años. ¿Por qué te parece que esto sigue siendo un momento tan particular de la vida religiosa de la Argentina, Padre Juan Bautista? Juanba, porque todos te conocen como Juanba.
4: Sí, tal cual. Hasta en mi casa me llamaban así cuando era chico. Y mirá, me parece que surge de la intuición del padre Tello, que según me dijeron, porque yo era adolescente en ese momento, no estaba en los que con ustedes cuando lo comenzaron, que algunos dijeron, no, esto no va a andar. Y la intuición de él era como algo que estaba ya en la gente, y proponérselo a los jóvenes, que es el cariño a la Virgen y la confianza y el ir hacia ella, y eso es lo que motiva que se mantenga y que vaya creciendo, que sea una multitud. Me parece que es en definitiva que se confirma aquella intuición que fue movida por la Virgen, movida por Jesús. Por eso me parece que es un momento tan fuerte de fe, y que a veces, por desgracia, a veces algunos se hacen algunos análisis, viste, bueno, claro, ahora hay más necesidad, ahora hay... que las circunstancias esas pueden ayudar o acompañar, pero siempre me impresiona, ¿no? Esto de no es ir a un lugar para escuchar a alguien, sino que es caminar 60 kilómetros. Es una cosa que siempre me sorprende y me ayuda a crecer en la fe, el ver la fe de la gente.
0: Y además, ¿en cuántas caminatas de esas se han gestado vocaciones sacerdotales, religiosas, también matrimonios, ¿no es cierto? Digo, ¿cómo la Virgen ha ido marcando historia, ¿no?
4: Porque además, cuando antes el horario era un poco más tardío, cuando uno estaba caminando en la madrugada, en la noche, que la ruta estaba más oscura, a veces se decía, uno ahí empezaba a caminar hacia adentro. Ahora con los cambios de horario, el ir más temprano también, cuando empieza a asomar más el cansancio o vamos avanzando en el camino, también se da ese caminar hacia adentro y pensar estas cosas a veces tan vitales, ¿no? O de resolver o decidir caminos a seguir, vocaciones, o me parece que es en ese fruto de ese peregrinar hacia adentro, ¿no? Que nos lleva a este caminar hacia la Virgen, bueno, va movilizando esas cosas en nuestro corazón.
0: Juanma, sugerencias para los que ya fueron alguna vez y para los que a lo mejor se van a lanzar esta vez por vez primera, ¿cuáles serían las sugerencias habituales pero que siempre hay que renovar?
4: Bueno, que vayan con calzado cómodo. Las ojotas son cómodas, pero no sirven para caminar.
0: No.
4: Que el pie esté bien contenido, medias de algodón, ropa liviana, comida liviana también, descansar bien la noche anterior, llevarse quizás, lleva la mochila con algo para comer, fruta, cosas livianas, una botellita de agua, porque también hay mucha, aunque haya puestos de que te dan agua, están solicitando que en lugar de que te den el vaso, que después lo tirás, bueno, vos lleves tu botellita en la mochila para cargar la botella y bueno, aprovechar eso que sirve para hidratarse. Después una campera, por si refresca en algún momento, si llueve, una gorra, por si hay sol. Ir junto con otros, aunque en el camino te encontrás con un montón de gente, ¿no? Pero es bueno también compartir con otros, quizás si te acercás a una capilla, una parroquia, pero si no con los amigos, compañeros de trabajo. Tratar de no adelantarse tanto que no aproveches los servicios que están en la ruta.
0: Claro.
4: Porque a veces salen algunos muy, quizás, pero digo, todo es aceptable y lo bueno es que van por la Virgen y a la Virgen. Pero si uno sale muy temprano, queda expuesto a quizás no tener esos servicios que te pueden ayudar en algún momento de necesidad mientras vas caminando. Y a veces, y eso ya me parece, ya no pasa, pero en un momento alguno dice, no, yo me voy por el acceso este, así camino tranquilo, porque no, como no hay nadie, no pasa nada, y al contrario, porque no hay nadie, claro. Hay muchos problemas de inseguridad. Y además, si te pasa algo, no hay nadie que te auxilie. Así que ir por la ruta tradicional por la que vamos todos.
0: Y una cosa que me parece que se ha trabajado muy bien en los últimos tiempos desde el equipo que coordina la peregrinación es que después de algún impasse donde la gente de algún modo iba más con los aparatos de sonido y demás, creo que en ese sentido las parroquias han trabajado bien con el tema de los rezadores para la marcha, ¿no? Creo que de a poco se va otra vez volviendo a la esencia esa y hay mucha gente que trabaja de rezadora con sus carritos, con las cosas que van armando para darle toda esa presencia religiosa, espiritual que ayuda en el caminar, indudablemente.
4: Sí, eso está. Igualmente lo otro también era, uno va con lo que es y cómo es.
0: Claro,
4: ¿no?
0: Entonces, claro.
4: Entonces eso uno iba con... Ahora ya no vemos, en una época vimos que iban con los grabadores grandotes.
0: Sí, ¿te acordás?
4: En el hombro, ahora ya no hace más falta eso. Así que, pero sí, y sí, se han repartido un poco más, las parroquias salen más temprano, y sí, a veces acompañan también, la idea es que acompañen no solamente al propio grupo parroquial con alguna reflexión o con el canto, con la oración, sino que a todos los que van compartiendo el camino.
0: Me meto en el corazón del padre Juan Mayatruch. ¿Y qué le vas a pedir este año a la Virgen cuando llegues a la casa de Luján, mi estimado padre?
4: Y que la quiero mucho y que nos siga acompañando y que nos ayude a esto de reconocernos hermanos. Me parece que nos hace mucha falta. Muchas cosas no funcionan por esto, porque no nos reconocemos hermanos, no nos damos cuenta que tenemos un mismo origen y una misma meta y que hacemos un mismo camino. Sí, además de que lo que uno pueda pedirle en lo personal, pero sí, lo del lema me parece que es muy necesario que ella como madre nos siga abrazando, a ver si de alguna vez podemos esto de caminar más juntos, más hermanados, ¿no? De reconocernos hermanos.
0: Padre, y la última, ¿vos tenés idea si alguna vez se hizo algún estudio sobre los más de 50 lemas de los distintos años? Porque tienen una coherencia y es casi una definición de la historia argentina, ¿no? Hacer un análisis de todos los lemas. Te digo porque me enteré que en el NEA, y ya que estamos en una radio en Corrientes ahora también saliendo, están haciendo un estudio sobre eso. ¿Se hizo algo alguna vez sobre los lemas de la peregrinación juvenil a Pía Luján, sobre cómo se han ido hilvanando a lo largo de este tiempo?
4: No, yo no hice, no supe. Lo que pasa es que esto que decís puede ser así, porque cuando nos reunimos varios meses antes de la peregrinación para pensar el lema, primero nos tomamos un tiempo para rezar con cuadernos de intenciones de la Basílica de Luján. No pretendemos hacer un resumen, sino que es bueno rezar por las intenciones de otros, meterse en ese misterio de amor, que es la petición, igual agradecimiento. Pero bueno, la idea es para que cuando después pensamos el lema, el peregrino se pueda sentir expresado. Y siempre pensamos también qué valor quizás nos parece que estamos necesitando como sociedad, para que incluso el lema le pueda decir algo al que lo ve y que quizás no comparte la fe, pero que le diga algo el valor. Entonces, sería de algún modo lógico que sí, en ese estudio se pudiera ver cómo se va viendo la historia de lo que vamos viviendo como nación, como patria.
0: La verdad que vos es que cuando me comentó la gente del NEA que estaban haciendo eso con las peregrinaciones a Itatí, yo decía, bueno, sería bueno pensarlo, ¿no? Porque esto lo está haciendo la directora de Radio San Cayetano de Corrientes, entiendo, que está en cadena con nosotros ahora la radio. Y la verdad que, digo, qué buena idea por ahí pensarlo también para la peregrinación juvenil a Pía Luján, que fue la primera de todas las que después permitió que en otros lugares del país se hicieran cosas parecidas.
4: Sí, sería muy interesante y muy, muy lindo. Sí, siempre expresa alguna, desde los últimos años, siempre, de alguna manera, siempre va apareciendo esto de la unidad, de vivir como hermanos, porque sí, nos está pasando. En otros momentos, cuando fue, me acuerdo, cercana a la experiencia de Cromañón, era el tema del cuidar la vida, pero sí, es cierto, uno puede hacer como ver la historia nuestra expresada en los distintos lemas, que a veces nos salen mejor, otras veces nos salen peor, quizá a veces muy largo, siempre tratamos de que no lo sea, para que sea un lema, pero claro. Sí, siempre me parece que uno puede ver el recorrido que hacemos como país en los lemas, sí, es cierto, sí, sería bueno hacerlo.
0: Decime, algunas veces se hacían como intenciones generales. Para esta, además de lo que implica el lema de abrazarnos y reconocernos como hermanos, ¿hay algunas intenciones particulares que han puesto para esta peregrinación?
4: No hemos puesto alguna en particular. No hemos puesto. Desde hace varios años lo que muchas veces se hace es que a las 12, a las 0 hora del domingo, en el camino se enciende una vela como para unirnos también en el pedido del lema, ¿no? Pero eso más bien queda ya en lo personal, de querer hacer ese gesto también de unidad, no solamente de caminar, sino de compartir la luz de la fe. Pero no hemos pensado intenciones más de las que ponemos, expresamos en el lema.
0: Una que me parece que se cae de madura es por los frutos que pueda dejar la visita de León XIV a la Argentina, ¿no? Sí. Me parece que, supuesto, que está, es algo que a todos nos va a motivar, y más, mucho más porque además estaba viendo que en Lourdes el Papa pidió que en octubre se rece diariamente el rosario, así que los que vayan caminando, que aprovechen para hacer unos cuantos rosarios que nos van a venir bien.
4: Sí, pero es cierto, sí, ojalá que podamos aprovechar esta visita, que nos pueda confirmar en la fe, renovar la esperanza y animarnos a la misión, que es expresión de la caridad, así que sí, ojalá que podamos aprovechar este regalo de Dios, que además no sé cuándo tendremos otra visita papal.
0: Eso. Y yo no creo que la vea en mi caso, pero bueno, yo, vos sos más joven, por ahí sí.
4: A mí me parece que yo tampoco,
0: confiemos que sí, Juan.
4: Pero sí, por eso ojalá que la podamos aprovechar, que nos renueve en la fe. Y que al menos para organizarla podamos hacer las cosas juntos. Y, claro, y a veces de poner tantos celos, tantos egos, tantas cosas que nos dividen, que nos enfrentan.
0: Estimado Padre Juan Bautista Yatrul, gracias por este momento. Te voy a extrañar este sábado en clave por razones de fuerza mayor, pero te voy a pedir si en el final nos regalás la bendición para Radio Grote, la radio de los Círculos Católicos de Obreros y las más de 15 radios que están en cadena con nosotros ahora.
4: Pero cómo no, con mucho gusto. Bueno, que por la intercesión de la Virgen, para todos ustedes, los que trabajan en la radio, sus familias, para todos los que nos escuchan, bueno, que por intercesión de la Virgen de Luján, Dios los bendiga, en el nombre del Padre, del Hijo y del Espíritu Santo.
0: Amén.
4: Y acompañen también esta bendición a todos aquellos a quienes ustedes llevan en su corazón.
0: Amén. Padre Juan Bautista, un abrazo grande. Juanma, gracias por todo tu trabajo enorme, permanente, y por tu afecto y amistad de muchos años. Y mi oración, bueno, por todo ese trabajo, Padre Juanma.
4: Muchísimas gracias y gracias por comunicarse con nosotros. Muchas gracias.
0: Al contrario, el queridísimo Padre Juan Bautista Yatruch, Juanma Yatruch, asesor de la Comisión Arquidiocesana de Piedad Popular, cura párroco del Santuario de Jesús Misericordioso de la Ciudad de Buenos Aires. Bueno, Micaela, mil perdones, le pedimos perdón, teníamos un entrevistado más, vamos a ver si podemos dejarlo, no, lo vamos a dejar para mañana porque hoy ya no entra, porque se nos termina el programa, Micaela, así que como siempre digo, todas las radios tienen maravillosas programaciones, pero le cuento lo que va a pasar hoy aquí en Radio Grote.
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La Eucaristía, la fuente y cumbre de la vida de la Iglesia, también lo es de nuestra vida en Dios. Ahora los invitamos a ponernos en presencia del Señor para compartir la celebración eucarística.

En el nombre del Padre, y del Hijo, y del Espíritu Santo, que la gracia y la paz de Cristo el Señor esté siempre con todos ustedes. Al celebrar la misa en la memoria de Santa Teresita del Niño Jesús y ante su reliquia, pidamos entonces a Dios que purifique nuestros corazones para poder celebrar dignamente estos sagrados misterios. Tú que eres la plenitud de la verdad y de la gracia, Señor, ten piedad. Tú que te has hecho pobre para enriquecernos, Cristo, ten piedad. Tú que has venido para hacer de nosotros tu pueblo santo, Señor, ten piedad. Dios Todopoderoso, tenga misericordia de nosotros, perdona nuestros pecados y nos lleve a la vida eterna. Oremos. Señor Dios, que has preparado tu reino para los humildes y pequeños, ayúdanos a seguir confiadamente el camino de Santa Teresa del Niño Jesús, para que con su intercesión podamos contemplar tu gloria eterna. Por nuestro Señor Jesucristo, tu Hijo, que vive y reina contigo en la unidad del Espíritu Santo y es Dios por los siglos de los siglos. Amén.

lectura del libro de Job. Job dijo: apiádense, apiádense de mí, amigos míos, porque me ha herido la mano de Dios. ¿Por qué ustedes me persiguen como Dios y no terminan de saciarse con mi carne? Ah, si se escribieran mis palabras y se las grabara en el bronce, si con un punzón de hierro y plomo fueran esculpidas en la roca para siempre, porque yo sé que mi Redentor vive y que Él, el último, se alzará sobre el polvo, y después que me arranquen esta piel, yo, con mi propia carne, veré a Dios. Sí, yo mismo lo veré. Lo contemplarán mis ojos, no los de un extraño. Mi corazón se deshace en mi pecho. Palabra de Dios.

0: Escucha, Señor, yo te invoco en alta voz. Apiádate de mí y respóndeme. Mi corazón sabe que dijiste, busquen mi rostro.
1: Contemplaré la bondad del Señor.
0: Yo busco tu rostro, Señor, no lo apartes de mí. No alejes con ira a tu servidor, tú que eres mi ayuda.
1: Contemplaré la bondad del Señor.
0: Contemplaré la bondad del Señor en la tierra de los vivientes. Espera en el Señor y sé fuerte. Ten valor y espera en el Señor.

El Señor designó a otros 72, además de los 12, y los envió de dos en dos para que los precedieran en todas las ciudades y sitios a donde él debía ir. Y les dijo: la cosecha es abundante, pero los trabajadores son pocos. Rueguen al dueño de los sembrados que envíe trabajadores para la cosecha. Vayan, yo los envío como ovejas en medio de lobos, y no se detengan a saludar a nadie por el camino. No lleven dinero, ni provisiones, ni calzado. Al entrar en una casa, digan primero: que descienda la paz sobre esta casa. Y si hay allí alguien digno de recibirla, esa paz reposará sobre él. De lo contrario, volverá a ustedes. Permanezcan en esta misma casa, comiendo y bebiendo de lo que haya, porque el que trabaja merece su salario. No vayan de casa en casa. En las ciudades donde entren y sean recibidos, coman lo que les sirvan, sanen a sus enfermos, digan a la gente: el reino de Dios está cerca de ustedes. Pero en todas las ciudades donde entren y no los reciban, salgan a las plazas y digan: hasta el polvo de esta ciudad que se ha adherido a nuestros pies, lo sacudimos sobre ustedes. Sepan, sin embargo, que el reino de Dios está cerca. Les aseguro que aquel día Sodoma será tratada menos rigurosamente que esa ciudad. Palabra del Señor. Celebramos, como decía al comienzo, y delante de su reliquia, la memoria hoy de Santa Teresita del Niño Jesús, esta santa tan querida también aquí en Buenos Aires y en el resto del país por la presencia de la espiritualidad carmelita, de los conventos, de las hermanas carmelitas, de los padres carmelitas, que tanto se difundió también al momento en que el Papa Pío XI la canonizaba, y las distintas peregrinaciones que se hacían al ICIE, ¿no es cierto?, antes mismo entre la beatificación y la canonización, y que ha difundido sobre todo esta enseñanza de ella, que simple, sencilla, si no tenía ninguna preparación teológica ni ninguna preparación de estudio más que la que la espiritualidad que iba aprendiendo en el Carmelo. Esta niña que tenía 15 años cuando ingresa al Carmelo, y que lo hace por una excepción, porque ella misma se atreve a pedirle al Papa León XIII que la admita, al que le dé la dispensa para entrar, siendo tan niña, al Carmelo de Lisieux en Francia. Que desde ahí, ella en la corta vida, porque vive muy poco tiempo, muere muy joven, descubre lo que ella llamó el caminito espiritual, que es lo que la lleva como forma de espiritualidad, que el Papa, después de Juan Pablo II, la proclamara también doctora de la Iglesia por su enseñanza. Y el caminito espiritual consistía en esto, simplemente hacer todas las pequeñas cosas de cada día, de cada momento, en cada instante, todo lo que había que hacer, por pequeño que parezca, con la intensidad del amor. Y esa intensidad hacía esa pequeña obra meritoria. Es verdad que repite en esto ya alguna enseñanza de Santa Teresa de Ávila, maestra del Carmelo, cuando dice: a Dios lo van a encontrar entre los pucheros. Santa Teresita va traduciendo y llevando eso a lo cotidiano, y dice que a Dios se lo encuentra haciendo bien la cama, ordenando bien las cosas del cuarto. Le enseñaba así a las novicias. Y lo mismo cuando en su enfermedad, que le mandaban a tomar aire, caminar por los jardines, y ya le costaba mucho por su dimensión de la enfermedad en sus pulmones, y que sin embargo, un día que tanto le costaba, piensa ella
que en los misioneros que tanto caminaban en esa época todavía, cuando había más tierras sin predicar el Evangelio, y dice, estoy caminando y misionando a la vez, y cómo, y dice la hermana, la monja que la acompañaba, le pregunta qué, y dice, porque cada paso lo voy dando por amor a Dios por aquellos misioneros. Y es por eso que después el mismo Papa que la canoniza, que es el Papa Pío XI, la nombra también con San Francisco Javier, patrona universal de las misiones. Nunca había salido del Carmelo, pero sin embargo, por la intensidad del amor, por estas pequeñas obras ofrecidas por la misión, había sido ella proclamada patrona de las misiones. Por eso entonces todos hoy invoquemos a Santa Teresita de Lisieux, para que todos aprendamos que la santidad, la santificación nuestra depende de esas pequeñas cosas de cada día y que solo a esas pequeñas cosas hay que ponerle la intensidad del amor.

El Señor esté con ustedes. Lectura del Santo Evangelio según San Lucas.

Celebramos la misa hoy en acción de gracias por el cumpleaños de Susana de Barbero. Recemos todos los que están aquí en la iglesia y los que siguen esta misa por medio de la radio, la televisión y las redes sociales, para que sea agradable a Dios, Padre Todopoderoso. Señor, te proclamamos admirable en la memoria de Santa Teresa del Niño Jesús y te pedimos humildemente que así, como sus méritos fueron de tu agrado, aceptes esta liturgia que celebramos por Jesucristo nuestro Señor. El Señor esté con ustedes. Levantemos el corazón. Demos gracias al Señor nuestro Dios. Realmente es justo y necesario. Es nuestro deber y salvación darte gracias siempre y en todo lugar, Señor Padre Santo, Dios Todopoderoso y Eterno, por Cristo Señor nuestro. Con el testimonio admirable de tus santos, fecundas a tu iglesia con nueva vitalidad y nos das pruebas evidentes de tu amor. El ejemplo de los santos nos anima y su intercesión nos acompaña siempre para alcanzar el misterio de la salvación. Por eso nosotros, llenos de alegría, te aclamamos con los ángeles y los santos, cantando a una sola voz con ellos.

Santo eres en verdad, Señor, y eres la fuente de toda santidad. Por eso te pedimos que santifiques estos dones con la efusión de tu Espíritu, de manera que sean para nosotros cuerpo y sangre de Jesucristo, Señor nuestro. Él mismo, cuando iba a ser entregado a la pasión voluntariamente aceptada, tomó pan. Dándote gracias, te bendijo, lo partió y lo dio a sus discípulos diciendo: tomen y coman todos de él, porque esto es mi cuerpo que será entregado por ustedes. Ay, Dios mío, Jesús. Yo te... Del mismo modo, acabada la cena, tomó el cáliz y dándote gracias de nuevo lo pasó a sus discípulos diciendo: tomen y beban todos de él, porque este es el cáliz de mi sangre, sangre de la alianza nueva y eterna, que será derramada por ustedes y por muchos para el perdón de los pecados. Hagan esto en conmemoración mía.

Este es el misterio de la fe. Así, Padre, al celebrar ahora el memorial de la muerte y resurrección de tu Hijo, te ofrecemos el pan de vida y el cáliz de salvación y te damos gracias porque nos haces dignos de servirte en tu presencia. Te pedimos humildemente que el Espíritu Santo congregue en la unidad a cuantos participamos del cuerpo y de la sangre de Cristo. Acuérdate, Señor, de tu Iglesia, extendida por toda la tierra y con el Papa León, con nuestro arzobispo Jorge, los obispos auxiliares de Buenos Aires y todos los pastores que cuidan de tu pueblo, llévala a su perfección por la caridad. Acuérdate también de nuestros hermanos que se durmieron en la esperanza de la resurrección y de todos los que han muerto en tu misericordia. Admítelos a contemplar la luz de tu rostro. Ten misericordia de todos nosotros. Y así, con María la Virgen, la Madre de Dios, con San José, su esposo, con los santos apóstoles y todos los santos que te agradaron desde este mundo, merezcamos por tu Hijo Jesucristo compartir la vida eterna y cantar tus alabanzas. Por Cristo, con Él y en Él a ti, Dios, Padre omnipotente, en la unidad del Espíritu Santo, todo honor y toda gloria por los siglos de los siglos. Con Jesús, que está aquí con nosotros, todos juntos le decimos a Dios: Padre nuestro que estás en el cielo, santificado sea tu nombre, venga a nosotros tu reino, hágase tu voluntad en la tierra como en el cielo, danos hoy nuestro pan de cada día, perdona nuestras ofensas, como también nosotros perdonamos a los que nos ofenden, no nos dejes caer en la tentación y líbranos del mal. Líbranos de todos los males, Señor, y concédenos la paz en nuestros días, para que, ayudados por tu misericordia, vivamos siempre libres de pecado y protegidos de toda perturbación, mientras esperamos la gloriosa venida de nuestro Salvador, Jesucristo. Señor Jesucristo, que dijiste a tus apóstoles: la paz les dejo, mi paz les doy. No tengas en cuenta nuestros pecados, sino la fe de tu Iglesia. Y conforme a tu palabra, concédele la paz y la unidad. Tú, que vives y reinas por los siglos de los siglos. La paz del Señor esté siempre con ustedes. Cordero de Dios, que quitas el pecado del mundo, ten piedad de nosotros. Cordero de Dios, que quitas el pecado del mundo, ten piedad de nosotros. Cordero de Dios, que quitas el pecado del mundo, danos la paz.

Este es el Cordero de Dios que quita el pecado del mundo. Felices los invitados a la mesa del Señor. No soy digno de que entres en mi casa, pero una palabra tuya bastará para sanarme.

Oremos. El sacramento que recibimos, Padre, encienda en nosotros aquel fuego de amor con el que Santa Teresa del Niño Jesús se entregó a ti implorando para todos tu misericordia, por Jesucristo nuestro Señor. Recuerdo que mañana el señor arzobispo de Buenos Aires a esta hora también celebrará la misa, cerrando el ciclo de preparación junto con los obispos auxiliares que hemos hecho todos los viernes. El jueves, y después lo vamos a publicar, comenzamos otro ciclo también de preparación para la visita del Papa, penetrándonos de la espiritualidad de San Agustín. Cada jueves será de la misma forma que con la oración y la reflexión de los obispos y del arzobispo hicimos este mes, el mes último, con la espiritualidad de San Agustín, que ciertamente es la espiritualidad y la forma del contenido que el Papa transmite su mensaje. El Señor esté con ustedes, y que la bendición de Dios Todopoderoso, del Padre y del Hijo y del Espíritu Santo, por la intercesión de Santa Teresita del Niño Jesús, descienda sobre todos y permanezca para siempre. Podemos irnos en paz.

Queridos hermanos y hermanas, hoy deseo compartir con ustedes algunas reflexiones sobre el viaje apostólico a Francia que he realizado en los días pasados. Lo vivido ha sido un gran don para mí y para el pueblo de Dios que peregrina en ese país. Agradezco a todos los que lo han hecho posible, a las autoridades civiles y eclesiásticas, y a tantas personas que se han sumado a cada uno de los eventos y han salido a las calles a encontrarse con el Papa y a manifestar la alegría de la fe. Gracias a todos. Quisiera resumir mis vivencias en un único gran símbolo, la Catedral de Notre-Dame de París. Un templo destruido hace 7 años por un incendio, hoy es signo de renacimiento. Esta es una imagen de la iglesia edificada con piedras vivas, es decir, de personas que aman a Jesús porque han sido amadas por Él y desean anunciar ese amor a todos para que el mundo tenga vida. Esta es la reconstrucción de la iglesia que solo Dios puede llevar a cabo. Saludo cordialmente a los peregrinos de lengua española. Pidamos al Señor, por intercesión de Nuestra Señora de Lourdes, que mantenga encendida en nosotros la lámpara de la fe, la esperanza y la caridad, y que seamos uno en Cristo, para que el mundo pueda creer en Él. Que Dios los bendiga. Muchas gracias.

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5: Muy buenos días, ¿cómo están? Bienvenidos, volvemos a encontrarnos para compartir juntos nuestro poliedro.

0: hace uno.
1: Nuestra fe nos une y por eso aquí nos encontramos como cada día. Bienvenidos todos, gracias por estar acá y por compartir juntos este poliedro. Aquí estamos esperando al Papa León. Faltan muy poquitos días, 39 días o menos, 38, ya me perdí. 38, 39 días, muy poquito para que llegue el Papa, así que nos preparamos.

38 días. Vemos que uno se de pronto se confunde, pero es que falta tan poco que ya tenemos que poner la cuenta regresiva para dar cuenta de cuánto tenemos que preparar el corazón también y con cuánta alegría lo vamos a recibir al Papa León aquí en la Argentina. Visita tres ciudades: Córdoba, Buenos Aires, Luján. Pero en realidad visita toda la Argentina y con su abrazo nos acompañará durante mucho tiempo. Y además, en estos dos días que faltan, nos seguimos preparando para la peregrinación a Luján, que ya llega.

Un abrazo muy grande a un compañero nuestro de Poliedro, que seguramente lo ven en muchos lados con la cámara registrando todas las cosas lindas que pasan en nuestra iglesia. Beso grande para Matías Bianchi, compañero camarógrafo realizador, que está siempre por ahí, ¿no? Lo encuentran con, ya digo, con la cámara registrando todo. Así que él también es nuestro embajador en todas esas celebraciones y encuentros. Así que beso y hermoso día. Por otra parte, hoy, miren qué día cumple Matías, nuestro compañero de trabajo. Cumple el día de Santa Teresita del Niño Jesús, Santa Teresita de Lisieux. Hoy la recordamos especialmente y en ella recordamos a esta doctora de la Iglesia, patrona de las misiones, junto con San Francisco Javier.

Javier, una patrona de las misiones que jamás salió de un convento de clausura. Y esto nos hace ver que la misión también se alimenta de la oración. O que la oración es misión, por supuesto, también. Así que un beso a todas las Teresas, a todas las Teresitas, a todas aquellas personas devotas de la gran Santa Teresita de Lisieux y a todas las hermanas carmelitas, especialmente hermanos y hermanas, pero especialmente a mis hermanas carmelitas del convento de Santa Teresita del Niño Jesús y la Santa Faz, que está en la calle Ezeiza y General Paz, ahí en Villa Pueyrredón. Así que les mando un beso grande, grande, grande. Están de fiesta ayer y hoy. Así que enorme abrazo para ellas, que siempre miran Poliedro también. La consigna de hoy tiene que ver con Santa Teresita. Viste que ella decía, hay que hacer las pequeñas cosas de manera extraordinaria. No preocuparse por hacer cosas extraordinarias, hacer lo pequeño extraordinario, con mucho amor. Y por eso preguntamos, ¿qué cosa chiquitita de tu vida que parece insignificante te hace feliz? Contanos en el 1155778303 y lo compartimos juntos. Algo que tal vez es tan chiquitito, pero a lo que vos le pusiste mucho amor, a pesar de su pequeñez. Contámelo y lo compartimos ahí en el chat y también en el chat de YouTube, que en un ratito leemos. Ya tengo mensajitos que me fueron llegando, así que en un ratito los comparto porque es hermoso escucharlos. Anímense a dejarnos audios cortitos, de 30 segundos, y ahí escuchamos sus voces y conocemos aquellas cosas que tienen en el corazón. ¿Qué les parece? Vamos al clima. Miren cómo está la ciudad de Buenos Aires. Está como nublada, pero más o menos. Quiere salir el sol. ¿Vieron? La primavera es así. De pronto hay viento, llueve. De pronto sale el sol, hace calor, hace frío. Así estamos en Buenos Aires. Miremos lo que dice el Servicio Meteorológico Nacional para hoy. Miren, 13 grados 6 a esta hora de la mañana, a las 10. Está fresco realmente. Hubo un pronóstico de lluvias para esta primera parte del día, sobre todo más para la madrugada. Se va a ir disipando lentamente y vamos a tener unos 16 de máxima. De todas formas, fresco, ¿no? Para el día de hoy. Vamos a ver cómo va a estar el fin de. A mí me interesa, no mañana, me interesa el sábado. Vayamos al sábado, miren, no, ay Dios. Va a estar nublado y no tormentoso al extremo, pero sí van a tener algunas precipitaciones. Parece que no zafa la peregrinación. Pone todo el corazón hay que ponerle a esta peregrinación hacia la Virgen de Luján. Porque va a haber algunas tormentas por la mañana. Los pronosticadores dicen especialmente en la noche del viernes, ¿no? Esa noche del viernes que se transforma en madrugada del sábado, ahí puede haber algún chaparrón más importante, por la mañana también, y después hacia la tarde-noche alguna otra posibilidad. Pero bueno, no son muchas, no hay un 80-90%, pero hay entre un 10 y un 40% de probabilidad, yo creo que, después lo vamos a hablar, pero la camperita de lluvia, el pilotito ese de plástico, van a ser como muy importantes en la mochila de esta caminata. Vamos a vernos cómo les va a la gente de Paraná Entre Ríos, cómo andan con el clima por allá. También fresquito, tuvieron alguna lluvia aislada tempranito, ahora está un poquito mejor. 14 grados 8 en la temperatura actual, van a tener un 21 de máxima para este día, así que buenas condiciones. Ellos van a tener, la gente de Paraná, de paso les mando un saludo enorme y mañana lo contamos con detalle. Van a tener una peregrinación de las madres el domingo 4. Así que fijémonos cómo está el domingo 4 para Paraná Entre Ríos. A ver, miren, les va a tocar buen tiempo a esa peregrinación de las madres que tiene mucha tradición. Si Dios quiere, la semana que viene podremos enterarnos un poco más, todos los que no vivimos, por supuesto, en Paraná Entre Ríos. Última parada de las del tiempo, déjenme ir a ver a Don Orione, a Radio Don Orione, allá en Roque Sáenz Peña Chaco, a ver cómo anda la cosa. Tienen mejor, seguramente un poquito más de calorcito, ¿no?
A ver, 19.7, casi 20, bien, con 25 de máxima para hoy, 27, 29 para el sábado, qué calor, que va a ser. Esperemos que no llueva mucho, que puedan vivir un lindo fin de semana también. ¿Y quién dice, Calpaz, que alguno se viene a caminar para Luján este fin de semana? Mucha gente de muchos lados viene para caminar en este fin de semana y hacer la peria a Luján. Damos vuelta, Poliedro, tiempo listo. Nos vamos a las noticias.

A ver, ¿cómo están las noticias en esta mañana y cuáles son aquellas que tienen mayor relevancia? ¿No? No hay, obviamente, una idea de hacer una lista exhaustiva de noticias, pero sí aquellas que tuvieron mayor visibilidad. Vamos a La Nación, porque la verdad es que las fotos de Clarín son muy impactantes. Prefiero La Nación para hablar de esta noticia internacional que está dando vueltas al mundo, ¿no? Al parecer, todavía no se han establecido bien bien las causas. Un avión de Fly Dubai iba haciendo su vuelo, tenía en su pasaje muchos israelíes y el copiloto de este vuelo intentó apuñalar al piloto. El piloto logró abrir la puerta de la cabina, pedir auxilio y una persona, había un dentista entre los pasajeros que lo pudo auxiliar para evitar que se muriera, porque las heridas que tenía eran graves, y los mismos pasajeros redujeron a este copiloto para poder salvar milagrosamente el vuelo y sus vidas, ¿no? Porque la verdad que fue una situación complicadísima. El ministro Netanyahu dijo que podría ser un ataque yihadista, que él dijo que el ataque era contra Israel. El avión iba hacia Tel Aviv y denuncian este acto como terrorista desde el gobierno israelí. Es un tema que tiene que investigarse, pero la verdad es que fue ayer, desde ayer a la media mañana tarde, una noticia que giró internacionalmente en distintos lugares, sobre todo por esta situación del terror a bordo, de la posibilidad del ataque terrorista y demás. Así que ojalá que se pueda esclarecer pronto. Por otro lado, ya que estoy en La Nación, me quedo por ahí para hablar de la gira de Milei por Francia, porque allí está y de paso desde Francia participando del coloquio de IDEA en Mar del Plata, ¿no? En distintas puntas. Precisamente en el coloquio número 62 de IDEA allí en Mar del Plata, el presidente desde París se conectó, porque allí está participando de la Argentina Week, y dijo que la situación en Argentina merece paciencia, que su gobierno va a lograr los objetivos, pero en un segundo mandato, y que para eso necesita el apoyo de toda la población, que dice que lo va a tener y que incluso ahí en estas declaraciones que dijo en el coloquio de IDEA va a ganar el año que viene en primera vuelta. Eso fue lo que dijo el presidente Milei, ¿no? Así que también veremos cómo se maneja esto. Hay distintas cuestiones. Si uno va por otros diarios, por ejemplo, el diario Va de Negocios, diarios económicos como El Cronista, también se va a encontrar con otras cuestiones, ¿no? ¿Cómo está la situación de las finanzas en Argentina? ¿Cómo está la situación de la producción en Argentina? Complejo, ¿no? Le pide Milei a los empresarios en IDEA, tengan paciencia, pero por el otro lado va a tener Argentina tiempos difíciles en esta situación, en este camino, sobre todo la pequeña, la mediana industria, que tiene problemas muy grandes para remontar. Y después me quedo también buscando allí en la cuestión de La Nación. Me quedo con La Nación porque en La Nación está todo, me parece. Hacen un gran resumen de las noticias del día. Me quedo con dos cuestiones. Por un lado, la escala del conflicto de Malvinas, que es un tema complejo, porque Londres citó a la embajadora argentina. Londres, el gobierno británico rechaza un arbitraje porque el gobierno nacional, el gobierno argentino, dijo que va a recurrir al Tribunal del Mar para dirimir la explotación petrolera allí en las Malvinas. Así que hay un conflicto, hay una tensión allí en esta situación ya siempre conflictiva entre los dos países. No digamos conflictiva, digamos de disputa. Me parece más correcto. Y por el otro lado, la última noticia que también es internacional, tengo dos, tengo la del deporte que no me la voy a olvidar, pero tengo la otra noticia internacional que nos toca muy de cerca, que es la elección en Brasil, ¿no? Aparece la elección de Brasil allí en La Nación con una nota de análisis de Carlos Pagni, pero la cuestión lo pone claro
Más que La Nación, si me perdonan los chicos de la producción, él va en negocios, porque va en negocios, muestra esto que está pasando. Una gran polarización en la población entre Lula, que quiere la reelección, y el hijo de Jair Bolsonaro, Flavio Bolsonaro, que están compitiendo por la presidencia, eclipsando a todos los demás candidatos, ¿no? La opción de la tercera vía, se proponen así los candidatos que no son ni Lula ni Bolsonaro, pero la verdad es que tienen poca participación. Verán qué va a pasar si es que se da la segunda vuelta y entonces con sus votos pueden inclinar un poco la balanza. Pero muy, muy firme la campaña, muy fuerte entre Bolsonaro y Lula, Bolsonaro, por la elección en Brasil, que recordamos que es este fin de semana. Y por último, sí, la noticia chiquita, la noticia del fútbol. Ayer jugó por primera vez con Messi retirado, anunciado retirado, se retira el 6 concretamente con su partido homenaje. Jugó la selección argentina, jugó en Córdoba, en el estadio Kempes, y fue un muy buen partido frente a Bolivia, 4-0. Argentina se perfila para 2030 con un equipo renovado, como dice Olé también, con debuts, con buenos desempeños de jugadores que ya tenían horas en la selección, ¿no? Así que, bueno, miramos al futuro con esperanza. Extrañaremos, por supuesto, a Messi, que, reiteramos, se despide el 6. El martes que viene, a partir de las 8 de la noche, con un partido que va a ver, obviamente, todo el mundo. Creo que los interesados y no interesados en el fútbol, por lo menos van a conectarse un ratito para ver a Messi despedirse de la selección argentina. Muy bien, hasta aquí noticias. ¿Qué les parece? Un resumen. No pretendemos mucho más. Nosotros ahora queremos saber lo que queremos saber siempre a esta hora de la mañana. ¿Dónde estará Matías hoy?

0: Buen día, Matías. ¿Cómo estás?
1: No sabes qué lindo proyecto que tengo para contar hoy, Gaby. ¿Cómo te va?
0: ¿Cómo estás?
1: Muy bueno, bendecido jueves, Gaby. ¿Cómo
0: Igualmente
1: andan?
0: Para
1: ¿Cómo
0: vos?
1: Les va?
0: Muy bien, ¿y vos cómo andás? Te veo en una situación de escuela, no sé, no te saco
1: vivo
0: la ficha,
1: en las Vivo en las escuelas, Gaby, vivo en las escuelas.
0: Mati, escúchame, ¿tendrás una asignatura pendiente? ¿Te llevaste una y la tenés que rendir? Decime la verdad.
1: Tantas asignaturas pendientes, tuve.
0: ¿Estuviste ahí en el rojo, Matías Boca?
1: En rojo, vivía en rojo, Gaby. ¿Cuántas veces lo hemos contado? Pero bueno, gracias a Dios, gracias.
0: Pero previas también, Mati, ¿no?
1: A ver, no, previas no. No, claro. A ver, no recuerdo bien, pero creo que cuando uno estudiaba vos podías tener dos previas era, ¿no? No, pero no, ¿sabés lo que era mi vieja? Gaby era como Gaby, ¿eh?
0: Claro.
1: No sabés lo que
0: un
1: era.
0: Un solo corazón como... con tu mamá somos.
1: ¿No? Primer año creo que me llevé, creo eran seis.
0: Recreo, hora libre.
1: Todo. Mecanografía, Gaby, ya lo he contado, sí. Que me llevé hasta mecanografía. Y mi vieja. Ese verano me dijo, no vas a ver la luz del sol y ni se te ocurra empezar con la pelota, olvídate. Bueno, ahí fue un clic en mi vida, Gaby.
0: Sí.
1: Estuve fue diciembre, claro, terminaron las clases, diciembre, todo enero, y creo que la primera materia la tenía que rendir el 15 o el 20. No vi la luz
0: y
1: del
0: bueno,
1: día.
0: Muy bien, tu mamá, apoyo.
1: No vi la luz del día. Bueno, una pequeña Gaby en potencia,
0: bueno,
1: Gaby, por aquellos
0: obvio,
1: años.
0: Obvio. Bueno, pero bueno, nada que ver esto que estamos viendo, ¿no es cierto?
1: Nada que ver porque, a ver, este es un espacio lleno de oportunidades, Gaby,
0: muy
1: porque
0: bien,
1: venimos al Centro Educativo San José de Flores.
0: Ah, mira.
1: Barrio porteño de Flores, Gaby. Centro Educativo San José número 19. Un espacio, querida Gaby, donde los alumnos y alumnas, adultos, y no tan adultos también, adolescentes también pueden venir, que no han terminado la primaria.
0: Ay,
1: que
0: qué
1: adeudan
0: linda
1: la
0: oportunidad,
1: primaria.
0: Mate.
1: Hermosa oportunidad. Un proyecto, Gaby, que comenzó en 2018. Está Vale allí en el fondo. Y nosotros
0: sí,
1: ya estamos compartiendo imágenes porque comienza todos los días a las 9:30 de la mañana hasta las 11:30, un poquito más, 12:15, 12. Ellos están capacitando, Gaby. Están estudiando, están leyendo, están escribiendo, están haciendo la tarea. Bueno, se están perfeccionando. Son 2, 4, 5, 6, 7, 8. Pero habitualmente son
0: sí,
1: más.
0: Hoy lo que pasa que es
1: que no, la rata,
0: hay
1: me parece,
0: mucho, hay mucha gripe, viste, muchos virus y muchas personas están enfermas, ¿no es cierto? ¿No te pasa
1: es
0: a vos
1: cierto,
0: también que ves que compañeros,
1: sí,
0: estudiantes faltan
1: sí,
0: por eso? Hay mucha gripe de primavera.
1: Es cierto, eso es cierto, lo que estás informando. Pero me contaron también que algunos se hicieron la rata porque Argentina, el partido terminó tarde,
0: claro,
1: Gaby, con Bolivia.
0: Por suerte ganamos, sí.
1: La contundente victoria de la escaloneta, Gaby, uh-huh, que me parece, veo aires de que Scaloni va a continuar, Gaby.
0: Sí,
1: ayer
0: ¿no?
1: me quedé escuchando la conferencia de prensa, me parece que tenemos la ilusión de que el lío Scaloni va a continuar. Bueno, los alumnos hoy me parece se hicieron la rata porque el partido terminó tarde, Gaby, se quedaron después escuchando la conferencia de prensa. Me lo decía Vale, ¿eh? Me lo decía Vale, que es la docente.
0: Yo los quería justificar con la gripe, pero no.
1: ¿Viste? Bueno, algunos, mitad y mitad, Gaby, mitad y mitad. Algunos por las inclemencias del tiempo, por los virus, digo, que andan
0: sí,
1: dando vuelta, como decías vos, y otros por el fulvito, Gaby, que nos lleva por mal camino. Bueno, damos vuelta a esta primera.
0: Sí, re. O sea, un lugar para terminar, una oportunidad para terminar la primaria, excelente para adultos,
1: y claro,
0: que no quede ninguna deuda pendiente, ninguna asignatura pendiente.
1: Mira lo que me decía Vale, voy
0: a ver.
1: Gaby, miren esta imagen, a ver si
0: ¿qué vemos? La basílica de atrás.
1: Mira, Gaby. Mirá qué linda imagen. Es la cúpula de la Basílica de San José de Flores. Nosotros
0: desde
1: estamos
0: la parte de atrás.
1: De la, claro, la parte. Estamos entre, para contextualizar.
0: Sí, sí.
1: Ramón Falcón sí. y la Avenida Rivadavia. Estamos claro. más cerca de Falcón, nosotros.
0: Claro, claro.
1: Bueno, aquí funciona. Decíamos, el Centro Educativo San José, número 19, vale que la estamos viendo. Mira quién llegó. Y llegó Martín Burdi en vivo y en directo también. Llegó el padre Martín Burdi, que es el párroco en este caso, saludando a todos los alumnos y alumnas. Gaby, recordemos que yo también le preguntaba a Vale, ¿cuánto dura el trayecto, el curso? Y es importante aclarar lo siguiente. Ella me decía, mira Mati, no podemos precisar porque no todos están en el mismo nivel, Gaby. ¿Se entiende, no?
0: Entiendo,
1: por ejemplo, sí. a ver, el que no sabe leer, tal vez lleve un poquito más el proceso y se extienda en el
0: claro,
1: tiempo, ¿no?
0: Entiendo.
1: El que no sabe escribir, bueno, y hay algunos que, esto es lo interesante, que sí terminaron la primaria, Gaby, pero quieren reforzar sus conocimientos, porque, por ejemplo, Martita me comentaba hace un rato que ella terminó la primaria en la década del 60, Gaby. Entonces decía, che, yo quiero 60, 65, por allí.
0: Claro.
1: Decía, yo quiero reforzar los conceptos. A ver, porque no es lo mismo lo que aprendí en aquellos años a lo que se puede llegar a aprender. Tengo nietos, me quiero actualizar. Bueno, me pareció una iniciativa muy...
0: Excelente.
1: Hoy, ¿qué están trabajando? Hermoso, Gaby. Los oficios y las profesiones.
0: Muy bien.
1: Primero de octubre de 2026, ellos están laburando, aprendiendo los oficios y las profesiones. ¿Qué salió de la consigna? Carnicero, panadero, albañil, carpintero, médico, enfermero, maestra. Bueno, los oficios. Y ellos están haciendo en este momento un trabajo práctico acerca de los oficios.
0: Muy bueno.
1: A ver,
0: están todos
1: quiera,
0: reconcentrados, Mati.
1: Está Vale, está Martín Bourdieu, están los alumnos. Yo los alumnos los dejaría para la segunda salida. ¿Te gusta? Porque son historias muy lindas, Gaby.
0: Obvio.
1: Arrancamos con Martín, digo, porque olfateo que está ocupado. Está muy ocupado.
0: Eso, entonces, es que eso le pasa siempre, pobre al padre
1: aprendí
0: Martín
1: Bourdieu. Lo siguiente. Si lo tengo ahora, es ahora. Martín Bourdieu con nosotros.
2: ¿Cómo
0: andás? Hola,
1: Martín,
0: madre,
1: querido.
0: ¿Cómo estás?
1: ¿Cómo andamos?
2: Bienvenidos, muy bien. Muy
1: gracias
2: bien.
1: Por atendernos.
2: Bueno, buen día, Gaby.
0: Oh,
1: sé que estás en 7, 8, 9 tareas a la vez, seguro.
2: Más o menos.
1: Más o menos, ¿no? Pero estamos bien. ¿Cómo andas, Martín? Qué lindo proyecto. Nos enteramos y dijimos, vamos a contar esto. Sí. Hermoso.
2: Sí, vale la pena. La verdad que son testimonios de lucha, de superación, de deseo de progresar. La verdad que es muy, muy lindo.
1: ¿Qué ves en ellos, Martín? Porque nosotros hace una hora, hora y media que estamos y digo, una historia mejor que la otra.
2: Esperanza. Son
1: esperanza.
2: Hombres y mujeres de esperanza. La verdad que... y para la esperanza, como no hay edad, como el amor, claro. no hay edad. Entonces, bueno, acá están.
1: Claro, a ver, nos llamaba la atención esto. Hay alumnos y alumnas que ya terminaron la primaria e igualmente vienen para reforzar esos conceptos y actualizar su educación, que me pareció fantástico. Actualizar sus conceptos.
2: Sí, no solamente es un espacio académico y de educación, sino también es un lugar para compartir la vida. Están a cargo de una genia que es Valeria,
1: vale.
2: que los va acompañando, los escucha, los contiene, los aconseja, les tiene una paciencia grande y la verdad que... y los trata con mucho amor, los trata muy bien. Entonces eso hace que quieran volver y que quieran seguir y seguir fortaleciéndose y venir acá les hace mucho bien. Así
1: que... ¿Cuánto hace que se inició el proyecto, Martín? Decíamos antes de 2018, ¿puede ser?
2: Esto tiene muchos años, es un convenio con el Gobierno de la Ciudad de Buenos Aires, con el Ministerio de Educación.
1: Claro.
2: Y la verdad que sí, tiene muchos años. Exactamente no lo sé, pero más de 20 puede
1: claro.
2: que tengan.
1: Ah, ¿qué más crees que encuentran? Mirá, Gaby, increíble, más de 20 años. ¿Qué crees que encuentran ellos? Digo, más allá de los conceptos, ¿no? Un lugar de reconocimiento y de escucha. Digo.
2: Sí, un lugar de reconocimiento, de escucha. También un lugar de espiritualidad, porque Valeria los acompaña en el camino de la fe. Pueden rezar, se hacen amigos entre ellos.
0: Hacen lazos, claro.
2: Compartimos los distintos actos también, a veces patrios, o cuando termina el año, los académicos. Se los reconoce. ¿No? Y eso está bueno.
1: A todos les digo lo mismo, los tengo frente a nosotros y es inevitable esta pregunta, ya sabes dónde vamos a ir. ¿Cómo se prepara la venida del Papa León XIV? Gaby se ríe del otro lado.
0: Sí.
1: Matamos de la misma manera, tal cual. ¿Cómo se prepara San José de Flores? ¿Cómo lo están viviendo, Martín?
2: La verdad que con muchísima emoción, muchísima alegría, hay algo dando vuelta en el ambiente, muy lindo. La gente pregunta, muchos preguntan si va a venir acá, no va a venir a San José,
1: lamentablemente no.
2: Pero bueno, va a venir a nuestra patria y eso con eso ya sobra, ¿no? Y va a venir a Buenos Aires y después ir a Luján, al Monumento de los Españoles, bueno, todo lo que ya sabemos, pero hay una alegría y un estado de una mezcla de ansiedad muy, muy grande.
1: Martín, y vos personalmente, como sacerdote y como pastor, ¿cómo lo estás viviendo? ¿Cómo te estás preparando?
2: Para mí es una alegría y es un desafío enorme poder recibir, pensá que es a Pedro.
0: Claro.
2: Y bueno, con mucha expectativa, a ver qué es lo que nos va a decir. Lo que nos vaya a decir va a salir de su corazón, es un pastor, ¿no?
1: Claro.
2: Entonces, bueno, con muchas ganas de que llegue y escucharlo, ¿no? Escucharlo, verlo, ver cómo nos va a hablar, en fin, mucha cosa.
1: Se me ocurrió una idea, a ver, con el aval tuyo y consentimiento tuyo, y aprovechándote que llegaste, ¿y si hacemos una bendición con todos ellos, te parece, en este día?
2: Sí.
1: Damos vuelta a la cámara, ¿te gustó la idea?
0: Dale, Mati, sí.
1: Con una bendición.

0: oportunidad que me da nuevamente de estar en un lugar, ¿no?, de contención y poder aprender y sentirme bien, ¿no? Sentirme de vuelta contenido y aceptado en una sociedad, ¿no?, que antes me jugó. Le doy gracias a la Casa Cachicano, que fue la maestra también, a proponernos aprender un poco de nuevo, ¿no?, aprender a leer, a estudiar, estar bien, así que gracias a Dios por todo.
1: Bien, bien, las intenciones. Bien, me dirás, Gaby, si
2: no,
1: se escucha.
2: Sí, a ver, sí,
1: si
2: dale, dale, Mati,
1: acercar,
2: sí.
1: Si podemos acercar el micrófono.
2: Está,
1: bien, vamos. A ver, nos dan tiempito. A ver la intención.
2: Se escuchó igual, ¿eh?
3: Yo soy Juana y, bueno, doy gracias a este espacio, a esta escuela. Me tocó una maestra maravillosa. No la elegí.
2: Tocó.
3: Porque nosotros los alumnos nunca elegimos la maestra y nada. Es lo que me tocó y tenemos mucho aprecio por el padre Martín también, así que no fue mi idea, pero me fue dando vuelta las preguntas, las palabras, hasta que me convenció y estoy acá. Estoy feliz porque se me abrió más la mente, que ya estaba un poco sin... Ya me empezaba a perturbar con el dinero, las cosas y ahora, gracias a Dios, estoy bien.
1: Impecable.
3: Y a ella, ¿no?
1: Gracias. Nos vamos con la bendición, Martín. Ahí está, vale, y nos vamos con Vale, que es la docente, la profe.
4: Yo agradezco tener trabajo, es importante, y bueno, y trabajar en libertad, como trabajo en este espacio desde el 2018, y bueno, gracias al padre Martín por brindarnos este espacio, por cuidarnos, por Aníbal que también, que se encarga de la entrada y que nos recibe, y bueno, es importante poder tener un trabajo. Así que nada, eso, agradecer.
1: Impecable, agradecer. Muy bien.
5: Dios los bendiga esta mañana, bendiga todo lo que tenemos en el corazón, el trabajo, el esfuerzo, las ganas de salir adelante y no aflojar. En el nombre del Padre, del Hijo y del Espíritu Santo. Amén.
1: Amén.
3: ¡Viva!
1: Y que viva San José. Muy
2: qué
1: bien.
2: ¡Qué lindo, Mati! Hermoso, ¿cuántos corazones hermoso. Con cosas lindas?
1: Tal cual, Gaby. Bueno, historia de superación, de educación, de resiliencia, de amor, Gaby. Bueno, San José.
2: Las cosas chiquitas, Mati. Hoy es Santa Teresita del Niño Jesús. Y estas cosas prácticamente invisibles para la sociedad, como decía Santa Teresita, hechas con un amor inconmensurable.
1: Y a ver, el Papa Francisco lo definía... Vaya lugar, ¿no?, del Papa Francisco, donde precisamente su casa espiritual, donde él encontró su vocación sacerdotal,
2: además,
1: su barrio, sus calles.
2: Todo el halo de Francisco está por ahí.
1: ¿Qué te parece, Gaby? Él decía lo siguiente, ¿no?, leyendo uno y buscando y relacionándolo con la educación. Él decía que el Papa Francisco, en este caso, ¿no?, que la educación es un acto de amor, es un acto de esperanza y que es un acto de vida, y yo creo
2: tal
1: que
2: cual.
1: Estamos en presencia de un acto de vida.
2: Totalmente de acuerdo, Mati, hermosa salida. Lo quedamos con ganas de escuchar un poquito más, de conocerlos un poco más, así que en la próxima nos reencontramos.
1: Dale, porque el padre Martín se tiene que ir, así que bueno, lo liberamos al padre Martín, después más testimonios, Gaby, con seguridad.
2: Y ya la tuvimos con nosotros, gracias, Mati, te mando un beso.
1: Otro, Gaby, fuerte, fuerte.
2: Hasta la próxima. Hasta la próxima salida. Tengo mensajitos para compartir con todos ustedes hoy en el día de Santa Teresita, contándonos algo que tenga que ver con esas pequeñas cosas que para nosotros son importantes. Son pequeñas, pero las hacemos con todo el amor. A ver, Norma me dice... ¿Es eso chiquito que me hace muy feliz? Escuchar a las personas y decirme gracias por la charla, ¿no? Uno presta la oreja y parece que nada, un ratito de tiempo, pero para otros puede ser muy importante, ¿es cierto, Norma? Y Mili que me dice, bendiciones, bendecido día, me hace feliz tener un tiempito para verlos. ¡Qué bueno! ¡Qué lindo encontrarnos! Y también mi fondito con las plantas, preparándome para el sábado. ¿Vas a caminar, Mili, el sábado? ¿O vas a servir? ¿O vas a caminar con el corazón? Contanos en un ratito. Y seguimos juntos en este hermoso poliedro. Gracias a todos por compartir. Vamos a escuchar la canción que nos prepara para recibir al Papa León, que va a sonar durante la visita del Papa León también, reeditada, regrabada, en realidad, versión original, pero con nuevas...

0: Bienvenidos todos, vayan y anuncien.
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2: Si sos de Luján y los alrededores, este evento es para vos. Llega el Papa a Luján y necesitamos 10.000 voluntarios que nos ayuden a contener el millón de personas que como peregrinos van a encontrarse con la Virgen y con el Papa León. Así que anótate, reviví tu fe, vení acá a Luján y ayúdanos a ser voluntarios de este evento magnífico donde queremos encontrarnos todos juntos como iglesia.
3: En Luján y en todos lados hacen falta voluntarios. ¿Cómo estás,
4: Gonza? Buenos días, muy bien.
3: No contento. Podemos nosotros ser voluntarios, si no lo seríamos, ¿no es cierto?
4: Sí, estaríamos ahí al
3: servicio. Si no, ya nos hubiéramos anotado, porque es una experiencia hermosa. Digo, nosotros vamos a hacer otras cosas esos días, también vamos a estar trabajando un montón.
4: Así es.
3: Para contarles a todos ustedes las cosas, los detalles, invitarlos a participar y después reflexionar juntos sobre lo que va a pasar en esos días mientras el Papa esté aquí con nosotros. Si quieren ser voluntarios, hasta el 6, ¿no?
4: Sí, así es.
3: Hasta el 6 de octubre tenemos tiempo para hacer esta preacreditación que se hace en este QR que se ve en pantalla, o si no, en acreditaciones.episcopado.org/voluntarios. Si van en la página de Encamino, está.
4: Sí, ahí en AICA.
3: En AICA. Si van en la página de la Conferencia Episcopal Argentina, ahí encuentran los botones fácil también. Hacete voluntario, suma tu donación. Prescripción para periodistas, de todo hay ahí para que cada uno vaya encontrando lo que necesita y para preparar el corazón. Y además, le pido a la producción, ya que estamos hablando de este tema, hoy va a haber una charla.
4: Sí.
3: Por Zoom, organizada por la Conferencia Episcopal Argentina, para todos aquellos que tienen dudas sobre el voluntariado. Y dicen, no sé, qué sé yo, me animo, no me animo, claro. Sí. Bueno, es una charla cortita, son 30 minutos nada más, va a empezar hoy a las 19:30, hoy jueves primero, 19:30 horas, por Zoom, ahí lo estamos viendo en la pantalla, el código de Zoom.
4: La CIA.
3: Y se transmite, o sea que si no YouTube. Te podés anotar al Zoom para entrar directamente y hacer tu pregunta, podés verlo en el YouTube de la CEA en vivo o cuando quieras también. No podés preguntar, pero bueno, podés ahí estar atento a todo lo que se diga. Es hoy a las 19:30, dura media horita nada más. Van a hablar de las tres sedes, de los voluntarios en las tres sedes, en Buenos Aires, en Córdoba y en Luján.
4: Está bueno que quienes ya hayan aplicado puedan tener esta posibilidad
3: también
4: de tener quizás un panorama mucho más claro de esas preguntas frecuentes que suelen hacer.
3: Y los que no, que por ahí también se animan, ¿viste? Sí. Porque a veces uno se imagina que es, ay, no voy a poder. No, es fácil. Le va a haber mucha gente que nos va a ayudar, los mismos voluntarios. Así que va a ser algo hermoso, una experiencia inolvidable. Ahí vemos la página de la CEA donde está la prescripción.
4: Para poder aplicar.
3: Se necesitan muchos voluntarios. Hay muchos anotados, porque ustedes me pueden decir, che, pero hay un montón. Sí, hay un montón de inscriptos, pero necesitamos un poquito más para cubrir las necesidades de sobre todo los tres grandes eventos multitudinarios, ¿no?
4: Sí.
3: La Buenos Aires en sus dos
4: actividades
3: gigantes, grandes, ahí en el Monumento de los Españoles, después en Fadea, en Córdoba y en la Misa de Luján.
4: Así es.
3: Ay, qué nervios.
4: Vamos, Gaby, vamos.
3: Faltan 38.
4: Vamos,
3: hay que poner contando, el contador.
4: Y contando, tal cual. Sí.
3: Hay que ponerlo para ponernos más nerviosos todavía.
4: Sí, tal cual.
3: Bueno, cambiamos de tema, ¿les parece? Y hablemos de cosas lindas que pasan en nuestra arquidiócesis.
4: Sí, así es, Gaby. Dale, porque el día sábado, por la tarde, el arzobispo Monseñor García Cuerva pasó, podemos decir, prácticamente toda la tarde en la comunidad de Nuestra Señora de Loreto, ahí en el barrio de Palermo, preciosa, porque allí brindó un retiro espiritual para la comunidad a la luz de la carta pastoral y de ese pasaje del Evangelio que pone en el centro la carta pastoral. Bueno, fue compartiendo algunas pistas sobre, bueno, cómo poder vivir en comunidad esta fraternidad y este mensaje que lleva como lema la carta pastoral de este año, que tiene que ver con esta frase que dice: queremos ver a Jesús.
3: Exacto.
4: Por eso el arzobispo desde las 16 horas empezó a predicar el retiro.
3: Estaba llena, mira, sí, qué grande el templo.
4: Sí, sí, sí, estaba llena. Realmente desde las 4 menos 10, menos 20, ya se veían los lugares ocupados. Ahí vemos las libretas, las lapiceras también, todos expectantes. Y pudieron compartir y después también celebrar la misa juntos. Así que si te parece, empezamos a compartir lo que nos dejó ese día.
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5: Que podamos en primer lugar reconocer que dentro de nuestros corazones conviven estos dos hijos. Convive el que dice que sí y después no. Que en realidad es el incoherente, el que se va de boca, el que habla del amor, habla de la paz, habla del perdón, pero después en los hechos sos cualquier cosa. Así somos a veces, reconozcámoslo. Eso se llama hipocresía, eso se llama incoherencia. La criticamos rápidamente de los demás, pero por casa como andamos. Y después está el otro, que el otro en realidad lo que tiene es la capacidad de arrepentirse. Qué lindo tener posibilidad de arrepentirnos, pero también confiar que todos se pueden arrepentir. Y así como yo puedo cambiar, los demás también pueden cambiar. Hoy Jesús toma ejemplos concretos, prostitutas y publicanos. No dice el Evangelio qué pasó con los sacerdotes y los ancianos del templo, pero me imagino que se habrán enojado un montón, típico, de los que tienen el impermeable espiritual y se sienten dueños de la religión. Se habrán molestado bastante con el ejemplo que contó Jesús. Como dije, Benedicto XVI dice que hay un tercer hijo que es el mismo Señor. La segunda lectura termina diciendo que tengamos los mismos sentimientos que Cristo Jesús. Tener los sentimientos de Jesús es también confiar en que el otro puede cambiar. Tener los sentimientos de Jesús es saber que Dios nos ofrece su misericordia a todos y que entonces el arrepentimiento lo puedo usar yo y también lo puedo usar el otro. Tener los sentimientos de Jesús es darle una oportunidad también a los publicanos y las prostitutas de hoy, que son los últimos, los excluidos, los marginados, los rechazados, los discriminados, los señalados. También ellos, oh sorpresa, porque quizás sean los que después, cuando lleguemos al cielo, nos abran la puerta, o en todo caso nos miren por la mirilla y nos digan, no, acá vos no entrás. ¿Pero cómo se lleva a misa Loreto todas las semanas? Si yo conozco a Jesús desde la catequesis, acá me dice Jesús que vos te quedás afuera. Y vos que sos un publicano, y vos que sos una prostituta, y vos que sos un desastre. Pero es que, ¿sabés qué? La lógica y el amor de Dios no tiene razones. Cuando por un rato te pongas en los zapatos de los publicanos y las prostitutas de hoy, cuando por un rato reconozcas que nosotros también más de una vez le hemos dicho que no a Dios, entonces ahí uno empieza a ser más bueno con los demás. Que ojalá, como dice la segunda lectura, tengamos los sentimientos de Cristo Jesús. Amén.
3: Qué razón, ¿no? Sí. Nos quedamos pensando en eso ahí que estábamos comentando con Gonza y seguramente ustedes también escuchando la homilía del Padre Jorge.
4: Sí, tal cual. Mucho para trabajar, para reflexionar a partir de la homilía, del Evangelio, de lo que vivieron en el retiro y puntualmente...
3: Esta fue la última parte, ¿no? La misa.
4: Sí, esta fue la última parte porque decíamos, empezó a las 16 horas con la prédica propiamente del retiro. Y esta homilía también... en donde planteaba el arzobispo, en otras palabras, que la fe no se vive tan solo en comunidad sino y a nivel individual, sino también en hechos, ¿no? En lo concreto. Claro. Y este lugar tan importante que Dios le da a aquellos que se arrepienten y que eligen volver a Él, independientemente del camino que cada uno elige.
3: Mira, todo tiene que ver hoy con Santa Teresita, que es su día, porque ella nos enseñó eso, ¿no? Todo. Lo más insignificante lo hacemos con amor, esa es la consigna que les proponemos hoy también en este día, pero buscar ahí en donde parece que no está Dios, ahí también Dios está enseñándonos algo, ¿no? Sí. Así que, bueno, hermoso que la hayan podido compartir. ¿Hablamos con gente también?
4: Sí, hablamos con parte de la comunidad que esto nos decía, así que los escuchamos.
3: Ah, bueno, dale.
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5: Yo digo el impermeable del alma, así lo llamo yo. ¿Vieron que uno se pone un impermeable para que no te entre el agua? A veces no te entra una bala. Te decimos las cosas, pero no te entra una bala. ¿Sí? Entonces, me parece que está bueno también ser permeables a que reconozcamos cuáles son las parálisis. Lo otro que me parece interesante de hoy es el primer fruto de que el hombre está transformado por Jesús es la enorme, gran alegría que tiene. Dice que salta, dice que alaba a Dios, glorifica a Dios. Su vida tiene una alegría profunda. Por eso a veces es bueno que nos digamos a nosotros mismos el querigma, que me diga a mí mismo el primer anuncio, que Jesús entregó la vida por mí, que Jesús entregó la vida en la cruz, que murió, que resucitó, que acompaña mi caminar y que me salva. Que me lo pueda decir a mí, porque más allá de los problemas, allí radica nuestra mayor alegría. Entonces podremos estar sacudidos por la vida, pero hay algo profundo en el fondo de mi corazón que hace que yo siga teniendo alegría aunque esté lleno de problemas.
6: Buenas, estamos acá en la parroquia Nuestra Señora de Loreto. Soy María José, estoy con Marcia y con Salomé. Estamos compartiendo una hermosa tarde con el arzobispo, un momento para compartir en comunidad y para acercarnos a Jesús. Estamos muy contentas, a mí me está gustando un montón y a mis compañeras también.
7: Hola, mi nombre es Valeria. La verdad que estoy muy sorprendida porque quizás participo en otras misas, he escuchado al obispo en otro contexto. Yo me dedico a la docencia y en los lugares donde recorro, que son más bien espacios de mucha vulnerabilidad, lo he escuchado hablar tan claramente como hoy y recordarnos que Dios, que Jesús nos ama, es lo que hasta este momento me está conmocionando y me estoy llevando de este lindo encuentro.
8: Mi nombre es Mayra. Soy de Río Negro, estoy actualmente viviendo y participando de la comunidad de la Basílica del Pilar. La verdad que el lugar estuvo con muchísima gente, una comunidad hermosa, un retiro muy sentido en el cual pudimos realmente estar con Jesús. Pudimos verlo, conocerlo, que Él toque nuestro corazón y realmente me voy muy contenta por esta también llegada del Papa, que estamos próximos, entonces esta preparación que hemos podido tener y que el arzobispo ha prestado su tiempo también para llevarnos a Jesús. Así que muchas gracias y muchas bendiciones.
9: Hola, ¿qué tal? Buenas tardes. Mi nombre es Román Alberto Juárez. Soy de la comunidad de María de los Ángeles, Santa María de los Ángeles, de Coghlan. Y bueno, vine acá a Nuestra Señora de Loreto y realmente impresionante, hermoso. Es la primera vez que vengo, asisto donde está dando una conferencia, un retiro, el arzobispo de Buenos Aires, y realmente sorprendido, maravilloso. Es algo imperdible que le aconsejo a todos el que pueda asistir a este tipo de retiros, que no se lo pierda. Gracias.
3: Hermoso, qué lindo, sí. Y qué lindas imágenes de Matías, que sí. Hoy cumpleaños, ¿sabía?
4: Hay que agradecerle, sí, sabía.
3: ¿Le mandaste saluditos?
4: Todavía no.
3: Ah, bueno, yo tampoco, después le mandamos.
4: Vamos a escribir, sí, claro. No vamos a decir cuántos.
3: No sé. La
4: yo
3: que
4: tampoco
3: lo
4: conozco, pero me parece que son algunos.
3: Y son sí, algunos. Poquito menos que yo me parece que tiene, así que no puedo decir nada.
4: Ahí está.
3: Bueno, qué lindo que esta comunidad de Loreto haya recibido, sí, además a tantas personas de la diócesis, de la vicaría, que haya podido recibir a todos aquellos que tenían ganas de encontrarse con la palabra del obispo. Y como decía una de las chicas ahí que escuchamos, ¿no? Verse tocado, interpelado, verse, sí, interpelado, esa, sí, es la palabra, sin duda, por, sí, las palabras del obispo.
4: Sí, tal cual. Así que agradecemos también al padre, sí, Gonzalo, al padre Eugenio, a Agus, el seminarista, que ese día estaba cumpliendo años.
3: Ah, también.
4: Que nos trataron muy bien y, bueno, nos abrieron las puertas de su casa para compartir juntos.
3: Hermosa la comunidad de Loreto, sí, siempre, así que le mandamos un beso grande. Gracias por recibirnos. Damos vuelta el poliedro y nos vamos con Mati. Vamos. ¿Sabes dónde está Mati hoy?
4: No alcancé a chusmear.
3: En San José de Flores, con un proyecto hermoso. Muy bien, 10 felicitado, Mati.
10: Muy bien, Gaby. No, muy bien, 10 felicitado.
3: Yo te pongo muy bien, 10.
10: ¿Vale?
3: ¿Es exigente la seño?
10: ¿Saben lo que yo recuerdo? A ver, a ver, a ver si está. Sí, está el bolígrafo. Las calificaciones mías siempre tenían este color.
3: No,
10: ¿vieron que había docentes que sí. se ponían bien en rojo?
4: Lo marcaban.
10: Presta atención cuando no colocabas las tildes. S o C, B corto o B larga. Bueno, a ver. ¿Estás contento, che? Muy bien.
3: Muy bien.
11: Sí, estoy contento. Estoy, bueno, me siento bien, ¿no? De poder estar... tratando de terminar un estudio primario, ¿no?
10: ¿Qué te parece?
11: Con la ayuda de la maestra me siento contenido acá.
10: ¿Qué te parece? ¿Cómo te llamás?
11: Juan Carlos.
10: Juanca, ¿de dónde venís?
11: Soy de acá, estoy en Flores.
3: Bien.
11: En una casa de acá, vengo acá a la iglesia de San José siempre a concurrir a clase.
10: Mira, no habías terminado, Juan, la primaria, ¿no? ¿Me contabas?
11: Yo vengo de Santiago del Estero.
10: Mira.
11: Mi mamá aprendió a leer en una casa de familia cuando trabajaba y nos enseñó a nosotros a leer lo básico.
10: Mira vos.
11: A escribir lo básico para no ser una bestia, ¿no?
10: Claro, claro. ¿Y cómo llegaste? ¿Cómo te enteraste? ¿Cómo fue ese impulso que dijiste, bueno, che, quiero terminar la primaria, quiero estudiar? ¿Cómo fue?
11: Y la señora Valeria fue a la casa donde estoy viviendo y nos ofreció para venir acá.
10: O sea, la señora Vale lo fue a buscar a ustedes.
3: Qué bueno.
10: Qué linda esa historia. ¿Y qué dijiste, Juanca, cuando vino?
11: Me sumé al grupo de ella.
10: Mira.
11: Me costó, pero me sumé.
10: ¿Estás contento?
11: Sí, estoy contento porque quiero ser algo, ¿no?
10: Escúchame, ¿y sentís un cambio?
11: Sí.
10: ¿En qué?
11: Y en mi forma de estar el día a día, ¿no? Así. Antes de ayer falté y me sentí mal porque es como...
10: Bueno, aprendiste la palabra responsabilidad.
11: Exactamente.
10: Responsabilidad.
11: Sí, muchas gracias.
10: Mira, ¿qué hiciste? Vení, abrí ese cuaderno y mostranos qué hiciste hoy. Dale, contanos, breve.
3: También
11: la tarea de hoy que estamos trabajando en...
10: Las profesiones.
11: En las profesiones.
10: ¿Y qué profesiones dijiste vos? Pintor, creo, albañil.
11: No, yo puse carpintero.
10: Carpintero. ¿Te gusta la carpintería?
11: Me gusta la
10: ¿Sabés laburar la madera?
11: Sí.
10: Qué difícil que es, che. Yo no sé remachar nada, ni un clavo, mira.
11: No.
10: Qué talento que es laburar la madera,
11: sí,
10: ¿no?
11: Es lindo.
10: ¿Cómo lo aprendiste? ¿Quién te enseñó?
11: Mi abuelo y mi papá.
3: Ah, no, claro.
11: Sí, en el campo todo hacían las sillas, las cosas, claro. Los muebles. Se hacía ahí, no se compraba. Entonces hacíamos las mesas, las sillas.
3: Qué lindo.
11: Los cabos del hacha.
10: Felicitaciones.
4: ¿De qué parte de Santiago, Mati? ¿De capital?
10: ¿De qué parte me dice Gonza? ¿Cómo te va, Gonza?
4: ¿Qué tal, Mati?
11: De Arraga.
10: ¿De dónde?
11: Arraga.
10: ¿Dónde queda?
11: Por la ruta 9 antes de llegar al
4: norte. Ah,
10: antes
4: no, más tirando al sur,
10: Loreto.
4: Antes de llegar a Loreto, sí.
10: Más al sur puede ser,
4: sí,
10: me dice Gonza.
4: Cerca de Ojo de Agua.
11: Está como siendo para Córdoba.
4: Claro,
10: más
4: bajando.
10: Para el lado de Córdoba.
4: Exacto. Sí.
10: Para ¿Hace mucho que no vas?
11: Y van hace como 14 años. Que estoy.
10: ¿A quién tenés allá? ¿Familiares?
11: Mi mamá.
10: Tu vieja está allá.
3: Un beso para la mamá.
10: ¿Sabes qué lindo sería que vayas a visitar? ¿Le contaste lo que estás haciendo?
11: Sí, le conté, está contenta.
10: ¿Y qué dijo?
11: No, está contenta, quiere que termine los estudios.
10: Escúchame, viste que esto se perdió, se me ocurrió ahora. ¿Y si le mandas una carta?
3: Ay,
10: ¿por qué no le escribís una carta?
3: Qué lindo,
11: una carta. Escribo una carta para mi mamá.
10: Ahí está, sorprendela y mandale una. Viste que ahora con el WhatsApp se perdió esto de la carta.
3: Pero tal cual. Las
10: mandale una carta, mamá. ¿Cómo se llama la vieja?
11: Adaluz Navarrete.
10: ¿Cuántos años tiene Adaluz?
11: Tiene como...
10: ¡Uy! Mirá, ¿qué vive, solita?
11: No, está viviendo con mi hija.
10: ¿Con tu hija?
3: Bien.
11: Antes ella la cuidaba.
10: Hace una cosa, vení. Escribile a ella, ¿cómo se llama tu hija?
11: Irina Sofía Luz.
10: Y nosotros, yo te ayudo a mandarla.
11: Bueno.
10: Yo te ayudo a mandarla.
11: ¿Sí?
10: ¿Eh? No estoy tan lejos acá de San José de Flores. Escribísela, le pedís el WhatsApp mío a Vale y se la mandamos.
11: Dale,
10: a tu vieja y a tu hija. ¿Te gusta la idea?
11: Sí, me encanta.
10: Dale.
3: Está
10: hecho,
3: muy lindo,
10: hermano.
3: Mati.
10: ¿Eh?
3: Me encanta,
10: pacto,
3: Mati.
10: Pacto. Claro. ¿Hecho? Dale.
4: Bien ahí.
10: Vale.
4: Bien
10: vale,
4: allá.
10: Te pasa mi WhatsApp, no hay problema. Y vengo y yo te ayudo a mandarlo.
11: Dale, gracias.
10: Y después nos graba un vidito tu hija cuando le mandas trabajo.
3: Ojalá.
10: Dale, bien ahí, bien ahí. Muy bien. A ver, Gaby, cuando yo te digo que nosotros somos una plaga, yo lo primero que dije, ¿cómo les va...? Soy de Libertad, del oeste del conurbano bonaerense.
3: Y te encontraste con una
10: Juanita,
3: coterránea.
10: Date vuelta y decí de dónde sos vos, Juanita querida. Yo le vi a cara de inteligente.
12: Libertad.
10: Merlo Gómez. Yo cuando vi una aura, una inteligencia en esta mujer.
13: Laura.
10: Y dije, qué cara de inteligente que tiene la... Juanita. Sos de Libertad, de Merlo Gómez, ahí el límite.
12: Sí.
10: Mira, estábamos hablando de las calles, no vivíamos tan lejos, ¿no? 15 cuadras, ¿no?
3: Mira.
10: A unas 15 cuadras, sí. Pero Juanita hace poco. Es linda Libertad, che. Es hermosa, ¿eh?
12: Sí.
10: Bueno. No muy convencida.
13: Bueno.
10: Va conociendo el barrio de a poco. Va entrando.
13: ¿Para qué te digo?
3: Recién se mudó ahora a Libertad. Poco, no es como vos que tenés el corazón ya.
10: Y yo nací, Gaby. Yo nací en el barrio. Hay que darle tiempo. Hay que darle tiempo al barrio.
3: Y sí, a todos los barrios. Es cierto, tienes razón, Matías.
10: Ahí está. Y porque tenemos nuestras costumbres. Bueno.
3: Cualquier barrio tiene su vuelta y hay que encontrarla. Es cierto.
12: Sí. No por la inseguridad.
10: Un poquito liero.
13: Vale aclararlo.
10: Ahí está. Yo lo definiría, somos un poquito revoltosos, ¿viste? Hacemos un poquito de lío. Bueno, pero vamos mejorando a poquito.
3: Si no, que te llame Juanita, Mati, y va con vos, así no tiene ningún problema. Que sos como una institución en el barrio.
12: Al lugar donde vive.
10: Bueno, yo no creo si mejor que Juanita vaya sola, me parece.
12: Bueno.
10: ¿Y cómo venís, Juanita, de Libertad hasta acá? Yo me imagino, Bondi, bueno, te lo tomás hasta la estación de Merlo, me imagino. ¿Vas hasta la estación de Merlo o de Padua?
12: Sí, pero a mí lo que me favorece venir,
10: a ver,
12: es porque el tren,
10: claro,
12: por ser jubilada, me deja viajar
10: gratis.
12: Carne de pan,
10: ¿Cómo venís, Juanita, de Libertad hasta acá? Yo me imagino, Bondi, bueno, te lo tomás hasta la estación de Merlo, me imagino. ¿Vas hasta la estación de Merlo o de Padua?
12: Sí, pero a mí lo que me favorece venir,
10: a ver,
12: es porque el tren,
10: claro,
12: por ser jubilada, me deja viajar
10: gratis.
12: Carne de pan,
10: ¿Cómo venís, Juanita, de Libertad hasta acá? Yo me imagino, Bondi, bueno, te lo tomás hasta la estación de Merlo, me imagino. ¿Vas hasta la estación de Merlo o de Padua?
12: Sí, pero...

0: venís, Juanita, de Libertad hasta acá, yo me imagino, bondi bueno. Te lo tomás hasta la estación de Merlo, me imagino. Vas hasta la estación de Merlo o de Padua. Tengo,
1: sí, pero a mí lo que me favorece venir es porque el tren, por ser jubilada, me deja viajar gratis.
0: Gratis.
1: Ah, carne de pan, mi
0: hijo. En el, ¿cómo venís, Juanita, de Libertad hasta acá? Yo me imagino, bondi te lo tomás hasta la estación de Merlo, me imagino. Vas hasta la estación de Merlo o de Padua.
1: Tengo, sí, pero a mí lo que me favorece venir es porque el tren, por ser jubilada, me deja viajar gratis.
0: Gratis.
1: Carne de pan, mi hijo.

0: En camino, por supuesto, hacia la madre que nos espera con su abrazo. Así que acá estamos con Flor, que está más que nunca preparada, ¿no?
1: No. Tengo miedo, Gaby.
0: No, la clave para mí y para todos, ¿no? Digo, lo comparto, no tengo la ciencia de nada, pero me parece que la clave es no exigirse con nada. Decir, yo esto

0: Lo pongo desde el corazón, lo hago desde acá hasta donde
1: Hago lo que
0: puedo.
1: puedo,
0: Tal
1: claro,
0: cual.
1: hago que puedo, camino como puedo, pero bueno, con la voluntad y el corazón preparado,
0: Obvio,
1: que es lo
0: obvio.
1: importante, es lo que nos impulsa a ir hacia la casa de la madre,
0: Tal
1: ¿no?
0: cual. Vamos a hablar de la Virgen, de la peregrinación, pero no solamente nosotras dos
1: No, todo.
0: solas. Del otro lado está Juani Sepúlveda, que también tiene cosas para recomendarnos. ¿Cómo estás, Juanito querido?
1: Hola,
0: ¿Cómo andan? Qué
1: Juani.
0: lindo encontrarlas. ¿Cómo estás, Flor,
1: Bien.
0: Gaby?
1: ¿Cómo
0: Todo
1: va?
0: bien,
1: ¿Todo
0: che.
1: bien?
0: Muy bien, por suerte por acá. Y ya expectante. Esa canción ya la tengo acá,
1: Yo
0: porque sabes que
1: también.
0: estuve editando algo que les voy a compartir ahora, pero ya necesito que sea la peregrinación a
1: Sí,
0: Luján, que me dijiste.
1: ponerla. Yo quiero escucharla, que alguien me mande, no sé si Juani, Flor,
0: Sí.
1: alguien me tiene que mandar la canción sonando en
0: El
1: la
0: tra.
1: ruta. En la ruta,
0: En la
1: en la cam en la
0: ruta.
1: rodada, quiero
0: Habría,
1: escucharla.
0: vamos a gestionarlo para que le llegue a todas las parroquias para que lo pongan en los carritos. Claro, por eso. Y después
1: Eso.
0: alguien graba con el teléfono y nos manda eso,
1: Es
0: la
1: más,
0: canción
1: le voy a
0: escuchando la
1: decir,
0: ruta.
1: yo tengo una idea de hacer una playlist de Orbe
0: Ah, muy
1: con todos los hits. No
0: bueno.
1: sé, ahí producción,
0: Me
1: si se
0: gusta.
1: copa, con todo, tenemos varias.
0: Muy bien. Varios
1: Hay
0: éxitos,
1: muchos éxitos
0: sí,
1: ya
0: muy bien. ¿A
1: acumulados.
0: quién le
1: Muy
0: damos la
1: bien.
0: canción, me
1: ¿A
0: decís?
1: quién le damos la canción?
0: A
1: ¿A
0: todo el
1: quién hay que dar la
0: mundo.
1: canción para que suene?
0: A
1: Hay
0: todo
1: que,
0: el
1: no, no
0: mundo. Hay que pasarla a
1: sé.
0: las
1: Hay que, ahora lo vamos a
0: parroquias.
1: gestionar.
0: ¿Saben?
1: Post Poliedro lo podemos gestionar. ¿Qué
0: Ahí
1: decís,
0: vi que
1: Juan?
0: el padre Diego de la Ciudad Oculta, ahí que va a
1: Sí, Diego
0: caminar con los
1: Canale.
0: hogares de Cristo, vi que ya tiene preparado el carrito, así que le podemos mandar un WhatsApp ahí a Diego y
1: Tal
0: decirle,
1: cual,
0: padre,
1: poneme esta
0: parece que
1: canción.
0: tenemos la
1: Ah,
0: canción.
1: exactamente. Sí. Bueno, yo
0: Pero
1: tengo también varios contactos de parroquias, así que vamos a empezar a
0: tal
1: gestionar.
0: cual, por supuesto. O le mandamos el link, ¿no? De Instagram y
1: No,
0: de
1: lo tiene
0: nuestros
1: que ser muy
0: posteos.
1: fácil, Gaby. Tiene que tocar un botón y que se
0: Y que
1: descarguen en
0: se
1: el
0: descarguen.
1: teléfono
0: Bueno,
1: de la persona
0: hay
1: que
0: que
1: pasa la
0: mandarlas
1: música.
0: directamente, totalmente. Bueno, Juani, algo nos dijiste. ¿Qué cosas sobre Luján tienen ustedes para contar?
1: ¿Qué más podemos
0: Eso,
1: descargar?
0: hablando de carritos y de descargar fácil, nos pasó algo. Nos juntamos con las chicas, que son dos coordinadoras, junto con algunos asesores y demás, dos o tres coordinadoras de la pastoral de la juventud a nivel nacional en la región Buenos Aires.
1: Sí.
0: Y nos dicen, che, la verdad que la gente que va en los carritos a veces les dan ahí como una responsabilidad muy grande y son 14 horas largas, ¿no? Como, bueno,
1: Claro.
0: ¿cómo podemos hacer para nosotros de la iglesia, de la pastoral, acompañar esos carritos, pero también acompañar a Flor que va a caminar de Liniers a
1: Cualquiera,
0: Luján?
1: solo o
0: Claro, y
1: acompañado, lo que
0: acompañar
1: sea.
0: a cualquiera que va en grupo, que siempre tenemos en esas 14 horas largas un ratito de soledad en el que estamos en silencio, pero si no, también tenemos desde Producciones Luján y la Región Buenos Aires de la Pastoral de la Juventud, hicimos 10 capítulos de unos 5 o 10 minutos, no muy largos, donde algunos seminaristas, sacerdotes, te van a acompañar
1: Qué
0: con alguna
1: bueno,
0: reflexión, con alguna
1: qué
0: anécdota, con una
1: bueno.
0: musiquita. Esta música va a sonar, así que la
1: Esta,
0: canción la vas a tener. Y
1: claro.
0: en esos 10 capítulos vas a poder conocer y vas a poder caminar un poco sobre cada una de las instancias, ¿no? Desde que salís desde el Liniers, desde el punto en el que salgas, hasta que te reencontrás con nuestra Madre María ahí en la basílica tan chiquita y tan gigante. Pero también el capítulo 10 es el que más me gusta, va, es uno de los que me gusta, porque dice que a este lugar también va a venir el Papa, ¿no? Entonces nos ayuda
1: Exacto.
0: en este contexto de caminar juntos. Bueno, nada, saber que en este mismo lugar va a tener los pies el mismísimo Papa León, así que, bueno, también
1: Totalmente.
0: una reflexión sobre eso.
1: ¿Cómo se llama? Huellas de Madre, Pasos de Fe. Así lo encontramos
0: Huella.
1: en el YouTube de ustedes, de Producciones Luján.
0: Exacto, tanto en YouTube como en Spotify, porque sabemos que
1: Claro.
0: necesitas tenerlo rápido y que de pronto
1: Claro,
0: nosotros te
1: descargado.
0: animamos, ¿no? Si estás caminando, por favor no lo mires. Si estás caminando, solo escúchalo y mirá
1: Te
0: a tu
1: vas a
0: alrededor. Por
1: tropezar con
0: favor,
1: el
0: no
1: de
0: vayas con el
1: adelante.
0: celu. Claro, y no te pierdas la fiesta de caminar en comunidad, pero sí escuchá en tus auriculares en algún ratito. A lo largo de las 14, 15 horas de caminata, bueno, tenés ahí 10 minutos, 10 minutos, 10 minutos, dividido en 10, para que vayas, en 10 capítulos, para que vayas escuchando y vayas
1: Excelente.
0: acompañando. Spotify, Huellas de Madre, Pasos de Fe. YouTube, Huellas de Madre, Pasos de Fuego, Producciones Luján, y también en nuestra página web. Como siempre les insistimos, ¿no? Todo lo que hacemos en Producciones Luján es para el servicio de la iglesia, así que si tenés tu carrito, pero no tenés Spotify, no tenés YouTube, descargátelo de la página web, mandátelo por
1: Claro.
0: WhatsApp y lo tenés ahí a mano en un grupo de notas para mí, ¿viste? Para poder ir reproduciendo,
1: Porque
0: así que lo puedes descargar.
1: cuando en la página cliqueas, te lleva un drive que te lo podés descargar directamente, ¿no es
0: Exacto.
1: cierto? Bien,
0: Muy
1: está
0: bien.
1: muy bueno el
0: Esa.
1: dato,
0: Ahí
1: eso.
0: lo van a
1: Bueno.
0: poder reproducir online. Tienen ahí el reproductor de Spotify muy fachero. Y además tiene un botón que dice descargar. Así que
1: Muy
0: no va a haber
1: bien.
0: duda de que apretás ahí, te lleva un drive y podés descargar cada uno de los capítulos para poder tenerlos a mano. Viste que a veces
1: Claro,
0: ahí se nos va la
1: descargarlo
0: señal.
1: en casa,
0: Claro.
1: porque la señal se va perdiendo, entonces
0: Hay que
1: tenerlo ya
0: tenerlo ya en el
1: descargado antes de
0: teléfono.
1: empezar a caminar.
0: Tal
1: Y
0: cual.
1: además,
0: toda energía que nos podamos ahorrar para poner, para llevarlo a nuestros pies, no, hay
1: mejorar,
0: que ahorrarla.
1: mejorar,
0: Así que la
1: total.
0: energía de descargarlo la haces antes
1: ¿Te parece que
0: de
1: escuchemos un
0: poder.
1: poquito para ir acostumbrando el oído a lo que vamos a escuchar en en la pere?
0: Dale.
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0: Qué bueno, buenísimo, Juani. Así
1: Vamos,
0: que ahí
1: bueno.
0: podemos descargar 10 minutos cada capítulo, son 10 más o menos, así que tenemos como 100 minutos
1: Sí,
0: divididos
1: eso, horita y media.
0: para las 14
1: De la.
0: horas, un poquito cada vez.
1: Eso, de las 14 tenés dos como para ya zafar. Después tenés
0: Lista.
1: los rosarios, la charla con el de al lado y
0: Claro.
1: hiciste amenas esa hermosa peregrinación a
0: Tal
1: la casa de
0: cual.
1: nuestra mamá. Así que te lo avisamos con tiempo. Mañana seguro volvamos y vamos a contar un poquito más. Pero
0: Dale.
1: queríamos avisarlo con tiempo para que lo
0: Lo
1: tengas
0: vayan
1: descargado.
0: descargando.
1: Viste que a
0: Claro.
1: veces, claro, para que lo. Ahí hablaba con los chicos de Santa Lucía de Barraca y me dicen, y yo ya planifiqué todo, como que ya tengo, porque la ansiedad nos gana, ¿viste? Previa lugar. Entonces, bueno, sabés que en tu planificación desde hoy jueves podés
0: Podés
1: sumar un
0: sumar.
1: recurso más
0: Totalmente.
1: que te va a hacer mucho bien.
0: Muy bien.
1: Totalmente, totalmente.
0: Es importante planificar con tiempo y por eso Flor también viene para
1: Sí.
0: contarnos
1: Sí.
0: cositas para tener en
1: Sí,
0: cuenta.
1: porque si de planificación se trata, acá la productora tiene todo. Todo planeado. Y empezamos vos contando, lo primero que me surgió a mí es, bueno, a ver, las distancias que hay que
0: Claro,
1: caminar, ¿no? A ver,
0: tal
1: ¿de
0: cual.
1: dónde salgo? Bueno, mucha gente ya lo tiene decidido, mucha gente todavía no, todavía está evaluando desde dónde salir. Por eso nosotros vamos a contar un poquito las distancias que tenemos. Bueno, desde Liniers son 60
0: Sí.
1: kilómetros, 59 más o menos. Después de
0: Bien.
1: Merlo, por ejemplo, 42 kilómetros. De
0: Claro.
1: Moreno, 32. Salís de La Reja, 28
0: Es un montón
1: kilómetros.
0: igual.
1: Son un montón, pero es la mitad, Gaby, es
0: Claro.
1: la mitad La Reja. Y después tenés de General Rodríguez, son 17 kilómetros, que un ratito lo hacés, 4 horas,
0: Sí, más o
1: cinco horas,
0: menos.
1: depende
0: Sí. El
1: el
0: ritmo.
1: ritmo, el tranco que hagas. Y después del primer puente son 10 kilómetros, que también hay mucha gente que sale del primer puente,
0: Está muy
1: ¿no? Está
0: bien,
1: muy
0: es
1: bien
0: un montón.
1: porque es un gesto, es un par de horas de caminata para dedicarle a María, ¿no? Mucha gente que quizás no tiene facilidad para caminar, pero sin embargo dice, bueno, en este día voy a caminar un poquito.
0: Exacto, ofrezco
1: Así
0: esto.
1: que ofrezco
0: Vieron
1: esto. que en el primer puente están también los
0: Así
1: seminaristas
0: es. Exacto.
1: Acompañando, escuchando, están también la parte de los bautismos. Entonces, Sí, mirá,
0: eso iba a decir.
1: qué
0: Es
1: lindo ahí
0: re
1: tener ahí
0: lindo.
1: un. Es Te
0: una
1: bautizan y
0: linda.
1: caminás.
0: ¿Vas a estar ahí vos, Juan, y en el primer puente?
1: Voy a estar por ahí
0: Bautizando.
1: cerca, estoy terminando. Bautízame, no, por favor. Ay, no, ahí sí se nos
0: Tanto
1: arma,
0: no,
1: dice, no.
0: no.
1: Pero, tanto no puedo sacarme una foto haciéndome que bautizo, pero
0: Claro,
1: nunca.
0: bautiza,
1: Aunque,
0: un
1: no.
0: segundo bautismo te puedes dar vos, digamos, por Eso
1: ahí.
0: sí, y
1: Claro, no,
0: acompañando al que
1: no.
0: bautiza también. Nada.
1: Eso, claro. No, voy a estar por ahí cerca. Vamos a tener la cámara de Orbe y de Producciones
0: Muy
1: Luján,
0: bien.
1: en vivo desde ahí por ahí cerca. Tengo que terminar la logística con los chicos de la parroquia con la que voy, pero
0: Muy
1: vamos a
0: bien.
1: tener ahí para. Si vas caminando, presta atención. Tipo, después de
0: Presta
1: las 6 más o
0: atención.
1: menos va a haber una cámara en
0: Bien.
1: vivo, de Producciones Luján para que puedas saludar de
0: Y ahí
1: pronto,
0: está
1: ¿no? Para que puedas ir a
0: Juani.
1: dejar tu inscripción.
0: Claro,
1: Ahí nos vamos a
0: exactamente.
1: encontrar.
0: Muy bien, muy bien. Bueno, primer puente, decíamos, ¿no? 10 kilómetros. Para ir con chicos también es una opción, ¿eh? O sea, chicos Tal
1: que les
0: cual,
1: guste
0: como,
1: caminar, que
0: sí,
1: tengan
0: no
1: ganas
0: tan
1: de caminar, pero
0: chiquititos.
1: hay muchos chicos. Hay gente con carritos de bebé. Bueno, es una buena salida. No es tanto. Y como dice Juani, están los seminaristas, capaz una bendición antes de empezar a caminar y arrancar desde ahí. Tenemos otros consejitos y otras cositas
0: Miremos,
1: para
0: dale.
1: pensar y para tener en cuenta. Bueno, a ver, voy a empezar a caminar, tener en cuenta los puestos sanitarios, ¿no? Que va a haber médicos, enfermeros y si hay urgencias también ambulancias, ¿no? Porque si hay gente que se descompone, que la pasa mal, que necesita dejar el camino
0: Claro.
1: porque se necesita atención médica, bueno, saber que hay puestos de hidratación también. El debate de compro agua o no compro agua, bueno, se recomienda llevar la botella recargable.
0: Claro,
1: ¿No?
0: una de tu casa y después la vas
1: Sí,
0: llenando.
1: porque no recomiendan comprar agua, porque no se sabe mucho la procedencia de la gente que vende agua. Hay gente que vende, la verdad es que si estás
0: Sí.
1: deshidratado, compras.
0: Hay comercios también,
1: Hay
0: comercios que te venden
1: comercios
0: la botellita
1: que venden la
0: cerrada.
1: botellita cerrada. Bueno, pero se recomienda llevar la botellita de agua porque va a haber puestos de hidratación.
0: Porque además es una cuestión ecológica también, ¿no? Uno va comprando, primero que es un gastazo,
1: Sí,
0: después vas
1: es un gasto,
0: comprando,
1: sí.
0: vas tirando esa botella y te compras
1: Te
0: otra, y
1: compras
0: así.
1: otra.
0: No vale la pena, mejor, ya que está
1: Sí.
0: el puesto, llévate la botellita tuya, te tomás el agua y después cargas de
1: Claro,
0: vuelta.
1: y volvés a cargar y vas cargando a medida que vas necesitando, por eso va a haber puestos de hidratación, también baños químicos, por supuesto, a lo largo del camino, y también puestos de apoyo que van a ofrecer alimentos como frutas, galletitas, alfajores, frutos secos, bueno.
0: Claro,
1: y también una palabra de aliento en esos puestos, ¿no? Como vamos, que seguís bien, todo tipo de alimentos que nos hagan seguir hacia adelante.
0: Excelente.
1: Bueno, esos son los puestos a lo largo del camino, que hay un montón. De hecho, en la página de la Pere Luján hay un link con un mapa interactivo donde uno puede acceder y ver dónde está uno caminando en ese momento para ver cuánto falta para el próximo puesto.
0: Exacto.
1: Con Gide y Juan y conmigo, ¿no? De haber estado en ese mapa.
2: Sí.
1: Muy práctico.
2: No, muy bueno. Muy práctico para tenerlo en el celu. Descárgatelo antes también. Sabés que en algunos momentos hay señal, en otros no. Entonces siempre para no estar ahí con el frío en la espalda de dónde está el puesto.
1: Bueno, ¿dónde está el próximo baño? ¿Viste? Como...
2: Claro, como por favor. Sí, y eso también es importante, ¿no? Intentar no comprar comida en la calle.
1: Exacto.
2: Intentar como ir viendo a ver qué comer, porque bueno, es una caminata larga, somos muchos y la asistencia está, pero bueno, también uno tiene que ser precavido, ¿no? Para no forzar demasiado los sistemas de emergencia.
1: Exacto, ¿no? Ir comiendo de a poquito, decíamos, bueno, frutos secos, maní no muy salado, cosas que nos permitan ir comiendo mientras caminamos y que también el organismo no tenga una carga muy pesada y muy de golpe con una comida.
0: Claro. Che, acá me dicen, así como lo ves, no voy a revelar la fuente, porque se dice... el pecado, pero no el pecador.
2: A ver,
0: como lo ven...
1: Es lo ven, no la ven, o sea, habla de él. No
0: Juani me... es un gran peregrino, se la rebanca en la peregrinación, me dijeron.
2: Este va a ser el primer año que no la camino, o sea, que voy a ir, pero caminando desde otro lugar, en el servicio, con el canal, haciendo entrevistas y demás, pero sí, muy lindo, muy lindo. Y el año pasado fue hermoso llegar y encontrarme con ustedes ahí en la casa de nuestra madre, así que estuvo bueno.
0: Tal cual.
2: Sí.
0: Bueno, ¿tenemos más consejos?
1: Tenemos más consejos.
0: A ver.
1: Pero los puedo decir también el gran peregrino.
0: Dígalo, gran peregrino.
2: No sé si gran peregrino, pero yo necesito encontrarme con Flor. Ahí por suerte salimos más o menos cerca del horario, así que...
1: Yo no te doy la garantía de que yo llegue hasta el primer puesto.
2: Yo necesito al menos una selfie.
1: Sí, pero primero que sea una persona mayor que usted.
0: Eso va a estar. Bueno, pero ya sea Juani, o no que va a caminar este año, pero Flor y tantos que caminan este año... para el que va por primera vez es recomendable hacerle una recomendación sobre la mochila, porque uno tiene miedo de todo, mete muchas cosas en una mochila que después te pesa horrores, ¿no?
1: ¿Qué cargar? Si mochila grande, mochila chica, riñonera. Juani, ¿vos qué opinás? A ver, me gusta tu opinión.
2: Me parece que en nuestro caso siempre vamos con parroquia, donde por ahí llevamos la mochi con algunas cositas que en un punto la dejamos en el puesto de apoyo.
0: Exacto.
2: Y seguimos
0: está
2: caminando
0: bueno
2: con la riñonera. Pero si vas solo, o si vas sola, o si de pronto la parroquia no te deja guardar la mochila en el camino, bueno, tratar de llevar botella, digamos, una botella no tan grande, porque es eso, como decía Flor y Gaby, hay un montón de lugares donde poder encontrar para recargar agua en puestos súper, súper, súper identificados de AISA y de un montón de otros espacios. Bueno, ni hablar esto, la gorra, los lentes, va a llover aparentemente, ¿no? Los que caminamos el sábado.
1: Sí, así que
2: también ir preparados para eso, quizás llegar.
1: Pero ahora la siguiente placa, podemos ver las recomendaciones de lluvia, vamos a ver las recomendaciones de lluvia. Seguimos con la listita de súper.
2: Ahí no dice, pero nosotros usamos mucho, ¿viste esa vaselina que viene? Es un potecito súper chiquito, muy barato que venden en cualquier farmacia.
1: Sí.
2: Te pones entre los dedos y
0: para
2: en el
0: no
2: talón.
0: Se paspe, ¿no?
2: Y no existen las ampollas, no existen más las ampollas.
1: Veamos
2: la
1: placa que preparamos para los pies. A ver si la podemos ver, porque tenemos todo acá, todo preparado, muy bien. Ahí está, ahí dice el punto 3, vaselina, mirá.
0: Claro.
1: Primero cortar las uñas.
0: Claro,
1: ¿no? Hacer una buena manicure de los pies, tener los pies hidratados días antes. Coincidí, Juaní, como ir poniéndose cremita en los pies para que estén hidratados, para que no se agrieten. La vaselina, como bien vos decís, poner vaselina entre los dedos.
0: Claro.
2: Exactamente.
0: Para que no se
2: ampollen.
1: Exactamente, las medias
2: de algodón. La sensación es de que va flotando.
1: Mira qué bueno.
0: Que no, el roce no.
1: Vaselina sólida, ¿no? Aclaremos esto.
0: Sí, hay un producto que no es para esto, pero que se usa para las personas, por ejemplo, que se paspan.
1: Para los bebés.
0: Incluso que se paspan las piernas, que es como vaselina, que te pones también y dura muchas horas esa hidratación.
1: También. Sí, la marca conocida de bebés. Bueno, decíamos, el cuidado de los pies, ante todo, las medias de algodón, las medias de repuesto.
0: Llevar un par de repuestos, claro.
1: Exactamente. Bueno, las plantillas, si usás plantillas o las taloneras, usarlo, bueno, claro, tenerlas ahí siempre en la mochila. Y las zapatillas, bueno, siempre la recomendación sobre las zapatillas, ¿no? Unas zapatillas que ya las hayas caminado mucho, que las hayas usado,
0: que te queden bien cómodas,
1: que sean tus zapatillas de todos los días, tu ropa cómoda, de esa que usás para estar en casa, bueno, esa, sí, la sí, más cómoda que tengas, presentable.
0: Y no presentable también.
1: O no presentable.
0: Lo que te sirva.
1: Pero lo que te sirva, lo que te resulte cómodo para llevar, para tener. Y bueno, y después esas cositas, ¿no? Protector solar, anteojos de sol.
0: Un pilotín, yo diría, por la
1: lluvia. Sí, las recomendaciones de la lluvia, ¿no? Porque vamos a tener lluvia, sobre todo en la mañana del sábado. Bueno, y la pregunta del millón es, bueno, a ver, paraguas no. ¿No, Juaní?
0: Complejo, pesa conmigo mucho.
2: Paraguas, poco viable, no. Poco viable, sí, sí, sí.
1: La otra...
2: Porque somos muchos, ¿no?
1: Sí, sí, no, paraguas no, paraguas no. Además de que somos muchos, es el brazo así, 12 horas.
0: Y después
1: horas
0: lo tenés que guardar en...
1: Y, sí, y después pesa.
0: No.
1: Bueno, paraguas no, claro. Botas no.
0: No,
1: por supuesto que
0: no.
1: Botas, ¿no? Porque, bueno, son una tortura. Cualquier bota, por más cómodas que la sientas un día de lluvia...
0: No, te duele mucho los pies.
1: No, claro que no. Después, un piloto, piloto capa.
0: Claro, esos ponchitos de plástico que venden, exacto, en los negocios, sí, están, sí, buenos.
1: Sí, sí, hay de todos los precios para elegir. Y después la otra recomendación que se está barajando, que dicen, son los cubrebotas. Los cubrepies.
0: Claro.
1: No sé si los has visto vos, Juani.
0: No, yo no.
1: Son como unas fundas de zapatilla hechas de silicona que son bastante accesibles. Ah, rondan más o menos los 5,000 pesos el par. Hay de todo, ¿no? Hay de 3, hay de 8. Y para los días de lluvia, te las como si fuera una media arriba de, sí, la zapatilla. Se venden en las plataformas conocidas de color amarillo. Uno pone ahí, cubre zapato de silicona y bueno, sí, es una opción.
0: Y te queda para cualquier día de lluvia.
1: Te queda para cualquier día de lluvia. No sé si después de 12, 14 horas seguirá viva esa, porque como te digo, no las probé, pero las recomiendan.
0: Comprar dos pares.
1: Comprar dos pares de siga viva.
2: Claro.
1: No, igual llueve mediodía, así que por ahí a mitad de camino te la podés
0: bueno, muy
1: quitar.
0: Bien. Excelente, excelente las recomendaciones. ¿Qué más? ¿Tenemos alguna plaquita más?
1: Sí, tenemos una, bueno, la plaquita de, no tenemos ninguna plaquita, pero tenemos una recomendación fundamental, que son las intenciones a la Virgen, ¿no? O sea, pusimos de todo en la mochila y las intenciones, ahí, todo lo que querramos llevar en el corazón. Juani, coincidís conmigo que la intención es lo primero que se guarda.
0: Sí, y no ocupa lugar.
2: Y qué lindo, pensaba cuando hablaban de la mochila, que a veces llevamos la mochila pesada de cosas que llevamos de más, pero también muchas veces llevamos la mochila pesada de tanta cosa, de tanta carga del año, ¿no? Así que qué lindo que esta peregrinación también nos ayude a liberar esa mochila. Y a mí me gusta poner en Instagram, pero porque soy medio pesado en mi Instagram, pero comenten con los que están alrededor de ustedes y pregúntenles qué intención le puede llevar a la Virgen.
1: Totalmente.
2: Eso está bueno. Si alguien no camina, en especial, ¿no? Está bueno.
1: Porque sí. Exacto.
0: Mañana vamos a ir guardando intenciones a la Virgen, por
1: ya
0: supuesto.
1: Desde hoy nos escriban y nos manden todas las intenciones, porque uno lleva las propias, pero después lleva la mochila así, de todos los conocidos y cercanos que le pedirle a la Virgen.
0: Tal cual. Tengo muchos mensajitos y no voy a poder llegar a leerlos a todos, pero Elsa de José León Suárez me dice, los que tomen remedios, no se olviden, tómenlos antes de salir, lleven
1: llévenlos,
0: por las dudas si tienen que tomarlos seguido.
1: Sí.
0: Y si te sentís mal, no esperes hasta último momento para pedir ayuda, sino que antes de sentirse horriblemente y desmayarte, parar en un puesto para que te asistan y te ayuden. Y después Laura me dice, ay, perdón, necesito que me manden la canción, quiero tener la canción de Luján.
1: Dale,
0: te la mandamos,
1: la
0: por supuesto. La vamos a subir para que todos puedan tenerla, por supuesto también. Y Silvia también dice, qué hermosa la canción, quiero tenerla completa en mi celular. Hecho.
1: Muy bien, ya. Ya bueno, se pone a disposición la canción.
0: Tal cual. Gracias a todos por los mensajitos, de Santa Teresita, por los mensajitos de Luján, de todo. Gracias y gracias, Juani, por conectarte con nosotros.
1: Gracias, Juani.
2: Un gusto, che, que anden bien.
0: Dale.
1: Estamos viendo.
0: Besitos. Chau, Flor. Gracias.
1: Bueno,
0: ¿eh?
1: A vos,
0: mañana nos encontramos.
1: Mañana nos volvemos a encontrar, ya más ansiosos todavía.
0: Y seguimos. Seguimos peregrinando despacito para ponernos en camino hacia la madre.
1: Chau, Juanita.
0: Besos, hasta mañana.
1: Chau, hasta mañana.

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2: Muy buenas, apreciados oyentes de Radio Vaticana y Vatican News. Bienvenidos al programa informativo en lengua española. Un cordial saludo de la redacción hispanoamericana y de quien les acompaña, Sebastián Sansón Ferrari, este jueves 1 de octubre de 2026, en la 26ª semana del tiempo ordinario. La Iglesia celebra la memoria litúrgica de Santa Teresa del Niño Jesús, Virgen y Doctora de la Iglesia. Hoy destacamos: el Papa pide rezar por la pastoral de la salud mental. La intención de oración del Santo Padre para el mes de octubre, difundida este 1 de octubre, invita a la Iglesia a acompañar sin estigmas a quienes sufren enfermedades mentales. León XIV reza un rosario por la paz con cientos de niños en el Vaticano. Esta tarde a las 18, hora local en Roma, entre 700 y 1000 niños de escuelas y parroquias de Roma se unen al pontífice en los jardines vaticanos, dando inicio a la semana de oración de la iniciativa Un Millón de Niños Rezan el Rosario, promovida por Ayuda a la Iglesia Necesitada. Radio Vaticana y Vatican News transmitirá en directo este rosario con comentarios en español. En Santa María la Mayor, la Sagrada Cuna se colocará más cerca de los fieles. El motivo de este traslado está relacionado con la restauración del nicho y el relicario históricos. La exposición en la Basílica Liberiana comenzará a mediados de octubre. Confederación Interamericana de Educación Católica anuncia su 10º encuentro en Chile. El 9 y 10 de abril del próximo año 2027 se celebrará en la capital, Santiago, el 10º Encuentro Interamericano de Pastoral Educativa, bajo el lema Cuidar la vida, humanizar la tecnología y tejer caminos de paz. Un encuentro dirigido a docentes, investigadores y agentes de pastoral, con el objetivo de responder a los desafíos actuales de la educación católica. Enseguida, el detalle de las noticias. Buena sintonía. Una de cada 7 personas en el mundo vive hoy con un trastorno mental, muchas veces en silencio y marcadas por el estigma y la soledad, de acuerdo con los datos de la Organización

Dios de la vida, tú conoces lo más íntimo de nuestro corazón, las luces y sombras que nos habitan, las heridas silenciosas que a veces nadie ve. Hoy te presentamos a nuestros hermanos y hermanas que enfrentan dificultades en su salud mental, que sufren en soledad, con ansiedad, depresión o cualquier otra enfermedad mental. Tú nos llamas por su nombre con ternura y en ti encuentran dignidad y esperanza.

Perdónanos por las veces que hemos mirado hacia otro lado, alimentando el estigma y la discriminación hacia las personas con enfermedades mentales. Haz que tu iglesia sea casa abierta, espacio seguro, donde todos tengan lugar, comunidad que acompaña y no descarta, que escucha sin juzgar y que se acerca sin miedo.

0: Te pedimos, Señor, por quienes cuidan, profesionales, familiares, voluntarios, hombres y mujeres que con paciencia y amor tienden puentes de comprensión y consuelo. Dales fortaleza y compasión para sostener. Envía tu Espíritu sobre nosotros para que aprendamos a acoger y integrar el cuidado de la salud mental en la vida y en la misión de nuestras comunidades y de toda la Iglesia. Y así lleguemos a ser un signo vivo de tu misericordia, que nunca abandona y siempre restaura. Amén.
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2: El Papa León XIV se une este 1 de octubre a cientos de niños para rezar el Rosario por la Paz a las 5 de la tarde. El Papa León XIV se une este jueves 1 de octubre a cientos de niños para rezar el Rosario por la Paz a las 6 de la tarde, hora de Roma, en la Gruta de Lourdes de los Jardines Vaticanos. Está prevista la participación de entre 700 y 1.000 niños de escuelas y parroquias de Roma, que rezarán junto al Papa y se unirán espiritualmente a niños, familias y comunidades cristianas de todo el mundo. El encuentro marcará el comienzo de la Semana Mundial de Oración de la iniciativa Un Millón de Niños Rezan el Rosario, promovida desde hace más de 20 años por la Fundación Pontificia Ayuda a la Iglesia Necesitada. Por primera vez, la campaña se desarrollará durante una semana completa, es decir, desde el 1 al 7 de octubre, para que las parroquias, escuelas y familias de los 5 continentes puedan escoger el día que mejor se adapte a sus actividades. La semana concluirá el 7 de octubre, fiesta de Nuestra Señora del Rosario. La iniciativa ya se está realizando en numerosos países, incluidos lugares afectados por la guerra, la pobreza y la inestabilidad. Desde comunidades indígenas de la Amazonía boliviana hasta parroquias de Sudán, Zimbabue, Mozambique, Sierra Leona y Paraguay, niños de distintas culturas y lenguas se están uniendo a esta oración por la paz. La campaña

0: La campaña de este año está inspirada en el mensaje de Fátima: al final, mi inmaculado corazón triunfará. El cardenal Kurt Koch, prefecto del Dicasterio para la Promoción de la Unidad de los Cristianos, ha presentado a la Virgen María como modelo de fe, amor y oración. 1 millón de niños rezan el rosario nació en Venezuela en el año 2005 y se ha convertido en una iniciativa internacional. Ayuda a la iglesia necesitada recuerda que no es necesario rezar el rosario completo. Incluso una sola decena rezada con fe puede formar parte de esta cadena mundial de oración. La propuesta invita también a padres, profesores, sacerdotes, religiosos, catequistas y familias a rezar junto a los niños por la paz y la unidad.
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0: En Santa María la Mayor, la Sagrada Cuna se colocará más cerca de los fieles. El motivo de este traslado está relacionado con la restauración del nicho y el relicario históricos. La exposición en la Basílica Liberiana comenzará a mediados de octubre, como nos cuenta Ariana Pernía.
2: A partir del 15 de octubre y durante varias semanas, las reliquias de la Sagrada Cuna, uno de los símbolos más antiguos y venerados de la Natividad cristiana, que se conservan en la Basílica Papal de Santa María la Mayor, abandonarán temporalmente su ubicación habitual en la monumental confesión frente al altar papal, para ser expuesta cerca de los fieles y peregrinos tras su restauración. Un comunicado de prensa de la Basílica de Liberia anunció la exposición, un evento capaz de entrelazar fe, historia, arte y memoria, que ofrece al público una oportunidad única de contemplar de cerca una reliquia íntimamente ligada a la identidad misma de Santa María la Mayor, la Basílica Romana, que más que ninguna otra ha conservado la memoria de la Natividad de Cristo a lo largo de los siglos. Las reliquias que se conservan en Santa María Mayor consisten en 5 finas piezas de madera de sicomoro, tradicionalmente identificadas como fragmentos del pesebre en el que, según el Evangelio, María recostó a Jesús tras su nacimiento. Una antigua tradición vincula su presencia en Roma con la devoción que surgió en torno a los lugares de la Natividad y con la figura de San Jerónimo, quien vivió en Belén durante muchos años, entre los siglos IV y V. La veneración del pesebre contribuyó profundamente a definir la identidad litúrgica y devocional de la Basílica Romana, hasta tal punto que Santa María la Mayor también era conocida en la antigüedad como Santa María en el Pesebre. El proyecto surgió de la necesidad de reemplazar la estructura interna actual, compuesta por paneles de madera que ya no garantizaban unas condiciones de conservación óptimas y uniformes. La nueva vitrina se diseñará según criterios actualizados de estabilidad, seguridad y control del microclima, integrándose a la vez con la estructura histórica y el complejo entramado arquitectónico de la confesión. Detrás del pesebre se creará un nuevo mosaico azul, compuesto por esmaltes de vidrio y teselas doradas, que evoca simbólicamente el cielo de la Natividad.
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0: El 9 y 10 de abril de 2027 se celebrará en Santiago de Chile el 10º Encuentro Interamericano de Pastoral Educativa bajo el lema Cuidar la Vida, Humanizar la Tecnología y Tejer Caminos de Paz, dirigido a docentes, investigadores y agentes de pastoral, con el propósito de responder a los desafíos actuales de la educación católica. El reporte de la hermana María del Pino Rodríguez.
4: La Confederación Interamericana de Educación Católica anunció el lanzamiento de este encuentro bajo la premisa de impulsar una pastoral educativa capaz de leer y acompañar las búsquedas y retos de las nuevas generaciones, poniendo el cuidado de la vida en el centro. El director general de la CIEC, Óscar Pérez, explicó que los objetivos de este evento serán promover la formación integral, el cultivo de la interioridad y la espiritualidad, la humanización de la tecnología y la construcción de comunidades educativas como lugares de encuentro, reconciliación, fraternidad y esperanza. Pérez afirmó que la pastoral educativa tiene la gran tarea de custodiar la humanidad, poniendo a la persona en el centro y cuidando sus vínculos, en definitiva, volver a lo esencial de nuestra misión, que es cuidar, acompañar, humanizar, reconciliar y educar en la esperanza. El director también recordó las tres prioridades que el Papa León recoge en la Carta Apostólica Mapas de Esperanza: la vida interior, lo digital humano y una paz desarmada y desarmante. Los jóvenes necesitan profundidad. La persona debe estar antes que el algoritmo y la educación debe formar personas capaces de construir puentes y no muros, indicó. Por todo ello, este 10º Encuentro Interamericano de Pastoral Educativa quiere ser un espacio para encontrarnos, escuchar, discernir y abrir nuevos caminos.
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Hasta aquí, amigos oyentes, el programa informativo en lengua española de Radio Vatican y Vatican News. Gracias por habernos acompañado. Laudetur Jesus Christus, alabado sea Jesucristo.

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1: Hoy, en el Santoral de la Iglesia Católica, recordamos a una figura extraordinaria que iluminó el camino de la fe con su simplicidad y amor inquebrantable hacia Dios. El 1 de octubre celebramos a Santa Teresita del Niño Jesús, también conocida como Santa Teresita de Lisieux, quien fue proclamada virgen y doctora de la Iglesia. Nacida en Francia en 1873, Santa Teresita ingresó al convento de las Carmelitas a una edad temprana y vivió una vida de humildad y devoción. Su autobiografía, Historia de un alma, se ha convertido en un testimonio inspirador de su profundo amor por Dios y su deseo de ser una pequeña flor en el jardín espiritual de Dios. Santa Teresita es conocida por su camino de infancia espiritual, en el cual abogaba por la humildad, la confianza y la entrega total a la voluntad de Dios. A pesar de su corta vida, su influencia espiritual se ha extendido por todo el mundo y su enseñanza sobre la importancia de hacer las pequeñas cosas con amor ha tocado los corazones de innumerables personas. Hoy, en su festividad, recordamos a esta santa que nos recuerda que todos podemos acercarnos a Dios con humildad y amor, buscando la santidad en las acciones cotidianas de la vida. Santa Teresita del Niño Jesús, Virgen y Doctora de la Iglesia, intercede por nosotros para que podamos seguir tu ejemplo de sencillez y confianza en Dios en nuestro propio camino espiritual.

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Felices quienes siguen confiando a pesar de las muchas circunstancias adversas de la vida. Felices quienes tratan de allanar todos los caminos, odios, marginaciones, discordias, enfrentamientos, injusticias. Felices quienes bajan de sus cielos particulares para ofrecer esperanza y anticipar el futuro con una sonrisa en los labios y con mucha ternura en el corazón. Felices quienes aguardan, contemplan, escuchan, están pendientes de recibir una señal y cuando llega el momento decisivo, dicen sí, quiero, adelante, que sea. Felices quienes denuncian y anuncian con su propia vida y no solo con meras palabras. Felices quienes rellenan los baches, abren caminos, rebajan las cimas para que la existencia sea para todos más humana. Felices quienes acarician la rosa, acercan la primavera, regalan su amistad y reparten ilusión a manos llenas con su ejemplo y sus obras. Felices quienes cantan al levantarse, quienes proclaman que siempre hay un camino abierto a la esperanza, diciendo: no tengan miedo, estén alegres. Dios es como una madre, como un padre bueno que no castiga nunca, sino que nos acompaña y nos alienta, porque únicamente desea nuestra alegría y nuestra felicidad.

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quienes dan como las piedras, solo cuando se las parten. Hay quienes dan como las esponjas, solo cuando se las estrujan. Hay quienes dan como el panal de miel, que rebosa y da como si esa fuese su tarea. Hay quienes dan por obligación y le quitan al dar el gozo de la comprensión y la ternura. Hay quienes dan con quejas y protestas, quitándole al don la melodía de amor que lo puede hacer inmortal. Hay quienes dan con indiferencia, como si su dar y aquel a quien va dirigido no valiera nada, creando barreras en vez de tender puentes. Hay quienes tratan de dar como da Dios, con amor, con misericordia, con fe, enviando sol sobre buenos y malos y lluvia sobre justos e injustos. Ojalá podamos comprender que hay más alegría en dar que en recibir.

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creo que la fe es poder confiar en una persona que es Jesucristo, que uno va descubriendo a lo largo de su vida el paso que ha tenido. Creo que la fe no es una idea, no es una ideología, sino que primero parte del encuentro con una persona. El corazón siempre está inquieto hasta que descanse plenamente en Dios, ¿no? Que ya comienza acá ese descanso. Y bueno, uno se va convirtiendo y va creciendo en la fe toda la vida. Yo creo que la fe nos da un horizonte mucho más allá de lo que vemos.

Ahora los invitamos a meditar los misterios de nuestro Señor contemplados a través del corazón de María. Rezamos juntos el Santo Rosario.

0: En el nombre del Padre, del Hijo y del Espíritu Santo. Amén. Hoy contemplamos los misterios luminosos. En el primer misterio contemplamos el bautismo del Señor en el río Jordán. Jesús fue desde Galilea hasta el Jordán y se presentó a Juan para ser bautizado por él. Juan se resistía, pero Jesús le respondió: «Ahora déjame hacer esto, porque conviene que así cumplamos todo lo que es justo». Y Juan se lo permitió. Apenas fue bautizado, Jesús salió del agua. En ese momento se abrieron los cielos y vio al Espíritu de Dios descender como una paloma y dirigirse hacia él. Y se oyó una voz del cielo que decía: «Este es mi Hijo muy querido, en quien tengo puesta toda mi predilección». Padre nuestro que estás en el cielo, santificado sea tu nombre, venga a nosotros tu reino, hágase tu voluntad en la tierra como en el cielo.
1: Danos hoy nuestro pan de cada día, perdona nuestras ofensas, como también nosotros perdonamos a los que nos ofenden. No nos dejes caer en la tentación y líbranos del mal. Amén.
0: Dios te salve María, llena eres de gracia, el Señor es contigo. Bendita tú eres entre todas las mujeres y bendito es el fruto de tu vientre Jesús.
1: Santa María, Madre de Dios, ruega por nosotros pecadores, ahora y en la hora de nuestra muerte. Amén.
0: Dios te salve María, llena eres de gracia, el Señor es contigo. Bendita tú eres entre todas las mujeres, y bendito es el fruto de tu vientre Jesús.
1: Santa María, Madre de Dios, ruega por nosotros pecadores, ahora y en la hora de nuestra muerte. Amén.
0: Dios te salve María, llena eres de gracia, el Señor es contigo. Bendita tú eres entre todas las mujeres, y bendito es el fruto de tu vientre, Jesús.
1: Santa María, Madre de Dios, ruega por nosotros pecadores, ahora y en la hora de nuestra muerte. Amén.
0: Dios te salve María, llena eres de gracia, el Señor es contigo. Bendita tú eres entre todas las mujeres, y bendito es el fruto de tu vientre, Jesús.
1: Santa María, Madre de Dios, ruega por nosotros pecadores, ahora y en la hora de nuestra muerte. Amén.
0: Dios te salve María, llena eres de gracia, el Señor es contigo. Bendita tú eres entre todas las mujeres, y bendito es el fruto de tu vientre, Jesús.
1: Santa María, Madre de Dios, ruega por nosotros pecadores, ahora y en la hora de nuestra muerte. Amén.
0: Dios te salve María, llena eres de gracia, el Señor es contigo. Bendita tú eres entre todas las mujeres, y bendito es el fruto de tu vientre, Jesús.
1: Santa María, Madre de Dios, ruega por nosotros pecadores, ahora y en la hora de nuestra muerte. Amén.
0: Dios te salve María, llena eres de gracia, el Señor es contigo. Bendita tú eres entre todas las mujeres, y bendito es el fruto de tu vientre, Jesús.
1: Santa María, Madre de Dios, ruega por nosotros pecadores, ahora y en la hora de nuestra muerte. Amén.
0: Dios te salve María, llena eres de gracia, el Señor es contigo. Bendita tú eres entre todas las mujeres, y bendito es el fruto de tu vientre, Jesús.
1: Santa María, Madre de Dios, ruega por nosotros pecadores, ahora y en la hora de nuestra muerte. Amén.
0: Dios te salve María, llena eres de gracia, el Señor es contigo. Bendita tú eres entre todas las mujeres, y bendito es el fruto de tu vientre, Jesús.
1: Santa María, Madre de Dios, ruega por nosotros pecadores, ahora y en la hora de nuestra muerte. Amén.
0: Dios te salve María, llena eres de gracia, el Señor es contigo. Bendita tú eres entre todas las mujeres, y bendito es el fruto de tu vientre, Jesús.
1: Santa María, Madre de Dios, ruega por nosotros pecadores, ahora y en la hora de nuestra muerte. Amén.
0: Gloria al Padre, al Hijo y al Espíritu Santo.
1: Como era en un principio, ahora y siempre, por los siglos de los siglos. Amén.

0: En el segundo misterio contemplamos la autorrevelación de Jesús en las bodas de Caná. Tres días después se celebraron unas bodas en Caná de Galilea y la madre de Jesús estaba allí. Jesús también fue invitado con sus discípulos. Y como faltaba vino, la madre de Jesús le dijo: «No tienen vino». Jesús le respondió: «Mujer, ¿qué tenemos que ver nosotros? Mi hora no ha llegado todavía». Pero su madre dijo a los sirvientes: «Hagan todo lo que él les diga». Oremos.
1: Padre nuestro que estás en el cielo, santificado sea tu nombre. Venga a nosotros tu reino. Hágase tu voluntad en la tierra como en el cielo.
0: Danos hoy nuestro pan de cada día. Perdona nuestras ofensas, como también nosotros perdonamos a los que nos ofenden. No nos dejes caer en la tentación y líbranos del mal. Amén.
1: Dios te salve María, llena eres de gracia, el Señor es contigo. Bendita tú eres entre todas las mujeres y bendito es el fruto de tu vientre, Jesús.
0: Santa María, Madre de Dios, ruega por nosotros, pecadores, ahora y en la hora de nuestra muerte. Amén.
1: Dios te salve María, llena eres de gracia, el Señor es contigo. Bendita tú eres entre todas las mujeres, y bendito es el fruto de tu vientre, Jesús.
0: Santa María, Madre de Dios, ruega por nosotros pecadores, ahora y en la hora de nuestra muerte. Amén.
1: Dios te salve María, llena eres de gracia, el Señor es contigo. Bendita tú eres entre todas las mujeres, y bendito es el fruto de tu vientre, Jesús.
0: Santa María, Madre de Dios, ruega por nosotros pecadores, ahora y en la hora de nuestra muerte. Amén.
1: Dios te salve María, llena eres de gracia, el Señor es contigo. Bendita tú eres entre todas las mujeres, y bendito es el fruto de tu vientre, Jesús.
0: Santa María, Madre de Dios, ruega por nosotros pecadores, ahora y en la hora de nuestra muerte. Amén.
1: Dios te salve María, llena eres de gracia, el Señor es contigo. Bendita tú eres entre todas las mujeres, y bendito es el fruto de tu vientre, Jesús.
0: Santa María, Madre de Dios, ruega por nosotros pecadores, ahora y en la hora de nuestra muerte. Amén.
1: Dios te salve María, llena eres de gracia, el Señor es contigo. Bendita tú eres entre todas las mujeres, y bendito es el fruto de tu vientre, Jesús.
0: Santa María, Madre de Dios, ruega por nosotros pecadores, ahora y en la hora de nuestra muerte. Amén.
1: Dios te salve María, llena eres de gracia, el Señor es contigo. Bendita tú eres entre todas las mujeres, y bendito es el fruto de tu vientre, Jesús.
0: Santa María, Madre de Dios, ruega por nosotros pecadores, ahora y en la hora de nuestra muerte. Amén.
1: Dios te salve María, llena eres de gracia, el Señor es contigo. Bendita tú eres entre todas las mujeres, y bendito es el fruto de tu vientre, Jesús.
0: Santa María, Madre de Dios, ruega por nosotros pecadores, ahora y en la hora de nuestra muerte. Amén.
1: Dios te salve María, llena eres de gracia, el Señor es contigo. Bendita tú eres entre todas las mujeres, y bendito es el fruto de tu vientre, Jesús.
0: Santa María, Madre de Dios, ruega por nosotros pecadores, ahora y en la hora de nuestra muerte. Amén.
1: Dios te salve María, llena eres de gracia, el Señor es contigo. Bendita tú eres entre todas las mujeres, y bendito es el fruto de tu vientre, Jesús.
0: Gloria, Santa María, Madre de Dios, ruega por nosotros pecadores, ahora y en la hora de nuestra muerte. Amén.
1: Gloria al Padre, al Hijo y al Espíritu Santo.
0: Como era en un principio, ahora y siempre, por los siglos de los siglos. Amén.

0: En el tercer misterio contemplamos el anuncio del reino de Dios invitando a la conversión. Jesús se dirigió a Galilea. Allí proclamaba la buena noticia de Dios, diciendo: el tiempo se ha cumplido, el reino de Dios está cerca. Conviértanse y crean en la buena noticia. Padre nuestro que estás en el cielo, santificado sea tu nombre, venga a nosotros tu reino, hágase tu voluntad en la tierra como en el cielo.
1: Danos hoy nuestro pan de cada día, perdona nuestras ofensas, como también nosotros perdonamos a los que nos ofenden. No nos dejes caer en la tentación y líbranos del mal. Amén.
0: Dios te salve María, llena eres de gracia, el Señor es contigo. Bendita tú eres entre todas las mujeres y bendito es el fruto de tu vientre Jesús.
1: Santa María, Madre de Dios, ruega por nosotros pecadores, ahora y en la hora de nuestra muerte. Amén.
0: Dios te salve María, llena eres de gracia, el Señor es contigo. Bendita tú eres entre todas las mujeres, y bendito es el fruto de tu vientre Jesús.
1: Santa María, Madre de Dios, ruega por nosotros pecadores, ahora y en la hora de nuestra muerte. Amén.
0: Dios te salve María, llena eres de gracia, el Señor es contigo. Bendita tú eres entre todas las mujeres, y bendito es el fruto de tu vientre, Jesús.
1: Santa María, Madre de Dios, ruega por nosotros pecadores, ahora y en la hora de nuestra muerte. Amén.
0: Dios te salve María, llena eres de gracia, el Señor es contigo. Bendita tú eres entre todas las mujeres, y bendito es el fruto de tu vientre, Jesús.
1: Santa María, Madre de Dios, ruega por nosotros pecadores, ahora y en la hora de nuestra muerte. Amén.
0: Dios te salve María, llena eres de gracia, el Señor es contigo. Bendita tú eres entre todas las mujeres, y bendito es el fruto de tu vientre Jesús.
1: Santa María, Madre de Dios, ruega por nosotros pecadores, ahora y en la hora de nuestra muerte. Amén.
0: Dios te salve María, llena eres de gracia, el Señor es contigo. Bendita tú eres entre todas las mujeres, y bendito es el fruto de tu vientre, Jesús.
1: Santa María, Madre de Dios, ruega por nosotros pecadores, ahora y en la hora de nuestra muerte. Amén.
0: Dios te salve, María, llena eres de gracia, el Señor es contigo. Bendita tú eres entre todas las mujeres, y bendito es el fruto de tu vientre, Jesús.
1: Santa María, Madre de Dios, ruega por nosotros pecadores, ahora y en la hora de nuestra muerte. Amén.
0: Dios te salve, María, llena eres de gracia, el Señor es contigo. Bendita tú eres entre todas las mujeres, y bendito es el fruto de tu vientre, Jesús.
1: Santa María, Madre de Dios, ruega por nosotros pecadores, ahora y en la hora de nuestra muerte. Amén.
0: Dios te salve, María, llena eres de gracia, el Señor es contigo. Bendita tú eres entre todas las mujeres, y bendito es el fruto de tu vientre, Jesús.
1: Santa María, Madre de Dios, ruega por nosotros pecadores, ahora y en la hora de nuestra muerte. Amén.
0: Dios te salve María, llena eres de gracia, el Señor es contigo. Bendita tú eres entre todas las mujeres, y bendito es el fruto de tu vientre, Jesús.
1: Santa María, Madre de Dios, ruega por nosotros pecadores, ahora y en la hora de nuestra muerte. Amén.
0: Gloria al Padre, al Hijo y al Espíritu Santo.
1: Como era en un principio, ahora y siempre, por los siglos de los siglos. Amén.

0: En el cuarto misterio contemplamos la transfiguración de Jesús. Jesús tomó a Pedro, Juan y Santiago y subió a la montaña para orar. Mientras oraba, su rostro cambió de aspecto y sus vestiduras se volvieron de una blancura deslumbrante. Y dos hombres conversaban con él. Eran Moisés y Elías. Pedro y sus compañeros tenían mucho sueño, pero permanecieron despiertos y vieron la gloria de Jesús y a los dos hombres que estaban con él. Mientras estos se alejaban, Pedro dijo a Jesús: Maestro, qué bien estamos aquí. Hagamos tres carpas, una para ti, otra para Moisés y otra para Elías. Él no sabía lo que decía. Oremos.
1: Padre nuestro que estás en el cielo, santificado sea tu nombre. Venga a nosotros tu reino, hágase tu voluntad en la tierra como en el cielo.
0: Danos hoy nuestro pan de cada día, perdona nuestras ofensas, como también nosotros perdonamos a los que nos ofenden. No nos dejes caer en la tentación y líbranos del mal. Amén.
1: Dios te salve María, llena eres de gracia, el Señor es contigo. Bendita tú eres entre todas las mujeres y bendito es el fruto de tu vientre, Jesús.
0: Santa María, Madre de Dios, ruega por nosotros pecadores, ahora y en la hora de nuestra muerte. Amén.
1: Dios te salve María, llena eres de gracia, el Señor es contigo. Bendita tú eres entre todas las mujeres y bendito es el fruto de tu vientre, Jesús.
0: Santa María, Madre de Dios, ruega por nosotros pecadores, ahora y en la hora de nuestra muerte. Amén.
1: Dios te salve María, llena eres de gracia, el Señor es contigo. Bendita tú eres entre todas las mujeres y bendito es el fruto de tu vientre, Jesús.
0: Santa María, Madre de Dios, ruega por nosotros pecadores, ahora y en la hora de nuestra muerte. Amén.
1: Dios te salve María, llena eres de gracia, el Señor es contigo. Bendita tú eres entre todas las mujeres y bendito es el fruto de tu vientre, Jesús.
0: Santa María, Madre de Dios, ruega por nosotros pecadores, ahora y en la hora de nuestra muerte. Amén.
1: Dios te salve María, llena eres de gracia, el Señor es contigo. Bendita tú eres entre todas las mujeres y bendito es el fruto de tu vientre, Jesús.
0: Santa María, Madre de Dios, ruega por nosotros pecadores, ahora y en la hora de nuestra muerte. Amén.
1: Dios te salve María, llena eres de gracia, el Señor es contigo. Bendita tú eres entre todas las mujeres y bendito es el fruto de tu vientre, Jesús.
0: Santa María, Madre de Dios, ruega por nosotros pecadores, ahora y en la hora de nuestra muerte. Amén.
1: Dios te salve María, llena eres de gracia, el Señor es contigo. Bendita tú eres entre todas las mujeres y bendito es el fruto de tu vientre, Jesús.
0: Santa María, Madre de Dios, ruega por nosotros pecadores, ahora y en la hora de nuestra muerte. Amén.
1: Dios te salve María, llena eres de gracia, el Señor es contigo. Bendita tú eres entre todas las mujeres y bendito es el fruto de tu vientre, Jesús.
0: Santa María, Madre de Dios, ruega por nosotros pecadores, ahora y en la hora de nuestra muerte. Amén.
1: Dios te salve María, llena eres de gracia, el Señor es contigo. Bendita tú eres entre todas las mujeres y bendito es el fruto de tu vientre, Jesús.
0: Santa María, Madre de Dios, ruega por nosotros pecadores, ahora y en la hora de nuestra muerte. Amén.
1: Dios te salve María, llena eres de gracia, el Señor es contigo. Bendita tú eres entre todas las mujeres y bendito es el fruto de tu vientre, Jesús.
0: Gloria, Santa María, Madre de Dios, ruega por nosotros pecadores, ahora y en la hora de nuestra muerte. Amén.
1: Gloria al Padre, al Hijo y al Espíritu Santo.
0: Como era en un principio, ahora y siempre, por los siglos de los siglos. Amén.

0: En el quinto misterio contemplamos la institución de la Eucaristía. El Señor Jesús, la noche en que fue entregado, tomó el pan, dio gracias, lo partió y dijo: «Esto es mi cuerpo, que se entrega por ustedes. Hagan esto en memoria mía». De la misma manera, después de cenar, tomó la copa diciendo: «Esta copa es la nueva alianza que se sella con mi sangre. Siempre que la beban, háganlo en memoria mía». Padre nuestro que estás en el cielo, santificado sea tu nombre. Venga a nosotros tu reino, hágase tu voluntad en la tierra como en el cielo.
1: Danos hoy nuestro pan de cada día, perdona nuestras ofensas, como también nosotros perdonamos a los que nos ofenden. No nos dejes caer en la tentación y líbranos del mal. Amén.
0: Dios te salve María, llena eres de gracia, el Señor es contigo, bendita tú eres entre todas las mujeres, y bendito es el fruto de tu vientre Jesús.
2: Santa María, Madre de Dios, ruega por nosotros pecadores, ahora y en la hora de nuestra muerte. Amén.
0: Dios te salve María, llena eres de gracia, el Señor es contigo, bendita tú eres entre todas las mujeres, y bendito es el fruto de tu vientre, Jesús.
2: Santa María, Madre de Dios, ruega por nosotros pecadores, ahora y en la hora de nuestra muerte. Amén.
0: Dios te salve María, llena eres de gracia, el Señor es contigo. Bendita tú eres entre todas las mujeres, y bendito es el fruto de tu vientre, Jesús.
2: Santa María, Madre de Dios, ruega por nosotros pecadores, ahora y en la hora de nuestra muerte. Amén.
0: Dios te salve María, llena eres de gracia, el Señor es contigo. Bendita tú eres entre todas las mujeres, y bendito es el fruto de tu vientre, Jesús.
2: Santa María, Madre de Dios, ruega por nosotros pecadores, ahora y en la hora de nuestra muerte. Amén.
0: Dios te salve María, llena eres de gracia, el Señor es contigo. Bendita tú eres entre todas las mujeres, y bendito es el fruto de tu vientre, Jesús.
2: Santa María, Madre de Dios, ruega por nosotros pecadores, ahora y en la hora de nuestra muerte. Amén.
0: Dios te salve María, llena eres de gracia, el Señor es contigo. Bendita tú eres entre todas las mujeres, y bendito es el fruto de tu vientre, Jesús.
2: Santa María, Madre de Dios, ruega por nosotros pecadores, ahora y en la hora de nuestra muerte. Amén.
0: Dios te salve María, llena eres de gracia, el Señor es contigo. Bendita tú eres entre todas las mujeres, y bendito es el fruto de tu vientre, Jesús.
2: Santa María, Madre de Dios, ruega por nosotros pecadores, ahora y en la hora de nuestra muerte. Amén.
0: Dios te salve María, llena eres de gracia, el Señor es contigo. Bendita tú eres entre todas las mujeres, y bendito es el fruto de tu vientre, Jesús.
2: Santa María, Madre de Dios, ruega por nosotros pecadores, ahora y en la hora de nuestra muerte. Amén.
0: Dios te salve María, llena eres de gracia, el Señor es contigo. Bendita tú eres entre todas las mujeres, y bendito es el fruto de tu vientre, Jesús.
2: Santa María, Madre de Dios, ruega por nosotros pecadores, ahora y en la hora de nuestra muerte. Amén.
0: Dios te salve María, llena eres de gracia, el Señor es contigo. Bendita tú eres entre todas las mujeres, y bendito es el fruto de tu vientre, Jesús.
2: Santa María, Madre de Dios, ruega por nosotros pecadores, ahora y en la hora de nuestra muerte. Amén.
0: Gloria al Padre, al Hijo y al Espíritu Santo.
2: Como era en un principio, ahora y siempre, por los siglos de los siglos. Amén.

0: Rezamos por el Papa, por la Iglesia, por las almas del purgatorio y por las vocaciones sacerdotales y religiosas. Padre nuestro que estás en el cielo, santificado sea tu nombre, venga a nosotros tu reino, hágase tu voluntad en la tierra como en el cielo.
1: Danos hoy nuestro pan de cada día, perdona nuestras ofensas, como también nosotros perdonamos a los que nos ofenden. No nos dejes caer en la tentación y líbranos del mal. Amén.
0: Dios te salve María, llena eres de gracia, el Señor es contigo, bendita tú eres entre todas las mujeres, y bendito es el fruto de tu vientre Jesús.
1: Santa María, Madre de Dios, ruega por nosotros pecadores, ahora y en la hora de nuestra muerte. Amén.
0: Dios te salve María, llena eres de gracia, el Señor es contigo, bendita tú eres entre todas las mujeres, y bendito es el fruto de tu vientre Jesús.
1: Santa María, Madre de Dios, ruega por nosotros pecadores, ahora y en la hora de nuestra muerte. Amén.
0: Dios te salve María, llena eres de gracia, el Señor es contigo, bendita tú eres entre todas las mujeres, y bendito es el fruto de tu vientre Jesús.
1: Santa María, Madre de Dios, ruega por nosotros pecadores, ahora y en la hora de nuestra muerte. Amén.
0: Gloria al Padre, al Hijo y al Espíritu Santo.
1: Como era en un principio, ahora y siempre, por los siglos de los siglos. Amén. Bendita sea tu pureza y eternamente lo sea, pues todo un Dios se recrea en tan graciosa belleza. A ti, celestial princesa, Virgen Sagrada María, yo te ofrezco en este día alma, vida y corazón. Mírame con compasión, no me dejes, Madre mía.
0: En el nombre del Padre, del Hijo y del Espíritu Santo.
1: Amén.

Padre bueno, bendecinos a todos nosotros para que tengamos paz, pan y trabajo. Bendecí nuestra patria. Seguí colmándola de beneficios y ayúdanos para que sepamos compartir y repartir. Bendecí nuestras manos y nuestras mesas. Bendecí nuestras vidas y las vidas de todos aquellos que no están aquí, pero cuyos corazones están entre nosotros.

Ninguna persona que haya invocado la misericordia del Señor ha quedado decepcionada. Por eso, con plena confianza y unidos al sacrificio de Jesús, suplicamos por la dolorosa pasión del Hijo de Dios, la misericordia del Padre que todo lo sana y todo lo redime. Ahora rezamos juntos la coronilla a la Divina Misericordia. Dolorosa pasión del Hijo de Dios, la misericordia del Padre que todo lo sana y todo lo redime. Ahora rezamos juntos la coronilla a la Divina Misericordia.

0: Rezamos la coronilla de la Divina Misericordia. En el nombre del Padre, del Hijo y del Espíritu Santo. Amén. Padre nuestro que estás en el cielo, santificado sea tu nombre. Venga a nosotros tu reino. Hágase tu voluntad en la tierra como en el cielo.
1: Danos hoy nuestro pan de cada día. Perdona nuestras ofensas, como también nosotros perdonamos a los que nos ofenden. No nos dejes caer en la tentación y líbranos del mal. Amén.
0: Dios te salve María, llena eres de gracia. El Señor es contigo. Bendita tú eres entre todas las mujeres y bendito es el fruto de tu vientre, Jesús.
1: Santa María, Madre de Dios, ruega por nosotros pecadores, ahora y en la hora de nuestra muerte. Amén.
0: Creo en Dios, Padre Todopoderoso, Creador del cielo y de la tierra. Creo en Jesucristo, su único Hijo, nuestro Señor, que fue concebido por obra y gracia del Espíritu Santo. Nació de Santa María Virgen, padeció bajo el poder de Poncio Pilato, fue crucificado, muerto y sepultado, descendió a los infiernos, al tercer día resucitó de entre los muertos, subió a los cielos y está sentado a la derecha de Dios Padre Todopoderoso. Desde allí ha de venir a juzgar a vivos y muertos.
1: Creo en el Espíritu Santo, la Santa Iglesia Católica, la comunión de los santos, el perdón de los pecados, la resurrección de la carne y la vida eterna. Amén.
0: Padre eterno, te ofrezco el cuerpo, la sangre, el alma y la divinidad de tu amadísimo Hijo, nuestro Señor Jesucristo, para el perdón de nuestros pecados y los del mundo entero. Por su dolorosa pasión,
1: ten misericordia de nosotros y del mundo entero.
0: Por su dolorosa pasión,
1: ten misericordia de nosotros y del mundo entero.
0: Por su dolorosa pasión,
1: ten misericordia de nosotros y del mundo entero.
0: Por su dolorosa pasión,
1: ten misericordia de nosotros y del mundo entero.
0: Por su dolorosa pasión,
1: ten misericordia de nosotros y del mundo entero.
0: Por su dolorosa pasión,
1: ten misericordia de nosotros y del mundo entero.
0: Por su dolorosa pasión,
1: ten misericordia de nosotros y del mundo entero.
0: Por su dolorosa pasión,
1: ten misericordia de nosotros y del mundo entero.
0: Por su dolorosa pasión,
1: ten misericordia de nosotros y del mundo entero.
0: Por su dolorosa pasión,
1: ten misericordia de nosotros y del mundo entero.
0: Padre eterno, te ofrezco el cuerpo, la sangre, el alma y la divinidad de tu amadísimo Hijo, nuestro Señor Jesucristo, para el perdón de nuestros pecados y los del mundo entero.
1: Por su dolorosa pasión,
0: ten misericordia de nosotros y del mundo entero.
1: Por su dolorosa pasión,
0: ten misericordia de nosotros y del mundo entero.
1: Por su dolorosa pasión,
0: ten misericordia de nosotros y del mundo entero.
1: Por su dolorosa pasión,
0: ten misericordia de nosotros y del mundo entero.
1: Por su dolorosa pasión,
0: ten misericordia de nosotros y del mundo entero.
1: Por su dolorosa pasión,
0: ten misericordia de nosotros y del mundo entero.
1: Por su dolorosa pasión.

0: Pasión,
1: ten misericordia de nosotros y del mundo entero.
0: Por su dolorosa pasión,
1: ten misericordia de nosotros y del mundo entero.
0: Por su dolorosa pasión,
1: ten misericordia de nosotros y del mundo entero.
0: Por su dolorosa pasión,
1: ten misericordia de nosotros y del mundo entero. Padre eterno, te ofrezco el cuerpo, la sangre, el alma y la divinidad de tu amadísimo Hijo, nuestro Señor Jesucristo, para el perdón de nuestros pecados y los del mundo entero. Por su dolorosa pasión,
0: ten misericordia de nosotros y del mundo entero.
1: Por su dolorosa pasión,
0: ten misericordia de nosotros y del mundo entero.
1: Por su dolorosa pasión,
0: ten misericordia de nosotros y del mundo entero.
1: Por su dolorosa pasión,
0: ten misericordia de nosotros y del mundo entero.
1: Por su dolorosa pasión,
0: ten misericordia de nosotros y del mundo entero.
1: Por su dolorosa pasión,
0: ten misericordia de nosotros y del mundo entero.
1: Por su dolorosa pasión,
0: ten misericordia de nosotros y del mundo entero.
1: Por su dolorosa pasión,
0: ten misericordia de nosotros y del mundo entero.
1: Por su dolorosa pasión,
0: ten misericordia de nosotros y del mundo entero.
1: Por su dolorosa pasión,
0: ten misericordia de nosotros y del mundo entero.
1: Padre eterno, te ofrezco el cuerpo, la sangre, el alma y la divinidad de tu amadísimo Hijo, nuestro Señor Jesucristo, para el perdón de nuestros pecados y los del mundo entero.
0: Por su dolorosa pasión,
1: ten misericordia de nosotros y del mundo entero.
0: Por su dolorosa pasión,
1: ten misericordia de nosotros y del mundo entero.
0: Por su dolorosa pasión,
1: ten misericordia de nosotros y del mundo entero.
0: Por su dolorosa pasión,
1: ten misericordia de nosotros y del mundo entero.
0: Por su dolorosa pasión,
1: ten misericordia de nosotros y del mundo entero.
0: Por su dolorosa pasión,
1: ten misericordia de nosotros y del mundo entero.
0: Por su dolorosa pasión,
1: ten misericordia de nosotros y del mundo entero.
0: Por su dolorosa pasión,
1: ten misericordia de nosotros y del mundo entero.
0: Por su dolorosa pasión,
1: ten misericordia de nosotros y del mundo entero.
0: Por su dolorosa pasión,
1: ten misericordia de nosotros y del mundo entero. Padre eterno, te ofrezco el cuerpo, la sangre, el alma y la divinidad de tu amadísimo Hijo, nuestro Señor Jesucristo, para el perdón de nuestros pecados y los del mundo entero. Por su dolorosa pasión,
0: ten misericordia de nosotros y del mundo entero.
1: Por su dolorosa pasión,
0: ten misericordia de nosotros y del mundo entero.
1: Por su dolorosa pasión,
0: ten misericordia de nosotros y del mundo entero.
1: Por su dolorosa pasión,
0: ten misericordia de nosotros y del mundo entero.
1: Por su dolorosa pasión,
0: ten misericordia de nosotros y del mundo entero.
1: Por su dolorosa pasión,
0: ten misericordia de nosotros y del mundo entero.
1: Por su dolorosa pasión,
0: ten misericordia de nosotros y del mundo entero.
1: Por su dolorosa pasión,
0: ten misericordia de nosotros y del mundo entero.
1: Por su dolorosa pasión,
0: ten misericordia de nosotros y del mundo entero.
1: Por su dolorosa pasión,
0: ten misericordia de nosotros y del mundo entero.
1: Santo Dios, Santo fuerte, Santo inmortal,
0: ten piedad de nosotros y del mundo entero.
1: Santo Dios, Santo fuerte, Santo inmortal,
0: ten piedad de nosotros y del mundo entero.
1: Santo Dios, Santo fuerte, Santo inmortal,
0: ten piedad de nosotros y del mundo entero.
1: En el nombre del Padre, del Hijo y del Espíritu Santo. Amén.

El científico Luis Pasteur anduvo siempre escaso de dinero para sostener el instituto de investigación que él creó. Un día decidió pedirle su apoyo a la señora Bondicant, dueña de una gran cadena de almacenes. Pasteur era ya un anciano de apariencia humilde. La señora lo recibió y el investigador le contó el motivo de su visita. Al final, la dueña de casa le dijo lo que tantas veces se dice en estos casos. Ya he dado mis limosnas a tanta gente que pide. Usted discúlpeme, de todos modos le voy a dar algo para su obra. La señora salió y regresó con un cheque firmado. Pasteur lo miró antes de dar las gracias y se quedó asombrado. El cheque era por 1.000.000 de francos. Entonces fue la señora la que se adelantó y le dijo: «Gracias, profesor, por acordarse de mí. Gracias por darme la oportunidad de compartir».

cuidamos, los más beneficiados somos nosotros mismos. Alguien nos permite servir, crecer en el amor y alcanzar felicidad.

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Nos volvemos a encontrar, estimados oyentes, en este programa de podcasts sobre la vida moral, que hemos titulado Sed de Dios, Vida de Peregrinos. Hemos hablado en el último capítulo acerca de la voz de la conciencia. Hoy queremos detenernos un poco más en la formación de la conciencia. Algunas reflexiones ya hemos hecho, así de modo general, quisiéramos como profundizar un poquitito o particularizar este tema de la formación de la conciencia, que es un tema clave, ¿no? Uno podría decir que mucho de nuestra vida moral depende de la formación de la conciencia, de la educación que tanto por nuestro entorno como por la propia responsabilidad en educar la conciencia hemos tenido en la vida, ¿no? Decíamos en general que la formación de la conciencia tiene que ser integral, es decir, abarca todos los aspectos de la persona. Por lo tanto, la dimensión humana, claramente, porque la conciencia es la misma persona en su interioridad, pero también la vida teologal, porque es presencia de Dios en mí. Mi conciencia moral es sagrario interior, ¿no? Entonces, todo hace a la formación o educación de la conciencia. Si tenemos que poner un acento, lo vamos a poner ciertamente en la formación a la vida teologal, el cultivo de nuestra relación con Dios como configuración con Cristo, porque va a ser la dimensión filial, esto de tener conciencia de que soy hijo para vivir como hijo de Dios en Cristo, es lo que va a señalar, a asignar fuertemente mi conciencia moral como una conciencia moral recta. Pero el catecismo nos da también algunas pistas un poco más concretas acerca de la formación de la conciencia, que comienzan con estas tres reglas que vamos a citar, que están en el número 1789 del catecismo, ¿no? Donde se nos indican, más en el orden humano, por lo menos las dos primeras, la tercera ya es más del orden teologal, cuáles son los aspectos que debo tener en cuenta en la formación de la conciencia. Una primera regla, así lo expresa el catecismo, está vinculada con este clásico aforisma nuestro, que es el fin no justifica los medios. Lo hemos escuchado y lo decimos en múltiples ocasiones. ¿Qué puesto más en clave de reflexión moral expresamos diciendo nunca podemos hacer lo que es malo o debemos hacer lo que es malo para conseguir lo que es bueno? ¿Se acuerdan ustedes que indicábamos que cuando la conciencia dictamina lo que se debe hacer, tiene que estar acompañada por la prudencia, la virtud de la prudencia? Bueno, en relación con la virtud de la prudencia, hay una falsa prudencia, una deformación de la prudencia que llamamos la astucia. Esto de elegir un camino malo para alcanzar un bien es propio de la astucia. El hombre astuto no se fija en medios para conseguir los fines que se propone. Aunque el fin pueda ser excelente, jamás se justifica en el orden moral, ¿no es cierto? ¿Qué sé yo? No es fácil, no es legítimo, no es moral mentir para lograr un bien. No es legítimo robar para lograr un bien. Y así pongan ustedes cada uno de los ejemplos que les parezca, digamos, o que pueda ser aplicable. Esto lo vemos en la cotidianeidad porque está bastante presente en nuestra sociedad actual, ¿no? La, digamos así, posibilidad de hacer aquello que no es bueno, pero está justificado por el fin bueno que se propone. Entonces, busco caminos erróneos, caminos malos, caminos inmorales para alcanzar un fin que presuntamente estaría bien. Esto tacha de inmoralidad todo el recorrido. ¿Por qué? Porque el objeto elegido ya vicia de inmoralidad toda la conducta.
Una segunda regla, según el lenguaje del catecismo, es la llamada regla de oro. ¿Sí? Haz al otro lo que quieres que el otro haga contigo. O no le hagas al otro lo que no quieres que el otro haga contigo. Esto llamamos la regla de oro. Es una especie de proporcionalidad, ¿no es cierto?, en la práctica del bien, ¿no? Así como yo deseo que se conduzcan conmigo, yo me debo conducir con el otro, ¿no? Es como una norma de respeto mutuo, ¿no?, de consideración de la común dignidad, de la igualdad que hay entre todos, donde claramente lo primero que debe emerger en mi relación con el otro, que es fundamental, como ya lo hemos expresado en alguna ocasión, es el respeto del otro, ¿no? Entonces, yo jamás puedo hacerle al otro un daño, ¿no? O más bien, debo hacer con el otro lo que me gustaría que el otro haga conmigo. Esta es la conocida o así llamada regla de oro. Y finalmente, entramos en el orden teologal, la tercera regla que nos propone la reflexión moral es la caridad. La caridad, que ciertamente es la gran virtud o el gran don que hemos recibido de Dios. ¿Sí? Porque a esto hemos sido llamados en nuestra vida, ¿no? A amar y ser amados, ¿no? Así como Dios me ama, y por la fuerza del Espíritu, fuerza del amor derramado en mí, yo amo a Dios o trato de amar a Dios, así también en la relación fraterna debo ponerlo en práctica. Por eso, esta tercera regla de la formación de la conciencia es un constante aprendizaje a donarme al otro, a ser don de mí mismo para la vida del otro. Sería como el criterio último, la expresión querida, buscada, apetecida en nuestra vida moral, poder vivir siempre la caridad con todos.

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1: Pasemos ahora, en este segundo momento de la formación de la conciencia, a insistir en la presencia del Espíritu Santo en ella, ¿no? Presencia del Espíritu que se traduce en mociones interiores, que el Espíritu Santo va actuando en mi sagrario interior, en mi conciencia moral. De esto nosotros tenemos experiencia, porque si somos capaces de entrar dentro de nosotros mismos para tratar de experimentar, de sentir, de vivenciar hacia dónde sopla el Espíritu, bueno, yo voy a darme cuenta qué es lo que Él me está pidiendo, es decir, lo que Dios está pidiendo en mis decisiones libres, ¿no? Las mociones del Espíritu Santo constituyen una expresión clásica de la vida cristiana y está plasmado en tantísimos textos espirituales dentro de la bibliografía o de la literatura, ¿no? del ser cristiano y del vivir como cristiano. Un ejemplo claro lo tenemos en San Ignacio de Loyola. Lo cito a él porque posiblemente sea conocido por muchos, ¿no es cierto? Estimados oyentes, estas mociones interiores que San Ignacio de Loyola plasmaba a través de la palabra consolación y desolación, ¿no? La consolación es presencia del Espíritu Santo en mi interior que me hace saber que esa propuesta, que ese propósito, que eso que yo me propongo hacer está bien. Es decir, toda conducta buena, toda conducta apetecida, toda conducta que es de Dios, ¿no?, enciende mi corazón con esta consolación interior que se traduce en el deseo de hacerlo, un deseo vivo, un deseo plasmado del amor, en un deseo de servicio hacia el otro, en una alegría interior, en una expresión o experiencia de paz interior, de fortaleza interior, ¿verdad? Eso es la acción del Espíritu Santo. Y por el contrario, la experiencia de desolación es presencia del mal espíritu frente a aquello que me propongo hacer o que yo hice que no está bien, ¿verdad? Y que por lo tanto me hace sentir mal interiormente, a nivel de conciencia. Bueno, es el Espíritu Santo, eso es la acción del Espíritu Santo. Y por el contrario, la experiencia de desolación es presencia del mal espíritu frente a aquello que me propongo hacer o que yo hice que no está bien, ¿verdad? Y que por lo tanto me hace sentir mal interiormente, a nivel de conciencia. Bueno,

Querida gente, soy Marcia Müller y quiero invitarlos para este viernes 2 de octubre a las 20 horas. 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Muchas gracias.

0: La que está en la cortina es Marcia Müller, la hija de Don Alcides. Y invitando también, que de paso pasó el chivito, invitando para el espectáculo que se estará presentando mañana por la noche en el Teatro 3 de Febrero de la capital entrerriana, con el espectáculo Música en esta orilla. Esto será mañana a las 20 horas. La participación de Inchalá Hermandad, el dúo Buloso Martínez y Marcia Müller, que es con quien nos vamos a despedir de nuestro programa del día de hoy, agradeciéndoles que hayan estado compartiendo con nosotros toda esta hora de argentinidad, toda esta hora con nuestra música de raíz folclórica argentina. Amigos de Federal, amigos de Conscripto Bernardi, espero que nuestra propuesta les haya gustado. Nos encantaría saber su opinión, conocer qué es lo que piensan. Por lo pronto les digo que mañana volvemos a encontrarnos a esta misma hora, en este mismo punto del dial, y con una propuesta de características similares a las del día de hoy. Los invito para que continúen en la programación de la radio. Es bueno lo que viene después de nuestro programa. Cierre con Marcia Müller. Nos deja en este final de Con Sabor a las Cosas Nuestras, de Isaco Abitbol, La Calandria. Chau. Que Dios me los bendiga.
1: 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Por su canto dulce y puro, luego Dios premió a esta china, transformándola en calandria de mis selvas correntinas.

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Muy buenos días tengan todos. Desde Radio Corazón Paraná les damos la bienvenida al espacio Palabras de Vida, tomadas del Evangelio de hoy, del Evangelio según San Lucas, capítulo 10, del 1 al 12. Compartimos con ustedes Maxi Rossi en los controles, la profesora Fabiana Minata en la proclamación de la palabra y quien les habla, el padre Juan Dondo. Pidamos a nuestra hermosa Madre la Virgen que nos acompañe y que pida al Espíritu Santo para nosotros el don de entender la palabra. Dios te salve María, llena eres de gracia, el Señor es contigo.

0: Evangelio según San Lucas, capítulo 10, versículos 1 al 12. El Señor designó a otros 72, además de los 12, y los envió de dos en dos para que lo precedieran en todas las ciudades y sitios donde él debía ir. Y les dijo: La cosecha es abundante, pero los trabajadores son pocos. Rueguen al dueño de los sembrados que envíe trabajadores para la cosecha. Vayan, yo los envío como ovejas en medio de lobos. No lleven dinero, ni provisiones, ni calzado, y no se detengan a saludar a nadie por el camino. Al entrar en una casa, digan primero que descienda la paz sobre esta casa. Y si hay allí alguien digno de recibirla, esa paz reposará sobre él. De lo contrario, volverá a ustedes. Permanezcan en esa misma casa, comiendo y bebiendo de lo que haya, porque el que trabaja merece su salario. No vayan de casa en casa. En las ciudades donde entren y sean recibidos, coman lo que les sirvan, curen a sus enfermos y digan a la gente: El reino de Dios está cerca de ustedes. Pero en todas las ciudades donde entren y no los reciban, salgan a las plazas y digan: Hasta el polvo de esta ciudad que se ha adherido a nuestros pies, lo sacudimos sobre ustedes. Sepan, sin embargo, que el reino de Dios está cerca. Les aseguro que en aquel día Sodoma será tratada menos rigurosamente que esa ciudad. Palabra del Señor.
1: Gloria a ti, Señor Jesús.

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1: El Señor designa a otros 72 porque quiere que el mensaje llegue a todos. Esos 72 están representando todos los llamados dentro de la iglesia para la misión. Por lo tanto, la vocación y el mensaje son universales. Es universal la vocación, llama a todos. Lo va a decir en San Mateo: vayan y anuncien, enséñenle a todos los pueblos lo que yo les he mandado, bautícenlos en el nombre del Padre, del Hijo y del Espíritu Santo. Entonces el Señor está enviando a sus discípulos a desparramar la buena noticia. Y esa buena noticia es urgente. El anuncio es urgente. Hay que hablar en nombre de Cristo, que dijo: el reino de los cielos está cerca, el reino de Dios está cerca, el reino de Dios está entre ustedes. Y ese anuncio tiene que llegar a todos los pueblos. Y a veces no es fácil ni dar el anuncio ni que sea bien recibido. Por eso dice: los envío como ovejas en medio de lobos, aludiendo al profeta Isaías. Pero a ese anuncio que hizo el profeta Isaías de los tiempos mesiánicos: el lobo y la oveja pasarán juntos. El niño pequeño meterá la mano en el agujero de una cobra y no será lastimado. Porque son los tiempos mesiánicos, son los tiempos del tiempo nuevo, del cielo nuevo y la tierra nueva. Pero uno se da cuenta que el anuncio a veces no es bien recibido. Y entonces, ¿qué es lo que se manifiesta cuando el anuncio no es recibido? Se manifiesta el poder de Jesucristo, que a pesar de que a veces por muchos no es bien recibido el anuncio, hay otros que sí llega. No se anula el anuncio. Se perpetúa el anuncio en la misión de la iglesia, en la liturgia de la iglesia, en la vida de la iglesia, porque la iglesia es el cuerpo de Cristo, el cuerpo del Señor, el cuerpo del buen pastor que maneja las ovejas y que también maneja los lobos. Es el que echa los lobos. Jesús es el pastor. Y entonces, como Él es nuestra cabeza, la iglesia, en su misión, en su tarea, en esa misión que el Señor le encomienda, también tiene la potestad de echar los demonios, de echar los lobos, de abrir el corazón, de anunciar y de provocar un enorme cambio dentro de las personas que aceptan el buen anuncio y se convierten. No son cambios que la iglesia provoca, sino que la iglesia sirve de instrumento, porque el que los provoca es el Dios Todopoderoso. Envía el Señor a los discípulos, y en nuestro mundo, en nuestro tiempo, nosotros, todos los católicos, todos los creyentes, todos los discípulos, nos tenemos que considerar enviados a dar la buena noticia. Padecemos una fe que podemos decir que es débil, muchas veces, porque hay pocos misioneros, porque hay pocos que van a los barrios a hablar del Señor Jesús, a invitar a la oración, a invitar a una vida en comunidad. Hay pocos. Hay pocos que celebran la Eucaristía en los templos o van a donde se sienten más cómodos y no disciernen si es donde el Señor los ha enviado. Buscan muchas veces en las parroquias lo que les agrada, cuando en realidad lo que uno tiene que buscar en la parroquia donde uno vive es formar comunidad con la gente con la que uno comparte la zona y ayudarse mutuamente, sobre todo con la conciencia de que celebramos al Señor Dios, al Señor Jesús, que se hace presente en la liturgia, que se hace presente en los sacramentos, que se hace presente muchas veces a través de instrumentos que somos vasijas de barro, llevando un tesoro increíble, que es el sacerdocio de Jesucristo. Pensemos, mientras nos da un tema musical para escuchar nuestro amigo Maxi, pensemos si yo estoy decidido a salir de mi encierro, a salir de mi postura egoísta, a salir de mi búsqueda personal de bienestar religioso, de bienestar en fe, diríamos, si estoy dispuesto a tener una fe verdadera, una fe audaz que me mueva, que me motive a abrirme a los hermanos con los que convivo y a olvidarme de buscar lo que a mí me gusta, para buscar lo que al Señor le gusta.

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1: Los enviados, así como decíamos en el bloque anterior, que muchos no se sienten enviados porque están buscando sentirse bien, sentir paz, sentir calma, sentir tranquilidad, sentir fuerzas nuevas para enfrentar sus problemas, y no están a veces ni siquiera abiertos a ver al hermano y atenderlo, ayudarlo, aunque nos cueste dinero, aunque nos cueste tiempo, aunque nos cuesten nuestros bienes, aunque nos cueste la actitud de compartir de corazón, el Señor manda a sus discípulos, dice, sin provisiones. No lleven nada. No lleven bolsa, ni alforja, ni sandalias. ¿Qué quiere decir? Que hay que depender del Señor de la mies, del dueño de la mies. Él es el que nos envía. Él está viendo la cantidad de gente que está buscando a Dios de alguna manera y que no lo sabe encontrar. Y está acercando a los discípulos para que los que buscan encuentren. Entonces, pero esos discípulos tienen que salir sintiéndose dependientes solo del dueño de la mies, el dueño del mundo, que no es más que Dios. Los heraldos del Evangelio, es decir, los anunciadores del Evangelio, no son comerciantes, no entregan lo que han recibido a cambio de otras cosas. Lo dan gratuitamente. El compartir la alegría del conocimiento de Dios, del encuentro con Dios, la alegría de que la misión provoca un cambio en la cara del que me escucha, porque le da esperanza, porque le da paz, porque lo mueve a buscar al Señor, eso nos da la responsabilidad, nos hace responsables de compartir sin comerciar. Tenemos que dar la paz, y el saludo de la paz es dar el saludo de la paz de Dios, no de mi paz. La paz que Dios le viene a dar. Es la esencia del Padre, la paz. Entonces, el dar la paz significa compartir el amor infinito del Padre con todas las personas. Y es una paz que no juzga. Los discípulos, los misioneros, no juzgamos. Los discípulos, los misioneros, compartimos la paz y la alegría que nos da la presencia del Señor. No podemos perder el cometido. La misión es darle el anuncio de una buena noticia que pone alegría en el corazón de la gente. Pero hay que hacerlo sin dejarse distraer por nadie. No saluden por el camino. Cuando entren en una casa, diga primero paz a esta casa. Esa es la urgencia. Hay que llevar la paz hacia la casa. Pero dependerá que la reciban si el que la escucha verdaderamente abre su corazón para recibirla. Nosotros no tenemos que conquistar que nos escuchen. Nosotros tenemos que anunciar y dejar la posibilidad de que el otro no quiera escucharme. Si se da gente que no quiere convertirse, que no quiere hacer un regreso hacia Dios, y nos enfrentamos a gente impenitente, que no hace penitencia, que no se acerca a Dios, que no quiere cambiar de vida, tenemos que sacudir hasta el polvo de los pies. Tenemos que dar una señal de que no podemos tener nada que ver con quien rechaza a Dios. No podemos justificarlo. Lo tenemos que aceptar que lo haga como Dios acepta que lo haga. Nosotros no juzgamos, es Dios el que juzga. Pero nosotros nos tenemos que mantener fieles al Dios que nos envió. Quien a ustedes los recibe, a mí me recibe. Nosotros tenemos que alentar al encuentro, pero aceptar que el otro decida.

nuestra hermosa madre, la reina de la iglesia, la madre de la iglesia, la catequista de la iglesia, es la que nos acompaña en la misión, como acompañó a la iglesia primitiva desde Pentecostés. Estaba orando en Pentecostés con los discípulos, recibieron las lenguas de fuego, recibieron la efusión del Espíritu Santo y salieron a anunciar en las lenguas que hacía falta anunciar. Ese mismo Espíritu es el que tenemos que pedir nosotros, y esa misma Madre es la que nos tiene que acompañar. Y ella lo hace con gusto desde el cielo, porque está plenamente unida a la Santísima Trinidad y está derramando su amor sobre todos los que la amamos, sobre todos los que nos entregamos a ella, y sabemos que su oración por nosotros ante su Hijo tiene muchísimo poder, porque ella es la medianera, la mediadora de todas las gracias que ella le pide a Jesucristo, que es el mediador, el único mediador entre Dios y los hombres. Pidamos a nuestra hermosa madre que vaya con nosotros de misión, que se adelante y entre en las casas donde vamos a ir, que ella nos consiga el don de poder decir las palabras del Espíritu, y que le consiga a la gente que nos va a escuchar el don de recibir las palabras del Espíritu. Que el Señor bendito y la hermosa Madre los bendigan mucho.

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5: Hola y bienvenidos, amables oyentes de Radio Vaticana y Vatican News, a una nueva emisión del programa informativo en lengua española. Un fraternal saludo de la redacción hispanoamericana y de quien les acompaña, Sebastián Sansón Ferrari, este jueves 1 de octubre de 2026, en la 26ª semana del tiempo ordinario. La Iglesia celebra la memoria litúrgica de Santa Teresa del Niño Jesús, Virgen y Doctora de la Iglesia. Hoy destacamos: el Papa León XIV pide rezar por la pastoral de la salud mental. La intención de oración del Santo Padre para el mes de octubre invita a la Iglesia a acompañar sin estigmas a quienes sufren enfermedades mentales. León XIV reza un rosario por la paz con cientos de niños en los jardines vaticanos. Cristo no debe convertirse en una palabra ajena en nuestro mundo. Lo enfatizó León XIV durante la audiencia a los representantes de la Federación Luterana Mundial, en la que invitó a regresar con profunda devoción a las raíces comunes, a la fe de la Iglesia de los orígenes y a los padres de la Iglesia. El reto ecológico de nuestro tiempo es más urgente que nunca. En una reunión con el grupo italiano ERA de Servicios Integrados, que gestiona los servicios medioambientales en el Vaticano, el obispo de Roma reitera la importancia de crear una cultura del cuidado para contrarrestar la cultura del descarte que impregna nuestro mundo y sus recursos. En Santa María la Mayor, la Sagrada Cuna se colocará más cerca de los fieles. El motivo del traslado está relacionado con la restauración del nicho y el relicario históricos. La exposición en la Basílica Liberiana comenzará a mediados de octubre. Enseguida ampliamos la información. Buena sintonía. Una de cada 7 personas en el mundo vive hoy con un trastorno mental, muchas veces en silencio y marcadas por el estigma y la soledad, de acuerdo con los datos de la Organización Mundial de la Salud, la OMS. Y por ese motivo, el Papa León XIV dedica su intención de oración del mes de octubre de 2026 a la pastoral de la salud mental, a través de la Red Mundial de Oración del Papa, con la campaña Reza con el Papa. El Santo Padre invita a los fieles y a todas las personas de buena voluntad a rezar para que la Iglesia se convierta en una casa abierta, capaz de acompañar sin juzgar y sin descartar a quienes se enfrentan dificultades en su salud mental.
4: En el nombre del Padre, y del Hijo, y del Espíritu Santo. Amén.

Dios de la vida, tú conoces lo más íntimo de nuestro corazón, las luces y sombras que nos habitan, las heridas silenciosas que a veces nadie ve. Hoy te presentamos a nuestros hermanos y hermanas que enfrentan dificultades en su salud mental, que sufren en soledad, con ansiedad, depresión o cualquier otra enfermedad mental. Tú nos llamas por su nombre con ternura y en ti encuentran dignidad y esperanza.

perdónanos por las veces que hemos mirado hacia otro lado, alimentando el estigma y la discriminación hacia las personas con enfermedades mentales. Haz que tu iglesia sea casa abierta, espacio seguro, donde todos tengan lugar, comunidad que acompaña y no descarta, que escucha sin juzgar y que se acerca sin miedo.

0: Te pedimos, Señor, por quienes cuidan, profesionales, familiares, voluntarios, hombres y mujeres que con paciencia y amor tienden puentes de comprensión y consuelo. Dales fortaleza y compasión para sostener. Envía tu Espíritu sobre nosotros para que aprendamos a acoger y integrar el cuidado de la salud mental en la vida y en la misión de nuestras comunidades y de toda la Iglesia. Y así lleguemos a ser un signo vivo de tu misericordia que nunca abandona y siempre restaura. Amén.
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2: En un encuentro este jueves 1 de octubre con una delegación de la Federación Luterana Mundial, el Papa León XIV ha animado a los cristianos a dar testimonio de Cristo y a continuar en el camino de la gracia ecuménico. El reporte de Álvaro Vargas Martino.
3: Our world needs ecumenical witness to Christ.
4: Nuestro mundo necesita testigos ecuménicos de Cristo, enfatizó el Papa León XIV en la mañana de este jueves durante la audiencia a los representantes de la Federación Luterana Mundial, en la que invitó a regresar con profunda devoción a las raíces comunes, a la fe de la Iglesia de los orígenes y a los padres de la Iglesia, con el fin de redescubrir la herencia apostólica y preconfesional que verdaderamente nos une como hermanos y hermanas en Cristo. El diálogo internacional, que ahora se encuentra en su sexta fase, ha generado importantes intuiciones, destacó el Papa, quien subrayó que ciertamente un hito en el camino ecuménico fue la declaración conjunta sobre la doctrina de la justificación, pero también los textos elaborados conjuntamente en años anteriores, sobre todo la Eucaristía, el ministerio en la Iglesia y caminos hacia la comunión, que merecen ser recordados y acogidos cada vez más profundamente. A continuación, el pontífice recordó que hace 5 años, en su discurso a los representantes de la Federación Luterana Mundial durante una audiencia privada, su predecesor, el Papa Francisco, describió muy bien la importancia del ecumenismo cuando dijo que no es un ejercicio de diplomacia eclesial, sino un camino de gracia, y no se apoya en mediaciones y acuerdos humanos, sino en la gracia de Dios que purifica la memoria y el corazón, supera las rigideces y orienta hacia una comunión renovada.
3: Renewed communion in the apostolic faith, in the sacraments, and in the ministries.
4: La comunión renovada en la fe apostólica, en los sacramentos y en los ministerios es la meta de nuestro camino ecuménico de gracia que recorremos juntos guiados por el Evangelio, recalcó León XIV, quien destacó que en el camino común hacia la comunión hay momentos especiales e indicó que el año 2030, en el que se conmemora el 500º centenario de la Confesión de Augsburgo, puede convertirse en uno de estos momentos compartidos, una profunda experiencia ecuménica capaz de dar nueva energía y alegría a los pasos que daremos hacia la unidad plena y visible. Cuando se leyó la Confesión de Augsburgo, el 25 de junio de 1530, la unidad de la Iglesia de Occidente se vio amenazada, pero aún no se había destruido, observó el Papa, quien recordó que en su discurso con motivo del 450 aniversario de la Confesión, el 25 de junio de 1980, su predecesor, San Juan Pablo II, dijo que los autores tenían la intención de dar testimonio de su fe en la Iglesia una, santa, católica y apostólica. La Confesión de Augsburgo se concibió originalmente como un documento de reconciliación dentro de la Iglesia. Solo más tarde terminó siendo interpretada como un texto de confesionalización divisiva, agregó León XIV. Con la mirada puesta en 2030, sería deseable que pudiéramos volver a afirmar juntos el potencial ecuménico preconfesional de la Confesión de Augsburgo, les dijo el pontífice a los representantes de la Federación Luterana Mundial e hizo un llamado sincero a todos los creyentes, y en particular a los teólogos, para que centren su atención en Cristo y su Evangelio, invitando a regresar con profunda devoción a las raíces comunes, a la fe de la Iglesia de los orígenes y a los padres de la Iglesia, con el fin de redescubrir la herencia apostólica y preconfesional que verdaderamente nos une como hermanos y hermanas en Cristo.
3: Christ must not become a foreign word in our world.
4: Cristo no debe convertirse en una palabra ajena en nuestro mundo. Nuestro mundo necesita testigos ecuménicos de Cristo, que lo den a conocer a través de sus vidas y sus acciones, porque solo Cristo es la fuente viva, capaz de satisfacer los anhelos más profundos de la humanidad, recalcó León XIV, quien concluyó la audiencia invitándolos a renovar el compromiso con la unidad, rezando juntos el Padre Nuestro.
5: Sono lieto di accogliervi come delegazione del gruppo ERA per un momento di saluto che ci dà l'occasione di sottolineare nuovamente l'importanza della nostra responsabilità nella tutela del creato.
2: Desde las primeras páginas de la Biblia, la salvaguardia de nuestro mundo aparece entre los mandamientos que Dios ha querido dirigir al hombre. Con estas palabras, el Papa ha subrayado este jueves 1 de octubre la responsabilidad de los cristianos en la tutela de la creación durante su encuentro con una delegación del grupo ERA, empresa italiana dedicada a la gestión de residuos, agua y energía. La multinacional italiana es una referente nacional en el ámbito del reciclaje, una actividad que el Santo Padre ha querido poner en valor durante el encuentro. El trabajo que ustedes realizan, también en el Vaticano, testimonia que a la cultura del descarte se puede oponer con provecho la cultura del cuidado. Y cuando habla de cultura del cuidado, el Papa no se limita simplemente a los objetos y a los productos, sino que se extiende al trabajo humano. Somos nosotros, en efecto, quienes habitamos el mundo y quienes con nuestras decisiones y nuestros comportamientos lo vivimos como un don de Dios. El sucesor de Pedro también ha hablado del desafío ecológico de nuestro tiempo, condenando el consumo incontrolado de recursos y evidenciando la problemática de la gestión y la eliminación de enormes cantidades de residuos. Para no considerar cada objeto usado como si fuera un mero desecho, es necesario cambiar nuestras conductas, comprometiéndonos a recorrer otro camino. Se trata, en sustancia, de superar el modelo consumista y de avanzar hacia un sistema productivo capaz de preservar los bienes limitados de nuestro planeta.
5: Memoria del comandamento de Dios, como cristiani no possiamo rassegnarci ad accettare la cultura dello scarto.
2: Por eso, conscientes del mandamiento de Dios, el Papa pide a los cristianos no resignarse a aceptar la cultura del descarte, porque estamos llamados a hacer un uso sabio de la creación. Por último, el pontífice les ha agradecido por la labor que realizan tratando de contribuir al cuidado de la casa común y ha recordado la importancia de dar ejemplo de coherencia, o en otras palabras, predicar con el ejemplo.
5: Si può opporre con profitto la cultura della cura.
2: Que la Iglesia sea la primera en poner en práctica aquello mismo que anuncia.
5: Ma si estende da questi al lavoro umano y dal lavoro alle persone. 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

es una oración centrada en Jesús, donde el pueblo cristiano aprende de María a contemplar la belleza del rostro de Cristo y a experimentar la profundidad de su amor. 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Octubre, mes del rosario, una verdadera fuente de gracias.

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1: Cuando saludamos a María, la reconocemos como Madre de Misericordia e intercesora del género humano ante aquel a quien ella engendró. Por eso, le consagramos nuestro día en la oración del Ángelus.

0: En el nombre del Padre, y del Hijo, y del Espíritu Santo. Amén.
1: El ángel del Señor anunció a María.
0: Y concibió por obra y gracia del Espíritu Santo.
1: Dios te salve María, llena eres de gracia, el Señor es contigo. Bendita tú eres entre todas las mujeres, y bendito es el fruto de tu vientre Jesús.
0: Santa María, Madre de Dios, ruega por nosotros pecadores, ahora y en la hora de nuestra muerte. Amén.
1: He aquí la esclava del Señor.
0: Hágase en mí según tu palabra.
1: Dios te salve María, llena eres de gracia, el Señor es contigo. Bendita tú eres entre todas las mujeres, y bendito es el fruto de tu vientre Jesús.
0: Santa María, Madre de Dios, ruega por nosotros pecadores, ahora y en la hora de nuestra muerte. Amén.
1: El Verbo de Dios se hizo carne
0: y habitó entre nosotros.
1: Dios te salve María, llena eres de gracia, el Señor es contigo. Bendita tú eres entre todas las mujeres, y bendito es el fruto de tu vientre Jesús.
0: Santa María, Madre de Dios, ruega por nosotros pecadores, ahora y en la hora de nuestra muerte. Amén.
1: Ruega por nosotros, Santa Madre de Dios,
0: para que seamos dignos de alcanzar las promesas y gracias de nuestro Señor Jesucristo. Amén.
1: Derrama, Señor, tu gracia sobre nuestras almas, para que los que hemos conocido, por el anuncio del ángel, el misterio de la encarnación de tu Hijo, por los méritos de su pasión y de su muerte en la cruz, seamos llevados a la gloria de la resurrección. Por Jesucristo nuestro Señor. Amén. Gloria al Padre, al Hijo y al Espíritu Santo.
0: Como era en el principio, ahora y siempre, y por los siglos de los siglos. Amén.

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Siempre, siempre juntos es mejor, como dice nuestra cortina musical que nos acompaña aquí en este programa que emitimos desde Radio Brote, en esta comunidad de radios cada día, en este horario. Y ciertamente es una posibilidad también de mirar distintos temas que hacen a la realidad, no solamente a la coyuntura sociopolítica económica de la Argentina, que no deja de ser compleja. Pero yo hoy quería comenzar con esta idea del padre Grote, que decía que quería ser misionero, apóstol como Cristo. ¿Y por qué yo quise elegir esta idea del padre Federico Grote? Bueno, porque hoy, primero de octubre, ya empezamos octubre, qué bárbaro, cómo se fue el año. Hoy, primero de octubre, le decía, es la fiesta de Santa Teresita del Niño Jesús, patrona de las misiones. Esta joven excepcional, ¿no?, que ciertamente es un faro de iluminación para la Iglesia. Y por eso tomé esa idea del padre Grote, que también él apelaba a su espíritu misionero, porque ciertamente celebrar hoy a esta joven carmelita es realmente una mirada también de lo que significa la santidad, ¿no? De Teresita de Lisieux, una santa que siempre, digamos, trató de mostrar lo que significaba el camino de la misión, aún siendo una monja carmelita, ¿no? Y fíjense, ¿no? Esta joven, a quien el Papa Pío XI la canoniza y la proclama luego patrona universal de las misiones, él la define como la estrella de su pontificado. Pero además dijo otra frase que me gustaría rescatar en el comienzo del programa y que seguramente también nos ayuda a interpretar la grandeza de esta joven, Santa Teresita o Santa Teresa del Niño Jesús, como le guste a usted. La definió el Papa Pío XI como un huracán de gloria, porque dijo, es el movimiento universal de afecto y devoción que acompaña este comienzo del programa y que seguramente también nos

y yo hay la misma diferencia que entre una montaña cuya cima se pierde en el cielo y el grano de arena pisoteado por los pies de los que pasan. Pero en vez de desanimarme, decía Santa Teresa del Niño Jesús, me he dicho, el buen Dios no puede inspirar deseos irrealizables. Por eso, a pesar de mi pequeñez, aspiro a la santidad, llegar a ser lo más grande que me es posible, soportarme tal y como soy, con todas mis imperfecciones, pero sin embargo quiero buscar el medio de ir al cielo por un camino de que sea bien derecho, que sea breve, y un pequeño camino completamente nuevo. Por eso decía Santa Teresita del Niño Jesús, Santa Teresa del Niño Jesús, Santa Teresa de Lisieux, como le guste a usted recordarla e invocarla, quisiera ser yo también como encontrar un ascensor para elevarme hasta Jesús, porque hay demasiada pequeña cosa para subir la dura escalera de la perfección. A mí me parece que estas palabras que utilizó San Juan Pablo II al declarar la doctora de la Iglesia sintetizan la vida de un hombre de fe, de una mujer de fe, de un católico, porque en ella está puesto esto que también alguna vez le escuchamos a nuestro beato Enrique Shaw cuando él decía que hay que comenzar a ser santos desde hoy. Y Santa Teresita logró de algún modo en esa frase que yo recordaba hace instantes, bueno, cómo hacer posible también ese camino, ¿no? Cómo ser de algún modo la posibilidad de subir esa escalera que nos ensamble con nuestra pequeñez de grano de arena, como decía Teresita, con la cima de la montaña. Ella decía, soy demasiado pequeña para subir la dura escalera de la perfección. Y lo logró. Esto quiere decir que todo es posible. Así que hoy celebramos en este mes de octubre, mes de las misiones, también un mes en el cual se comienza el mes del Santo Rosario. Celebramos a Santa Teresita de Lisieux, Santa Teresita del Niño Jesús, para que ella acompañe este tiempo misionero de la Iglesia en el mundo, que ciertamente todavía tiene mucho por delante, tiene mucho por hacer, pero que no nos debe comprometer a nosotros solamente en nuestra pequeñez, sino pensando en lo grande, en que la posibilidad de la santidad es posible, a pesar de que la escalera de perfección, como decía Santa Teresita, sea compleja, sea difícil, pero ciertamente a todos nos están llamando para que tratemos de ascenderla y seguir ese camino que ella misma nos trazó, a pesar de su pequeñez, como decía ella, ¿no? Pero logró aspirar a la santidad, lo logró y generó, como bien decía el Papa Pío XI en su momento, un huracán de gloria dentro de la Iglesia. Ojalá que ese huracán de gloria se expanda también en este tiempo que nos toca transitar.

comienzo del programa, la señorita Micaela Martín, que está trabajando desde temprano. Vamos a hablar de distintos temas hoy que tienen que ver con distintas realidades eclesiales. Pero, por supuesto, primero siempre saludo a las radios, después voy con algunos títulos y tras ellos vamos a ir con el invitado. Pero, si me permite, Micaela Martín, vamos a comenzar con el saludo a las radios y luego con algunos títulos de la actualidad. Porque estamos aquí en Radio Grote, la radio de los Círculos Católicos de Obreros. Mi nombre es Tito Garabal, usted lo sabe, y si no, se lo recuerdo. Pero ciertamente es un placer estar aquí en FM 94.9 Radio Cristal y estar también con usted en Santa María de Mercedes, la radio de los Mercedes, que por supuesto con la ayuda de nuestro operador Lucho Mestrovich nos permite estar aquí en FM 88.1, como también estar aquí en el sur de la Argentina, en Comodoro Rivadavia, en la queridísima FM 97.9 Radio Magna, o estar también aquí con usted en Corrientes, por supuesto con la ayuda del queridísimo chamigo operador Mariano Martínez. Un abrazo, Mariano, y por supuesto estamos aquí en FM 102.5 Radio San Cayetano y estamos con usted en FM 100.1 Radio Arcángel y también en AM 1050 Radio Güemes en todo el país, y estamos también con usted en el conurbano bonaerense norte en FM 90.3 Radio Santa María de Manuel Alberti en el partido de Pilar. Y dejé para el final de la mención de algunas de las radios a la querida Radio Corazón, FM 104.1, porque tenemos una nota que tiene que ver con algo que va a pasar en Paraná y que mencionamos en el título, pero que

0: ciertamente hoy vamos a abundar porque realmente me parece una formidable idea. En un fin de semana, yo diría, marcado por la devoción mariana, marcado por las peregrinaciones, sobre todo porque hay mucha gente que ya se está preparando para la peregrinación juvenil a Pía Luján, que este año se realiza, como lo contábamos en el día de ayer, bajo el lema Madre, en tu abrazo nos reconocemos como hermanos. Y después de esta cortina musical le hago un comentario a partir de los títulos del día. Yo decía, ¿no? El lema de la peregrinación, reconocernos como hermanos, pero qué difícil, ¿no? Que es en Argentina esto, ¿no? Qué difícil es superar las grietas. Yo, viendo algunas cosas que pasaron en el día de ayer, ¿no? Donde el presidente confronta con un moderador de un panel, con el prestigioso periodista de Río del Diario de la Nación, viendo la locura que se generó en la Cámara de Diputados, ¿no? Con el señor Grabois y algunos otros, ¿no? Y que después lo mantuvo en un programa de televisión. Digo, qué difícil, ¿no? Porque todo es a los insultos, la locura de la discusión, la locura de no escuchar al otro, la locura de creer que solamente uno es el dueño de la verdad. Y así es muy difícil. Entonces, cuando la gente, y cuando hablamos aquí de la importancia de la visita del Papa a la Argentina y que ojalá que nos ayude a superar las grietas que tenemos, yo decía, bueno, habrá que rezar para que se produzca un milagro, ¿no? Porque viendo algunas cosas que pasan en Argentina, esto se hace realmente difícil, porque si los dirigentes dan bochornosos ejemplos como el que vimos ayer en la Cámara de Diputados, bueno, obviamente esto también hace que todo ese derrame se trasunte después en la comunidad, ¿no? Lo de ayer, no voy a abundar en lo de ayer, pero ciertamente me daba vergüenza, ¿no? Que este diputado esté con una cruz delante y diga la cantidad de imbecilidades que dijo en el día de ayer. Más allá de si tiene o no tiene razón, no entro a juzgar su pensamiento. Juzgo su actitud prepotente, beligerante. Y pensar que él estuvo trabajando en el Dicasterio de Justicia y Paz. Digo, tendría que aprender un poquito de lo que seguramente recibió en alguna de las reuniones en las cuales estuvo, ¿no? Pero bueno, son las cosas que están circulando en el día de hoy. Milei habló en París, aseguró una cuenta con una bazuca de 75 mil millones de dólares para enfrentar intentos golpistas. Habló también el premier de Israel ayer, Netanyahu. Sabemos que el copiloto de Fly Dubai se sometió a adoctrinamiento radical islamita, dijo, confirmando lo que de algún modo se presentía en el día de ayer cuando estábamos al aire y comentamos esta noticia. Por supuesto, también hay dos petroleras de Vaca Muerta que hicieron anuncios de inversión, y esto es una buena noticia para Argentina. Las universidades que están de paro y están dando clase en la calle, qué difícil, ¿no? Con el frío que hace estar dando clase en la calle, como si con eso solucionaran algo. La verdad que hay cosas que uno no entiende. Ustedes discúlpenme, a lo mejor usted lo entiende, y si lo entiende me escribe y lo compartimos. Pero bueno, lo cierto es que los títulos del día de hoy son estos que le estoy comentando. En el caso de los cuadernos se mostraron las bóvedas o caja fuerte, o llámelas como quiera, que tenía la expresidenta Cristina Kirchner en el Calafate, ¿no? Un tema por demás también que impacta ver la imagen, impacta ver la imagen. ¿Qué otra cosa? Me permito recomendarle el artículo de Carlos Paño y de La Nación, Geopolítica, Religión y Negocios. Es fantástico, escrito de Carlos Pañi en el día de hoy, que también vale la pena compartir y destacar. Mientras también le cuento que en Roma hoy comenzó a exponerse la reliquia de la cuna de Jesús, que podrá contemplarse en Roma por primera vez muy de cerca, ¿no? Esto no ha ocurrido en décadas y va a ocurrir ahora. Así que son algunas de las noticias del día de hoy, en un mes de octubre cargado de festividades para los católicos, con figuras excepcionales como Santa Teresita, de quien hablábamos recién, como la de San Juan Pablo II, como la de Carlo Acutis. Bueno, distintos temas que tienen que ver con esta realidad, títulos del día de hoy que me permití compartir con ustedes antes de dialogar con nuestro invitado.
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0: ¿Vamos a escuchar algo antes de saludar a nuestro invitado, Micaela?

0: Es la canción oficial de la visita del Papa, la hemos escuchado ya varias veces completa aquí en este programa, en Radio Grote, y las más de 15 radios de todo el país que están con nosotros, y el gusto de saludar a uno de los autores de esta canción, Agustín Moyano, el Conde Agur. Agustín, Tito Garabal te saluda, ¿cómo te va?
1: Hola, Tito, ¿cómo estás?
0: Bueno, felicitaciones por la canción. Bueno, felicitaciones. ¿Me explicas por qué esto del Conde Agur, que no entendía?
1: Sí, es un apodo que me quedó y que lo suelo utilizar en las redes. Hace muchos años con la banda, un hermano, el cuarto hermano, que es muy bueno con las computadoras, hizo un videojuego y para promocionar a la banda. Y en la banda yo el personaje era el malvado Conde Agur. Y bueno, y me quedó el apodo. Así que de ahí me salió nada más, no hay mucho más.
0: Y de malvado te convertiste en el hombre que de algún modo le puso letra y música junto con otro, con tu equipo, a lo que va a ser la visita de León XIV a la Argentina, Agustín.
1: Esas son las vueltas a la vida. Así de simple.
0: Contame un poquito cómo surgió la canción, cómo se inspiraron, qué es lo que intentaron transmitir.
1: Bueno, esto surge de una... Bueno, de la propuesta esta del Episcopado de llamar como a concurso nacional para hacer la canción, y el padre Daniel Rodríguez de la parroquia San José acá de Villa Carlos Paz le mandó a mi hermano las bases, las condiciones, le avisó del concurso y le dijo, che, podrían hacer algo. Y bueno, y ahí mi hermano se puso a trabajar, me invitó a participar, y de un momento para el otro la canción estaba lista, la presentamos y nos olvidamos hasta que nos enteramos que habíamos salido.
0: ¡Qué bárbaro! Bueno, felicitaciones, ¿no? Que me imagino la emoción cuando te avisaron también, porque se presentaron muchas y muy buenas, por otra parte.
1: Sí, sí. Sinceramente, yo no entendía nada, porque me habló una chica del Episcopado, haciéndome preguntas técnicas de la canción, si se podía hacer una modificación, si teníamos la partitura, todos los detalles, si lo podíamos tener resuelto en el día. Y yo en un momento le digo, sí, por supuesto, pero ¿por qué? Ah, perdón, ganaron, me dice. Así que así fue la situación.
0: Contame un poquito, digamos, cómo pergeniaron la idea, digo, qué es lo que buscaron con la idea, tanto en la letra como en la música, donde además de algún modo hay como melodías bastante autóctonas de la Argentina en varios momentos, instrumentos incluso también bastante autóctonos, me da la sensación, sin ser por supuesto un especialista musical ni mucho menos.
1: No, yo tampoco lo soy, así que podemos hablar tranquilos. Sí, son instrumentos aerófonos, viste, los sikus.
0: ¿Sí?
1: Algunos instrumentos tocados, viste, como con el estilo del charango, viste, con esa rítmica tan característica del norte. Y como para darle esa cosa nacional, nosotros somos más del palo del rock, y bueno, y también se nota eso. Viste, la canción va con un bombo en negras, viste. Ajá. Y con la letra también la simplicidad, porque es algo que he pensado para que la gente lo cante, ¿viste? Entonces uno no se puede, qué sé yo, no nos parecía adecuado escribir una novela. Tenía que ser algo simple, fácil, con un estribillo pegadizo para que agarre rápido, digamos.
0: Claro, yo creo que esa también es una de las llaves de la canción, ¿no? El estribillo es, efectivamente, es pegadizo y se aprende rápido. Me parece que es lo que más va a cantar la gente en las distintas celebraciones, estimado Agustín.
1: Sí, ojalá que sí. Pero sí, la idea era esa, que sea algo simple, de entrada rápida, con un mensaje claro, contundente, sin vueltas y nada más. De todas formas, como te digo, no pensábamos ganar. Los concursos siempre los gana otro.
0: Bueno, y acá lo ganaste vos, ¿eh?
1: Sí, sí, hemos tenido suerte. Estamos muy acostumbrados a perder.
0: No, bueno, viste, en los concursos se pierde más de lo que se gana, pero cuando se gana llegan estas alegrías enormes, porque ciertamente vos de algún modo te convertiste en el que vos y tu hermano, que han sido los autores de la canción, los que han tratado de interpretar el sentir de la Argentina, y los que nos van a representar con ese sentir de la Argentina ante la visita de León XIV.
1: Sí, así es. Vamos a ver si participaremos en vivo en alguno de los eventos. Todavía no estaría confirmado del todo, pero sería genial.
0: Bueno, yo supongo que se va a cantar en, en varios eventos, no sé si en todos, pero en casi todos. No sé si lo van a cantar ustedes o cómo será todavía la dinámica, pero me imagino que seguramente en varios se va a entonar, porque de hecho es la canción oficial de la visita del
1: Sí,
0: Papa.
1: por lo menos la música la van a pasar, eso seguro.
0: No, y la
1: Después si la
0: canción
1: hay.
0: también.
1: Sí, ojalá, ojalá
0: Y no,
1: pasen todos, sí, la
0: y
1: verdad que
0: nosotros
1: sí.
0: la estamos pasando seguido para que la gente la vaya aprendiendo también.
1: Oh, qué bueno, muchas gracias, amigo, muchas gracias.
0: No, al contrario. Decime, ¿cuál es, digamos, vos me decías un poco, estuvieron buscando, porque, digamos, la esencia, me explicabas la parte musical. En el tema de la letra, digamos, ¿qué es lo que buscaron?
1: Y buscar, viste, un mensaje positivo desde la fe, ¿no? Un mensaje de esperanza también con una proyección a caminar y hacia adelante, viste, no quedarse estancados en lo que hay, mirar hacia adelante con la vista puesta en Jesús y a caminar.
0: ¿Sos un hombre de fe, Agustín?
1: Sí, lo tengo que admitir, soy un hombre de fe.
0: Bien, no, te lo pregunto porque, digo,
1: Ojo, no
0: obviamente.
1: significa que tenga mucha fe tampoco, ¿eh?
0: No, como todos
1: Pero.
0: la tenemos como podemos. Recién yo recordaba en el comienzo que hoy la fiesta de Santa Teresita, que decía que era la escalera de la santidad, una escalera larga, larga, desde que somos un grano de arena hasta la cumbre de la montaña. Así
1: Sí.
0: que nos pasa a
1: Claro.
0: todos, pero bueno, lo vamos tratando de
1: Bueno.
0: sobrellevar como podemos, ¿no?
1: Hablando de Santa Teresita, vos sabés que estuvimos por Buenos Aires hace un par de días y. Porque fuimos a hacerle unos retoques a la canción a un estudio allá que nos pidieron y nos recibieron en la capilla de Santa Teresita.
0: Mirá
1: Y
0: vos.
1: nos recibió Mónica y Guillermo ahí dos personas, un matrimonio hermoso que nos dieron de comer, nos cuidaron, la pasamos re bien.
0: Ah, bueno. ¿De dónde son exactamente, Agustín, ustedes? Me lo dijiste, pero refresca.
1: Nosotros somos nacidos y criados en Villa Carlos Paz. Yo ahora estoy viviendo en Villa Santa Cruz del Lago, un poquito a 8 kilómetros de Carlos Paz, pero es todo lo mismo.
0: Bien, bien Córdoba, bien, en el centro de Córdoba.
1: Claro, y trabajo en Carlos Paz, yo soy odontólogo y tengo en mi
0: Ah.
1: consultorio ahí con mi viejo. Y mi
0: Bien.
1: hermano Pico, Gabriel, que le dicen Pico Moyano, que él también ahí en la misma casa tiene como su estudio de grabación, él se dedica a la música. Entonces cada tanto se me acerca al consultorio y me pregunta, ¿estás libre? ¿Te faltó algún paciente? Le digo, sí, estoy libre, vení. Y me lleva a grabar. Nos ponemos con el piano a grabar cosas, con el bajo, algunas voces, y siempre estamos los dos haciendo cosas juntos ahí.
0: Y ahora, o sea, como buen odontólogo, ahora nos dejaste con la boca abierta a todos con esta formidable canción.
1: Claro, es. Así es.
0: Bueno, y ya les confirmaron si la van a poder cantar ustedes mismos, cómo va a ser, o todavía se está preparando eso.
1: No sé si está confirmado del todo, pero teóricamente vamos a participar acá en el Fadea en Córdoba,
0: Claro.
1: ¿viste? En la parte de la vigilia y al otro día.
0: Ah, claro, perfecto. Claro,
1: Teóricamente vamos a participar ahí,
0: en las
1: pero bueno,
0: ceremonias
1: todavía
0: grandes.
1: no tengo seguridad con fechas, perdón, con horarios, con cosas técnicas, ¿viste? Así que eso no lo sabría del todo.
0: Claro, sí, yo me imaginaba eso, ¿no? Que seguramente van a poder estar en las celebraciones, digamos, más populares, que serán el Monumento a los Españoles, la misa y luego el encuentro con los jóvenes y, por supuesto, el encuentro de Córdoba, tu tierra.
1: Claro, el tema acá, viste que hay muchas distancias y poco tiempo.
0: Exactamente.
1: Eso te lo pone difícil la parte de la logística. Si de golpe no, nos dicen, chicos, van a viajar con el Papa en el avión, bueno, supongo que llegaríamos a todos los eventos, pero de otra forma lo veo difícil.
0: Sí, bueno, seguramente, pero mira, con alguna experiencia en viajes papales, como es mi caso, siempre se trata de ajustar las cosas para que aquellos que tienen que estar estén, y me parece que ustedes, como autores de la canción, emblema de la Argentina, tienen que estar, ¿no? Para acompañar precisamente estas celebraciones, porque yo creo que lo bueno es que ya empezó a circular por redes, la gente empieza a tararearla, a acompañarla, y esto me parece que es muy bueno para que la gente se vaya metiendo en la visita del Papa a partir del trabajo de ustedes.
1: Ojalá que sí, que vaya sucediendo de esa forma. Y bueno, esperemos a ver que salga lo mejor con todo esto, que la canción pegue, que llegue y que realmente sea también un instrumento para la paz en Argentina que tanto necesitamos, ¿no?
0: Estamos hablando con Agustín Moyano, el Conde Agur, uno de los autores de la canción oficial ya reconocida por la Conferencia Episcopal Argentina para la visita de León XIV. Así que queríamos conocer un poco más. Insisto, si bien nosotros le estamos compartiendo la canción y ahora cuando terminemos la nota la vamos a escuchar completa, pero ciertamente me parecía que era muy lindo saber un poco cómo fue el corazón de toda la gestación de esta fantástica canción que, bueno, nos va a representar a todos. ¿Vos te das cuenta que el trabajo de ustedes nos va a tener que representar a todos, no?
1: Vos sabés que no, todavía no estoy cayendo en eso.
0: Bueno,
1: No,
0: empezá a
1: como que
0: caer, ¿eh?
1: no lo logro dimensionar. No, viste, cuando uno piensa en el universo que se expande y, bueno, pero ¿dónde se expande? Y se te anula la mente. Bueno, así estoy con esto.
0: No, bueno, pensalo y sentilo y disfrutalo porque es el mérito de tu trabajo, de tu compromiso, de tu vocación y también de tu misión de fe en este tiempo, ¿no? Ayudarnos a todos iluminándonos con la canción que ustedes han generado. Así que realmente la responsabilidad de ustedes es grande y el regalo es grande también. Y para nosotros es una alegría poder ahora escucharte y compartir esa intimidad de esta canción.
1: Sí, vos sabés que esto me pone mucha presión porque me voy a tener que comprar un afinador para la guitarra. No puedo tocar. Voy a tener que repasar la aspiración ante el show ahora. No se
0: Y
1: puede hacer cualquier cosa.
0: no, seguramente, no, es que no han hecho cualquier cosa, han hecho un lindo tema, un tema digo, hasta pegadizo, ¿no es cierto? Yo creo que el estribillo es muy pegadizo y creo que enseguida la gente lo va a empezar a reconocer y a cantar, ¿no? Y esto también
1: Y viste
0: va a ser.
1: cómo pasa en Argentina, que después en las canchas de fútbol van a cambiar Papa León por el nombre del equipo de fútbol y
0: Sí,
1: así queda.
0: los argentinos somos particulares también.
1: Sí,
0: Y
1: no hay respeto, acá no hay respeto.
0: en Córdoba, Instituto, Belgrano, Talleres.
1: Sí, Talleres, Belgrano, se no se, olvídate,
0: Ah,
1: se lo apropian y chau.
0: igual eso. Y en tu caso, el corazón, ¿por dónde va?
1: No, vos sabés que no soy futbolero.
0: Ah, bueno.
1: La última vez que jugué al fútbol metí 5 goles.
0: Mirá qué
1: Perdimos 3 a
0: bien.
1: 2. No,
0: Agustín
1: me
0: Moyano,
1: cuesta el fútbol.
0: está bien, no, te preguntaba porque, bueno, como los equipos cordobeses están jugando bien y están bastante, salvo Talleres que este año está medio caidón, los equipos cordobeses vienen creciendo también en la dimensión del fútbol argentino. Bueno, son grandes clubes, así que pero que están ahora teniendo una fuerza dentro del campeonato, por eso te preguntaba
1: No,
0: lo
1: sí,
0: del.
1: por supuesto. No, pues soy
0: Sí.
1: más, o sea, veo la selección, pero te digo algo, 3 estrellas está bien, 4 va a volver a ser poco. Yo estoy conforme.
0: Bueno, esperemos que así sea, esperemos que así sea, esperemos que se dé de esa manera. Agustín, el título exacto de la canción que ustedes le pusieron, ¿cuál fue?
1: Argentina con el Papa León.
0: Directamente, bien, bien directo.
1: Sí, un nombre así estándar como era para presentarla, porque vos sabés que en el concurso cada canción tenía un número.
0: Sí.
1: No había que poner nombres de autor, no había que poner nada.
0: No,
1: Entonces
0: exacto.
1: el jurado analizaba la letra por un lado, la música por el otro y la canción completa por otro. Entonces era como que decían que eso ganó la canción número 54 y era la nuestra justo.
0: ¿El clip de imágenes se agregó después o también lo presentaron ustedes?
1: No, eso se encargó el episcopado.
0: Ah, directamente.
1: Y puede que hagan un video después nuevo, como una especie de videoclip.
0: Claro,
1: Todavía no estoy
0: está bien.
1: seguro, pero la presentación de la canción con esas imágenes la hizo el episcopado.
0: Está bien. No, te preguntaba porque, viste, no sabía si después de que salió elegida ya lo habían también armado ustedes ese videoclip, que también está muy lindo con muchas imágenes y que tienen que ver
1: Sí,
0: con.
1: muy suave. Sí,
0: Sí, sí.
1: no, pero esto no tuvimos nada que ver nosotros.
0: Muy bien, pero lo que vale es la matriz y la matriz es tuya y de tu hermano, así que yo te agradezco por el trabajo que hicieron, que es realmente muy lindo, y porque, insisto, ustedes nos van a dar la canción que nos va a representar y además unir a los argentinos celebrando la visita de León XIV. Así que Agustín Boyano, un abrazo grande, mi afecto y mi oración por vos y tu hermano, y efectivamente nos dejaste con la boca abierta, así que ya no podés sacar la muela, también, Agustín.
1: Muchísimas gracias, Tito, por estas palabras, por tu tiempo. Y también ahí un saludo enorme a toda la gente que te está escuchando, no solamente ahora, sino que lo va a escuchar después, porque estas cosas, viste, quedan dando vuelta por internet. Así que también un saludo para todos ellos.
0: Muchas gracias, porque además, como te decía recién, estamos aquí en Radio Grote, que es la radio de los Círculos Católicos de Obreros, pero también estamos con la radio en Corrientes, en la radio de Corrientes, en la radio de Comodoro Rivadavia, en la de Mercedes, en la de Paraná, en la de Chaco, en distintos lugares, en directo, en esta comunidad de radios que hacemos cada día en este programa. Así que para todos les llega ahora la palabra del autor de la canción oficial de la visita del Papa León XIV a la Argentina, el Conde Agur, para nosotros el doctor Agustín Moyano. Agustín, un abrazo grande, mi afecto y mi oración, y gracias por tu trabajo y el de tu hermano.
1: Otro para vos, vamos a estar orando por vos también. Que andes muy bien,
0: Gracias,
1: gracias.
0: lo agradezco. El señor, el doctor Agustín Moyano, el Conde Agur, uno de los autores, junto con su hermano, de la canción para la bienvenida y para la visita del Papa León XIV a la Argentina. ¿Qué es esta? La escuchamos.

0: estamos compartiendo en Clave Grote nuestra solidaridad con el colega periodista deportivo, el señor Esteban Edul, que recibió un montón de mensajes y amenazas por la polémica del arbitraje de Estudiantes y Rosario Central, ¿eh? Así que nuestra solidaridad con él me parece importante. Títulos rapidito, le di varios, le comento algunos otros. El vicepresidente de los Estados Unidos, J.D. Vance, va a visitar la Argentina en noviembre. ¿Qué mes noviembre? No parece que vienen todos a la Argentina. Bueno, la información fue confirmada, según dice Infobae, por fuentes oficiales en Washington. Aún no hay agenda confirmada, pero por supuesto se espera un encuentro formal con el presidente Javier Milei, obviamente. La visita va a tratar de consolidar el lazo con la administración de Donald Trump y marcará también un nuevo hito en la relación bilateral, dice la información que estamos compartiendo con ustedes. Hablando de otros temas, me permito recomendarle hoy en el Diario de la Nación, la verdad que cada artículo de Luciano Román es uno mejor que otro, es como para tenerlos todos los días y releerlos todos los días. ¿De qué habla? Dice, visita guiada a la madriguera bonaerense. Y usted dirá, madriguera bonaerense, ¿de qué habla Luciano Román? Y fíjense lo que dice Luciano en la primera parte del artículo, que le leo la primera parte para que después usted lo busque y lo lea a través de las redes, ya sea por el teléfono, la computadora, pone Luciano Román, visita guiada a la madriguera bonaerense y aparece el artículo. Dice, con buenas intenciones y cierto candor, docentes de escuelas primarias y secundarias suelen llevar a sus alumnos a visitar la legislatura bonaerense. Les prometen una excursión al palacio en el que se elaboran las leyes, se debaten propuestas ciudadanas, se votan cosas tan importantes como el presupuesto de la provincia o los pliegos de designación de jueces. Si un día, en medio de esas recorridas, alguien les contara, dice Luciano Román, lo que ocurre entre bambalinas, los maestros y los profesores tendrían que salir corriendo hacer la denuncia penal. Por supuesto, Luciano Román, lo que está hablando es de todo este tema que se vio con el tema de la el famoso chocolate y los cobros de las tarjetas de Valerco. ¿Se acuerdan que los legisladores, ninguno quiso decir para quién trabajaba, ¿no? Concretamente lo que dice Luciano es que hace exactamente 3 años, cuando una noche, casi de casualidad, la policía detuvo en un cajero automático a un señor que sacaba platas con 48 tarjetas de débito. Bueno, el fiscal lo investigó, se armó toda esta trama. El tema es que, lamentablemente, uno de los temas más graves es que no se pudo perseguir penalmente a los legisladores por los votos emitidos en el ejercicio de su función. Esto lo dijeron, escuche bien, todos los bloques, Unión por la Patria, PRO, la Unión Cívica Radical y la Libertad Avanza. No hubo fisuras, no hubo grietas y estaban todos metidos en el negocio. La votación mandó todo el archivo, y dice hay que mirarla en un contexto amplio, explica Luciano Román, y da detalles, ¿no?, de que el caso Chocolate podría haber marcado un punto de inflexión, una especie de manipulite. Manipulite fue todo el proceso de reforma y de limpieza que se hizo en Italia, ¿no?, que realmente ayudó enormemente a despegar a Italia. Pero lo cierto es que para Luciano Román, el que se haya hecho esto lamentablemente generó que no se llegue a la verdad. Así que yo me permito recomendarles este artículo hoy del Diario La Nación, como siempre una joya del amigo Luciano Román que vale la pena rescatar y escuchar. Bueno, y ahora sí vamos a presentar a nuestra invitada. Atención la gente de Paraná, porque esto tiene mucho que ver con ustedes.
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0: A principio de esta semana, el queridísimo padre Hernán Arismendi, director de Radio Corazón de Paraná, una de las 15 radios que están en cadena con nosotros aquí en este programa que estamos emitiendo desde Radio Grote, me dijo, se hace la peregrinación de madres este fin de semana. Yo dije, qué bárbaro, ¿qué es esto? Bueno, para hablar de este tema, ya tenemos en comunicación a uno de los miembros del grupo de Santa Giana Beretta Moya, Claudia Rosas. Tito Garabal la saluda. ¿Qué tal, Claudia?
2: Buen día, un gusto. Un gusto hablar con ustedes. Tengo como un eco acá.
0: Ah, bueno, vamos a ver. Vamos a ver, hablo yo así, tratamos de ir sacándoselo para que, porque es horrible estar hablando y escuchando ese eco, porque uno no termina de cerrar las ideas. Así que, Claudia, a ver si se mejoró un poquito ahora.
2: Creo que sí. Sí, ahora
0: Bueno,
2: sí. Bueno,
0: fantástico.
2: un gusto poder comentarles sobre esta peregrinación de madres que se va a realizar el 4 de octubre, domingo, este domingo próximo.
0: Ahora, ¿por qué?
2: Es la quinta edición, les comento que es la quinta edición, que hace, bueno, 5 años que comenzamos, con motivo de cumplirse los 100 años de Santa Gianna Beretta Mola, nuestra patrona. O sea, yo pertenezco a un grupo de madres que se llama Que Llevamos Su Nombre.
0: ¿Por qué no le explica un poquito quién es esta mujer que de algún modo da nombre al grupo?
2: Santa Gianna fue una señora italiana, una santa que la tomamos como patrona porque es una santa de la vida cotidiana y contemporánea. Es decir, un
0: Ajá.
2: modelo de mujer al cual con toda confianza podemos imitar. Y también con toda confianza es modelo de que podemos llegar a la santidad, siempre cumpliendo el mandato de Dios, ¿verdad? Ella, desde muy joven, cultivó la fe en su familia y, bueno, le cuento que nació un 4 de octubre, por eso hacemos la peregrinación en esta fecha, pero en 1922, en Magenta. Ella cultiva las virtudes de la fe y de la y humanas las virtudes desde su familia, desde muy joven. Pero las acrecienta en un grupo de la Acción Católica, fue de la Acción Católica, o sea que podemos tener grandes ejemplos de ella. Las cultiva de joven y a partir de un primer retiro que tiene 15 años, tiene una gran devoción de hacer todo el bien que se pueda, siempre siguiendo el plan de Dios y se propone no pecar jamás. Bueno, pero a su vez hay algo que nos muestra que para ser feliz, o sea, se puede ser feliz en esta vida disfrutando de las cosas bellas que Dios nos regala y haciendo nuestras tareas de madre, porque ella era madre, esposa y profesional. O sea que se puede armonizar todas nuestras tareas, porque hoy muchas mujeres trabajamos. Eso no nos quita nuestra función de cumplir como madres y hacerlo, y como esposa de cuidar nuestras familias. Por eso la llevamos delante.

0: Bueno, el hombre propone, Dios dispone, y estamos hablando con quien está a cargo de la peregrinación de madres de Paraná, y tuvimos un microcorte de energía en la zona, que pero ya ha restaurado, y estamos en comunicación aquí en Clave Grote para seguir hablando con Claudia Rosas, del grupo de Santa Gianni Beretta, ya que nos estaba explicando precisamente quién es esta santa. Y yo pensaba cuando me iba explicando, Claudia, con enorme capacidad. Claudia, discúlpenos la interrupción, que no depende de nosotros, sino a veces de los procesos energéticos que andan dando vuelta. La tenemos de vuelta en línea. Claudia, ¿cómo le va?
1: Otra vez aquí, pero no sé qué habrán escuchado. Vuelvo a comentar.
0: Escuchamos perfectamente quién fue Santa Gianna Beretta Moya. Y saben que me quedó picando que era cercana en la época a San Francisco de Asís, me parece, ¿no?
1: Y ella es de 1922.
0: Ah, 1900, perdón. No, nada que ver entonces. Sí. No, nada que ver.
1: Es muy contemporánea.
0: Es bastante, claro, es cercana, por supuesto. Y diga, ¿cómo se les ocurrió esto de hacer una peregrinación de madres? Porque la verdad que el título es fantástico, más en el mes de octubre, que es el mes del Día de la Madre.
1: Bueno, la razón es porque nosotros somos un grupo de madres que nos formamos, mensualmente recibimos a algún profesional que nos dé alguna conferencia, exposición, o estudiamos algún tema, que sea para formar a las madres en la verdad de la doctrina de la Iglesia y en la toma de decisiones al educar a nuestros hijos. Porque, bueno, como madres a veces recibimos muchas herencias, tradiciones, y la madre también, ocupada a veces por su vivir diario de trabajos y en la casa, a veces no tiene mucho tiempo de formarse. Entonces esta es la idea de juntarnos y formarnos en la parte espiritual y en la parte, digamos, educación intelectual. ¿Por qué? Porque también sabemos que tenemos que cuidar nuestra familia, a nuestros esposos y a nuestros hijos. Y bueno, tenemos grandes tareas. Entonces eso le queremos decir a las madres, que se puede, que no se desanimen, que lleven en esta peregrinación todas sus preocupaciones y las pongan en mano de Dios, quien nos sostiene en la misión diaria. Que todo que hagamos, nuestro granito de arena, va a ser en favor de nuestra familia y también de la sociedad. Estamos preocupados también por todos los problemas que tienen hoy los jóvenes, por todos los problemas que tiene la gente grande. O sea, la gente hoy es una sociedad muy individualista. Y bueno, queremos rescatar que los valores de vivir en comunidad, de rezar en comunidad, nos va a fortalecer cada día.
0: Claudia, sabe que estaba viendo en la invitación que ustedes hacen, que la convocatoria es a toda mujer, o sea, madres, sí, esposas y jóvenes también. ¿Será porque son madres potenciales, se me ocurre?
1: Exactamente, porque se quiere rescatar, o sea, se quiere dar a conocer la importancia de la mujer como madre, porque madre es aquella, es madre, puede ser espiritual, hasta una religiosa tiene, una tía, una madrina puede ser madre espiritual. Pero lo que queremos recordar es la misión que tenemos como mujeres, que Dios confía a la mujer en esa naturaleza femenina. También rescatar los valores cristianos y descubrir a Dios en las cosas diarias. Se invita a toda mujer mayor de 18 años. Bien. Sea soltera, casada, no se pide ninguna documentación. Y bueno, son muchas las jóvenes que nos acompañan, así que en estos años se han sumado muchas jóvenes y serán futuras formadoras.
0: Me imagino que hasta se darán casos de abuelas, hijas y nietas que caminan juntos,
1: Todo, claro. Eso se da, así es. La verdad que es muy lindo, vamos rezando, nos acompaña el sonido, vamos rezando, nos van contando la historia de Santa Gianna para ir meditando, también llevamos a Nuestra Señora de Fátima, que ella es mediadora de todas las gracias. Y bueno, la imagen de Santa Gianna, por supuesto. El recorrido es desde
0: Le
1: Casa
0: iba, ah,
1: Ángeles
0: le iba a
1: Custodios.
0: preguntar, porque Claudia sabe que estamos entre las radios que nos acompañan, estamos ahora aquí en Radio Corazón de Paraná, así que para la gente de Paraná y zona de influencias, cuénteme cómo va a ser el recorrido, a qué hora salen, de dónde.
1: Bien, están todas convocadas a las 7 de la mañana en Casa Ángeles Custodio. Son
0: Sí.
1: 13 kilómetros para llegar hasta Padre Lami, donde luego culmina con la Santa Misa y se invita ahí a todas las familias a compartir. Aquellos que no puedan hacer el tramo total, son tres tramos, se pueden incluir en cualquiera de los tramos que tenemos. La parada principal sería en el Triangular, en la Plaza Las Rosas. Pero antes tenemos paradas de contención. Bueno, pero el recorrido sería, salimos de Casa Ángeles Custodio por Ovidio Lagos, tomamos de Gobernador Parera y luego tomamos Sani. Y ahí en la Plaza Las Rosas haremos una parada porque tenemos sanitarios, se les da agua para que, bueno, estén bien hidratadas. Luego seguimos por el interior, o sea, vamos por Avenida de los Cisnes y ingresamos por el interior de la Escuela Alberdi y tomaremos hacia el final de la Escuela Alberdi la calle Los Robles, que es el costado del INTA, para
0: Ajá.
1: ingresar a Padre Alami. Ahí nosotros tenemos una ermita de Santa Giana, que la comenzamos a construir en la primera peregrinación,
0: Qué
1: gracias a los
0: bárbaro.
1: padres de Padre Lamis.
0: Qué bárbaro. Bueno, felicitaciones por la iniciativa y bueno, para la gente de Paraná ya nos acaba de dar todos los datos. Y la última, lindo el lema, ¿no? Porque caminan por cosas que estamos necesitando, primero por Dios, por la patria, por nuestras familias y por la vida. Creo que son cuatro claves para este tiempo que ustedes ofrecen
1: Exactamente.
0: en este lema.
1: Sí. Por Dios, porque a Él elevamos nuestra plegaria. Por la patria y la familia, porque sabemos que la familia es la primera célula para esta sociedad. Y si fortalecemos la familia, de ahí nacerán los futuros hombres, como siempre se dice, responsables y justos. Y por nuestros hijos y por la vida desde la concepción hasta la muerte natural. La verdad que hoy estamos en crisis en varias cosas.
0: Por eso
1: Bueno,
0: es tan
1: pero siempre tenemos
0: importante,
1: la esperanza puesta en Dios y en nuestra madre.
0: y por eso es tan importante esto que ustedes vienen organizando en esta peregrinación de madres que ahora llegan a la quinta y que se va a realizar este domingo 4 de octubre partiendo ahí de la Casa Ángeles Custodios. Claudia, felicitaciones, mi acompañamiento, mi afecto y mi oración por usted y todo el trabajo. Y la verdad, lindísima idea, felicitaciones.
1: Pero bueno, muchísimas gracias por poder difundir esta propuesta. Hasta
0: Muchas
1: luego.
0: gracias a usted. Claudia Rosas es el miembro del grupo que está organizando esta quinta peregrinación de madres, el grupo Santa Giana Vedetta Moya. Así que bueno, una linda idea, ¿no? Aquí en Buenos Aires vamos a tener la juvenil y fíjense, en Paraná tendremos esta peregrinación de madres caminando por Dios, por la patria, por nuestras familias y por la vida. Bueno, y hasta aquí hemos llegado. Estábamos compartiendo este diálogo, gracias al padre Hernán Arismendi, director de Radio Corazón, que nos avistó de esta noticia y por eso la queríamos compartir. Como veo, hoy nos dedicamos más bien a ad intra de la iglesia, ¿no? Con dos cosas bien distintas. Una, la gente que nos ha regalado esta hermosa canción para la visita del Papa León XIV, entre las muchas elegidas, bueno, se eligió esa y creo que también es una muy buena idea y la verdad que. Qué bueno que llegue desde Córdoba la canción, ¿no? También para toda la Argentina. Y luego con Claudia hablando sobre esta peregrinación de madres, ¿no? En un fin de semana que va a estar marcado por la peregrinación. Ayer hablábamos de la juvenil con el padre Chatrucha aquí en Buenos Aires, que estaba viendo que el PRO quiere ponerle al camino que va desde, no sé si desde Plaza de Mayo hasta, o desde la zona de provincia directamente hasta Luján, todo ese tramo de la llamada Ruta 7, ponerle camino Papa Francisco en honor al Papa Francisco. vi que hay una propuesta de un grupo de legisladores del PRO, así que bueno, veremos. No nos apuremos, no pensemos bien lo que vamos a hacer. Y pensemos qué queremos hacer cuando le ponemos semejante nombre de una gigantesca figura de la Argentina como fue el Papa Francisco a ese tramo. Por supuesto, es un tramo muy lindo, ¿no? Porque es el tramo de la peregrinación juvenil a Luján, así que está buena la idea, pero bueno, pensémoslo tranquilo. Nosotros nos encontramos mañana aquí en Radio Grote, como cada día, para compartir esta hora juntos, tratando de informar, comentar, compartir y sobre todo ver cómo recuperamos algunos caminos de esperanza.
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0: Muy buenas tardes a todos. Sean bienvenidos a un nuevo programa. Hagamos lío. Arrancó octubre, arranca. Hagamos lío.
1: Arrancamos lío.
0: Jueves por la tarde, programa muy especial. Lucy Mancelli, ¿cómo estamos?
1: ¿Cómo va? Es el primer octubre sin el Indio Solar y estoy pensando. Viste que uno de los
0: Fuegos de Octubre está hoy, lo escuché varias veces.
1: Sí, Fuegos de Octubre, proveniente del disco Octubre, uno
0: claro.
1: Como el
0: más popular.
1: Sí, más popular.
0: Con más alcance.
1: Con más alcance y el más importante, quizás. Capaz ese es el punto.
0: Yo, con un poco de desconocimiento de su carrera musical completa, yo te puedo decir que es como el que más conocido entre los no fanáticos.
1: Sí, puede ser. Sí. Tiene varios temas que son muy conocidos. Pero además también, como yo tampoco sé un montón de Los Redondos, pero sí que a partir de ese disco crecieron mucho como banda.
0: Claro.
1: También se hicieron muy conocidos. Bueno. Es uno de los discos más importantes.
0: Espectacular.
1: Y es el 1 de octubre en el Indio Solar.

0: estoy pensando, estoy haciendo cuentas.
1: Asociando
0: en este mismo momento.
1: Muy bien, muy bien, muy bien. Bueno, más allá de eso, bien.
0: Bien, todo bien.
1: Muy bien,
0: lindo
1: bueno.
0: Lindo día.
1: Sí. Uh-huh. Sí, es verdad. El día de la tarde, la mañana estaba medio...
0: Sí, bueno, sí. Pero digo, sí. Lindo día más allá de eso.
1: Muy bien, me parece perfecto. Hoy hay un programa muy especial.
0: Sí, hablando de música.
1: Sí, hablando de música. Por el final del programa va a venir Guado Olivieri, como todos los jueves, con A Un Clic, con una temática de niños influencers.
0: Sí.
1: Que está pasando mucho, bueno, entre esto de las redes sociales, que por un lado como que se está pasando a prohibir a menores de edad, bueno, toda esa cuestión, y por el otro, bueno, chicos que se quieren empezar a mostrar, ser influencers, es algo que ven. Si vos le preguntás, bueno, ¿qué querés ser? Hay muchos chicos que te dicen streamer, influencer.
0: Sí,
1: entonces es un buen costado para
0: lo que antes era youtuber, ahora no sé si hay tantos chicos que quieren ser youtubers.
1: No.
0: Como
1: está
0: antes.
1: Desapareciendo la palabra youtuber.
0: Sí, no, está desapareciendo un poco, porque ahora todo medio que se está mezclando, YouTube ya pasó a otro plano.
1: A segundo plano.
0: No sé si a segundo plano, sino que pasó para otras cosas. Igual
1: bueno,
0: esa
1: sí.
0: Es una discusión para otro momento, pero claro, tal cual. No sé si tantos chicos quieren ser youtubers como en su momento,
1: claro.
0: Capaz más para el 2010,
1: sí,
0: capaz muchos de nuestros compañeros
1: sí.
0: Querían ser youtubers. Y ahora es más, quiero ser instagramer.
1: Sí, influencer, sí, streamer
0: ni hablar.
1: Bueno, todo eso lo va a tocar sí. Guadalupe Olivieri. Antes hay una especie de especial.
0: Hay una especie de especial.
1: Nos viene a visitar Hitbox Band.
0: Tremendo.
1: Bueno, el nombre dice, es una banda, pero es un grupo vocal a capela.
0: Sí.
1: Sí, no tienen instrumentos, o sea, viene la banda sin instrumentos.
0: Sí.
1: No hay guitarra, no hay nada, todo con voces, a capela.
0: Es buenísimo.
1: Nosotros escuchamos canciones.

0: O sea, es como de esas.
1: Sí, sí, sí. Bueno, de hecho, estábamos charlando, son 6 integrantes por el momento. Perdieron un séptimo integrante que eran hace poco y están buscando séptimo integrante porque tienen que readaptar todas las canciones a menos integrantes. Así que también después van a hacer el chivo, a ver qué necesitan, dónde se pueden contactar. Yo no sé si estoy postulado, ¿no? Capaz que me postulo. Como el otro día canté Flores Amarillas bastante bien.
0: No, no, Bauti tiene un don ahí en la voz, en lo musical. Yo que la banda, que ya está por acá dando vueltas. Sí, sí. Yo creo que ya tendrían que empezar a escuchar la banda, la voz de Bauti. Y también para todos los interesados que nos están escuchando en este momento, todos los oyentes musicales, yo que ustedes...
1: Me quedo.
0: Me quedo a ver qué...
1: Por eso.
0: Exacto.
1: Por eso. No, entonces, para mí, vayamos una tanda, nos acomodamos. Dale. Ya arrancamos el programa porque hoy se viene para largo.
0: Sí, va a estar bueno.
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0: Bueno, estamos en un lado distinto del estudio.
1: En otro lado.
0: En otro lado. Hace mucho que no venimos para este costado. Es rarísimo. Es rarísimo esto. Porque, claro, tenemos, como dijimos, unos invitados especiales que ocuparon el resto.
1: Estudio sobrepoblado.
0: Exactamente.
1: No lleno, sobrepoblado. Sí, sobrevendido, sí. Digamos.
0: Exacto. Bueno, los presentamos, ¿te parece?
1: Dale.
0: Señoras y señores, con ustedes, Hitbox Band.

0: 棒棒棒！哇！
1: Impresionante.
2: Espectacular.
1: Qué cosa de loco, no lo había escuchado nunca en vivo. Nosotros habíamos escuchado algunos videos.
2: Sí, pero no, pero acá en vivo se aprecia muchísimo
1: no,
2: más.
1: No, cualquier otra cosa. Cualquier
2: realmente,
1: otra cosa. Ahora vamos a presentarlos uno por uno. ¿Tienen un cartelito especial?
3: Sí.
1: Dice la producción. La productora está en todo. Joaquín Arévalo, Flavia Duarte, Mariano Salvay, Karen Aguirre, Blas Fernández, Paulo González. Bueno, bienvenidos, gracias por
2: muy
1: venir.
2: Muy bienvenido.
1: Tremenda apertura.
3: Gracias.
2: No, realmente qué genios, o sea, impresionante. Tenemos un montón de preguntas para hacerles.
1: Sí.
2: Pero
1: sí,
2: primero, bueno, ¿cómo surgió, no? Hitbox Band, ¿cuándo más o menos lo fueron fundando? ¿Cómo se fueron también sumando todos? Son un montón. Cuéntanos un poco de eso.
1: Bueno, sí, para responder las preguntas, eso sí, acérquense porque están ahí cantando, dale, eso, buenísimo, perfecto.
4: Se fundó en 2015 la banda, la fundamos con Mariano en ese momento, y nada, hacía rato que teníamos la inquietud de hacer algo así a capela, de ese estilo. Éramos muy fanáticos de Pentatonix, que es un grupo...
2: Sí, Pentatonix, bueno. sí.
4: Y nada, ahí surgió la idea y hicimos una convocatoria, digámoslo... Lo normal para cuando busca gente es para una banda y se fue sumando gente.
2: Sí, genial.
4: No somos la formación original.
1: Claro.
4: Al principio éramos 8, luego quedamos 7 y así somos desde entonces. Somos 7 personas. Y bueno, después se fueron sumando Karen, que es la más antigua luego de nosotros, que quedó de esa formación inicial. Joaquín, Blas y Paulo.
2: Bárbaro. Bueno,
5: 11 años llevamos.
1: Sí. 11 años
2: lleva, un montón.
1: Claro.
2: Perdón, ¿y ustedes dos se conocían haciendo música?
5: Nosotros éramos pareja.
4: Sí.
2: Ah.
5: Formamos la banda siendo pareja, después dejamos de ser pareja, pero nos gustaba mucho el proyecto, así que seguimos adelante.
4: Somos amigos. O
1: claro.
4: Sea,
2: bárbaro,
1: sí,
2: perfecto,
1: obvio,
2: buenísimo.
1: Y de esa formación original, ¿en qué momentos había cambios? ¿Cómo fue la primera convocatoria cuando fueron llegando el resto? Decían... ¿por qué me llamó la atención este? ¿Qué fue pasando?
4: No, hicimos audiciones, que es un poco lo que está pasando ahora. En realidad somos 7, hoy vinimos 6, pero estamos buscando una soprano.
1: Bien.
2: Sí.
4: Se hacen audiciones y nada, vas viendo, vas evaluando lo que necesitas para la banda. O por ahí el color de voz que nosotros queríamos que tenga la persona o que sea el color final del grupo, lo que uno está buscando. Y bueno, y eso fue lo que sucedió. Las primeras personas que se sumaron fueron... Todos venimos de cantar por ahí en coros. Entonces, nada, nos conocíamos gente y fue un poco así. Gente que tenía ganas, que conocíamos. Y algún otro que vino por convocatoria. Y después esa gente, bueno, fue siguiendo su camino. No era por ahí el objetivo que tenían o hacia donde nosotros habíamos pensado llevar la banda, que era más para un lado de competición, y es un poco lo que estamos haciendo ahora, una cosa más artística. Y bueno, cada uno fue siguiendo su camino y ahí volvimos a hacer convocatorias y vuelven a sumarse distintas personas.
1: Bien, bien. Bueno, me nombraste coro la pasada. No son un coro, son una banda a capela.
4: Exacto.
1: Está bueno marcar esa diferencia.
5: Creo que claro, que no es un coro.
1: No, ni hablar.
6: Claro, es lo primero que asocia uno cuando escucha banda a capela. Uh-huh. Lo más parecido es un coro, no tiene nada que ver con un coro. Ya
2: claro.
6: Creo que quedó absolutamente demostrado, me parece.
2: Sí. Es una pregunta que va desde el genuino desconocimiento, porque recién le comentaba a Bauti, ¿no?, que a mí me llama mucho la atención que cada uno, en el momento en el que están cantando, hacen todos algo distinto, ¿no?
3: Sí.
2: Y yo le decía que es muy como de esos ejercicios de coordinación en donde uno tiene que...
3: Sí. Claro,
2: digo, ¿cómo hacen? O sea, ¿cómo...?
5: ¿Vos sabés que
2: hacen ese ejercicio de articular?
7: Claro, hasta que una canción o un tema queda armado es mucho trabajo.
8: Es mucho trabajo porque primero se arma el arreglo, se elige qué canción o qué canciones, como esta que fue un mix, y después se arman los arreglos y después se pasan las voces de cada uno y hasta lograr que quede el producto terminado. Es mucho trabajo ensamble, sobre todo.
7: Claro.
8: De ensayo, de bueno, a ver qué nivelar. ¿Qué es lo que tiene que sonar más, menos, que está de fondo, que está de acompañamiento?
6: Hasta que te acostumbras al sonido
8: claro.
6: general, al principio estás así.
2: Claro, ¿no? Porque digo...
8: Es muy difícil, incluso comparándolo con un tema, no porque no querramos a los coros, porque todos venimos de ese mundo.
5: Sí, todos, claro.
8: Pero claro, acá el trabajo es que es individual. como decías, claro, bien, claro, vos, que cada uno hace una cosa distinta.
4: En un coro hay cuerda.
8: Claro, por ahí
4: significa
8: son
4: que
8: cinco,
4: tenés,
8: claro,
4: cinco sopranos, no sé, cuatro contraltos, seis tenores, que, claro, cantan todos lo mismo. Acá cada uno hacemos algo diferente.
8: Claro. Y a veces pasan de hacer, por ejemplo, bueno, en el caso de él, nosotros dos no variamos casi, porque él es el beatbox, o sea, la parte rítmica, yo la parte del bajo, como si fuera un bajo eléctrico. Ellos sí van variando bastante, porque por ahí pasan de ser la voz líder, pasan a ser un piano, una trompeta, un coros, sintetizador, sí, armonías, sí, de coros, o sea, todo el tiempo es así.
3: Se ¿cómo? Pueden imaginar lo que es un ensayo nuestro, sí, cuando estamos aprendiendo un tema nuevo.
8: Como que dice Mariano siempre, bienvenido al...
3: Parecemos un gallinero.
1: Muy esquizofrénico.
8: Eso, ¿no? Bienvenido a la esquizofrenia. Sí, sí, porque es, sí, es eso. Pasar,
1: sí, a ser... Sí, hay temas más propensos, ¿o no? A, sí, a sean más fáciles. ¿Cómo es la selección esa de temas?
5: Cuando la canción tiene mucha riqueza armónica, armónica es ideal para este tipo de cosas, ¿no? Cuando es algo más acotado, bueno, tenés que ser más creativo para inventar un arreglo que garpe, que suene con voces. Y ese es el punto que a veces es frustrante. Una canción puede ser hermosa y te llega al corazón, y la tratás de adaptar a la música a capela y a veces no suena.
2: Claro.
5: No toda canción sirve, suena bien a capela.
1: ¿Les ha pasado de intentar,
4: sí,
1: una,
4: sí,
1: canción,
4: claro,
1: y decir,
4: sí, sí, claro.
6: De hecho, en el disco que publicamos hay uno, el que es el corte de difusión del disco, es una canción que tiene como pocos elementos, pero uno se las tiene que ingeniar para que más o menos se arme y suene.
2: Sí.
1: ¿El disco cómo se llama y dónde lo encontramos?
6: El disco se llama Finalmente. Está en absolutamente todas las plataformas digitales y bueno, se llama Finalmente porque es el primer disco después de 11 años.
5: Exacto.
6: Claro, es el primer disco y está bueno que bueno, tenga esa presencia.
4: Es como un chiste interno porque cada vez que, no sé, nos preguntaba o no estábamos en los shows, estamos grabando nuestro primer disco.
2: Claro.
4: Y pasaban los años y nunca llegaba. Entonces,
9: lo procrastinaban, pero bueno.
4: Como un chiste interno quedó Finalmente Hitbox
5: y lo grabó y lo mezcló Joaquín.
1: Muy bien.
2: Bueno, bárbaro.
1: Espectacular.
2: Sí. No, y también, volviendo un poco a esto de la dificultad quizás de articular justamente todas las voces, ¿les ha pasado de capaz, bueno, en ensayos ni hablar, pero después capaz tocando en vivo, lo que sea, que se confunden, o sea, sí, claro, es mucho... Sí, sí,
5: sí, sí. Y no podés guiarte por el de al lado porque no te sirve.
2: Claro, no te podés confiar, ¿no?
5: Te confunde más si prestás atención al,
2: claro,
5: de al lado.
2: Claro.
4: Además,
2: claro,
4: nosotros hacemos coreografía. Bailamos mientras estamos cantando. ¿Mira? Entonces,
2: no,
3: coreografía, son desplazamientos, sí, no, alguien que baila nos va, esto nos baila,
4: claro, no.
1: Sí, pequeños movimientos,
4: claro, con perdón a los bailarines,
9: es una, ¿no?, cuestión más performática que, claro, le suma, claro, el show,
4: son performance, sí, sí,
8: que muchas veces lo que el paso que estás haciendo, el movimiento, es totalmente contrario a lo que estás cantando,
4: que estás haciendo, claro, con, sí,
2: no, no, por eso, y de nuevo el tema de la es literalmente,
3: no, claro,
2: lo que,
3: es que la coordinación que es, es, sí, algo que se va aprendiendo y que se va puliendo. Es un entrenamiento que hay, sí, que hacerlo. Y
5: el arreglo individualmente a veces no tiene
2: sentido.
5: Es como absurdo. Tiene solo sentido cuando están todas las seis o siete voces a la vez.
2: Claro, claro.
5: Porque vos mezclás arreglitos con líder, con arreglo, con trompeta, con piano, con melodía otra vez. Todo mezclado.
2: Sí, yo que me confundo izquierda con derecha. O sea,
3: yo también. Esto...
2: Bueno, entonces no tiene nada que ver. Qué bueno. Y bueno.
8: Por eso es entrenamiento. Yo cuando entré, yo le tenía un montón de miedo al tema de, hay que hacer que lograr. Pero bueno, sí, es entrenamiento.
1: Claro. ¿Quién fue el último en sumarse de acá?
9: De esta formación. No, él.
4: Sí, Pablo.
5: No, Pablo. Él. Pablo,
1: claro, entraste y dijiste.
8: Claro.
1: Que sí, ya están, sí, armados.
8: Que era. Flavia siempre me invitaba, porque de hecho surgió de mucho tiempo atrás que nosotros dos cantábamos juntos en otro grupo vocal. Y después, bueno, como ella dijo, fuimos tomando caminos distintos y nos volvimos a reencontrar en el 2023. Y mi mayor desafío fue ese. Yo dije sí, porque quería. Pero cuando, bueno, tuvimos la suerte de tener tenemos la suerte, sí, de tener un buen coreógrafo también.
3: Que nos tiene paciencia.
8: Nos tiene paciencia, ¿no? Y supo adaptarse a que somos cantantes que tienen que hacer una coreografía.
5: Claro, no somos bailarines.
1: No bailarines,
2: sí, claro. Sí.
1: ¿Y cómo llevan el tema de los shows? ¿Qué eventos hacen, los más comunes, usuales?
5: De todo. Lo que vaya saliendo. A veces son presentaciones, sí, particulares, privadas, a veces son show en lugares chicos, a veces puede salir un show en un lugar más grande, y a veces salen festivales internacionales, que es lo más interesante de todo, ¿no?
4: Porque sí, es lo que viajar, estamos más apuntando ahora, claro, a la experiencia de los festivales internacionales. En el 2024 viajamos al Mundial de Música Capela en Moscú. Ahí fuimos la primera banda argentina en quedar seleccionada y participar. Y obtuvimos un cuarto puesto, sí, por votación,
2: bueno,
4: del público.
2: Sí,
4: sí, eso fue una muy buena experiencia, y también nos abrió un montón de caminos y de contactos. Y bueno, Estamos preparando ahora una nueva gira que para el año que viene, en julio, si se quiere, si se puede. Y bueno, ya hemos estado también en Asunción a Voces, que es en Paraguay. Es un festival que hace un grupo que se llama Cantarte, que son unos amigos que los queremos un montón. Nada, siempre nos abren las puertas con mucho cariño, con mucho amor, nos reciben. Hemos aprendido mucho de ellos porque la primera vez que viajamos fue en el 2019 y nosotros estábamos ahí medios como desarmados, como que no sabíamos si seguíamos o no. Y ellos, la verdad que conocerlos nos dio un gran empujón y nos puso un poco el objetivo de decir, bueno, nosotros sí queremos esto y queremos ir por este camino. Así que con ellos estamos súper agradecidos siempre. Y bueno, un poco lo que hacemos ahora es eso. Pero como decían los chicos, sí, fiestas privadas, cumpleaños, eventos empresariales, cantamos en bares, hacemos nuestro propio show en teatros.
10: Divorcios.
4: Divorcios también.
9: Todo, nos adaptamos.
2: Todo.
7: No le hacemos esas cosas.
2: Bueno, muy bien. Y también pienso, son 7 ahora actualmente. ¿Cómo hacen también para ponerse de acuerdo? ¿Cómo hacen para
3: nunca resolver? Nos ponemos de acuerdo.
2: Okay.
9: Ahí está el secreto.
2: Claro. ¿O cómo es ese momento de, bueno, acá no coincidimos todo, qué se hace? O sea,
3: si peleamos. Y después lo que diga la mayoría.
2: Bien.
5: No se improvisa nada. O sea, siempre hay un arreglo donde está claramente determinado qué tiene que hacer cada uno.
4: Se
7: conversa todo, o sea, se discute en buenos términos, digamos, pero bueno, se discute y bueno, a ver esto, lo otro, que yo, hasta que llegamos a un acuerdo.
4: El proceso se elige la canción, se arma el arreglo musical, se graba voz por voz, eso se le manda a cada uno para que aprenda la voz que tiene que cantar luego, y en el ensayo se ensambla.
5: Y después Paula hace la partitura.
4: Y Paulo, claro, se encarga después de pasar la partitura. No trabajamos con partitura, pero está bueno tenerla porque a veces han venido coaches vocales a trabajar con nosotros y les sirve un montón tenerla. Entonces, pero nosotros no trabajamos.
7: A veces ya está el arreglo armado, tal vez, pero por ahí después se corrige algo.
4: Claro.
7: O se invierte algo. Bueno, vos acá haces esto y yo hago lo otro. O sea, eso hay lugar como para ese, como para alguna corrección.
4: Sí.
7: No suele pasar, es muy común eso.
4: Después probamos el arreglo y por ahí te das cuenta que
7: no sé,
4: que faltó tal cosa. Entonces, Joaco o Karen hacen la observación y acache, si en vez de una tercera suena una quinta o está faltando la séptima, y así, y entonces se prueba en el momento y si queda bien se cambia y bueno.
7: Cada uno aporta desde lo suyo, también desde el conocimiento que trae cada uno y desde la experiencia que tiene cada uno, y ahí se va formando todo, digamos.
9: Claro.
7: Por eso te decía, es como un proceso, armar una canción, por ahí te dicen, che, canten tal cosa, sí, bueno, hay que ver, como decía Mariano, si esa canción se puede adaptar a este género y después, bueno, que suene.
2: Sí,
9: bueno,
7: largo.
9: Claro, acá usted, Blas y Paulo, tienen como la parte de, bueno, beatbox y bajo, que es como capaz como lo más lineal, ¿no? Lo que casi no cambia.
7: Y es ustedes, como
9: se tienen como que llevar entre ustedes, exacto. Eso sí.
7: Tenemos que llevar bien,
9: por lo menos. Por lo menos también. También depende del arreglo, ya que en este caso, tenemos como ese rol, digamos, que está como
4: ligado
9: y como que sirve de cimiento en cierto punto a lo que están haciendo los demás, claro. ¿No?
7: Es como en una banda con instrumentos, lo mismo, o sea, como que la batería y el bajo sostienen también al resto. Entonces,
9: bueno, de hecho la cuenta la hiciste vos antes de arrancar.
5: Claro. Igual que un baterista que hace tal,
9: por ejemplo,
7: sí.
2: No. Bueno, perdón, acá quiero leer algunos comentarios que ya nos están dejando. Marian Genta pone, amo los grupos a capela. Sergio Favo Gómez pone, los amo, son geniales, saludos a todos chicos, los felicito por su primer álbum.
4: Gracias.
2: Rodríguez Leonardo pone, me gusta lo que hacen, saludos a todos. Bueno, sigan comentando. No, realmente.
9: Sí, es, Raúl Paulino, aguante Hitbox, abrazo de Raúl. Cuando me case los contratos, solo me falta el novio.
2: Bueno, está bien.
9: Pero bueno, ya lo tiene planificado.
5: Muy bien, es un comienzo.
2: Es un comienzo, el novio es lo más fácil. Conseguir un buen grupo.
7: Que te anime la fiesta.
2: Que te anime la fiesta, eso es más complicado.
10: Por eso nos tienen que seguir en las redes sociales, @hitboxfan.
2: Estamos viendo.
9: Más vale.
4: Además, esto que dice justamente de las fiestas, siempre contamos nosotros, bueno, tenemos canciones de todo tipo, ¿no? Abba, Queen, bueno, lo que acaban de escuchar.
2: Sí.
4: Pero también hacemos cumbia a capela. Entonces, cuando nos contratan para una fiesta y empieza toda la parte de la cumbia a capela,
7: la fiesta.
4: Es increíble ver a la gente saliendo a bailar con nosotros haciendo música a capela.
2: Ay, no, qué genial.
9: Eso es lo más bizarro.
2: No sé qué temas tenían preparados para hoy.
3: ¿Para qué decís?
4: No, hoy cumplo copia no podemos porque nos falta un integrante.
2: Listo, bárbaro.
10: Pero la próxima.
3: En la próxima Instagram algo pueden llegar a ver igual.
8: Cabe aclarar para que la cumbia es uno de los géneros más difíciles de hacer.
2: Sí.
8: Porque lleva mucha instrumentación. Por ahí uno dice la cumbia y la menosprecia. Pero es mucha percusión, mucho ritmo y mantener eso.
2: Ahí tenemos.
1: Mucho. Y aparte va mucho como a contratiempo el ritmo de la cumbia,
8: sí,
1: ¿no?
8: Sí, lleva muchas cosas.
5: La cumbia parece simple, pero es muy intrincada.
3: Sí. Además son muchos instrumentos de percusión, entonces ahí pobre Blas no da basto, claro. Entonces tenemos que hacer los demás percusiones.
4: Nosotros también nos
1: como
4: somos.
1: Claro.
3: Sí. Claro. Como se puede, obviamente. Pero
2: qué impresionante.
1: Perdón, una última. Sí. ¿Cuántos temas más o menos tienen ya armados que dicen, bueno, con esto nos la bancamos?
4: Y tenemos unos 46. Oh, tenemos más, pero sí, que los dejamos de hacer hace un montón.
2: Sí.
4: Y 40, 50. Y unos 46 tenemos en total. Sí.
2: Wow. Impresionante. Yo estoy por un tema más, ¿o no? Un temita y después vamos a una pequeña pausa y bien. Así descansan un poco las voces.
1: Claro.
2: Pero un temita más estoy, ¿o no?
1: Sí, ¿sabes qué? ¿Cuál elegirías vos para hacer?
2: ¿Para hacer yo a capela? Claro. No sé. Lo que pasa es que después, claro, con lo que explicaron que no cualquier cosa se puede
1: pero ¿cuál te encantaría?
2: Y no sé, perdón, justo recién en la apertura comentábamos que es el 1 de octubre sin el Indio Solari.
3: ¡Ah!
2: Un tema de los redondos. Si ustedes me hacen un tema de los redondos, ahora me vuelvo loca.
5: Qué desafío.
2: Ojalá.
5: Ese,
2: ¿eh? Sí.
1: ¿Con qué tema?
4: Te lo debemos para la próxima.
8: Lo pensamos, cabe decir que lo pensamos.
3: Sí, lo pensamos. Está la genial. Pero bueno, ahora estamos en búsqueda de una nueva integrante para que complete el grupo, entonces estamos un poquito frenados, pero bueno. Pronto.
1: Perfecto. Vendrán. Claro, aparte son de La Plata.
2: Sí, claro.
1: Perfecto.
2: Sí.
1: Todo se va a ir. ¿Qué tema vamos ahora?
10: Vamos con el corte del disco, ¿les parece?
2: Dale.
3: ¿Cuál era?
4: Believer.
1: Claro. No se entiende.
5: Viste que discutimos siempre.

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2: Bueno, seguimos. Hemos vuelto con, con este programa Hagamos Lío y con estos invitados espectaculares.
3: Muchas voces,
2: muchas voces. Muchas voces, claro. Sí, el estudio hoy no está...
3: No, super poblado.
2: Está inquieto. Estamos haciendo lío. Claro, estamos haciendo lío.
4: Honor al programa.
3: Bueno, sigue habiendo comentarios. Saludos a todos. Dedíquenme un tema. Soy el sobrino de Paulo Alejandro. Genios, qué buen tema Imagine Dragons, fan número uno, los queremos en el pueblo otra vez. Saludos desde la Madrid. Hermosos, son geniales. Bueno, está explotado.
2: Queríamos preguntarte, porque lo preguntamos detrás de cámara, pero para que todos lo sepan, ¿qué es eso que tocaste antes de cada tema en realidad?
5: Exacto. El término técnico de esto es diapasón. Bien. Uh-huh. Se le llama diapasón. Este particularmente tira todas las notas y es soplado. Si yo selecciono una nota de las que están acá, suena como si fuera una especie de armónica.
2: Bien.
5: De hecho, el funcionamiento es exactamente igual que la armónica. Tiene lengüetas adentro. En los coros normalmente se usa el diapasón físico que se lo golpea. Claro, se lo golpea y te tira solamente una nota. Y de ahí vos tenés que sacar la nota de referencia y la tonalidad.
6: Este tiene todas las notas.
5: Tiene todas las notas, para más rapidez.
3: Claro. Y si uno entra errado...
7: Lo echamos.
2: Poca presión.
8: Esa es la única referencia que tenemos. De tonalidad para arrancar y poder afinar.
2: Qué increíble. Sí. No, increíble. Bueno, realmente felicitaciones.
9: Muchas gracias.
2: De verdad. Tenemos acá una especie de
3: ping-pong. Parece.
2: Sí. Un ping pong.
3: ¿Quién es? Claro. Se tienen que elegir entre ustedes. Si se queman, se queman.
9: Acá nos matamos, parece.
3: Se matan.
10: La última presentación de la banda.
2: ¿No? Hagamos lío.
3: ¿Quién es el más exigente de los ensayos?
9: Flavia.
3: Flavia.
8: No sé si exigente, pero hincha.
3: Perfeccionista, no te, perfeccionista.
8: No hincha pelotas. Perfeccionista es Joaquín. Ah, y Karen por ahí.
3: Bueno. Okay.
6: Todos somos.
8: En lo musical, yo soy como más.
10: Ah, él me vive retando a mí.
3: Sí, bien, también. Exigente con el bajo. Decís.
7: Sí. Yo soy bajista en mi banda. Ah, okay. El bajo. Entonces, cuando hago el arreglo de bajo. Si hay una nota mal, para, no, eso no. No, para, no, eso no.
6: Claro. No, no, no, a cada rato.
3: Claro, sos claro, el más claro. Señalado.
11: Sí. Muy riguroso. Sí,
10: correcto. Aparte, se sienta al lado mío en los ensayos.
6: Claro.
8: Lo vuelve loco, pobre.
2: Claro, bien, entonces Karen y Joaquín muy perfeccionistas.
6: No.
2: Ah. No, no, no, no.
8: No, por ahí ellos en cuestiones, no sé, arreglísticas, en eso, pero claro. Sí, perfeccionista sí. O hincha soy yo en los ensayos.
2: Bueno, perfecto. Bien.
3: ¿Quién es el más puntual para los ensayos?
8: Mariana.
2: Bien.
7: Llego siempre primero.
3: Sí. Positivo.
2: Muy bien.
8: Segunda yo.
3: Impuntual.
2: Claro. ¿Sabes qué pasa? Es que los ensayos se hacen en la casa de Mariano.
6: No, no, no, no, no, lo contrario.
11: De hecho, no.
3: El más impuntual.
8: El más impuntual es Blas.
11: Puede pasar.
7: Hoy llegué primero, les mando una foto diciendo, ya llegué y tal.
2: Una hora y media antes.
7: La dirección 600.
3: Espectacular. Impuntual, Blas.
11: Varía, pero tengo, me justifico. No, no, si profundizo para peor. Déjalo
10: ahí.
3: ¿Quién es el que más se cuida la voz?
6: Para mí, Juaco.
7: Juaco.
8: Sí,
7: Juaco.
8: Sí,
6: y Blas también.
8: Sí, sí, Blas también.
11: Bien. Y yo trato, sí, también.
3: ¿Algún truquito para cuidarla tienen?
11: Y, a ver, algo básico, elemental, es mantenerla lo más hidratada posible.
3: Bien.
11: Después...
8: Vocalizar.
11: Sí, vocalizar y enfriar la voz lo más que se pueda.
5: Claro, calentar y enfriar.
11: Calentar y enfriar. Y también depende de lo que vayas a hacer. Entonces, depende de la técnica. Va, justo yo en el grupo también suelo hacer cosas muy diferentes técnicamente en algunas cuestiones. Entonces, también varía, dependerá.
5: De hecho, en Rusia, me acuerdo que a ver, estábamos juntos en la misma habitación y siempre pedíamos agua extra.
3: Claro.
5: Así que el agua
6: calor,
5: sí, hacía mucho calor, ¿no?
6: Sí.
5: Pero bueno, el agua es
6: sí, fundamental.
3: Bueno, ya que nombraste, ¿cómo fue la experiencia de Rusia?
7: Increíble.
5: Maravilloso.
7: Sí. Es como ir a otro planeta, más o menos comparable con
3: otro
7: eso.
3: Planeta.
7: O sea, además en la vida nadie había estado ni en Rusia, ni en Moscú, ni nada. Entonces te imaginas que ir a un lugar tan exótico, tan extraño, y encima participar de un festival de bandas a capela de 20 países diferentes, fue...
6: Si no, nos sentíamos como alienígenas, porque en general acá no existe esto, pero allá eran todas bandas como nosotros, o sea, era toda gente como nosotros y es como que, no sé...
11: Te sentís en tu salsa.
6: Claro, Blas hizo un montón de amigos beatboxers.
11: Tal cual, sí, habían otros que eran de la misma.
8: Gente que yo admiro, como siempre lo digo, en todas las entrevistas lo digo, pero hay un grupo cubano que se llama Vocal Sampling, que son unos grosos.
10: Son pioneros a partir de
8: eso. Son mis ídolos, o sea, es en uno de los grupos que se basó esta fundación de esta banda, que es Pentatonics y los Vocal Sampling. Y
7: estaban ahí cantando
8: ahí con nosotros, comían con nosotros, dormían en el mismo hotel. O
6: íbamos
8: sea,
6: al spa.
8: Los pude escuchar en vivo, que, o sea... Para mí fue una locura.
6: No, sí,
8: eso.
6: Sí, sí, unos monstruos. O sea.
5: Yo siempre hago la comparación de, es como si te dijeran, bueno, mañana vas a viajar a Marte. Y vos decís, Marte, o sea, aunque uno diga, bueno, voy a viajar, no te imaginás, vos conocés eso de foto de Google seguramente.
10: De películas.
5: Y de, claro, de películas.
7: A dos cuadras del Kremlin.
8: Sí.
6: Estás ahí, no entendés qué haces ahí en realidad, porque no te sentís que estás ahí en realidad. Es una cosa...
5: Sí, sí, es.
2: No, pero sí, no sé cuántas personas, por lo menos de nuestro país, ¿no? Pueden decir, yo viajé a Rusia.
7: Eso, es muy exótico el lugar.
2: Claro, es
7: incluso gente que conoce Europa te dice, yo jamás en mi vida fui a Moscú, no conozco Rusia.
10: Y para también es todo lo contrario a lo que la gente piensa, el público ruso es un público muy afectuoso.
7: ¿Sí?
6: Por lo menos con nosotros.
5: Sí. Y por lo menos en Moscú.
10: Claro, de venir a abrazarte, de venir llorando y agradecerte porque fuiste a cantar. O sea, eso acá no lo vemos.
11: Depende. O sea, depende también.
6: No, porque sí, pasa que la gente ya está pasando la mal.
10: Claro,
6: y entonces, nada, que nosotros hayamos ido, le hayamos transmitido tanto cariño a ellos también, ellos lo agradecen muchísimo.
2: Sí, sí. Sí. No, y también a los rusos les encanta la cultura argentina.
8: Sí.
2: Les encanta el tango, les encanta la gastronomía.
10: El fútbol.
7: Yo llevé una camiseta de Argentina y iba caminando por la calle y me dicen, Messi.
8: Sí.
7: Moscú, Messi.
8: Eso era, en los supermercados era, nos escuchaban hablar y decía, Messi, Maradona, nos decían.
2: Qué increíble.
8: O sea, fue como que
6: nosotros, nosotros orgullosos argentinos con el mate para todos lados. Las dos Satur.
8: Las dos Satur
6: nos tiene que hacer de sponsor, porque nos llevamos a todos lados.
8: No, fue una para resumir, fue una experiencia hermosa. Aprendimos un montonazo de gente que hace años que viene haciendo esto, que viene ya de mundiales y de festivales, y con esta carrera. Nosotros era nuestra primera experiencia y la verdad que fue espectacular. Mm. A nivel crecimiento de la banda, y a nivel obviamente personal, sí, fue una locura, realmente.
7: Tuve que aprender una frase en ruso para presentar a la banda.
2: Sí.
7: Me la aprendí fonéticamente porque no sé nada de ruso, sí, pero era una cosa grotesca y sin embargo la gente lo aceptó bien.
2: Sí, sí, la
6: ¿te la acordás?
3: ¿Te la acordás?
7: No, Privet Moskva. No, hasta ahí. No,
11: hola,
6: yo lo único que aprendí a decir es pasiva, es pasiva, lo único, gracias.
8: Pero cuando decían...
11: juntos, decían una frase.
8: No, sí. ¿Cómo era?
6: Will, el...
10: No, era... Mew.
3: No, estamos ya echando la banda. No,
10: era
3: así.
10: Que era una misión.
5: Los amamos.
11: Claro. Los queremos mucho. Lo teníamos ya como en automático, una cosa bien, sí, con todo, sí, el mundo. Sí, sí.
7: Pero súper afectuosa la gente, nos abrazaban, nos regalaron unas golosinas, unas cositas, porque muy les gustó mucho lo que hacíamos.
3: Ahí está, a ver, la sacó.
6: ¿Era Paz?
8: Paz.
10: Claro, porque Tibé era a vos,
6: claro,
10: y Paz era para todos, claro. Sí. Muy Luvio Paz.
6: Eso.
3: Sí. Bueno, entonces para ir cerrando, están buscando una séptima voz.
7: Sí.
11: Sí.
6: En La Plata o alrededores, porque nos han escrito de todos lados, de todo el país prácticamente. Y,
5: agradecidos.
6: Sí, súper agradecidos porque llegó re lejos el flyer y además que tanta gente esté interesada en formar parte es como wow. Así que, bien, pero bueno, es en La Plata o alrededores, cosa de que no se compliquen los ensayos, uh-huh, las fechas y bien, eso.
3: Estamos con soprano exactamente.
6: Sí, soprano.
7: Se nos fue la soprano que teníamos y la teníamos que reemplazar.
8: Perfecto. Ya tenemos, las primeras audiciones son ahora el 8 y 10 de octubre, bien, y ya ahí ya tenemos unas 10 personas, así que...
11: Pero todavía tienen tiempo de
8: postularse. Pero todavía tienen tiempo de postularse, sí, igual.
3: Bien. Sí. Entonces, @ Hitbox Band. Así, sí, Hitbox con, sí, bueno, B corta, sí, Band, sí, ahí en Instagram.
5: B corta OX.
6: Genial.
3: OX.
2: Antes de pedirles la última canción para cerrar, sí, quiero decirle a la gente que está en el chat, suscríbanse, no dejen de irse, por hagamos
3: vídeo.
2: Obvio. Aprovechemos que hay tanto público.
3: Sí, también.
8: Queremos venir a Capital. Hace rato, claro, que nos encantaría venir a hacer algún teatro o algo. Aceptamos invitaciones, sí, a quien nos esté escuchando.
6: Sí, sí. Yo por sanguchitos de miga vuelvo.
3: Creo que fue eso más que otra cosa.
6: La
5: verdad que estamos súper agradecidos de estar,
6: sí,
5: acá.
6: Ay, bueno, chicos,
8: muy buena onda. Hermoso, gracias, programa.
11: Gracias por la atención.
6: No, por favor, gracias a ustedes.
3: Bueno, gracias a la gente del chat que estuvo presente con nosotros, bancó acá los temas. Gracias, chicos, a los 6. Una cosa de loco lo que hacen, les agradecemos, gracias, mucho. Así que, si les parece, nos vamos con un tema. ¿Un enganchado,
8: sí,
3: puede ser?
8: Sí, sí. Un enganchado, sí, música de los 80.
6: Uy, mi favorito.
3: Buena década, ¿eh? Bueno, vamos.

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0: como que no sé cómo cerrar este programa, ¿no?
1: No sé cómo seguir. Yo recién, me estoy recién acomodando.
0: No, tenés que cantar vos ahora.
1: Oh, here she comes.
0: Pero además, vos viste. Sí,
1: epa,
0: sí, no, muy bien, muy bien, muy bien. No, Bauti canta muy bien. Yo no, yo lo que dije al principio no lo dije.
1: Wake me up, believer.
0: Bueno, ahí ya más o menos. No, pero en el último enganchado, viste que cerraron como cada uno con una partecita.
1: Sí.
0: O sea, contaron tres temas distintos al mismo tiempo. Es impresionante.
1: No, bueno, claro, en la parte que enganchan un tema con el otro. No te das cuenta.
0: ¿No?
1: No te das cuenta. Pasan de un momento al otro.
0: No.
1: Es una cosa de lo...
0: No, espectacular.
1: Yo
0: realmente
1: no
0: unos genios los chicos. Así que bueno, para nosotros fue un placer auditivo tenerlos acá. Además que son unos genios. O sea, súper, súper simpáticos.
1: No, espero que se haya escuchado muy, muy bien en la transmisión. Yo no creo que se haya escuchado igual si hubieses estado acá.
0: Uh-huh.
1: Aparte con el en el estudio.
0: Sí,
1: o sea,
0: sí.
1: El beatbox.
0: Sí.
1: El beatbox es una cosa de loco.
0: Es una cosa
1: de loco. Bueno, hay gente que se sigue sumando ahí en el chat. Muchas gracias, Eduardo D'Angelo, como siempre, desde Wilde. Vanessa, qué genios, quiero escuchar a Queen. Bueno, cantan. Bueno, si van a @hitboxband en Instagram o el mismo en el disco, tienen Somebody to Love de Queen.
0: Que es
1: muy, muy buen tema, que de hecho lo cantaron también cuando fueron a Olga. Somebody to Love. Así que ahí tiene un tema de Queen.
0: Espectacular. No, realmente ahí cuando fuimos a la tanda les pregunté cuándo va a ser el próximo show, porque yo quiero ir, quiero que vayamos todos. Realmente espectacular.
1: Sí.
0: Y se merecen posta todo el apoyo.
1: No, le agradecemos de vuelta públicamente. Uh-huh. Ya recién en el corte les decíamos. Pero bueno, se vinieron desde La Plata todos.
0: Sí.
1: Les falta un integrante. Uh-huh. Hicieron especialmente los arreglos con un integrante menos para poder cantar acá. Y bueno, como decían, están buscando soprano. Uh-huh. Así que ya las audiciones dijeron esto de la semana que viene. Así que si alguien se va a querer sumar de La Plata y alrededores. Yo no estoy en La Plata y alrededores. Creo que eso es lo que más me complica para sumarme a la banda.
0: Claro, porque si no ibas...
1: Lamentablemente.
0: ¿Y por qué no sos soprano? Dicen acá.
1: Pero me puedo estirar.
0: Si no, ibas directo, ¿viste?
1: Ibas directo,
0: o sea,
1: sí.
0: Era tu misión. Es tipo, yo tengo que ser el reemplazo.
1: Bueno, tremendo programa, si no fue.
0: No, realmente espectacular el programa. Muchísimas gracias a la producción, realmente, que también consiguieron la nota, que, bueno, los recibieron. O sea, la verdad que tenemos una producción de lujo.
1: Sí. No, de lujo.
0: Facu González, Belu Galindo, Sofía Bon Giovanni, muchísimas gracias. Al magíster Federico Ravera también, como siempre, a las autoridades de la UCA, a Aure 21, que me imagino que también deben haber disfrutado mucho este programa.
1: Saludos ahí a toda la gente del canal.
0: Exactamente. Y bueno, a todas las repetidoras que también, cuando emitan el programa, también lo van a disfrutar. Qué espectáculo.
1: Tremendo, tremendo.
0: Bueno, nos despedimos hasta mañana, ¿te parece?
1: No, mañana viernes, pero yo no sé si puedo cerrar la semana con algo mejor que esto.
0: Se puso...
1: Me la colgué, todos los días son uno mejor que el otro.
0: Uf. Guacho.
1: Nos vemos mañana.

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